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Llegamos a las 6:11 pasan de las 6. Dios le bendiga, mi estimado hermano y hermana que nos sintoniza. También saludamos a los amigos, a las amistades que gustan de la programación diaria de Radio Getsemaní, de Estéreo Revelación y, por supuesto, de TV Getsemaní. Bueno, su servidor estará con ustedes hasta las 10 de la noche. Póngase en contacto con nosotros a través de una llamada. Hágalo como siempre al 2613-8065 y también tenemos el 7490-0851. Esperamos que usted se reporte en esta tarde-noche a cabina de Radio Getsemaní. 1390 en el AM, Estéreo Revelación 98.1 en el FM, también en los estudios de TV Getsemaní. Bueno, seguimos disfrutando de más alabanzas en esta tarde. Dios bendiga a toda esa remanente allá en los cantones, en los caseríos, a la gente que ya llegó a su casa después de una jornada de trabajo. Dios me le bendiga, mi estimado, que descanse, se lo merece, que su familia lo consienta en esta tarde, porque usted fue a trabajar desde las 6, algunos se van a las 5 de la mañana, y ya llegó a su casa después de una larga y pesada jornada de trabajo. Así que Dios lo bendiga, descanse, que la presencia del Señor les acompañe. Vamos escuchando a Humberto Sabán y este es el tema Soy Nazareno.

0: Bueno, y estamos escuchando a Vicente Montaño y ese tema, ¿quién nos separará del amor de Cristo? 6:25 p.m. Dios le bendiga a mi estimado hermano y hermana que sigue con nosotros.
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0: Como siempre, tenemos los números habilitados para que usted se pueda reportar al 2613-8065. Y tenemos también el 7490-0851. Póngase en contacto con nosotros en esta noche. Y démosle siempre el honor, honra, gloria y alabanza al Rey. Él ha tenido cuidado de nosotros en este día. Nos ha librado de muchos peligros. Él es el que nos bendice, nos cubre, nos alienta, nos motiva a seguir adelante. Así que a Él todo honor, toda gloria y toda honra.
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0: ser. Bueno, en unos momentos vamos a escuchar una historia de la Biblia narrada, actuada y narrada. Así que muy pendiente, que tenemos por ahí una historia bonita en el género infantil, pero que va a ser de gran bendición para nuestras vidas. Escuchamos a las hijas del rey y este tema, mi sendero de amor. Las hijas del rey y este tema, mi sendero de amor.

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0: El hijo pródigo. Hace muchos años, Jesús recorrió la tierra enseñando a la gente cómo hacer el bien a los demás y cómo amar a Dios. Mucha gente lo escuchaba y aprendía de sus historias, pero algunos no entendían y le hacían preguntas.
1: Señor, explícanos, por favor. No entendemos el significado de tus palabras. ¿Qué quieres decir?
2: ¿Qué estás haciendo, Jesús?
1: Estás acompañado de pecadores.
2: ¿Cómo puedes ser un maestro enviado de Dios si hablas con los cobradores de impuestos? Estos hombres...

0: toman nuestro dinero y se lo dan al emperador. También nos hemos enterado de que has comido con estos hombres. Ellos le han volteado la espalda a Dios.
1: Estoy seguro que Dios no quiere entablar relaciones con ellos. ¿Por qué habrías de hacerlo tú?
2: Toda la gente es especial para Dios. No, permítanme contarles una historia. Había una vez un pastor que tenía 100 ovejas, pero un día perdió una de ellas.
3: Jesús les decía que el pastor quería que todas sus ovejas estuvieran a salvo. Y la buscó y la buscó.

0: El pastor hizo una gran celebración porque había encontrado lo que había perdido.
1: Pero Jesús, el pastor solamente estaba haciendo su trabajo.
2: El cielo se regocija más por aquellos que están perdidos y encuentran de nuevo el camino o deciden cambiar su vida por Dios, mas no por aquellos 99 que no necesitan cambiar.
0: Después, Jesús les relató la historia de una mujer que tenía 10 monedas de plata y perdió una de ellas. Cuando la mujer se dio cuenta de que había perdido la moneda, se enfadó mucho.

0: le contó a sus amigos y juntos celebraron. Porque había encontrado lo que había perdido.
1: Esto es lo que siente Dios por las personas. En el cielo, los ángeles entonan cánticos cada vez que alguien confiesa que cree en Dios y que quiere vivir una vida mejor.
2: Pero Jesús, en tus historias, tanto el pastor como aquella pobre mujer perdieron cosas muy valiosas.
3: Y todos los pecadores, en especial los cobradores de impuestos, son personas malas e insignificantes.
1: Les contaré otra historia. Una historia que habla del perdón y del amor.
0: Había una vez un granjero que, además de poseer riquezas, era un amoroso padre. El padre trató de enseñarle a sus hijos cómo cuidar de las cosas.

0: Gracias, Rubén, pero ¿y tú, hijo? Benjamín.
1: Aunque sus hijos eran muy diferentes, él los amaba a ambos por igual. El padre quería que cuando ambos crecieran, se convirtieran en laboriosos granjeros. Pero su hijo menor, a medida que iba creciendo, solo soñaba con lugares distantes. No quería quedarse en la granja de su padre. El hijo decidió dejar su hogar al día siguiente.
2: ¡Padre! Anoche tuve un sueño maravilloso.
0: ¿Oh, sí? ¿De qué clase?
2: Soñé que montaba el caballo más fino de la ciudad.
0: Oh, sí, una ciudad es un lugar muy bello para visitar, pero...
2: Todos me miraban porque yo era apuesto, inteligente y también millonario.
0: Tú eres todas esas cosas.
2: Padre, la vida en la granja está bien para ti porque eres un granjero, pero no para mí, no para mí. Hay cosas que debo hacer. Y lugares que debo visitar.
0: ¿Qué? ¿Te marchas de casa, hijo?
2: Sí, siempre nos prometiste a mi hermano y a mí darnos una herencia, darnos dinero.
0: Pero ha de ser en un futuro.
2: Por favor, padre, quiero mi dinero ahora. Debo ver el mundo y comenzaré desde hoy.
1: Pero el padre no quería que su hijo se fuera. Lo iba a extrañar mucho.

0: Muchas gracias, padre. Soy millonario.
1: ¡Hey! ¡Eso no es justo! ¡Benjamín no puede llevarse el dinero e irse así!
2: Si eso es lo que él quiere, que lo haga.
0: No te preocupes por la granja, padre. Rubén la cuidará bien.
2: Me preocupo por ti. Voy a extrañarte, hijo.
0: Yo estaré bien. ¡Adiós! ¡Ahora voy a recorrer el mundo!
2: Despídete de tu hermano, Rubén.
3: La única esperanza del padre era que algún día pudiera ver de nuevo a su hijo.
0: No más manos sucias, ni dolores de espalda, ni más trabajo. Esto es realmente fantástico.

0: Y bien, ¿qué te parece? Ahora todo lo que necesito es que me vean cabalgar a un magnífico caballo. ...37, 38, 39, 40.
1: He escogido el mejor caballo de todo mi establo.
0: Bueno, merezco lo mejor, ya sabe.
1: ¿Ah? ¿Y quiere conservar esa mula?
0: Oh, no, porque me recuerda a la granja de mi padre. No quiero.
1: Nadie pagaría 40 monedas por ninguno de mis caballos. Vaya, esta mula vale 2 veces más. A ese tonto no le interesa derrochar el dinero.
0: Vi algo más para comprar. Realmente no importa lo que cueste. Hoy quiero que me vean en mi caballo paseando por las calles. ¡Caballito, caballito, por favor! ¡Caballito!

0: padre. Hice una lista de todos los animales.
1: Gracias, Rubén. Tú trabajaste mucho. Yo solamente pensaba en tu hermano. Sé que lo extrañas tanto como yo. El hijo seguía gastando su dinero. Aún no había aprendido la lección.
2: Lo siento, pero tiene que marcharse. Hay clientes que están esperando. Oh, por favor, discúlpeme, señor. ¿Le gustaría utilizar esta confortable almohada?
1: El muchacho no pensaba en otra cosa que en sí mismo.
2: Damas y caballeros, para entretenerlos mientras cenan, aquí les presento a Vira y su gracioso mono.

0: Disculpe, señor. Usted lleva aquí una semana. ¿Va a pagar la cuenta?
1: Oh, usted lo que quiere es dinero. No.
0: ¡Fuera! ¡Fuera de mi posada! Esto cubrirá la cuenta.
2: Ahora Benjamín se encontraba solo y muy hambriento.
1: ¿Y ahora qué voy a hacer?
2: Por primera vez en su vida, el hijo tuvo que mendigar para poder comer.
3: Aquí no hay comida gratis.

0: El joven tenía tanta hambre que necesitaba encontrar trabajo, cualquier trabajo. Pero el único trabajo que encontró fue el peor de todos.
1: Oh, cálmense. No coman así. Parecen cerdos. Oh, tengo mucha hambre. Gracias, cerdito. He actuado como un tonto. Una porqueriza está bien si eres un cerdo. Pero esto no es para mí. En la granja de mi padre, todos, aún los ayudantes, tienen un lugar donde dormir y tienen alimento. Un minuto. Regresaré con mi padre. Claro que él no me recibirá como su hijo, no después de la forma como lo traté. Pero cualquier cosa es mejor que esto. Mi padre me dará trabajo en su granja. Jamás haré tronar mis dedos en esa forma otra vez.
0: Entonces el hijo decidió volver de nuevo a casa, con la esperanza de que su padre no lo rechazara.
2: Gracias a Dios. ¡Ha vuelto! Tu hijo está de regreso.
3: ¿Mi hijo? ¿Dices que mi hijo ha vuelto?
2: Sí, sí, sí, sí, señor.
3: ¿Mi hermano? ¿De regreso?
1: Esta es una muy mala idea. Mi padre ni siquiera querrá hablarme. Oh, oh, demasiado tarde. Se irá a enfadar.
3: Hijo.
1: Padre, me arrepiento de haberte dejado y ahora te pido que me dejes trabajar en tus tierras. No merezco siquiera ser hijo tuyo.
3: Oh, bienvenido, bienvenido a casa. Qué felicidad saber que estás bien.
1: Pero...
3: ¡hagamos una fiesta!
1: Padre, yo no te entiendo.
3: ¡Ahora mismo traigan comida! ¡Traigan mucha comida! ¡Mi hijo ha regresado a casa! ¡Ha regresado!
0: Pero su hijo mayor estaba celoso de su hermano.
3: ¡Uy, ay! ¡Fuera de aquí!
2: Dime, ¿está bien colocado el letrero?
3: ¡No! ¡Todo está mal! ¡Muy mal!
0: El padre le dio la bienvenida al hijo perdido que había regresado a casa. Y el hijo se dio cuenta de cuánto lo amaba su padre.

0: ¿Por qué no estás en la fiesta, hijo?
1: No iré. Es injusto. Padre, yo siempre he trabajado y he estado en la granja y nunca has hecho una fiesta en mi honor. Pero tan pronto como mi holgazán hermano llega a casa, un festín le está esperando.
0: Hijo mío, tendrás una fiesta siempre que quieras.
1: ¿Ah?
0: Te amo con toda mi alma, hijo. Pero hoy es un día muy especial. Tu hermano ha regresado. Tal como ese árbol que plantamos cuando eran niños. No tiene hojas en el invierno y parece que está muerto, pero en la primavera vuelve a la vida. Estoy dichoso porque pensé que mi hijo había muerto, pero sé que está vivo y con nosotros y está sano y salvo, hijo. Ven, vamos a celebrar.
2: ¡Ayúdenme!
0: ¡Rubén!
1: He sido un hermano muy desconsiderado. ¿Podrías perdonarme?

0: El Padre es como Dios. Se colma de bondad y de perdón cuando alguien decide seguirlo. No importa lo que hayas hecho o quién seas, Dios siempre te amará.
1: Bah, no estamos del todo convencidos.
0: Dios también perdona a los fariseos.
2: Todos escucharon las historias que relató Jesús aquel día y aprendieron que Dios valora a cada niño, a cada hombre y a cada mujer.

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0: que nosotros somos rebeldes, peor que el pueblo de Israel, pero Él todavía sigue siendo fiel para los que se guardan. Él todavía sigue siendo fiel para los que esperan su promesa. Y es por eso que estamos aquí. Nosotros estamos contentos de estar en la casa de Dios. Yo me siento alegre de estar en la casa del Señor. Quizás no estuviéramos en esta posición este día ahora. Amén. Quizás no estuviéramos aquí, pero a Dios le plació que llegáramos a este lugar. Amén. No cree, hermano. Hay momentos difíciles, hay momentos en los cuales uno dice, ay, final del día para mi país voy. Pero ya cuando mira las cosas serias, ya las cosas como que se entornan de diferente manera. Amén. ¿Es así o no es así? Las cosas cuando ya uno las mira de diferente perspectiva, se pone a pensar en sus hijos, en la congregación, como decía Amy ayer, extraño a mi mami, extraño a mi hermanito, extraño. Entonces nos ponemos a pensar en diferentes ámbitos, pero yo siempre digo, lo que está establecido por Dios, no hay poder de hombre que lo pueda derribar. Lo que Dios tiene establecido, ya lo estableció, ya sabe el día, la hora, el lugar, el momento, cuándo y dónde, y a nosotros nos toca, pues por misericordia de Él, todavía nosotros estamos aquí. Y si Él lo ha permitido, es porque gracias a Él estamos en este lugar. Amén. ¿Cuántos decimos amén? Normalmente no acostumbro a usar mi teléfono, pero en esta ocasión, hermanos, a veces uno sale de las carreras de su casa, pues no es que olvide el bosquejo, sino que se lo llevó el viento. Alguien más lo necesitaba por allá. No acostumbro usar el teléfono, pero siempre guardo en mis notas los bosquejos que Dios me permite predicar. Y yo quiero que me acompañe un pensamiento en esta tarde. Amén. Quiero que se vaya al libro de Hechos, capítulo 2, versículo 1. Dios bendiga la vida de mi esposa, que el viernes estuvo predicando en la radio un poderoso mensaje donde mucha gente, gloria al Señor, fue impactada por ese mensaje. Dios lo bendiga. Y Dios siempre que siga bendiciendo a la congregación, gloria al Señor en general, gloria a Dios, ya que Dios ha sido bueno con nosotros. El libro de Hechos, capítulo 2. Vamos a leer a la altura del versículo, gloria a Dios, 1 y 2. Un tema bien poderoso, un tema bien hermoso. No sé si me le puede bajar un poquitito de volumen, gloria al Señor. Un tema bien exquisito, algo que a mí me encanta siempre predicar, gloria al Señor. Y esto es algo que muchos quizás no entienden, y esto es algo que muchos quizás no conocen, y esto es algo que muchos quizás todavía no saben qué es. Pero bendito Dios por aquellos que anhelan cada día ser llenos del Señor. Y bendito Dios por aquellos que todavía, gloria al Señor, guardan su vestidura, gloria a Dios, para el día de la redención. Y bendito Dios aquellos que se guardan todavía esperando esa bendita, gloria a Dios, aleluya, promesa que un día Cristo nos dio, y Él mismo dijo que se iba a preparar morada, pero no para, hermano mío, moradas no para cualquiera, hermano, moradas para usted y para mí, que nos hemos guardado, que hemos esperado y que hemos estado manteniendo y guardando su palabra, porque la palabra de Dios tiene plenitud y vida eterna. La palabra de Dios es extensa, pero a la vez tiene mandamientos, amén. Y sabemos que si violamos uno de ellos o no estamos dando la altura o la estatura o la medida exacta, también sabemos que hay un juicio, gloria al Señor, para los desobedientes, gloria a Dios. Pero eso no es para usted ni para mí, eso es para aquellos que no quieren obedecer, eso es para aquellos que todavía, sabiendo que este mundo está a punto de terminarse, sabiendo que la persecución es grande, todavía no se quieren arrepentir, amén. Así es que le di que el libro de Hechos, capítulo, gloria a Dios, versículo 1, capítulo 2, versículo 1 y 2. Y esta es dice la venida del Espíritu Santo. Pero nosotros le hemos titulado como tema lleno del Espíritu Santo, porque yo sé que están por ahí también. Gloria al Señor, Dios bendiga a los que nos miran por medio de las plataformas. Lleno del Espíritu Santo, pero ahí dice en el contexto, dice la venida del Espíritu Santo. Cuando llegó el día de Pentecostés, estaban, y repita conmigo, todos unánimes. Repítalo fuerte, unánimes. Juntos, y de repente vino del cielo un estruendo como de un viento recio que soplaba, el cual llenó toda la casa donde estaban sentados. Y no honramos la palabra del Señor. Dice que hay que honrar siempre al nombre del Padre, del Hijo y del Espíritu Santo. Siempre hay que dar esa partecita, porque esa partecita es importante para nosotros poder meditar en ella. Vamos a orar, y para que sea Dios hablando nuestra vida. Padre celestial que estás en gloria, Señor amado, te damos gracias, Señor, por esta preciosa hora, Señor eterno, por todo lo que tú haces y lo que seguirás haciendo en este precioso día, Señor, en esta preciosa noche, Señor eterno. Te pedimos, Señor amado, que tu presencia, que tu gracia, que tu bondad y tu poder
1: nos revista, Señor, en esta preciosa noche, Señor. No nos queremos ir vacíos, no nos queremos ir así como venimos, Señor, pero te damos gracias, gloria y honra y alabanza a ti, oh Dios. Gracias por todo lo que haremos y gracias por lo que ya hicimos, Señor eterno. En el nombre del Padre, del Hijo y del precioso Espíritu Santo, y la iglesia dice: gloria, Señor. Esta es una preciosa promesa, gracias, amado. Esta es una preciosa promesa que el mismo Jesucristo le dijo a aquellos 120 hermanos ahí en aquel aposento alto. Pero esta es una promesa que todavía sigue en pie para todo aquel cristiano, todo aquel creyente que todavía no sabe para dónde caminar. Porque hay cristianos, hay cristianas, hay gente pensando que son hijos de Dios, porque todos dicen que somos hijos de Dios, pero la palabra del Señor es clara y no es infalible, no es tampoco irrevocable, y tampoco sabemos nosotros, gloria al Señor, aleluya, que le podemos añadir ni quitar a lo que Dios ya escribió, a lo que el Espíritu Santo de Dios inspiró para escribir esta palabra, gloria al Señor. Porque hay gente que dice: todos somos hijos de Dios. Claro que todos somos hijos de Dios, todos somos creación de Dios. Eso es algo diferente. Ser hijo es diferente a ser creación. A todos nos creó Dios, a todos nos hizo Dios, pero para ser hijos de Dios hay estadísticas, cualidades, gloria al Señor, las cuales nos pueden llevar a un gran triunfo, a una gran victoria. Pero de esto, gloria al Señor, aleluya, sabemos de que hay, hermano mío, también perspectiva y expectativa, y sabemos que Dios trató, el mismo Dios tratando con el pueblo de Israel de una y de otra manera. ¿Por qué? Porque era un pueblo, no era un pueblo fácil, era un pueblo tremendo, era un pueblo rebelde. Pero no vamos a hablar de la rebeldía en esta hora, vamos a hablar, gloria Señor, aleluya, de las grandes cosas que el Espíritu Santo de Dios puede hacer en la vida de una persona. Y mientras meditaba en esto, me daba cuenta, gloria Señor, aleluya, de que cuando aquellos grandes hombres eran llenos del Espíritu Santo de Dios, la cosa y el ambiente y el ámbito donde ellos caminaban, o las personas con las que ellos se relacionaban, era algo completamente diferente. Era algo diferente. O sea, la presencia de Dios cambia la humanidad o la perspectiva de las personas. La presencia de Dios puede cambiar tu manera de vivir, tu manera de cambiar. Porque hay gente, gloria al Señor, aleluya, que dicen ser llenos de Dios, pero la Biblia habla también de estas cosas. Y la Biblia habla que nosotros como espirituales tenemos que examinar los espíritus, porque no todos los espíritus vienen de parte de Dios. Usted tiene que saber que el que le está hablando tiene que guardar el testimonio intacto para que tenga credibilidad de que es una mujer o es un hombre de Dios. Bonito es que le alaben, bonito es que le como gloria al Señor, le enmielen el oído y le digan: mira, tú vas para el cielo así como estás. Tú vas, es bonito esto, hermano, y esto es hermoso, pero lamentablemente estas solo son falacias de hombre. O sea, solo son maldiciones tras maldiciones, haciéndole creer a usted, haciéndome creer a mí que vamos para el cielo, cuando nuestra vida no está apta para ir al cielo. Y me encantaba esta historia, porque en esta historia relata de los 120 hermanos en el Pentecostés. Habla de una perseverancia como allá en la Torre de Babel. Aquella gente, me imagino yo, imagínense nosotros, 120 en este lugar, esperando algo que nosotros no sabemos, esperando algo que nosotros no conocemos. Pero Jesucristo le dio una orden y le dijo: vayan y esperen ahí. Imagínense nosotros esperando aquí que venga alguien. ¿Y quién es ese alguien que va a venir? Imagínese usted, y pasando horas y horas y no acontece nada. Entonces yo me imagino que no eran 120, la Biblia no lo dice, pero me lo imagino yo, que no eran 120, quizás pudieron haber sido más de 120, pero me imagino yo que mientras esperaban hubieron unos, gloria Señor, aleluya, incrédulos, como siempre caminan adentro de las congregaciones diciendo: ahí no pasa nada, ahí nunca van a ver nada, ahí no está nada. Pero es que no es el problema de la congregación, el problema es, gloria Señor, aleluya, que cuando algo no avanza, cuando algo no crece, cuando algo, hermano mío, no quizás no es tan fructífero, es porque, hermano, el crecimiento en lo sano, el crecimiento en lo correcto, el crecimiento cuando se le exhorta el pecado, es lento, pero es seguro, porque estamos seguros de que estamos haciendo lo correcto. Pero hay unos crecimientos que son embombamientos, le digo yo, que crecen, hermano, de la noche a la mañana, y usted va a ver, hermano mío, a gente, gloria al Señor, aleluya, que profesan la fe, dicen ser cristianos, aparentan ser cristianos, pero todavía, le dijo el Señor, todavía no, todavía usted no tiene cielo, no tiene entrada, no hay reino para usted, porque hay cosas que usted tiene que dejar. Recuérdese aquel hombre que le dijo: Señor, pero yo he hecho esto, yo he hecho lo otro, yo hago aquí, yo hago allá, y le dijo: vete y dale todos tus bienes a los pobres. Y este hombre dice que dijo: ah, qué dura se la puso al Señor en ese momento. Entonces, ¿qué pasa? No estaba todavía apto para seguir a Cristo, no estaba apto todavía para llegar a ese lugar. Entonces, estos 120, me imagino yo, de la multitud que había ahí, había gente, gloria al Señor, aleluya, viendo nada más que iba a acontecer. O sea, solo eran espectadores de ese lugar. Había gente quizás que estaba enemistado con nosotros, pero como estaban en un círculo, estaban en un aposento, estaban en un lugar encerrado, no soportaba la presencia del hermano, no soportaba la presencia del que estaba ahí. Entonces, como no soportaba esto, tomó la decisión de irse, y tomó la decisión de decir: esto no me gusta, esto no me agrada, vamos a ir reduciendo el número. Digamos que fueran 500, fueron bajando a 400, fueron bajando a 300, fueron bajando a 200, pero después vinieron aquellos 80 y dijeron: no, es que esto aquí no está pasando nada, es tiempo que nos vayamos, es tiempo que vayamos a arrancarnos y vamos a ver qué vamos a hacer, a seguir pelando papas, cebolla, no sé, pero algo, nuestro diario vivir, viviendo la vida loca, ya vámonos para allá. Y cuando estos 80 salen de ahí, dijo el Señor: ahora no hay anatema en la casa, ahora es cuando yo voy a derramar lo que yo les prometí, ahora es cuando yo tengo que hacer algo glorioso en ese lugar, ahora es cuando van a soplar del norte, del sur, del este y del oeste, porque cuando no hay anatema en casa, no hay estancamiento. Bien facilito, se lo dije en parábola para que lo entendiera. Entonces, el problema aquí estaba, quizás no en nosotros, nosotros 400, aquellos 380, no estaba en los 380, perdón, el problema estaba en los 380, no estaba en los otros 120, estaba en los 380, los que yo le mencioné, la Biblia no lo menciona, se lo estoy poniendo nada más como un ejemplo. Entonces, ¿cuál? El problema es que quizás ahí había amargura, había, ¿qué no había ahí? Había enojo, había como en las congregaciones de hoy en día, hermano, que se saludan, se dan la puntita de los dedos y salen volando, hermano, no se hablan ni en la congregación. Y yo digo, ¿y será que en el cielo van a hacer lo mismo? Entonces, algo que me impactaba, que hoy en estos tiempos el diablo nos está tomando ventaja. El diablo está minando, está arrancando, está quitando, gloria al Señor, aleluya, tantas cosas de nuestro diario vivir. ¿Sabe por qué? Porque abandonamos el primer amor, porque abandonamos la presencia de Dios, porque abandonamos quién era Dios en nosotros, porque nos olvidamos, gloria al Señor, aleluya, que aquel día cuando le dijimos: Señor, aquí estoy, Señor, límpiame, Señor, purifícame, Señor, sáname, olvidamos el principio. Es por eso que el pueblo caminaba y caminaba, y el mismo Señor le decía a aquel pueblo: Señor, ¿y cómo vamos a hacer? ¿Y cómo, para dónde vamos a correr? ¿Y para dónde vamos a andar? Entonces, mire bien, usted tiene que entender que el salmista decía: muéstrame, Jehová, tus caminos y enséñame tu senda. Aquel hombre, gloria al Señor, llamado Jeremías, dijo así, dijo Jehová: paraos, dijo, paraos en los caminos, mirad y preguntad por la senda antigua. ¿Cuál era la senda antigua? Cuando se amaban, cuando se querían, cuando se soportaban los unos a los otros, cuando miraban que aquel tenía necesidad, correr donde estaba la necesidad, cuando comían en el mismo plato, cuando se acordaban de que honrar a Dios primeramente valía la pena. Pero aquel pueblo dijo: no andaremos. Muchos dentro de la congregación decimos lo mismo. Si usted se da cuenta, dentro de la congregación hay unas rivalidades terribles. Gracias a Dios que somos una congregación pequeña. Gracias a Dios que somos una congregación pequeña. Entonces, mire bien, nosotros sabemos de que los caminos, gloria al Señor, aleluya, el diablo ha tomado ventaja. Hoy en estos tiempos, el Satanás, que Dios lo reprende en esta hora, ha tomado ventaja. ¿Por qué? Porque el amigo viene, y el amigo lo que viene a ver caras aquí a la iglesia. El amigo lo que viene a escuchar los pleitos, los chambres de dentro de la congregación. Y es por eso que el Señor le dijo a aquellos 120: espérense ahí, estén, mire, uno de los mandatos que le dice, estén como, le dijo, estén como, le dijo, estén como, unánimes. Unánimes. viendo que el amigo entra, no que solo uno lo reciba, viendo que el amigo entra, que lleguen todos. Dios te bendiga, bienvenido a la casa del Señor, mira qué bendición que ha venido. No escuchar los chambres de fulano, de sultano, no se acerca, que el grupo no se acerca. No, usted tiene que mostrar que usted es un hijo de Dios, que usted tiene que mostrar que usted es una hija de Dios, usted tiene que mostrar con su testimonio de que el Espíritu Santo de Dios ya llegó a nuestra vida, que el Espíritu Santo de Dios no puede robarle lo que el diablo quiere darle. No, el diablo no puede robarle lo que el Espíritu Santo de Dios le quiere dar a usted y a mí. Perdón. Entonces, mire bien, el mundo y el diablo ha tomado ventaja y ha ganado ventaja de todo. Yo sé que estamos afligidos por todo lo que está pasando. Yo sé que estamos preocupados. Todos nos preocupamos. Muchos estamos preparados, pero muchos no están preparados. Ahora yo le pregunto a usted, ¿será que usted está ahí preparado? Ahora yo le pregunto a usted, ¿será que usted está apto ahora mismo? Si Cristo viniera ahora mismo para volar.

poder sentir o poder ser lleno de la presencia de Dios, porque la Biblia dice: quítese de nosotros toda ira, toda gritonería, todo enojo en nuestra vida. ¿Para qué? Para estar limpios para el Señor, para nosotros saber que lo que nosotros portamos es aceite fresco, es unción fresca todos los días, mostrar de que Cristo mora en nosotros, mostrar de que somos hijos del Omnipotente. Pero el diablo está tomando ventaja de todo. Y eso es lo que me administraba a mí. Administraba mi vida de una manera tan fuerte. Y yo digo: mire, hermano, ahora la gente anda corriendo de un lado a otro. La gente ya no haya ni qué hacer. Esto está pasando como en la pandemia. ¿Usted se recuerda la persecución del COVID? Y eso marcó mi vida cuando el hermano Miguel mandó un mensaje ahora y marcó mi vida y dijo: recuérdese, pastor. Y yo dije: tiene razón el hermano. Porque nosotros podemos huir de migración, podemos huir de quien se sea, pero nunca vamos a poder huir del trabajo secular de estos tiempos, porque tenemos que estar esclavizados a esas 8 horas, lo guste o no lo guste. Hay gente que dice: estoy enfermo, pero en el trabajo no están enfermos, allá van las 8 horas a trabajar. Y yo digo: ¿qué clase de cristianos nos estamos volviendo hoy en estos tiempos? Cristianos, hermanos míos, bueno, ni nos podemos llamar cristianos, sino que hipócritas es que somos. ¿Por qué motivo somos hipócritas, hermanos? Porque sabiendo hacer lo bueno, no lo hacemos, se nos cuenta como pecado. Si usted le regala estas 8 horas a este cuerpo de trabajo, ¿por qué no regalarle 3 horas a Dios, que es el que le ha dado la fuerza para que usted vaya a la iglesia, para que usted vaya a trabajar? Es el que ha dado la fuerza para que usted pueda respirar. Entonces, el diablo ha tomado ventaja de una manera tan fuerte hoy en estos tiempos. Mira, hermano, el miedo es bien poco. El miedo hay veces se nos quita. Pero mira, ayer sentí que la adrenalina se me fue hasta las nubes. Ayer me sentí con miedo, hermano. Como usted no tiene idea, yo nunca había tenido miedo. Y ayer sí me sentí miedoso, con miedo. Y me puse a pensar tanto en este mensaje porque dije yo: ahora yo entiendo que todo lo que Dios hace obra para bien. Ahora yo entiendo, digo yo, que es mejor obedecer a Dios y no obedecer al hombre. Porque de Dios nosotros recibimos buenos beneficios. Y del hombre nunca vamos a recibir nada bueno. Ahora yo entiendo, dije yo, de que Dios tiene cosas grandes para nosotros. ¿Sabe, hermano? Hemos escuchado tantos testimonios y tantas cosas que han acontecido. Gente que ha estado detenida, hermano. Gente que se la llevaron. Gente que están en las congregaciones, los arrancan de la congregación y se van. Y nosotros decimos: y victorioso, y dichoso, y gloria a Dios, porque Ciudad del Edén hasta el día de ahora no ha habido una mala noticia. Hasta el día de ahora hemos tenido buenas noticias. Significa que la oración que usted está haciendo, la oración que yo estoy haciendo, está tocando el trono de la gracia, está llegando al cielo. Ahora ya no depende de nosotros, depende de usted, depende de usted que está sentado ahí, que se esfuerce, que corra la vía extra. Y si usted quiere más protección de Dios, decirle: Señor, ahora yo te entrego mi corazón, ahora yo te voy a servir, ahora no importa que el trabajo me agobie, yo voy a correr esa mía extra. Estos 120 se despojaron de sí, se despojaron de sus quehaceres, se despojaron de todo lo de ellos. ¿Sabes que estos 120, si hubieran estado como estamos nosotros ahora en Egipto? Aunque usted no lo cree, estamos en Egipto, hermano. Estamos en Egipto, esclavizados. Tal vez no los están agarrando todavía a palos, pero dentro de poco los agarran. No, es que no diga que no, es que va a pasar, que es necesario que pase. Vamos a ver que estamos dispuestos a servir, que estamos dispuestos a nosotros a hacer por la causa de Cristo. ¿Sí? ¿Usted cree que no va a haber persecución? Va a haber persecución. Lo que pasa es que muchos no quieren cielo. Muchos quieren cielo, pero no quieren sufrir. Y Jesucristo no sufrió. ¿Ah? Entonces, ¿cómo es eso? Queremos cielo, pero no queremos sufrimiento. No queremos esfuerzo. No, hay que ser sincero, hay que ser honesto. Pero algo que me encanta de la Escritura, ¿sabe qué es? Estos 120 no volvieron a ser los mismos. Estos 120 fueron algo diferente, porque se transformaron de unas personas naturales a unas personas sobrenaturales, a personas que comenzaron a creerle al Señor, caminando entre medio de lo malo, caminando entre medio de lo más feo, diría yo, caminando entre medio de persecución. Pero había un consolador dentro de ellos, que aunque ellos sentían que la carga era pesada, pero había algo dentro de ellos que nos hacía que la carga fuera liviana. ¿Qué te quiero decir con esto? Que aunque estemos atribulados, aunque tengamos persecución, aunque esté pasando lo que está pasando, dentro de nosotros hay un espíritu que nos guarda, hay un espíritu que nos guía, hay un espíritu que nos ciñe de poder y de autoridad.

Porque me impacta, a mí me impacta cuando la cobertura de Dios está sobre nosotros. Me impacta. Usted sabe cuando la cobertura de Dios estaba sobre aquel pueblo, ¿qué pasaba? Columna de nube, amén. Columna de fuego, amén. Maná del cielo. Cuando la cobertura de Dios está sobre nosotros, las cosas cambian. Las cosas cambian. Usted va a pasar enfrente de quien se sea y las cosas cambian. Usted va a pasar, hermano, donde su peor enemigo y las cosas cambian. Porque la Biblia dice que aquel hombre llamado Daniel no eran confetis los que habían abajo. No era, hermano mío, no era, hermano, vegetariano el que estaba ahí abajo. Era carnívoro el que estaba allí. No era, hermano mío, cualquier animal el que estaba ahí. Era un león. Y el león es el más potente. Se dice que el león es una de las fieras más fuertes de la gloria al Señor, aleluya, del ámbito animal. Entonces, imagínese usted ese animal ahí. Yo me imagino que a estos animales les pasa igual que a los caninos estos, a los K9, gloria al Señor, aleluya, que les tienen que ingerir droga para que ellos sepan detectar la droga. Entonces me imagino yo que este animal lo habían dejado sin comer un par de meses porque sabían que iban a meter a alguien a ese lugar y ese alguien iba a ser el festín de él. Imagínense usted hasta dónde llegó el corazón de este rey de decir voy a mandar a este, pero este que estaba ahí no era cualquiera, y de, hermano, no era cualquier hermanito, no era cualquier persona, no, era Daniel, un hombre que se había guardado, un hombre que estaba confiado, un hombre que dijo, bueno, vamos para allá, porque si Dios para ahí me manda, para allá andamos yo. Entonces me imagino yo a Daniel en una postura diferente a la que usted y yo tenemos hoy en estos tiempos. ¿Sabe por qué? Porque Daniel no tenía odio, Daniel no tenía gente preferida, Daniel no tenía rencor, no, Daniel tenía a Dios dentro de su corazón, y el Dios que servía a Daniel, este es el Dios que lo libró de ese foso. El diablo ha metido al pueblo en contiendas, en chismes, en tanta disensión en estos tiempos. Y es por eso que la iglesia en muchas ocasiones está dormida. La iglesia en muchas ocasiones solo es un club. Es un club que de reunión, un club que viene 2-3 horas, 2-3 aleluya. Y alguien me preguntaba y siempre me dicen, mira hermano, yo siempre para todo tengo respuesta. Porque hay cultos que son tradicionales. Usted sabe cuáles son los cultos tradicionales, hora de entrada y hora de salida, 2-3 aleluya, 2-3 alabanzas y vámonos. No, pero aquí lo que el Espíritu dice, aquí eso se va a hacer. Si el Espíritu dice que vamos a velar, vamos a velar. Si el Espíritu dice que vamos a estar toda la noche, aquí vamos a estar toda la noche. Esos 120 no tuvieron miedo de dejarlo todo. Esos 120 se decidieron. Y aparte de la decisión que tomaron, tomaron algo más importante todavía, que fue que se unieron. Mira, Eclesiastés habla algo tan hermoso y dice que el cordón de uno, Eclesiastés creo que es, Proverbios, Eclesiastés creo que es, que dice que el cordón de uno fácilmente se rompe. Pero cordón de dos dice que un poquito, está un poquito más apretado. El cordón de tres dice que difícilmente se rompe. Imagínese usted cuando usted se junta con uno, usted se junta con dos, usted se junta con tres, aquí hay más de tres llenos del Señor, se junta con cuatro. Mire, deje los chambrosos a un lado, júntese con gente que lo va a acercar a Dios, júntese con gente que le va a hablar de Dios, júntese con gente con mente positiva, gloria al Señor, aleluya, porque lo negativo en muchas ocasiones traiciona, y la mente es tan traicionera que lo malo nosotros rápido lo cargamos y lo captamos. De repente tenemos enemigos y no sabemos ni por qué. Entonces, mira bien, estos 120, el diablo quizás quiso desunirlo. Quizás Satanás quiso meterles miedo. Quizás, ¿qué no pudo haber hecho? Imagínense lo que hizo en el huerto del Edén. Ahora, ¿qué no hubiese querido hacer? ¿Qué no quiso haber hecho? Pero lo que me encanta es la posición que ellos tomaron. Una posición recta. Una posición definida. Una posición, y dijo, no vamos a contaminarlo, como dijeron estos jóvenes allá en Babilonia. No nos vamos a contaminar. Hermano, el mundo y los deseos solo son pasajeros. Hermano, esto va a terminar, hermano. Hay gente que dice usted, ah, no, yo voy a vivir el evangelio a mi manera y a mí nadie me cambia. Si a mí no, Dios no me va a cambiar. Hermano, Dios te está cambiando. Te ha metido en proceso, es porque Dios quiere transformarte. Estás enfermo, es porque Dios quiere hacer algo en tu vida. Quiere botar tu arrogancia, quiere botar lo que quizás el diablo te ha puesto en tu cabeza, en tu mente. Es por eso que nosotros tenemos que entender, gloria a Dios, aleluya, que una persona que ama a Dios, las cosas de Dios hace. Una persona que ama a Dios, en lo de Dios se mete. Una persona que ama a Dios, lo de Dios busca, y no lo de esta tierra. Entonces el enemigo en estos tiempos ha tomado ventaja, y mucha ventaja, mucha. Usted se da cuenta, la pandemia fue fuerte. A muchos la pandemia los sacudió tan duro,
duros. ¿Cuántos se recuerdan de eso? Ni recordarse, a veces es bueno, ¿verdad? Ni recordarse, pero es bueno que nosotros hagamos memoria de donde Dios nos ha guardado, hombre. Es bueno que nos recordemos lo que Dios ha hecho en nosotros. Es bueno, hermano, hay gente, yo no hablo de mi pasado, pero hablo de todos los errores que cometí. Digo yo, qué malo hice, qué regada la que cometí. Y digo yo, pero qué bendición que Dios todavía me ha prestado vida. Qué bendición que Dios todavía me ha prestado salud. Qué bendición que Dios todavía me lo ha prestado a usted para que yo le pueda dar el consejo, para que usted pueda llegar a viejo y pueda llegar al cielo también. Esa es una gran bendición, esa es una gran victoria. Hermano, nosotros, miren, aquella pandemia, yo me recuerdo, hermano, que habían pastores, hermano mío, que no sabían ni qué hacer, no salían ni de sus casas. ¿Por qué? Porque tenían miedo. Y digo yo, entonces, ¿dónde estaba la fe? Entonces, ¿dónde estaba la llenura del Espíritu Santo, hermano? Nosotros en muchas ocasiones, mi hermana Romari es testiga, salíamos nosotros para Culmore y sin necesidad, sin qué ni para qué. Llenábamos alimentos, hermano, y es para vanagloria, que Dios reprenda al diablo. Y llenábamos camiones de alimentos a repartir comida. En una ocasión, hermano, nos fuimos a meter a la ruta 1, nos pegamos una gran enfermada nosotros, mi cuñada, mi esposa y yo, pero enfermada terrible, por andar repartiendo comida. Pero fíjese que algo que el Señor nos administró y nos administró fuertemente es que ser un demonio delegado para matar a mucha gente. Y comenzamos a guerrear. Todos, mire, usted ya sabe, cuando usted anda todo dolorido, ¿va qué? Le decía la IMC, ¡ay! Le decía la IMC. Usted sabe, ¿verdad? Cuando anda todo dolorido. Pero en el nombre de Jesús, decíamos nosotros, en el nombre de Jesús, este demonio se va afuera, en el nombre de Jesús. Mire, nos metíamos, hermanos, a orar, a clamar, horas de intercesión, diciéndole, Señor, guárdanos, Señor, límpianos, Señor, cúranos. Porque no porque queremos estar sanos, queremos estar aquí, no, porque queremos seguir haciendo tu voluntad. Vamos a ir a donde tú nos has enviado, vamos a ir a donde tú nos has delegado, vamos a ir a donde tú nos dices que tenemos que ir. El diablo no nos pudo frenar. Nos quisieron cerrar el templo varias veces, no nos pudo cerrar el diablo. Es cuando más veníamos a la iglesia a clamar. Entonces, ¿usted se recuerda de esos eventos? Yo me acuerdo claramente de esos eventos. Me acuerdo que hubieron pastores que lo primero que hicieron, no podemos ir a esos lugares porque en esos lugares está la gente contaminada. Y yo tengo niños pequeños, yo también tenía a mi hijo pequeño. Tengo niños pequeños, me recuerdo yo que me llamaron, fíjense que no pueden, que ahí hay una muchacha que la hija acaba de venir de Honduras, ella, la hija acaba de venir y su hija, pues lastimosamente su mamá murió entubada y su hija no tiene nadie y se congrega, sí se estaba congregando y el pastor no quiere ir, es que dice que el pastor de que esa enfermedad es bien terrible y me acuerdo que yo me quise acobardar. Yo también me quise acobardar, hermano. Luis sabe de lo que estoy hablando. Yo me quise acobardar. ¿Cómo se llamaba, hermano? Reina. Yo me quise acobardar. Yo me quise tirar para atrás. Y cuando yo llegué a mi casa, yo me fui de rodillas. Me recuerdo yo de esta historia. Me fui de rodillas y hubo un espíritu dentro de mí diferente. Diferente. ¿Sabe quién era ese? El Espíritu Santo de Dios. Y un espíritu diferente dentro de mí que me dijo, ¿y cómo te vas a quedar callado? Y dije, yo no me voy a callar. Y me dijo, si yo te rescaté en aquel desde tu infancia, desde tu niñez, yo te he cuidado, yo te he guardado, ¿por qué no te voy a cuidar ahora? Y dije yo, vamos entonces para adelante. Preparé ropa, me alisté y salí corriendo para ese cementerio. Mientras yo predicaba en ese cementerio a la par del ataúd, el ataúd estaba aquí, yo estaba predicando a un lado, el pastor estaba metido en el carro, toda la gente allá, la gente, gloria al Señor, aleluya, que decían ser cristianos, con los vidrios cerrados, apenitas abrían la ventana de este lado y allá nada más gritaban allá, se escuchaba a lo lejos un amén con los carros prendidos, 3, 4, 5 carros por ahí. Y cuando yo me acerqué a la caja, hermano, yo no sé de dónde estos muchachos habían sacado un desarmador, una barra para poder abrir aquella caja. Mire bien hasta dónde, hermano, la gente llegaba a la desesperación, juntamente lo que está pasando ahora en estos tiempos. Hay gente desesperada agarrando camino para nuestros países por la persecución que se está dando. Y yo digo, gloria a Dios, está bien, ¿verdad? Porque hay momentos que nosotros tenemos que saber de dónde somos. Y esa gente

y incluso estaba boca abajo y la gente estaba asustada y ellos me decían: no la toque, no la toque. Y yo le dije: ellos son sus hijos, ellos necesitan ver por última vez a su madre. Cuando de repente llegó el sepulturero y dijo: los voy a meter presos porque lo que han hecho es un delito grave, los hijos le dieron vuelta, la colocaron, le arrancaron las mangueras de la boca, la volvieron a tapar, la metieron al hoyo. Y mientras yo predicaba, yo hice el llamado y le dije: ¿saben qué? Le dije yo: para esto no hay consuelo, para esto no hay palabra, pero hay un Espíritu Santo dentro de mí que les hace un llamado a ustedes y les dice: ¿quieren aceptar a Cristo? Y me recuerdo que 5 almas llegaron al Señor y yo venía contento y agradecido con Dios, pero con aquel pleito, con aquella lucha dentro de mi cabeza, el diablo diciéndome: la tocaste, el diablo diciéndome: te vas a enfermar, el diablo diciéndome: ya te vas a morir vos también. Mientras el diablo hablaba a mi cabeza, yo venía clamándole a Dios y yo le dije: Señor, yo he sentido tu presencia, Señor, yo he sentido tu fuego, Señor. El salmista decía que aunque ande en valle de muerte, no temeré, porque yo sé que tú estás conmigo. Y comencé a declarar tanta palabra sobre mi vida que no me enfermé allí. No me enfermé allí, hermano, porque Dios tiene los planes perfectos. No me enfermé allí. Y dije yo: bueno, seguimos para adelante. Seguíamos orando, seguíamos clamando. Mucha gente corriéndose de un lado a otro. Es que una persona llena del Espíritu Santo, aunque la carne se aflija, porque la carne se va a afligir y las enfermedades a la carne le van a llegar. Pero yo algo que dije ayer solté un riendazo bueno yo. Y le dije yo: tenga cuidado, porque si usted le abre a penita la puertita, Satanás se lo va a comer el diablo. ¿Por qué motivo, hermano? Porque una raíz de amargura no te acerca a Dios. Un pleito, un enojo no te acerca a Dios. Una enemistad no te acerca a Dios. Incluso algo que administraba mi vida es que las deudas no te acercan a Dios.

sentir la presencia de Dios. Usted sabe, hermanos, que nosotros somos templo y morada del Espíritu Santo. Ahora mi pregunta es, ¿será, hermano, que usted solo aquí a la iglesia viene a sentir presencia? Si usted y yo somos portadores, usted y yo somos, hermanos, somos un cuerpo, somos una iglesia caminando en la calle, ¿por qué solo en la iglesia vamos a sentir presencia? No, usted tiene que sentir presencia en su carro, en su casa, con su esposa, con sus hijos. Usted tiene que sentir presencia en todo lado, porque la presencia de Dios no habita en estas cuatro paredes, habita en este cajón que tenemos nosotros aquí caminando. Entonces, mire bien, el diablo ha tomado ventaja. Y las ventajas de Satanás son tan astutas, que nosotros estamos cómodos, tranquilos. No, yo no adoro porque la hermana que canta no me gusta cómo canta. No, es que yo no voy a ir a la iglesia porque el que predica no me gusta cómo predica. Mire hasta dónde hemos llegado ahora. No, a la radio no me meto. Y yo se lo voy a decir porque a mí me repudia esto. Porque no está el favorito ahí. Pero cuando está el favorito yo me meto. Y digo yo, qué lástima. Porque lo que usted no valora, otros lo están valorando. Alábelo. Alábelo. Porque palabra usted escucha en un lado, palabra va a escuchar en otro. Y aquí no estamos por fama, ni por view, ni por like. Estamos por hacer la voluntad de Dios. Ahora, una de las cosas que usted y yo tenemos que entender, que ya media vez siendo cristianos ya no podemos ser los mismos. Ya no podemos ser los mismos mañosos que éramos antes. Ya no se puede. Hay gente, hermano, gente, congregaciones inmensas, grandísimas, enormes. Y yo digo, gloria al Señor porque Dios los ha bendecido. Hay congregaciones que son sanas, pero hay congregaciones, hermano, desde la raíz que usted mira, usted sabe que están chuecos. Porque desde el momento que usted se da cuenta, hermano, de dónde viene, para dónde viene y cómo usted va, entonces desde ahí usted sabe que está chueco. Desde ahí usted se da cuenta y dice, no, ¿y cómo va a ser de Dios? Hay gente que dice, no, pero es que Dios me hizo el llamado a mí y competiendo con su propio marido. ¿De qué llamado usted me está hablando? Si usted tiene un espíritu de envidia en contra de su esposo o en contra de su esposa, eso no es así. Dios no pone competencia en una pareja. De ninguna manera Dios pone a competir una pareja si son la misma carne. Mi victoria es la victoria de ella, la victoria de ella es mi victoria. Entonces tenemos que jalar parejos, ¿sí o no? Entonces el que una persona llena del Espíritu Santo no es una persona envidiosa. Estos 120 entendieron que estar juntos era mejor que estar fuera, que estar sueltos, corriendo cada quien por su lado. Entonces mire bien, ahora dice que cuando nosotros, dice la Escritura, estemos atribulados, cuando nosotros estemos mal, cuando nosotros sintamos que no podemos, dice que el Espíritu de Jehová levantará banderas por nosotros. Aunque usted y yo tengamos preocupaciones, aunque usted y yo tengamos aflicción, el Espíritu de Dios levantará banderas por nosotros. Y algo que me encanta es que cuando el Espíritu de Dios levanta banderas por nosotros, es porque hay unción en nosotros. Hay unción. Pero dice Isaías 59:19, el Espíritu dice que aunque todo esto acontezca, toda esta persecución, todito esto que está pasando acontezca, dice el Espíritu de Jehová levantará bandera. Mire qué hermoso es Dios. El Espíritu de Dios levantó bandera por nosotros ayer. Él levantó bandera. Mucha gente de este lugar sabe cómo están las cosas. Y el Espíritu de Dios ha levantado bandera por usted. Se levantó de esa enfermedad, el Espíritu de Dios levantó bandera. Se levantó de ese desánimo, el Espíritu de Dios levantó bandera. Se levantó de esa conformidad, el Espíritu de Dios levantó bandera. Entonces ahora, la unción no solo los hace correr, no solo los hace gritar, no solo los hace brincar, no solo los hace... No, la unción es una investidura de poder y autoridad. Una investidura de poder y autoridad. ¿Poder para qué? Para sanar. ¿Usted graduado en algún doctorado? No. ¿Va que no he graduado en ningún doctorado? ¿Cuántos han ido aquí a graduarse allá que son los mejores médicos de médicos aquí? No. Ninguno de nosotros. Pero eso me encanta de la historia de Pedro.
Porque Pedro dice que estaba entre medio de esos 120. Imagínense, a ver, dése cuenta Pedro en medio de esos 120 sin ningún título como lo tenía Lucas. Pero este hombre llamado Pedro fue investido del poder de Dios. Y dice que este hombre lo primero que hizo saliendo de ese gran acontecimiento, le dijo a Pedro: allá vámonos, venite, Juan, y salen caminando allá para aquel templo llamado La Hermosa. Y dice que cuando llegaron a ese templo había un hombre ahí que estaba pasando una necesidad. Y dice que él estaba a la puerta del templo pidiendo, y dice que le dijo: mira, dame una limosna, Pedro. Y Pedro se le quedó viendo, sabiendo que no tenía título de doctorado ni título ninguno, sino que el único título que tenía es el que venía del cielo. Y le dijo Pedro: ¿sabes qué? Yo no tengo ni oro ni plata, pero lo que tengo te doy. Levántate, toma tu lecho y anda en el nombre de Jesús. Usted tiene que entender que tal vez usted no tiene oro, tal vez usted no tiene plata, tal vez usted no tiene, hermano mío, dinero para suplir las necesidades a alguien, pero usted tiene algo más poderoso que sobrepasa los límites de esta tierra, y eso se llama Espíritu Santo y fuego de Dios. Y aquel Pedro se levantó y salió corriendo. Aquel hombre, perdón, aquel patojo, aquel inválido que estaba, se levantó y salió corriendo. ¿Por qué? Porque una persona llena de la presencia de Dios es una gran arma en las manos de Dios. Y es una tiniebla, es un temblor que le agarran a las tinieblas. ¿Sí? ¿Usted cree que las tinieblas no tiemblan cuando usted lo mira lleno de Dios? Los brujos, miren, los brujos se turban. ¿Usted no sabía que los brujos se turban? Se turban. Por más que le quieran hacer la guerra, no pueden, porque hay un vallado de protección dentro de usted. Pero ese vallado se puede terminar, ese vallado se puede quitar, ese vallado usted lo puede perder. ¿Cómo, pastor? Es bien fácil. Usted puede decir: aquí está la iglesia, estoy bien. Pero si usted ve en la casa peleando con su mujer, usted está en el trabajo peleando con su marido, entonces, o con los compañeros de trabajo, ese vallado se termina. Usted sabe que hay algo que se puede cortar. Hay cosas que nosotros creemos que están bien, pero están mal, hombre. Hay cosas que nosotros practicamos porque el ojo de nosotros es bueno para criticar y para juzgar a otros. Pero cuando nosotros nos miramos y nos examinamos, sabemos que lo que estamos haciendo no está bien. Y el Espíritu Santo de Dios no habita en odre sucio. Él no puede estar habitando en una vasija rota, en una vasija que solo el aceite caiga y se vaya y se puede ir. Sí, hay gente que solo va a ser puente, hermano. Pero mi pregunta es: ¿usted quiere ser puente? Ah, ¿verdad que no quiere ser puente? Entonces hay que ser lleno de la presencia de Dios. Volver a aquellos tiempos, hermano, cuando los cultos no eran cultos patéticos, no eran cultos, gloria al Señor, aleluya, de que veníamos dos, tres alabanzas, vámonos ya para la casa porque ya son las cinco. Mucho dirigió el dirigente, mucho cantó la que canta, mucho predicó el pastor. No, cultos que anhelemos estar en la casa de Dios y digamos: si, como dijo Jacob, si no me bendice, yo no me voy. Si no me bendice, yo no me voy de este lugar. Como decía Jacob, hasta que rayó el alba y le dijo: no, yo me tengo que ir. No, bendíceme primero antes de que tú te vayas. Pero vemos quiénes que venimos a dormirnos a la iglesia. En la casa no dormimos. En la casa no dormimos. Cristo hace más de 2000 años le dijo, gloria a Dios, aleluya. Cristo hace más de 2000 años a sus discípulos le dijo: les conviene, le dijo, que yo me vaya para que venga el Consolador. Más de 2000 años. ¿Cuánto lo esperan? Lo esperamos. Ya se reconcilió con su hermano. Entonces, mire bien, les conviene. Les digo que les conviene que yo me vaya. ¿Por qué? Porque yéndose a él íbamos a comenzar a experimentar lo sobrenatural de Dios. Íbamos a comenzar a ver cómo los mudos se levantaban, cómo los mudos hablaban, cómo los ciegos miraban. Y vamos a comenzar a ver a aquella mujer buchinchera, aquella mujer pleitista, ¿verdad? Que pasa peleando con el marido 24, no le da aguas al hombrecito. Y vamos a comenzar a ver cómo se sujetaban esos demonios, ¿verdad? Y vamos a comenzar a ver qué poncito. Y se enojan conmigo, pero yo les digo, hermano. Es que usted tiene que saber cuál es su posición. Usted tiene que saber dónde usted está parado. Usted tiene que saber, porque el hermano le dijo a aquel hombre: ¿cómo es posible? A Pedro y a Pablo conocemos. Pero ¿y a vos quién sos?
A estos sí los conocemos, porque estos sí los venían a dar duro a nosotros. Pero ¿y vos quién sos? Salieron golpeados también, bien barejoneados de ahí. Entonces, ¿por qué? Porque el mismo diablo sabe quiénes nosotros somos, hombre. ¿Cómo vas a hablar de esto si miraste, te dice Satanás? Y lo más triste es que Satanás se burla en medio de nosotros. ¿Usted no sabía eso? La esposa allá, la esposa acá, y Satanás riendo en medio de los dos. La esposa allá en la sala viendo el Facebook, que ni, mire, Choco, estamos terminando, ¿sí o no, hermano? Estamos terminando, Choco. Estamos terminando, Choco. Ya ahora ya vemos uno que así mira, con los ojos cerrados. Allá en la sala está el esposo y la esposa está en el cuarto. Y Satanás ahí entre medio de la cocina y la sala riéndose. Aquí los tengo a estos así. Aquella la voy a dejar choca. Y al otro, cuando Cristo venga, va a quedar amargado ahí enojado. El espiritual, hermano, no obra de esta manera. El espiritual tiene que dar testimonio, hermano, que Cristo mora en nosotros. Hay cosas. Hermano, hay gente de doble ánimo. Y yo le pregunto, ¿para dónde iría esta gente, hermano? Gente que ahora dicen que son, estos son igual que los Terian, hermano. No saben ni qué quieren ser. Sí, hermano, ¿por qué motivo? Porque ahora están bien y mañana están mal. Entonces yo digo, gente, hermano, bipolar dentro de la iglesia. Y sabes que el bipolarismo es un demonio plasmado en una persona. Si ahora usted se siente bien y mañana usted se siente mal, si no es por causa de enfermedad, dígale, Señor, saca este demonio dentro de mi cuerpo, porque yo no estoy enfermo. Y si no es gripe, calentura, que le he pegado dolor de hueso, no hay por qué, hermano mío, estar con esos cambios de personalidad. Ahora yo le sonrío y mañana yo estoy amargado. No, eso se llama demonio de bipolaridad, que tiene que reprenderlo y sacarlo de usted. Mira, hermano, hay momentos ahí en el trabajo que me ha tocado difícil a mí. Difícil. Momentos que yo hubiese podido agarrar un palo y dejárselo ir a alguien. Pero como yo no soy bipolar y no, ese demonio no muere en mí. Sí, tranquilo, no pasó nada. ¿Cuánto valió esa puerta? Valió 1800. No hay problema, yo la pago. Denle tranquilo, para eso están los seguros. Hay que pagarla. Sí. Mira, fíjate que de una tras... Me pasaba las de joven, hermano. Quebraron el vidrio del carro, quebraron aquella puerta, quebraron la fensa, quebraron acá. Yo tranquilo, no pasa nada. Pero en un momento le dije, Señor, ayúdame porque ya no puedo. Porque el demonio se quería apoderar de este cuerpo. Y decirle un par de cosas, y si se te pone el tiro, pégale un par de cachetadas. Y dije yo, no, si es que yo, el viejo hombre ya murió. Entonces, ¿usted qué tiene que hacer? Orar, hombre, orar. Si usted ora, las cosas cambian. ¿Sí o no? Señor, o la cambia, Señor, o mira qué tú vas a hacer con ella. Pero yo no me voy a estar amargando la vida con nadie. Ya estoy muy viejo, hermano. Ya estamos muy viejos. El espiritual, ¿sabe lo que hacía? El

pistola en aquellos tiempos, se iba de rodillas a orar. Usted lo miraba peleando. Pedro, ¿por qué se le metió? Dice la Biblia que a Pedro se le metió el diablo, ¿verdad? Entonces, en un momento de ira, Pedro se enojó y le fue a volar la oreja a quien no tenía que volársela. En un momento de enojo, usted puede cometer un error. En un momento de enojo, agarra las maletas y se va para la calle. Ahí dejo a esta mujer vieja que no sé qué. Tranquilo, hombre. Un momento de enojo. Entonces, el espiritual tiene que entender que estas cosas no pueden morar en nosotros. Hermano, si a usted le están haciendo el mal, hágale el bien, hombre. A usted lo están viendo con cara enojado, sonríale, que ya va a ver que la vida le va a cambiar a esa persona. Por más mal que lo quieran ver, usted muéstreles que está bien, muéstreles que usted está bendecido, muéstreles que el Espíritu Santo de Dios mora en usted y verá que las cosas cambian. Las cosas cambian, iglesia. Cuando hay un pueblo que verdaderamente ama a Dios, las cosas cambian. Las cosas cambian. Y eso es lo que me impacta. Había una persona que nos habíamos declarado allá en el mundo, que cuando lo viera lo iba a pescociar allá en el mundo en aquellos tiempos. Un hombre que está más alto que yo, que cuando yo me paro a la pared le llego quizás como por aquí, por esto de aquí.

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0: Hoy estamos escuchando a Alex Rodríguez y ese tema, La Paloma Celestial. Llegamos a las 8 de la noche, 9 minutos. Gracias, audiencia. Gracias, hermanos y hermanas que están con nosotros en la noche del viernes 3 de julio. Saludos, audiencia. Dios les bendiga. Bienvenidos, bienvenidas. Por acá verificando quién nos patrocina esta hora de cantos. Y me aparece disponible para que usted pueda patrocinarnos. A partir de esta hora hasta las 9 de la noche está disponible para que usted pueda ser un patrocinador en este Ministerio de Radio y Televisión. Bueno, los números de cabina siempre están habilitados, disponibles para que usted se pueda poner en contacto con su servidor a través de una llamada al 2613-8065. Y también tenemos el 7490-0851. Esperamos esa llamada. Esperamos ese audio y esas notas. Buenos saludos a ese remanente que nos está viendo y escuchando a través de la pantalla. Estamos también en directo a través del Facebook. Así que saludos, Dios me le bendiga, esperando que le esté pasando bonito. Que está recibiendo bendición del Señor a través del mensaje y a través de los cantos. Dios siempre viene hablando a nuestras vidas, porque Él conoce la necesidad que hay en cada uno de nosotros. Así que todos necesitamos de la presencia de Dios. Nadie puede decir, pero yo ya estoy completo. Yo ya lo tengo todo, yo no necesito nada de Dios. Todos somos necesitados de Él. Así que saludos, audiencia. Espero que usted se pueda poner en contacto con su servidor.
1: Jesucristo te levanta de la mala enfermedad.
0: Jesucristo te levanta, claro que sí. Si estás caído, fallaste, Él te levanta. Y si estás postrado, la enfermedad agobia tu vida, tu cuerpo, también Él te levanta. Porque para Dios nada es imposible. Para Dios nada es imposible. Cuando leemos los evangelios, nos damos cuenta de que todos aquellos que llegaron humildemente ante la presencia de Jesús, todos aquellos enfermos fueron sanados. Los que estaban oprimidos por el diablo fueron liberados. El que estaba atado en el pecado fue libre a través de la palabra de nuestro Señor Jesucristo. Esto que tengo de fondo es de Estanislao Marino, el tema Jesucristo te levanta, 8 de la noche con 12 minutos. Verifico por acá que tengo pendiente en el WhatsApp, me escriben, gracias a usted que se reporta en esta hermosa noche. Más adelante estaré verificando en el Facebook quién se está reportando. Escuchamos este tema de Estanislao Marino. Jesucristo te levanta.

0: Bueno, saludos a la hermana Cristela Pineda de Cantón Tablón, Pasaquina. Dios le bendiga, hermana Cristela Pineda. Dios bendiga a su familia. Gracias por ese reporte a esta hora de la noche. Saludos a todo ese remanente que nos están escuchando en Cantón Tablón de Pasaquina. A la gente que nos ve en la pantalla de TV Hexemaní, que Dios les bendiga y les guarde siempre. La hermana Cristela nos pide amor incondicional con los salmistas de Jehová. Vamos a escuchar ese canto. 8:20 minutos, 8 de la noche con 20 minutos. Les recuerdo que de 9 en adelante tenemos el programa Familias Unidas en Clamor. Usted está cordialmente invitado a unirse, ya que es importante que clamemos, que oremos unos por otros. Vamos a escuchar a los salmistas de Jehová y este tema, amor incondicional.
1: 20 horas, 20 minutos.

0: 20 horas, 28 minutos.
1: Estábamos escuchando a Tony Sauceda y ese tema, qué bonito es conocer a Cristo. Y lo mejor que nosotros nos ha pasado, lo mejor que nos ha sucedido, es haber encontrado o habernos encontrado con Cristo, o que Cristo nos haya encontrado a nosotros. Esa es la lo mejor que a nosotros nos acontece, que hayamos tenido ese encuentro con Jesucristo, porque realmente si querés tener un verdadero amigo, ese es Cristo Jesús. Alguien que nunca te va a defraudar, ese es Cristo Jesús. Un médico es Cristo Jesús. Alguien que consuele tu vida, esté contigo en todo tiempo, 24/7, ese es Cristo Jesús. Así que adelante siempre, pongamos nuestra fe, nuestra confianza en Dios. El enemigo siempre va a buscar la forma de cómo destruir tu vida, de cómo desanimarte, sacarte del camino de Cristo. El enemigo siempre lucha. Él nunca desiste, él nunca se cansa, porque ese es el afán de él, arrastrar a la humanidad a condenación eterna. Por eso es importante que nosotros le digamos al Señor: Señor, cúbreme, protege mi vida, guárdame, Señor, líbrame, Padre. Cúbreme con tu manto de misericordia, que no me falte tu presencia. Es importante que nosotros pidamos el auxilio de Dios, la ayuda del Señor, ese respaldo importante de Dios para nuestras vidas. Porque sin Él nada somos, sin Él nada podemos lograr. Vamos avanzando porque Dios nos ayuda, porque estamos siempre en una constante comunión con Dios. Así que ánimo, mi gente, no se me desespere, porque el problema, la situación o la crisis que usted está pasando no es para siempre. Recuerde que después de la tormenta viene la calma. Después de una noche oscura sale el sol. Así que después de esa prueba, de esa tribulación, viene la tranquilidad, la bendición de Dios para su vida y todos los suyos. Llegamos a las 8 de la noche con 30 minutos. 8 más 30 minutos. Estoy verificando por acá en el Facebook, hermana Fiorella Vanegas. Que Dios le bendiga, hermana Fiorella Vanegas. Dios bendiga a toda su familia. Gracias por ese reporte en esta noche preciosa que Dios nos regala. Hermana Flor Arias, que Dios me le bendiga. Byron Euseda, saludos. Dios bendiga a todo ese remanente. Ahí están con nosotros. Voy a reportarse a esta hora de la noche con una llamada directamente al 2613-8065. Una nota, un audio a nuestro WhatsApp en el área 503-7490-0851. Repórtese. Dios bendiga a nuestros hermanos en Honduras. Allá tenemos una excelente audiencia. Dios bendiga a nuestro hermano Jorge Torres, hermana Julia Torres en Costa de Amates. Hermanos de los Langues, hermanos de Valle Nuevo, hermanos de la isla San Carlos, de Punta Novillo, saludos. En Amapala tenemos audiencia. Ahí está la hermana Marta Zavala, toda la familia Zavala al 100 en sintonía. Hermana Rosa Albortiz también nos sintoniza. Saludos para nuestros hermanos en La Torre, Huascoramba y Honduras. Hermanos de Nacaome, de Choluteca. Hasta donde está llegando la señal de este ministerio radial. Adelante siempre en Cristo Jesús. Dios bendiga a nuestros hermanos acá en El Salvador, en cantones y caseríos. Saludos a la audiencia que tenemos en la zona norte, distrito norte, distrito sur del departamento de la Unión. Hermanos de San Miguel, de Morazán, de Usulután, de los 14 departamentos, Dios me les bendiga. Hermanos de las Islas Zacatillo. Saludos para ese remanente fiel en sintonía de este ministerio radial. Saludos al hermano José Raúl, hermana Doris Alfaro en Nueva York. Dios bendiga a todos nuestros hermanos.

de la iglesia JRS, allá en el 856, en la Prospect Avenue, Westbury, Nueva York. Así que saludo a mis estimados, les bendiga a nuestros hermanos de lo que es el estado de Maryland, a mis primas y primos allí en el estado de Maryland, familia Arias Canales, Dios les bendiga. Saludos a todo el remanente fiel, que allí están siempre, no cambian su sintonía, siempre están con Radio Hexemaní en la frecuencia 1390 de la M de Estéreo Revelación 98.1 en el FM. Así que saludos. Escuchamos a Rubén Contreras y el tema Sentí Tu Mano.

Bueno, llegamos a las 8:42 minutos, 8 de la noche, 42 minutos. Gracias por estar con nosotros en el viernes 3 de julio del año 2026. Bueno, ya a las 9 inicia el programa Familias Unidas en Clamor. Se le puso al programa Familias Unidas en Clamor. Así que de eso se trata. De eso se trata, de que la familia se una a clamar. Papá, mamá y los hijos, todos juntos clamando al Señor, intercediendo los unos por los otros. Tenemos una necesidad, pongámosla en las manos de Dios. Intercedamos por la necesidad de otros, pero también nosotros oremos. Oremos por nuestras propias necesidades. Así que de eso se trata. Así funcionan las cosas. Se trata de que todos nos unamos en clamor. Sí, todos nos tenemos que unir en clamor, intercediendo los unos por los otros. Usted ora por mi persona, yo oro por usted. Yo clamo por su necesidad. Usted también le pide al Señor por su servidor. Bendiciones, dice por acá. Yo pido oración porque dice... Yo pedí oración, es un testimonio, porque padecía de mi cabeza. La honra y la gloria es del Señor. Y ya estoy sana, dice nuestra hermana, y reportándose. Toda la gloria y todo el honor y toda la honra es del Padre Celestial. Porque Él es el que obra. Él obra como quiere, cuando quiere y en quien quiere obrar. Así son las cosas. Nosotros nada más clamamos y Dios hace lo demás. Solamente pedimos misericordia y Dios obra de una forma muy especial. Bueno, llegamos a las 8:44 minutos, 16 minutos y llegamos a las 9. ¿Qué tengo por acá pendiente? Hermana Guadalupe Martínez está reportando. Bendiciones, hermana Guadalupe Martínez. Gracias por estar con nosotros en esta hermosa noche que Dios nos regala. Una ventana. Cuando nosotros leemos la Biblia, he encontrado algunas cosas muy, muy, bueno, toda la palabra de Dios es interesante, pero cuando leemos la Escritura encontramos cosas que son más interesantes. Por ejemplo, la vida de nuestro Señor Jesucristo, el ministerio y la vida de nuestro Señor Jesucristo. ¿En qué consistía el ministerio de Jesús? El ministerio de Jesús consistía en tres cosas importantísimas. Él predicaba, sanaba a los enfermos, pero también oraba, siendo el Hijo de Dios. Yo me pregunto, no sé si usted se hace la misma pregunta, pero siendo el Hijo de Dios y teniendo el poder, pero Él también tomaba tiempo para orar. ¿Por qué Jesús oraba? ¿Por qué Jesús tomaba tiempo para orar? Él dice en cierta oportunidad, a Pedro le dijo, yo he pedido, yo he rogado que tu fe no falte. O sea que Jesús oraba. Oraba por sus discípulos, oraba por los enfermos. Él tomaba tiempo para orar. Y también sanaba a los enfermos, predicaba la palabra, y ese era el ministerio de Jesús. Predicar, sanar, y tomaba tiempo para orar. Incluso antes de ser apresado, se tomó un buen tiempo para orar, para platicar con el Padre. Jesús nos enseña a que nosotros debemos de mantener una comunicación como hijos, como cristianos, como creyentes, como hijos que nos decimos llamar de Dios. Debemos de mantener una relación, y esa relación consiste en tener una comunicación con Dios. ¿Y cómo tenemos comunicación con Dios? Orando. Cuando tomamos tiempo para orar, entonces estamos teniendo una comunicación con el Padre. Llegamos a su presencia de rodillas y le decimos, Señor, te doy gracias por este día. Señor, gracias por mi familia. Señor, gracias por lo que me diste hoy. Gracias porque me has guardado, me has librado del peligro. Y luego pedimos por nuestros familiares, pedimos por nuestros hijos, nosotros los varones por la esposa, y las esposas oran por sus esposos. Pedimos por los vecinos, por aquellos que están enfermos. Yo sé que en su vecindario siempre hay una persona que está padeciendo de una enfermedad. En la iglesia siempre hay personas que están necesitando un milagro en sus cuerpos. Clamamos por nuestros compañeros de trabajo,
Oramos por los ministerios pastorales, oramos por el liderazgo de la iglesia, los ministerios evangelísticos, oramos por las radios, oramos por los locutores de la radio, oramos por todo. De eso se trata, de orar unos por otros. Así que, mis estimados, y cuando vemos, por ejemplo, aquellos grandes hombres de Dios, como el profeta Elías, Moisés, vemos a Daniel, a los profetas mayores y menores, a los sacerdotes, siempre fueron personas que dedicaron tiempo para estar en comunión con Dios, en comunicación con el Padre. Y un elemento importante que no debe de faltar es una vida de fe. No se puede estar pidiendo algo dudando. La Biblia enseña que si pedimos, debemos de pedir creyendo, con fe, no dudando. La misma palabra de Dios dice que el que pide recibe, el que busca haya, el que toca se le abrirá. Y que sin fe, no se puede agradar a Dios. No puede existir un creyente, alguien que diga yo soy creyente, pero sea una persona que duda. ¿Sí? Un incrédulo como Tomás. No se puede decir que es un creyente, porque entonces no es coherente. Dice, soy creyente, pero ser una persona que duda, como que no encaja, algo no cuadra ahí. Bueno, 11 minutos y llegamos a las 9. Voy dejando este canto de Gladys Muñoz, El amor que me das. Seguidamente tenemos una pausa y se viene el programa Familias Unidas en Clamor.

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0: Buenas noches. Dios les bendiga, mis amados. Una bendición. Aquí arribando al día viernes, noche de viernes, ¿verdad? Ya se fue la semana. Hoy es día 2.
1: 3.
0: 3 de julio. Julio.
1: 3 días, julio.
0: Sí, gloria al Señor. Mes importante para la hermana Zenia y su servidor, ¿verdad? Este mes celebramos 25 años de casados. ¿Fue un 4? ¿Lo civil?
2: No, señor. No. Mire, como siempre.
0: Bueno, pero yo lo que sé que fue este mes.
1: Lo averiguaremos.
2: El 14.
0: El 14. ¿Y por la iglesia?
2: El 14 por la iglesia. Por todos, sí. En la boda civil fue el 30 de junio.
0: El 30 de junio. Sí. Uh-huh. Ya. Amén.
2: Sí.
0: Así que
2: no sé por qué siempre a los hombres se les olvida 14. La fecha del
0: no se nos olvida. Lo que
2: una
0: pasa
2: una fecha
0: que
2: importante, no se tiene que olvidar.
0: Lo guardamos tanto, ¿verdad? Que
1: sí. Que nos cuesta sacarlo.
2: ¿Cuándo se casa usted? A ver si me dice.
1: No me acuerdo.
0: Así que celebramos 25 años este mes, Señor.
1: En junio,
2: sí.
0: Ajá. Bueno, gracias a Dios, ¿verdad?
2: Aleluya.
0: Ya estamos por acá, felices, agradeciendo al Señor por un nuevo día, por una nueva oportunidad, un nuevo programa. Y bueno, usted puede ser colaborador, ofrendador de este programa. Sí. Dios bendiga a los patrocinadores de los diferentes espacios de este ministerio, a los evangelistas, a los pastores, misioneros, hermanos. Dios les bendiga y a todos los que predican en estas plataformas, ¿verdad? Como lo es Radio Getsemaní, Radio Revelación y todas nuestros puntos de transmisión a través de la TV, que Dios pueda bendecir de una manera muy, pero muy especial a todos nuestros hermanos que están a través de las diferentes plataformas, nuestra página www.radiogepsemani.net y a través de nuestra app, a través de TuneIn, a través de todos los medios posibles, donde esta señal pues está siendo transmitida. El único fin es anunciar el evangelio de nuestro Señor Jesucristo, ¿verdad? Que conozcan al único Dios verdadero, al que nos compró, nos lavó con su sangre. Ese es nuestro objetivo. Así que Dios me les bendiga a todos nuestros fieles oyentes en diferentes lugares, en Honduras, en Nicaragua, en Panamá, en Belice, Guatemala, Estados Unidos, Canadá. Que el Señor les bendiga de una manera muy, pero muy especial. Recuerde, usted puede hacer llegar su petición a través del 2613-8065, número de WhatsApp 7490-0851, 7490-0851, con el área 503. Recibimos llamadas, textos y audios. Y bueno, hoy estará con nosotros en la reflexión mi hermana Binda de Beltrán y orando con nosotros mi hermano Richard Beltrán. Saludamos a mi hermana Sonia, hermano Antonio allá en Arlington, Texas, también a mi hermano Horacio Canales, a mi hermano Rafael, a mi hermana Donatila González, a mi hermano Carlitos. Bueno, Dios me les bendiga de una forma poderosa allá en Costa de los Amates, fiel oyente, nuestros hermanos hoy. Y bueno, allá ellos son fieles oyentes y colaboradores de este espacio. Hoy tuve el privilegio de andar con mi hermano Víctor por la mañana en un chequeo médico, ya que, bueno, está checándose un ojito para ver si es rescatable, ¿verdad? A través de una
2: cirugía.
0: Y anduvimos pues toda la mañana con él. Que Dios me le bendiga a él, a mi hermana Maurita, por la cual pedimos sus oraciones, ¿verdad? Mi hermana Maura, mi hermano Víctor. Bueno, estaremos orando por mi tío, ¿verdad? Lipio Hernández, que está estorbadito, ahorita está siendo sometido a una hemodiálisis que pueda resistir, ya que es una edad de 80 y pico de años. Pero uno nunca quiere, ¿verdad?, que un ser querido pues fallezca. Se está haciendo todo lo posible, ¿verdad?, humanamente posible. Y bueno, así que sus oraciones. Ya se puntualiza en nuestros estudios las 9:08. Dios le bendiga, amor.
2: Amén. Buenas noches. Saludo a todos mis hermanos que están ahí en la sintonía de este su programa. Finalizamos esta semana, gracias al Señor. ¿Verdad? Si pudimos pasar los programas de esta semana con la ayuda del Señor. Sí, todos. Sí. Con la ayuda del Señor, ya que en ocasiones se nos hace bastante difícil, siempre a veces por compromisos en la obra del Señor, a veces tenemos compromisos en la iglesia. De igual manera, mis hermanos de allá del Tortón, mi hermano Richard, mi hermana Vinda, a veces hay vigilia, a veces hay velaciones a las que tenemos que acudir y apoyar, pero Dios es bueno y Él siempre nos ayuda para salir adelante.
0: Amén.
2: Así que gracias a usted que siempre está con nosotros orando. Teníamos un testimonio, hermano Aristide.
3: Amén.
2: Si lo pudiera compartir, ¿verdad?
3: Sí, un hermano de Honduras nos escribe. Amén. Y dice, bendiciones, yo pedí oración porque padecía de mi cabeza. Ajá. La honra y la gloria es del Señor, ya estoy sana.
2: Gloria a Dios.
3: Ella es la hermana María Soto, de Nacaome, sí, Honduras.
2: De Nacaome, Valle, Honduras. Sí. Gracias a nuestra hermana por ese testimonio. Igualmente que nuestra hermana, usted se ha recibido un milagro, un favor de Dios, también puede ocupar este tiempo para testificar de las maravillas del Señor, y así cuando testificamos, hacemos que otros aumenten la fe, ¿verdad? A seguir creyendo en nuestro Dios. Así que, pues, bendiciones para todos en esta noche que Dios nos regala.
0: Bueno, la hermana la hermana Julia Torres, está pendiente a sus testimonios también, ¿verdad? De cómo Dios obró en su vida.
2: Amén.
0: Fue sometida a una cirugía en su vista y estábamos hablando y que posiblemente, bueno, vamos a ponernos de acuerdo si se hace en vivo o lo grabamos cuando vayamos para allá.
2: Uh-huh.
0: Una de dos. Amén. Así que saludos a todos. Hoy está con nosotros mi hermano Aristides Canales ahí en la asistencia técnica, ya que esta noche le tocó, semana.
3: Ya casi concluyendo la jornada.
0: Concluyendo la jornada, sí, termina el domingo.
3: Sí, domingo, pero ya en el día.
0: Ya en el día, sí. Qué bueno.
2: Muy bien.
0: Bueno,
2: pues saludamos a todos los que están ahí conectados. Dios les bendiga. Algunos no han reaccionado, pero sí están ahí conectados. Saludos a nuestra hermana Marta Zavala, Sara Bonilla, Guadalupe Martínez, Andrés Humansor. Nos dice buenas noches. Que Dios les bendiga.
0: Amén, amén. Gloria al Señor. Bueno, mis hermanos, vamos entonces ya a hacer contacto con mi hermana Vinda, que nos trae el consejo de la palabra del Señor en esta noche. Así que dispongamos.
2: Adelante, mi hermana Vinda.
0: Gloria a Dios.
4: Gloria a Dios. Dios les bendiga, amados hermanos.
2: Amén.
4: En esta noche, gracias damos al Señor, Dios Todopoderoso, por la vida y la oportunidad que nos regala estar nuevamente en el programa. Familias unidas en clamor. Dios bendiga a cada uno de ustedes, amado hermano, que está ahí pendiente de esta programación. Gracias doy a Dios por la oportunidad que me concede de impartir el consejo de la palabra del Señor. En esta noche lo vamos a estar haciendo en Jeremías, capítulo 17 y verso 7. Dice la palabra del Señor, honrando al Padre, al Hijo y al Espíritu Santo. Su letra nos dice de la siguiente manera. Capítulo 17, verso 7 dice, bendito el varón que confía en Jehová y cuya confianza es Jehová, porque será como el árbol plantado junto a las corrientes, que junto a las corrientes echará sus raíces y no verá cuando viene el calor, sino que su hoja estará verde y en el año de sequía no se fatigará ni dejará de dar fruto. Bendito sea el nombre del Señor. Mire qué maravillosa la palabra de nuestro Dios. Dice la palabra del Señor que bendito el varón que confía en Jehová. Bendito sea el nombre del Señor. Amados hermanos, la palabra nos habla de dos personajes. El hombre que confía en el ser humano, que confía en sus fuerzas, que confía en su riqueza, y el otro que confía en Jehová. Déjeme decirle que el hombre muchas veces sin Cristo, el hombre muchas veces cegado en el pecado, el hombre muchas veces no reconoce que todo lo que tiene es por la misericordia de Dios, que todo lo que ha alcanzado es porque Dios lo ha permitido. y su confianza muchas veces está en su riqueza, su confianza muchas veces está en su fuerza, en sus bienes, en todo lo que él tiene. Y muchas veces se olvida que todo lo que él ha provisto es porque Dios ha sido grande en misericordia con él. Y tiene la confianza ahí en lo que él tiene y se olvida muchas veces de darle honra y gloria a Dios, porque cree que todo lo que él tiene es porque él ha sido inteligente o porque él ha tenido fuerza o porque él ha podido hacerlo él solo. Déjeme decirle que la palabra del Señor dice que separados de Dios nosotros nada podemos hacer. Y muchas veces el hombre confía en todo lo que tiene y se olvida de nuestro Dios, nuestro Creador, el que nos bendice, el que nos da las cosas cada día, el que nos da el aire que respiramos, el que nos ayuda cada día a poder levantar de nuestro lecho y ver, ¿verdad?, cada día una nueva misericordia. El hombre muchas veces se olvida de darle gracias a Dios y no pone la confianza en el Señor, sino que pone la confianza en lo que él tiene. Bendito sea el nombre del Señor. Quizás viene una enfermedad, quizás él tiene la confianza que tiene dinero, él puede ir a un buen médico y se olvida que Dios, verdad, es el que puede hacer cosas grandes en la vida de él. Déjeme decirle que el dinero pues no puede hacer lo que Dios puede hacer. Dios puede hacer cosas grandes y maravillosas en la vida del ser humano si nosotros ponemos la confianza en él. Pero este es el hombre que vive sin Cristo. Este es el hombre que no reconoce la grandeza de nuestro Dios. Pero nosotros que ya hemos conocido la grandeza del Señor, nosotros que ya sabemos que tenemos a un Dios grande, a un Dios poderoso, a un Dios que todo lo puede, a un Dios que no hay nada imposible para él, a un Dios que no ha perdido una batalla, nosotros como hijos de Dios no tenemos que poner la confianza en nuestros bienes, no tenemos que tener la confianza en el hombre, sino tener la confianza en nuestro Señor y Salvador Jesucristo. Porque él, amados hermanos, es el que puede ayudarlos en esos momentos adversos de la vida que podemos estar pasando. La palabra del Señor que hemos leído dice: bendito el varón que confía en Jehová y cuya confianza es Jehová. Bendito sea el nombre del Señor. Muchas veces podemos tener el dinero, amados hermanos, podemos tener, ¿verdad?, la oportunidad de ir a un buen médico, pero si Dios no está en el asunto, si Dios no está con nosotros, si nuestra confianza no está en Dios, nada puede suceder. Siempre nosotros tenemos que tener la confianza en nuestro Dios y pedir la dirección del Señor donde quiera que nosotros vayamos. Bendito Dios, no, que la confianza de nosotros no esté en el dinero, sino que esté en ese Dios poderoso, en ese Dios que todo lo puede. Dice: bendito el varón que confía en Jehová y cuya confianza es Jehová. Bendito sea el nombre del Señor. El Salmo 34:8 nos dice también, dice: gustad y ved qué bueno Jehová. Dichoso el hombre que confía en él. Qué maravilloso, amados hermanos, cuando nosotros ponemos la confianza en nuestro Dios, cuando nosotros tenemos esa confianza plena en nuestro Dios, que no importa lo que estemos pasando, lo que el médico los haya dicho, el diagnóstico que el médico terrenal nos haya dicho. No importa eso, amados hermanos, nuestra confianza, nuestra esperanza, nuestra fe tiene que estar puesta en ese Dios grande y poderoso, en ese Dios que todo lo puede. Bendito sea el nombre del Señor. Su palabra dice: dichoso el hombre que confía en Jehová. En él tiene que estar nuestra confianza, en ese Dios bueno y maravilloso, en ese Dios que tiene cuidado de cada uno de nosotros. Bendito y alabado sea el nombre del Señor. En esos momentos difíciles de la vida que se presentan, quizás en esos momentos que nosotros nos debilitamos, en esos momentos que quizás, amados hermanos, estemos pasando, ¿verdad? Que quizás nosotros creamos que estamos solos, quizás que ya no vamos a salir de ahí, tengamos esa confianza, esa esperanza, esa fe en nuestro Dios. Bendito sea el nombre del Señor en esta hora preciosa. Sabe que Dios es el que tiene cuidado de nosotros, amados hermanos. Dios es el que nos da la fuerza. Dios es el que nos ayuda a salir hacia adelante. La palabra del Señor dice en Isaías 40:29, dice la palabra del Señor, que Él da fuerza al cansado y multiplica las fuerzas al que no tiene ninguna. Bendito sea el nombre del Señor. Dice que los muchachos se fatigan y se cansan, los jóvenes flaquean y caen, pero los que esperan a Jehová tendrán nueva fuerza, levantarán alas como las águilas, correrán y no se cansarán, caminarán y no se fatigarán. Mire qué maravilloso. Dice que los que esperan en Jehová, nuestra esperanza, nuestra confianza tiene que estar en ese Dios grande y poderoso, en ese Dios que todo lo puede. Bendito y alabado sea el nombre del Señor. Dios es grande, Dios es poderoso, Dios, amados hermanos, es ese Dios hacedor de maravillas y de milagros. Bendito y alabado sea el nombre del Señor. La palabra del Señor lo sigue diciendo, amados hermanos, en el verso 8, siempre de Jeremías, dice la palabra del Señor: porque será como el árbol plantado junto a las corrientes, echará sus raíces y no verá cuando viene el calor, sino que su hoja estará verde, y en el año de sequía no se fatigará ni dejará de dar su fruto. Así es aquel cristiano, compara la palabra del Señor, aquel cristiano que tiene su confianza, que tiene su fe, que tiene, amados hermanos, ¿verdad?, esa plena confianza en nuestro Dios. La palabra lo compara como ese árbol plantado junto a las corrientes de agua viva, aquel árbol que está ahí junto a las corrientes, plantado junto a aquel río, es aquel árbol que siempre está dando fruto, es aquel árbol, amado hermano, que usted puede, ¿verdad?, arrimarse ahí y sentir esa sombra, esa frescura, porque está plantado junto a las corrientes, vea, de agua. Así es nosotros, amados hermanos, cuando confiamos en el Señor. La palabra nos compara como ese árbol, bendito sea el nombre del Señor, ese árbol que está plantado junto a las corrientes, ese árbol que ahí está, vea, sus raíces están ahí junto a las corrientes, y dice que ese árbol no verá cuando viene el calor, cuando viene la sequía. ¿Por qué? Porque está plantado junto a las corrientes de agua. Así somos nosotros, amados hermanos, cuando viene el problema, cuando viene la dificultad, cuando viene la enfermedad, y cuando estamos tomados de la mano de Dios, cuando estamos confiando en el Señor, amados hermanos, el problema, la dificultad no lo va a debilitar, porque sabemos que el Dios que nosotros servimos es un Dios grande, es un Dios poderoso, es un Dios que todo lo puede, es un Dios que puede hacer cosas maravillosas en nuestra vida, es un Dios que puede sanar cualquier enfermedad que pueda estar atormentando en nuestros cuerpos. Así compara la palabra, el cristiano que está tomado de la mano de Dios. Bendito sea el nombre del Señor. Así que nosotros, amados hermanos, tenemos que tener esa confianza, esa esperanza en el Señor Dios Todopoderoso. Quizás hay momentos, hermanos, que sintamos que estamos solos, pero no estamos solos. Dios está con cada uno de nosotros. Si nosotros tenemos esa fe y esa confianza en nuestro Señor y Salvador Jesucristo. En la Biblia encontramos, hermanos, un hombre, bendito sea el nombre del Señor, un hombre que el enemigo le quitó todo lo que él tenía, le quitó su riqueza, le quitó su familia, le puso una enfermedad, pero este hombre permanecía firme con una fe inquebrantable delante de la presencia de nuestro Dios. El enemigo le quitó todo, amados hermanos, le quitó, ¿verdad?, su familia, su riqueza, le puso una enfermedad en su cuerpo, y este hombre sabemos que se llamaba Job. Pero este hombre, amados hermanos, tenía una fe inquebrantable, este hombre confiaba en el Señor, este hombre nada le pudo quitar el gozo y la confianza en el Señor. Y este hombre dice unas palabras tan maravillosas, palabras bellas, amados hermanos, que salieron de la boca de este hombre, aun cuando estaba pasando momentos difíciles. Este hombre no flaqueó, este hombre no perdió la fe, la esperanza, la confianza en nuestro Dios. Este hombre estaba con una fe inquebrantable, y vemos en Job, amados hermanos, capítulo 19 y verso 25, podemos ver unas palabras maravillosas, palabras que nos llenan de gozo, de alegría, de confianza a cada uno de nosotros, porque no es fácil, hermano, decir estas palabras en un momento de tristeza, de adversidad, en un momento de luto, de dolor, en un momento que estemos pasando, amados hermanos. No es fácil, pero tampoco es difícil cuando creemos en un Dios grande y poderoso, cuando creemos, amados hermanos, en ese Dios grande y maravilloso, que aunque el problema quizás lo creamos nosotros grande, más grande es el Dios que ha prometido estar con nosotros. Este hombre dice en el capítulo Job, capítulo 19, verso 25, él dice: yo sé. Mire qué palabra más maravillosa. Este hombre dice: yo sé que mi Redentor vive, y al fin, dice, se levantará sobre el polvo, y después de deshecha esta mi piel, en mi carne he de ver a Dios, al cual veré por mí mismo, y mis ojos lo verán, y no otro, aunque mi corazón desfallece dentro de mí. Este hombre no tenía fuerzas quizás para decir estas palabras, porque dice él: aunque mi corazón desfallece dentro de mí. Hay momentos, hermanos, que quizás no podemos, ¿verdad?, ni adorar a Dios en los momentos difíciles, pero es necesario adorarle al Señor, exaltarle a él. Este hombre dice: al cual veré mí mismo y mis ojos le verán. Tenía esa fe, esa confianza, que aunque todo lo perdiera, pero tenía esa confianza que un día iba a ver a su Redentor, un día él lo iba a ver, bendito sea el nombre del Señor. Y él dice: aunque mi corazón desfallece dentro de mí. Este hombre estaba

en Él tiene que estar nuestra fuerza, en Él tiene que estar nuestra esperanza. Bendito es el nombre del Señor. Su palabra dice: bendito el varón que confía en Jehová y cuya confianza es Jehová. Bendito sea el nombre del Señor. Qué maravilloso saber, hermanos, que tenemos a un Dios grande, a un Dios poderoso, un Dios que todo lo puede, a un Dios que siempre está, hermano, presto para ayudarlo. Bendito y alabado sea el nombre del Señor en esta noche maravillosa. Así que no confíe en el hombre, porque el hombre falla. No confíe, hermano, en el ser humano, porque nosotros, por mucho que queramos hacer, siempre fallamos. Pero el que no falla se llama nuestro Señor y Salvador Jesucristo. Dios le bendiga en esta noche. Espero que este consejo haya sido de mucha bendición para cada uno de nosotros. El Señor les bendiga y dejamos a mis hermanos en cabina.

0: Gloria a Dios. Muy bien, hermano. Ya vamos a hacer contacto para el primer espacio de oración con nuestro hermano Richard a esta hora de la noche. Bendito Dios. Adelante, hermano. Adelante.
1: Adelante, hermano Richard.
2: Vamos a orar en esta hermosa noche. Le invitamos que nos unamos juntos a lo que es la oración en esta noche por todos los hermanos que están pasando enfermedades, pues sabemos que Dios puede obrar ese milagro.

0: que nuestros hermanos están necesitando. Así que vamos a orar en esta hermosa noche. Padre que estás en los cielos, muchas gracias, Señor, por regalarnos esta oportunidad, Dios mío, de poder acercarnos a su presencia y pedirle, Señor, por todas las necesidades que hay en cada uno de nuestros hermanos. Gracias, Señor, porque tú eres bueno y maravilloso y tienes misericordia de todos los que invocamos tu nombre, Señor. Esta noche, Padre, ponemos en tus manos a cada uno de nuestros hermanos que están pasando momentos difíciles, quizás de enfermedad, Señor. Padre, hay hermanos que están pasando momentos quizás de enfermedades, Señor, que le han diagnosticado y quizás no le dan esperanza, oh Dios. Pero tú eres el Dios que puede obrar milagro en nuestra vida, Señor. Ese Dios que puede quitar toda clase de enfermedad que agobia nuestro cuerpo, Señor amado. Tú eres ese Dios que puede hacer sanidades, Señor. Ese Dios que puede hacer prodigios y milagros en nuestra vida, oh Dios amado. Pedimos, Señor, que tú puedas, oh Dios mío, tocar los cuerpos de nuestros hermanos que están pasando enfermedades en esta noche, Dios mío. Oh Dios amado, aquel hermano que quizás está en el hogar uniéndose juntamente con nosotros en esta noche, Padre amado, pedimos que sea su mano poderosa extendiéndose, Señor, para que nuestros hermanos puedan recibir esa sanidad. Nada es imposible para usted, Señor. Todo es posible cuando podemos creer en su nombre. Oh Dios amado, todas esas peticiones que llegan a cabinas de radio, Señor, esas peticiones que llegan, Señor, día tras día, Padre amado. Oh, Dios mío, nuestros hermanos que están ahí, Padre, confiando en ti, Señor, pidiendo, Padre, ese milagro en sus vidas, oh Dios eterno de gloria. Padre, en el nombre de Jesús creemos a tu palabra, Señor, y tu palabra dice que todo lo que pidiéramos creyendo en su nombre lo vamos a recibir, Señor. Y esta noche estamos creyendo a esa palabra, estamos creyendo a ese milagro, Señor. Por medio de la fe podemos alcanzar ese milagro, Dios amado, porque tu palabra dice, Padre Santo, que si tuviéramos fe como un granito de mostaza, oh Dios, oh grandes cosas, Padre, oh haríamos en su nombre, oh Dios eterno. Y esta noche, Padre amado, estamos confiando que usted va a hacer el milagro, que usted va a sanar, que usted va a restaurar, que usted va a libertar, que usted va a hacer milagros en la vida de cada uno de nuestros hermanos, oh Dios eterno. Los que están hospitalizados, los que están en un hospital, oh Dios mío, pasando enfermedad en su cuerpo, Dios mío, oramos y clamamos y pedimos de su misericordia que extiendas tu mano poderosa, tu mano divina, oh Dios eterno y poderoso. Tú eres el mismo de ayer, de hoy y por los siglos de los siglos, ese Dios todopoderoso, hacedor de maravillas, de prodigios, de milagros, de sanidades, oh Dios, ese Dios que puede sanar ese cáncer, que puede sanar esos pulmones afectados, esa garganta, oh Dios mío, esa migraña, Padre, oh tú puedes quitar ese dolor que está en esos cuerpos, Dios mío, ese dolor de rodillas, Padre Santo de gloria, oh Dios mío, en el nombre de Jesús de Nazaret, pedimos, Señor, que toque, Padre Santo, esas partes afectadas de cada uno de nuestros hermanos que están pasando esa enfermedad en su cuerpo, Dios mío, ese colon afectado, Padre. Oramos por esos riñones, Señor, que están siendo afectados, Dios mío. Que sea tú, Señor, poniendo sanidad. Oh, Dios mío, hay hermanos que quizás, Padre Santo, los diagnósticos son severos, Señor. Hay hermanos que ya no les dan esperanza, Dios mío. Pero tú eres el Dios hacedor de milagros. Oh, Padre amado, en tu nombre puede recibir nuestro hermano, Señor, ese milagro que están necesitando. Oh, Dios eterno y poderoso, oramos esta noche confiando que tú eres ese Dios bueno y maravilloso, ese Dios que tiene misericordia, ese Dios que toca a las vidas y pueden recibir sanidad, Padre, en tu nombre. Padre, tu palabra dice, Señor, que por su llaga fuimos nosotros curados. Y esta noche estamos confiando, Señor, que usted hará el milagro, que usted va a sanar esas rodillas, que usted va a sanar, Dios mío, esas enfermedades que quizás por los médicos, quizás por la ciencia, Padre, es imposible, Dios eterno, que haya un milagro, Señor, pero usted es el Dios de lo imposible. posible, ese Dios que puede, Padre, sanarnos, ese Dios que puede restaurarnos, ese Dios que puede glorificarse, Dios mío, aquel que ha, Padre Santo, quizás sufrido una enfermedad, Dios mío, en su cuerpo, Padre Santo, y quizás está postrado sin poderse levantar. Oh, Dios mío, pero tú puedes llegar donde están nuestros hermanos en este mismo instante, en este mismo momento, Padre, aquel que está creyendo a la palabra, aquel que está confiando en ti, oh Dios, Padre amado, porque tu palabra dice que los que confían en Jehová, oh Padre Santo, no serán avergonzados, Dios mío, de gloria. Te pedimos, Padre amado, que tomes el control, Señor, de las situaciones de cada uno de nuestros hermanos, aquellos que están pasando momentos difíciles, quizás económicamente, Padre, aquellos que están pasando momentos difíciles, Señor, quizás familiarmente. Oh, Dios de gloria, toca, Padre, bendice esas familias, Señor del cielo, ministra esos hogares, esas familias, Padre, que sean fortalecidas en tu presencia y haya respuesta está en ti, Señor amado, a cualquiera que sea la necesidad, Dios mío, que haya en esas vidas, Padre Santo. Tú eres el Dios que suple nuestras necesidades, el Dios que puede obrar milagros, el Dios que puede ayudarnos y socorrernos en los momentos difíciles que atravesamos en esta vida, Dios eterno y poderoso. Ahí, Señor, donde están nuestros hermanos, pasando quizás ese momento difícil, momento de prueba, de dificultad, quizás de escasez, quizás de enfermedad, oh Padre, de diferentes maneras, Señor, pero tú puedes consolarnos en esos momentos difíciles, tú puedes darnos, Padre, esa fuerza, Padre, para continuar hacia adelante. Tú puedes poner, Señor amado, ahí, Padre Santo, esa fuerza que nuestros hermanos necesitan, oh Dios eterno de gloria. Tú eres ese Dios bueno, ese Dios maravilloso, ese Dios que siempre tiene cuidado de su pueblo, ese Dios que siempre tiene una respuesta para cada uno de nosotros. Tu palabra dice, clama a mí y yo te responderé y aún te enseñaré cosas grandes y ocultas que tú no conoces. Padre amado, te pedimos, Señor, que ministres, que llenes, que fortalezcas, que animes, que libertes, que rompas cadenas, ataduras y todo yugo que se quiera levantar. Oh Dios de gloria, en el nombre de Jesús de Nazaret, oramos, Padre, que sea usted, Señor, ministrando cada vida, cada hermano, cada hermana, cada joven, cada niño, cada anciano, ahí donde está la necesidad, ahí en los hogares, Señor amado. Y esta noche pedimos ese respaldo, pedimos esa bendición, pedimos, Padre amado, que la ventana en los cielos se abra a favor de esas familias, a favor de aquel que tiene necesidad, Dios mío, en esta hora. Padre, tú conoces las necesidades, tú sabes, llega a diferentes lugares, no importa, Padre, qué distancia pueda estar. Oh Dios mío, los que nos están escuchando, los que se unen en clamor en esta noche, los que están ahí orando juntamente con nosotros en esta noche, nos unimos todos juntos elevando este clamor delante de tu presencia, Dios de gloria, sabiendo que usted tiene la respuesta, sabiendo que usted es el todopoderoso, el grande, el sublime, el eterno, el maravilloso, el hacedor de maravillas, el que puede obrar un milagro, el que puede darnos respuesta, el que puede poner fuerza, el que puede dar, Dios mío, esa confianza para continuar hacia adelante, Dios eterno y poderoso. Padre amado, toda duda la reprendemos en el nombre de Jesús, todo desánimo lo reprendemos en el nombre de Jesús, todo lo que quiere estorbar, Padre Santo. Oramos, Dios mío, por cada siervo, sierva que está allí, Señor amado, oh Padre Santo, en esa lucha, Dios mío, oh, para alcanzar el milagro, Señor, la bendición que necesitan, Padre, tú la tienes, Padre amado, tú tienes la respuesta, tú tienes, Padre amado, esa solución, tú tienes, Padre, oh Dios mío, esa bendición que nuestros hermanos necesitan. Y hoy esta noche, Padre, oh, pedimos de tu misericordia que llegue a cada vida, a cada hogar, a cada familia, ahí donde están nuestros hermanos, ahí donde están, Padre Santo, la necesidad, ahí, Señor, no importa la distancia, para ti no hay frontera, Señor, tú puedes estar en este mismo instante, oh, allá en Estados Unidos, allá, Señor, en Francia, en Europa, en Argentina, Argentina, en Chile, Perú, en diferentes partes, Señor del mundo. Usted está obrando, Señor, milagros maravillosos, Padre. Oh, tu palabra dice, Señor amado, oh, Padre, que pidamos, porque el que pide es el que recibe, Señor de gloria. Tú eres el Dios que siempre está atento, Padre amado, al clamor de su pueblo. Esta noche, Padre Santo, pedimos, Padre, por sanidad, Dios mío, aquellos hermanos que quizás llevan días padeciendo de una enfermedad, pero Padre amado, yo sé que usted en un momento puede cambiar la situación, en un momento puede cambiar esa enfermedad que está agobiando los cuerpos, en un milagro maravilloso para la gloria de su nombre, y que tu nombre sea exaltado, glorificado. Oh, Dios mío, que aquellos que no han creído a la palabra puedan ver los milagros también, Padre, y puedan convertirse a ti, Padre, a través de los milagros, Padre Santo, a través de todas las maravillas, los prodigios, todo lo que tú haces en medio de tu pueblo, porque día tras día recibimos beneficios, bendiciones, recibimos respuestas, recibimos una cobertura especial suya, Señor, en la cual, Padre Santo, podemos estar gozosos y alegres siempre, porque siempre, Padre, hay una respuesta para cada uno de nosotros, Dios amado. Oramos esta noche, Padre, pidiendo esa fortaleza espiritual también por aquellos hermanos, Señor, que quizá están pasando procesos difíciles, duros, procesos, Padre amado, de dificultades, Señor del cielo. Tú conoces las necesidades de cada uno, Señor. Tú sabes los procesos, las dificultades que quizás se presentan a cada uno de nuestros hermanos. Pero hoy, esta noche, pedimos fortaleza, pedimos ánimo, pedimos que usted consuele, que fortalezca la vida de cada uno de nuestros hermanos, oh Dios del cielo todopoderoso. Ayúdanos, Señor, a cada día estar firmes. Te pedimos, Padre Santo, que bendiga, Señor, aquellos hombres que tú has llamado, Señor, y están a cargo de un ministerio, a cargo, Señor, de un liderazgo, Dios amado del cielo. Tú eres ese Dios bueno y maravilloso que siempre tiene cuidado de aquellos, Señor, que confiamos en ti, mi Dios amado. Glorifícate de una manera especial, oh Dios, esta noche. Glorifícate, Señor, tu presencia es real, Dios amado, tu espíritu es real, Señor amado, tú estás ministrando, tú estás llenando, tú estás fortaleciendo esta noche cada vida, Señor amado, que está unida juntamente con nosotros. En el nombre de Jesús reprendemos todo plan diabólico, todo plan satánico, todo lo que el enemigo esté planeando en contra de tu pueblo, en contra de tus hijos, en contra de cada hombre que tú has llamado, Señor amado. Le pedimos, Señor, que una cobertura especial cerque, Señor, que siempre tu presencia ministre y dé una cobertura, Señor, a cada uno de nuestros hermanos. Padre, que podamos, Señor, cada día fortalecernos en ti, mi Dios amado de los cielos. Tú eres ese Dios bueno, ese Dios maravilloso, ese Dios glorioso, ese Dios que siempre tiene misericordia. Oh, Dios amado, tu misericordia grande, grande, grande es tu misericordia, Señor. Ese Dios bueno y maravilloso que siempre tiene cuidado de cada uno de nosotros, de tu pueblo, Señor amado. Oramos esta noche, Padre, también por los amigos. Oramos, Padre, para que usted sea el que pueda dar, Señor, esa respuesta, el que pueda, Padre Santo, tocar esos corazones. Ahí, oh Dios mío, hermanos orando por sus familiares, oh Dios mío santo, pero sabemos que hay respuesta en ti, Señor del cielo. Oh, todo lo que pidamos creyendo en tu nombre, lo recibimos, Señor. Oramos por toda nuestra familia, aquellos que no han recibido el evangelio, que puedan venir rendido a tus pies, Señor amado. Aquellos, Padre Santo, que están cautivos quizás en los vicios del alcohol, de la droga, oh Dios mío, en diferentes, Padre, de parte, Señor amado, que el enemigo esclaviza, Padre de gloria, pero en el nombre de Jesús pedimos liberación total para la vida de cada uno, Señor, de nuestra familia y aquellos amigos, Padre Santo, que siempre, Padre amado, están ahí, Señor, quizás oh Dios mío, escuchando un mensaje a través de la radio, aquellos que quizás se conducen hacia un templo, Señor, a escuchar tu palabra, aquellos amigos que sienten el deseo de servirte, pero quizás, Padre amado, el enemigo se interpone, hay cadenas, hay ataduras, oh Dios mío, pero en el nombre de Jesús los yugos se pudren, oh Señor amado, en el nombre de Jesús las cadenas se rompen, o en el nombre de Jesús podemos ver conversión de alma para la gloria de tu nombre, Señor. Levanta hombres y mujeres que alaben, que glorifiquen, que exalten tu nombre, oh Dios del cielo todopoderoso. Tú eres ese Dios que siempre, Señor amado, tienes una respuesta para cada uno de nosotros, Señor amado. En esta noche oramos y clamamos esta noche, Padre amado, por aquellos, Padre Santo, que han sufrido quizás un accidente, Padre amado, y están, Padre Santo, quizás hospitalizados, aquellos, Señor amado, que en este mismo instante, Padre Santo, quizás, Padre, han sufrido, Señor, un choque de nervios, pero en el nombre de Jesús lo ponemos en tus manos, oh, glorifícate, Espíritu Santo de Dios, llega a los hogares, a las familias que están unidas juntamente con nosotros esta noche, Padre del cielo, glorifícate, Dios del cielo, glorifícate, glorifícate de una manera especial. Toca la vida, Señor amado, toca, Padre Santo, toca, Dios mío, de una manera especial. Glorifícate, Señor, siempre en nuestra vida, que nada, Señor, nos aparte. Oh, que siempre tu pueblo esté fortalecido, que siempre tu pueblo recobre ánimo en ti, Señor amado, en el nombre maravilloso de Cristo Jesús, clamamos en este mismo momento, Señor, por aquellos, Padre Santo, que quizás, Padre, hay pensamientos ahí, Señor, oh Dios eterno, quizás de suicidio, pensamientos, Padre, de duda, oh Padre amado, malos pensamientos, en el nombre de Jesús los reprendimos por el poder de tu palabra, Señor. Oh Padre Santo, en el nombre de Jesús, cubrimos, Señor, a todo tu pueblo. Oh Padre Santo, muchas gracias te damos, Señor, en esta hermosa noche por darnos esta oportunidad de elevar este clamor delante de tu presencia. Oh Dios, unidos juntamente con nuestros hermanos que están, Padre amado, en diferentes lugares. Padre, siempre, oh Dios mío, orando juntamente con nosotros en esta noche, Padre del cielo. Gracias te damos, Señor. Muchas gracias, Señor, en el nombre de Jesús. Amén y amén. Gloria sea el nombre del Señor.
1: Gloria a tu nombre. Ahí en cabina. Bendito tu nombre, Señor, para siempre. Padre, en esta hora estamos delante de tu presencia, mi Cristo, clamando, Señor, intercediendo, Padre eterno, por cada una de las necesidades que hay en su pueblo. Señor, ponemos cada petición en sus manos. Pedimos, Padre, el favor suyo, su misericordia, obrando en esta hora, en esta noche, ahí donde está la necesidad, oh Rey de Gloria, la vida, Señor, de cada hermano, de cada hermana, lo encomendamos en tus benditas manos, oh Rey. Pedimos en este momento, Padre amado, por todos los que están en los hospitales, Señor, sufriendo el dolor de la enfermedad, oh Cristo, pedimos misericordia, Señor, que usted sea obrando, poniendo su mano poderosa en esos cuerpos enfermos, Padre, sanando, restaurando, Padre amado, en este momento pedimos, oh Cristo bendito, por aquellos que sufren y adolecen en sus hogares, que la ciencia, Señor, los ha desahuciado, pero sabemos que usted tiene respuesta, que usted tiene, mi Cristo de la gloria, la última palabra, Padre, y que nada es imposible para usted, oh Cristo eterno, en este momento, Señor amado. Pedimos también, Señor eterno, por aquellas vidas, Padre, perdidas en el pecado, mi Cristo de la gloria, las almas no alcanzadas, Señor eterno, clamamos por esas vidas que están, Señor, atadas por el enemigo, Padre, que su poder maravilloso sea ministrando y tocando en esta hora al amigo, a la amiga que todavía, Señor, no ha entregado su corazón a usted, oh Cristo bendito. Pedimos, oh Cristo amado, por los ancianos, Señor, los ponemos en tus manos, Padre, a cada uno de los ancianos, ancianos, Señor, que usted sea dando esa fuerza física, mi Cristo de la gloria. Ponemos, Señor, la vida de los niños también, oh Padre amado, que usted bendiga la niñez salvadoreña, mi Cristo, a los niños, Padre, donde quiera que estén, ahí esté siempre su cobertura, su protección, Padre amado. También en esta hora pedimos, Señor, por aquellas personas que están de luto, han perdido un ser querido, que sea el Espíritu Santo ahí tocando su vida, ministrando su vida, consolando, Señor, dando resignación, oh Cristo de la gloria. En este momento clamamos, Señor, por todas las familias salvadoreñas, oh Cristo amado. Pedimos, Señor, por aquellos que se unen a este espacio de clamor, mi Cristo amado, por ese siervo, esa sierva que se une al clamor en este ministerio de radio. Pedimos por ellos que usted los bendiga, que sea usted ministrando su vida, ministrando la vida de cada uno de sus familiares, mi Cristo amado. Bendice la vida de nuestra hermana Binda, nuestro hermano Richard, Señor. Toda la familia Beltrán sean bendecidos en gran manera. Hermano Rafael Canales, también padre y su familia, los ponemos en tus manos, oh Cristo. Hermana Donatila González, mi Cristo eterno, bendice su vida, la vida de cada uno de sus familiares, oh Rey de Gloria. También pedimos por nuestra hermana Maurita, hermano Víctor Fuentes, Señor, que usted bendiga a estos ancianos, les ayude, Padre, su respaldo esté con ellos, oh Cristo eterno. Señor, también clamamos en este momento por la hermana Julia, Señor, Julia Torres, allá en Honduras, Padre. Hermano Concepción Martínez, también, oh Cristo. Hermana Marta Zavala, Rey, pedimos, Padre eterno, por todas las familias en Honduras, mi Cristo. Nuestros hermanos en Nicaragua, Señor, en Guatemala, Padre, en Belice, mi Cristo amado. Pedimos también en esta hora por aquellos que están, Señor, haciendo misiones, los misioneros, mi Cristo, dentro y fuera de nuestro territorio, Señor, aquellos que están en tierras lejanas, Padre, que usted respalde sus vidas, ese ministerio tenga siempre ese respaldo maravilloso del Espíritu Santo. En esta hora, Padre, mi familia, pongo a mi esposa en tus manos siempre, a mis hijos en tus manos, oh Cristo, que usted sea dando protección, Señor, sea dando siempre esa salud. Señor, bendice la vida de todos nuestros familiares, de todas nuestras amistades, de hermanos en la fe, Señor, donde quiera que estén, ahí esté tu presencia, ministrando y obrando de una forma maravillosa, mi Cristo. Todo el ministerio de radio lo ponemos en tus manos, Señor. Los proyectos, las necesidades que hay en este ministerio radial están en tus manos, oh Cristo. Todos los que formamos parte del ministerio, Padre, bendícenos a todos, mi Cristo. Adelante, hermana Xenia.
2: Gracias, Padre, por este momento que usted nos da. En el nombre de Jesús le agradecemos enormemente por la oportunidad, el privilegio esta noche de poder clamar una vez más, Dios mío, por las diferentes necesidades. En el nombre de Jesús le pido, Padre bendito, que sea usted obrando en gran manera, Padre bendito, en mi hermana Maribel Pereira, todo problema de nervio ciático, bendice su vida, da sanidad, Señor amado. Te pedimos también por Miguel Antonio Santos, oh Dios mío, que seas tú obrando en gran manera, por la protección de José Sánchez y Cristian Sánchez, también allá en Houston. Bendícele, Señor amado, por mi hermano Alipio Hernández, Señor. Gracias, Padre, porque usted está ahí siempre haciendo una obra maravillosa en ese proceso, Dios mío, de salud. Sea usted tomando el control, Padre, lo ponemos en tus manos. Mi hermana Orbelina Hernández, Señor, también presentamos su vida para que usted pueda ayudarle de una manera sobrenatural, Señor amado. La vida de mi hermano Víctor, mi hermana Maurita, bendice a estos ancianos, Señor. Mi hermano Nestalí, mi hermana Solita Sánchez, bendígale, Señor amado. Te pedimos que sea usted obrando poderosamente en la madrecita de mi hermana Hermelinda Fernández, allá en Condadillo. Bendícele, Señor, sana su cuerpo. Ayuda a mi hermana Hermelinda, Señor amado, en gran manera. Te lo suplicamos esta noche, que pongas esa mano poderosa en su vida, Jesús amado. Bendice la vida de mi hermana Consuelo Soto allá en Los Ángeles, California. Bendiga también, señora, mi hermana Flor Bercián, también allí en San Felipe. Mi hermana Graciela Robles, por la salud de su hija y de su hijo. Padre, lo ponemos en tus manos para que sea usted tomando el control en la vida de sus siervos. En el nombre de Jesús se lo pedimos todo esta noche, amado Padre.
3: Aleluya. Gloria a Cristo. Muy bien. Hemos llegado al final de su programa, Familias Unidas en Clamor. Dios me les bendiga, mis amados. El lunes estaremos con ayuda del Señor. en una edición más, si Cristo no ha venido. Que el Señor les bendiga, feliz noche, que descansen. 4 de la mañana, mi hermano Ariste estará abriendo programación. Buenas noches.

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Que Dios le bendiga.

0: Gracias damos a nuestro Dios que nos ha dado la victoria en este día de haber llegado a su hogar. Esperamos que los mensajes vertidos a través de estas frecuencias hayan sido de bendición para su vida. Y es así que en nombre de todo nuestro personal de este ministerio radial, le decimos muchas gracias. Sin antes recordarle que necesitamos su ayuda, sus oraciones para poder seguir adelante. Es así como Radio Getsemaní y Estéreo Revelación se despiden de cada uno de ustedes, esperando que el día de mañana poder estar con ustedes, si es que la trompeta no ha sonado y Jesucristo no ha venido por su iglesia. Dios mediante, nos reencontramos el día de mañana a las 4 de la mañana a través de sus frecuencias autorizadas 1390 AM y el 98.1 FM. Muy buenas noches, que el Señor les bendiga.
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Cuando las escrituras nos muestran a un Dios único, esa es la verdad más contundente que podemos encontrar, que no solamente en el cielo y en la tierra, sino que en todo el universo, no hay más que un Dios que gobierna, que existe, que es y será por toda la eternidad. Pero también estas mismas escrituras nos enseñan que este Dios está formado por tres personas divinas, el Padre, el Hijo y el Espíritu Santo. A continuación presentamos el interesante tema, la Santa.

Para comenzar este estudio, vamos a leer en el libro de Deuteronomios, capítulo 6 y versículo 4, que dice así: Oye, Israel, Jehová nuestro Dios, Jehová uno es. La verdad bíblica es que solamente hay un Dios, y Dios mismo se adjudica el derecho de ser el único cuando nos dice por medio del profeta Isaías: Yo soy Jehová y ninguno más hay. No hay Dios fuera de mí. Isaías 45, versículo 5. Isaías 45, 22 dice: Mirad a mí y sed salvos todos los términos de la tierra, porque yo soy Dios y no hay más. En Isaías 46, 9 dice: Acordaos de las cosas viejas pasadas, desde los tiempos antiguos, porque yo soy Dios y no hay otro Dios, y nada hay semejante a mí. Estos y otros textos más, tanto en el Antiguo como en el Nuevo Testamento, nos dan a entender que Dios es uno y nada más. Pero cuando la misma Escritura nos invita a conocer a ese Dios, nos vamos a dar cuenta que Dios no es una sola persona, sino tres personas con diferentes funciones, pero unidos entre sí de tal manera que a esa unidad se le conoce como Dios. En la primera epístola de Juan, capítulo 5 y versículo 7, encontramos esta enseñanza: Porque tres son los que dan testimonio en el cielo, el Padre, el Verbo y el Espíritu Santo, y estos tres son uno. Ahora, con respecto a la palabra Trinidad, sabemos que no es una palabra bíblica, sino que es una palabra que usa la teología para identificar a las tres personas en un solo Dios. También es necesario explicar que las Escrituras siempre presentan a Dios usando el género masculino, nunca el femenino. Pero con esto también no queremos decir que Dios es hombre, porque la Escritura no dice que Dios es hombre. Ahí lo tenemos en Números capítulo 23, versículo 19. Dios no es hombre. Por otra parte, encontramos, según lo que nos dicen los exégetas bíblicos, que el nombre de Dios siempre aparece en plural, nunca en singular. Algunas sectas y aún la religión hebrea aceptan a un Dios singular, o sea, a una sola persona, amparándose en el texto de Deuteronomios capítulo 6 y versículo 4, que dice: Oye Israel, Jehová nuestro Dios, Jehová uno es. Por su parte, en el Nuevo Testamento el apóstol Santiago nos dice: Tú crees que Dios es uno, bien haces. Santiago 2:19. Pero si aplicamos una buena hermenéutica, principalmente en Deuteronomio 6:4, vamos a encontrar la palabra Señor tres veces, si usamos el término hebreo, indicando que tanto al Padre como al Hijo y al Espíritu Santo les corresponde el título de Señor. En el Salmo 110 y versículo 1, Cristo aparece en igualdad con el Padre, porque David a ambos les llama Señor, y el Señor Jesucristo lo autentica en Mateo 22, versículos 42 al 45. Y también Él se coloca en igualdad con el Padre cuando dice: Yo y el Padre uno somos, Juan 10, 30. Y cuando el apóstol Felipe le pide: Muéstranos al Padre y nos basta, el Señor le dice: Tanto tiempo hace que estoy con vosotros y no me has conocido, Felipe. El que me ha visto a mí ha visto al Padre. ¿Cómo pues dices tú: Muéstranos el Padre? Juan capítulo 14, versículos 8 y 9. Ahora entremos a conocer a este Dios en tres personas, y para lo cual vamos a pasar al libro de Génesis, donde encontramos el nombre de Dios en plural. La primera vez es con relación a la creación del hombre. Entonces dijo Dios: Hagamos al hombre a nuestra imagen, conforme a nuestra semejanza. Génesis 1:26. Dios no dijo haré, sino hagamos. La segunda vez es con relación al pecado cometido por el hombre. Y dijo Jehová Dios: He aquí, el hombre es como uno de nosotros, sabiendo el bien y el mal. Génesis 3:22. Dios no dijo, el hombre es igual a mí, sino igual a uno de nosotros. Y tercero, es con relación al juicio de Dios sobre el hombre, cuando éste construía la famosa Torre de Babel. Dijo Dios: Ahora pues descendamos y confundamos allí su lengua, para que ninguno entienda el hable de su compañero. Génesis 11:7. Dios no dijo, descenderé, sino descendamos. Estas palabras, hagamos, igual a nosotros, descendamos, no pueden ser aplicadas o dirigidas a un ser creado. En este caso podríamos decir los ángeles,
Porque la Escritura nos enseña que ni ángeles, ni arcángeles, ni querubines, ni serafines tomaron parte en la creación del hombre. Por otra parte, los ángeles no son divinos y ni siquiera tienen la imagen de Dios para que sean incluidos en la frase «el hombre es igual a uno de nosotros». Por otra parte, los ángeles no tienen autoridad propia para poder ejecutar juicio contra el hombre. Por tanto, ellos no podían confundir la lengua de los que construían la Torre de Babel. Pero también es bueno explicar que los ángeles son ejecutores de juicios, pero cuando lo hacen es por orden de Dios y no por voluntad propia. Ejemplo tenemos en Génesis 19:13, cuando ellos destruyeron con juicio de Dios las ciudades de Sodoma y de Gomorra. También en Apocalipsis 16:1, ahí encontramos otro punto de apoyo para creer que Dios puede enviar juicios a través de los ángeles. Esto es más que todo cuando ellos derraman las copas de la ira de Dios en el final de la gran tribulación. También tenemos otro punto de apoyo para creer que Dios no es una sola persona, y es cuando Jacob luchó con Dios en Betel. El profeta Oseas lo registra así: venció al ángel y prevaleció, lloró y le rogó, en Betel le halló y allí habló con nosotros. Oseas 12:4. Para darle más claridad a este asunto, diremos que Jacob habló con la Trinidad, el Padre, el Hijo y el Espíritu Santo. Con este texto y otros más, las Escrituras no demuestran que hay una Trinidad, sino que muestran que hay una Santa Trinidad. Ahora veamos qué opinan algunos con respecto a la persona del Señor Jesucristo. Hay sectas que le atribuyen algunos méritos, pero lo despojan totalmente de su divinidad, o sea que no lo aceptan como Dios, aunque la Escritura lo identifica como tal. Veamos algunos pasajes bíblicos. El apóstol Pablo nos dice que Cristo es Dios sobre todas las cosas. Romanos 9:5. En Tito 2:13, Pablo dice: aguardando la esperanza bienaventurada y la manifestación gloriosa de nuestro gran Dios y Salvador Jesucristo. Por su parte, el apóstol Tomás lo confesó delante de todos sus compañeros discípulos con estas palabras: Señor mío y Dios mío. Juan 20:28. En primera epístola de Juan 5:20 se nos dice que Jesucristo es el verdadero Dios y la vida eterna. También explicamos que solamente a Dios se puede adorar. Eso lo sabe todo creyente en el Evangelio. Y Cristo jamás rechazó el que alguien lo adorara, como sucedió con el ciego que fue sanado, y lo encontramos en Juan 9:37. Cuando calmó la tempestad en el mar, los que estaban en la barca vinieron y le adoraron. Mateo 14:33. Cuando resucitó de entre los muertos, los discípulos le adoraron. Mateo 28:17. Por otra parte, si Cristo no fuera Dios, jamás le hubiera dicho al paralítico: hijo, tus pecados te son perdonados. Marcos 2:7. Los fariseos, por supuesto, lo criticaron por esto y dijeron: ¿quién puede perdonar pecados si no solo Dios? También hay algo importante que vamos a notar, y es que cuando el Señor hacía su obra, siempre actuaba con autoridad propia. Ejemplos tenemos cuando el leproso le pidió que lo limpiara de su lepra. Cristo dijo: quiero, sé limpio. El viento y el mar fueron aquietados con solamente dos palabras que habló el Señor: calla, enmudece. Marcos 4:39. Explicamos que Cristo, como segunda persona de la Trinidad, siendo Dios, tenía que hacer milagros en su propio nombre. De lo contrario, no sería Dios. Cuando Cristo hizo su entrada al mundo, lo hizo como hombre, pero no por eso dejó de ser Dios. Así lo explica el apóstol Pablo en Filipenses 2:6. Ahora, cuando hablamos de la Trinidad, ya expusimos que son tres personas con funciones diferentes. Y aquí cabe la explicación que no se trata de tres dioses diferentes, porque si así aceptáramos la doctrina, entonces estaríamos metidos en una abominable herejía. No son tres dioses, sino tres personas. Veamos un caso en el Antiguo Testamento. Y es cuando el rey de Babilonia, después que Daniel le interpreta el sueño de la estatua, este rey proclama la Trinidad con las siguientes palabras: ciertamente el Dios vuestro es Dios de dioses, el Señor de los reyes y el que revela los misterios. Daniel 2, versículo 47. Aquí el Dios de dioses es el Padre, el Señor de los reyes es el Señor Jesucristo,
y el que revela los misterios es el Espíritu Santo. A estas tres personas se les adjudica poder, santidad y eternidad, porque las tres personas forman parte de la divinidad. Y a esta unidad se le conoce como Dios. Ahora vamos a hablar sobre la resurrección de nuestro Señor Jesucristo, aunque no nos vamos a detener en explicar qué fue lo que pasó al tercer día de su muerte. Más bien vamos a explicar la forma cómo se llevó a cabo la resurrección y quién resucitó al Señor Jesucristo. En 1 Epístola a los Corintios 6:14, el apóstol Pablo nos dice que fue el Padre quien levantó a Cristo de entre los muertos. Por otra parte, se nos dice que fue el Espíritu Santo quien levantó a Cristo de entre los muertos, Romanos 8:11. Y al final encontramos que el Señor Jesucristo dijo, refiriéndose a su cuerpo, destruir este templo y en tres días lo levantaré. Aquí da a entender que Él va a morir, pero Él mismo se va a levantar. Lo mismo nos dice en Juan 10, versículos 17 y 18, donde el Señor Jesucristo dice que a Él nadie le quita la vida, sino que Él mismo la pone, pues tiene poder para ponerla y tiene poder para volverla a tomar. Para algunas personas esto podría ser una confusión, pero no lo es, porque la Biblia presenta claramente esta enseñanza. Y aunque las tres personas divinas trabajan juntas, en armonía y en unidad, no siempre los nombres aparecen juntos. Para el caso tenemos el nombre de Jehová en el Antiguo Testamento, desde Génesis hasta Malaquías, con la excepción de dos libros donde no aparece el nombre Jehová ni Dios, y son Esther y el Cantar de los Cantares. Aquí podemos creer que el Padre es quien hace toda la obra, pero no es así, porque el Hijo y el Espíritu Santo también hacen su obra en el Antiguo Testamento. En el libro de Números, capítulo 20, Jehová da una orden a Moisés, y es que hable a la peña para que ésta dé agua. Moisés, en vez de hablarle, lo que hizo fue golpear la peña, y en una forma indirecta e inconsciente, y en una forma figurada, a quien golpeó Moisés fue al Señor Jesucristo. Pues el apóstol Pablo nos dice en 1 Epístola a los Corintios 10:4 que esa peña que daba agua era Cristo Jesús. Por supuesto que el Espíritu Santo también hace su obra en el Antiguo Testamento de principio a fin. Ahora cuando entramos al Nuevo Testamento, aparece el Hijo y aparentemente el Padre desaparece, pero no es así. Su obra sigue activa y Cristo mismo lo confiesa cuando dice, mi Padre hasta ahora trabaja y yo trabajo, Juan 5:17. Y además, la voz del Padre se deja oír por tres veces. En Mateo 3:17, cuando Cristo es bautizado en el Jordán. En Mateo 17:5, en el monte de la Transfiguración. Y en Juan 12:28, cuando el Padre dice, lo he glorificado y lo glorificaré otra vez. Por otra parte, tenemos al Espíritu Santo operando de principio a fin de todo el Nuevo Testamento, comenzando a formar el cuerpo de Cristo en el vientre de la Virgen María, Lucas 1:35, hasta llegar a Apocalipsis, cuando el Espíritu Santo y la esposa dicen ven, Apocalipsis 22:17. En Lucas 4:18, el Señor Jesucristo dice, el Espíritu del Señor está sobre mí. Aquí la Trinidad se da a conocer en una forma clara, porque cuando Cristo dice, el Espíritu del Señor, el Señor aquí es el Padre, el cual envía su Espíritu sobre su Hijo. O sea que aquí tenemos al Padre, al Hijo y al Espíritu Santo trabajando unidos en el inicio de la predicación del Evangelio. Continuaremos. Y continuando con el tema sobre la Santa Trinidad, diremos que el nombre de Cristo no aparece en el Antiguo Testamento, pero sí aparece su obra. Sin embargo, en el Nuevo Testamento no aparece el nombre de Jehová, pero sí aparece su obra. Ahora vamos a notar algo, y es que en los cuatro relatos evangélicos de Mateo, Marcos, Lucas y Juan, el Señor Jesucristo es el centro de toda la enseñanza, la predicación y los milagros, pero cuando es levantado después de su gloriosa resurrección, entonces el Espíritu Santo toma el lugar de preparar y conducir a la iglesia. Esto, por supuesto, el Señor lo había anunciado anticipadamente que al irse enviaría otro consolador,
el Espíritu de verdad, el cual nos enseñaría toda la verdad, porque no hablará por su propia cuenta, sino que hablará todo lo que oyere, y os hará saber las cosas que habrán de venir. Juan 16:13. Por eso cuando entramos al libro de los Hechos, al Espíritu Santo se le da el trato de Dios, principalmente en el caso de las mentiras de Ananías y Zafira. El apóstol Pedro le dice a Ananías que ha mentido al Espíritu Santo, por tanto no ha mentido a los hombres, sino a Dios. Libro de los Hechos, capítulo 5, versículos 3 y 4. Por otra parte, vemos a los discípulos orando al Padre para que les dé fuerzas frente a las amenazas de los gobernantes y que las sanidades sean hechos en el nombre del Santo Hijo Jesús. Ahora pasemos a analizar el pensamiento que tienen las religiones con respecto a la Trinidad. Y en primer lugar mencionaremos a los judíos que creían en Jehová o Yahvé, que es el término más adecuado en el original hebreo, pero siempre lo han colocado en singular, no en plural. O sea que para ellos Dios es una sola persona y por consiguiente no le atribuyen ninguna divinidad al Hijo ni al Espíritu Santo, sino solamente al Padre. Y esa fue la razón por la cual los judíos rechazaron a Cristo. Cuando perdonó los pecados al paralítico, se sorprendieron y a manera de protesta murmuraron en sus corazones y decían: ¿por qué habla este así? Blasfemias dice. ¿Quién puede perdonar pecados si no solo Dios? Marcos capítulo 2, versículos 5 al 7. Para ellos, Cristo no era Dios. Y esto fue precisamente lo que les amargó la vida a los fariseos durante todo el ministerio del Señor. Ellos aceptaban algunas cosas que el Señor enseñaba, y aún los milagros y sanidades las aceptaban. En el caso de las sanidades, lo que los judíos no aceptaban era que el Señor los hacía en el día de reposo. Ahora veamos lo que ellos no aceptaban. Cierto día Cristo dijo: yo y el Padre uno somos. Juan 10:30. Esta confesión fue suficiente para que tomaran piedras y procuraran darle muerte. Pero el Señor les dice: muchas obras buenas os he mostrado de mi Padre. ¿Por cuál de ellas me apedreáis? Ellos le dijeron: por buena obra no te apedreamos, sino por la blasfemia, porque tú, siendo hombre, te haces Dios. Juan 10, versículos 30 al 33. Explicamos que la causa para que el Señor se le sentenciara a muerte fue precisamente esa. A la mayoría de los presos se les condena por lo que han hecho, no por lo que son. A Cristo no lo condenaron por lo que había hecho, sino por lo que dijo ser. Y aunque los judíos negaron y rechazaron al Señor, eso de ninguna manera le despojó de su divinidad, porque Él es Dios y forma parte de la Santa Trinidad. Y trasladándonos al presente siglo, encontramos una de las más controversiales sectas, conocidas como los Testigos de Jehová. Estos, al igual que los judíos, colocaron a Dios como una sola persona, en singular, y de esta manera despojan de su divinidad al Señor Jesucristo y al Espíritu Santo. Para ellos, Cristo no tiene igualdad con el Padre, y el Espíritu Santo no es más que una fuerza energética, tal como es la corriente eléctrica, y ni siquiera su nombre lo escriben con letra mayúscula. Y ahora veamos algo que nos va a sorprender un poco, porque en la Biblia verde que usan los Testigos de Jehová, el nombre Diablo sí aparece con mayúscula. Y aquí explicamos que el nombre oficial de ese querubín caído es Satanás, el cual en la Biblia siempre aparece con letra mayúscula. Los demás nombres que se le atribuyen tienen que ser con letra minúscula, como dragón, diablo, etc. Apocalipsis 22. Para la secta Testigos de Jehová, Cristo no es el Salvador del mundo. Su sangre no limpia de pecado. No creen que Cristo venció al infierno, porque no creen ni siquiera que hay infierno. Cristo para ellos no hace milagros, ni sana enfermos, no lo aceptan como Dios, ni como parte integrante de la Trinidad, porque ni siquiera creen en la Trinidad. Para ellos Cristo no es más que un maestro, que era el título con que lo nombraban los fariseos. Por otra parte, encontramos a otro grupo que tampoco cree en la Trinidad, y es el grupo de los solo Jesús. Para estos, Cristo es el Padre y es el Espíritu Santo. Y se toman de algunos pasajes bíblicos como Juan 10:30, donde el Señor dice: yo y el Padre uno somos. Este pasaje nos habla más que todo de unidad, no que Cristo es el mismo Padre, porque si así fuera el caso, entonces en vez de decir: yo y el Padre uno somos, entonces hubiese dicho: yo soy el Padre. Recordemos que la Biblia es clara con respecto a la Trinidad.
ya que en 1 Juan 5:7 encontramos que tres son los que dan testimonio en el cielo: el Padre, el Verbo y el Espíritu Santo, y estos tres son uno. Analizando el caso de las religiones y sectas, nos vamos a dar cuenta que sus doctrinas no encajan con la doctrina bíblica, principalmente en lo que respecta a la Trinidad, porque en vez de aceptar a las tres divinas personas, lo que hacen es separarlas. Los testigos de Jehová separaron a Cristo del Padre, y según ellos, se quedaron con el Padre. Otros quitaron al Padre y se quedaron con el Hijo. Y otros quitaron al Padre y al Hijo y se quedaron con el Espíritu Santo. En este caso se cuentan los grupos carismáticos de la nueva era, incluyendo a un nuevo grupo que ha aparecido en Honduras, cuya doctrina principal es la oración fuerte al Espíritu Santo. Explicamos que en la Biblia solamente encontramos una oración al Espíritu Santo, y es la que hizo el profeta Ezequiel cuando Jehová lo trasladó en el Espíritu a un valle lleno de huesos secos, y que esos huesos secos simbolizaban la miseria del pueblo de Israel, esparcido por el mundo. Aunque tenemos que aclarar que la oración al Espíritu Santo que habló el profeta no salió de su propia mente, sino que fue Dios quien le ordenó que lo hiciera. Y Jehová dijo al profeta: profetiza al Espíritu, profetiza, hijo de hombre, y di al Espíritu: así ha dicho Jehová el Señor, Espíritu, ven de los cuatro vientos y sopla sobre estos muertos y vivirán. Ezequiel 37, versículos 1 al 14. Este fue un caso especial que Dios le dio al profeta Ezequiel, y no se puede tomar como una doctrina, porque no tiene un contexto ni en el Antiguo ni en el Nuevo Testamento. La doctrina que Cristo enseñó es que toda oración tiene que ser dirigida al Padre en el Espíritu Santo y en el nombre de Cristo. En algunos grupos, lo que sobresale más que todo es el sensacionalismo, que el temor a Dios. Es natural que la iglesia cristiana debe de permanecer en continuo avivamiento y también en disciplina y obediencia, y no conformarse con que hablan en lenguas, sanan enfermos y echan fuera demonios. Todo esto, por supuesto, pertenece a los dones del Espíritu Santo, pero recordemos que los dones espirituales, aunque es bueno tenerlos, no son una garantía de salvación para ningún creyente. Una gran cantidad de personas le van a reclamar al Señor Jesucristo en el día del juicio, aduciendo que ellos echaron fuera demonios, profetizaron e hicieron muchos milagros. Pero la respuesta del Señor será: nunca os conocí, apartaos de mí, hacedores de maldad. Mateo capítulo 7, versículos 21 al 23. Esto quiere decir sencillamente que si Cristo no los conoce, ellos tampoco le conocieron a Él. Por su parte, los católicos que no pertenecen al grupo de los carismáticos y que permanecen dentro de un catolicismo conservador, estos tienen un conocimiento mental solamente de lo que es la Trinidad, ya que la doctrina católica ha representado a la Trinidad no como una enseñanza, sino con un dibujo, o sea, un cuadro, donde aparece un anciano que según ellos representa al Padre. El otro representa a un joven que según ellos es el Hijo, y una paloma blanca que según ellos representa al Espíritu Santo. Por tanto, para el catolicismo romano conservador, la Trinidad es eso solamente, un cuadro, pero desconocen totalmente lo que es en sí la Trinidad. Por eso, nuestra mayor preocupación es presentar la verdadera doctrina bíblica, comenzando con un arrepentimiento de pecados de parte del pecador y aceptar y confesar al Señor Jesucristo como Salvador y Señor, según lo enseña la doctrina del Nuevo Testamento. Y también aceptar a Cristo como único mediador entre Dios y los hombres. Y de esta manera, ayudar a todos los que con sinceridad quieren obedecer a Dios, pero que actualmente no lo están haciendo, por causa de llevar una doctrina errada. Algunas veces encontramos a algunas personas preguntando que cuál será la religión verdadera. Otros es que se conforman al decir que todas las religiones son buenas sabiéndolas llevar, porque todas ellas buscan a Dios. El problema es que nunca lo encuentran. Ahora, mi deber es explicar que no hay religión verdadera, porque todas ellas son falsas y despojan al Señor Jesucristo de su divinidad. Por tanto, aclaramos que las religiones, al fin y al cabo, claro que sirven de algo,
aunque sea para entretener a la gente por un rato. Pero si la persona quiere salvarse, entonces tiene que dejar la religión y venir al Señor Jesucristo, porque la Biblia no presenta otro medio de salvación. Hechos 4:12 dice que en ningún otro hay salvación, porque no hay otro nombre bajo del cielo dado a los hombres en que podamos ser salvos. En el Evangelio de Juan, capítulo 14 y versículo 6, el Señor Jesucristo dice: yo soy el camino, la verdad y la vida, y nadie viene al Padre sino por mí. En Juan 3:16, el Señor Jesucristo dice: porque de tal manera amó Dios al mundo que ha dado a su Hijo unigénito, para que todo aquel que en él cree no se pierda, mas tenga vida eterna. El que tiene al Hijo de Dios tiene la vida, el que no tiene al Hijo de Dios no tiene la vida. La única verdad es Cristo, ya que en el Evangelio encontramos esta enseñanza, porque Cristo es la única persona que puede salvar al pecador. Recordemos que el Evangelio es la única doctrina que vino del cielo, y el apóstol Pablo nos dice que el Evangelio es poder de Dios para salvar. Romanos 1:16. Recordemos que Dios hizo al hombre a su imagen y a su semejanza. Por tanto, Dios sí puede salvarnos, porque Él nos hizo. Pero desgraciadamente los hombres, a través de religiones, hicieron dioses en grandes cantidades a la semejanza de ellos, y por tanto jamás los podrán salvar. Recordemos que nunca la obra será mayor que el que la hizo, ni la copia será jamás igual al original. Continuaremos.

continuando con el tema sobre la Santa Trinidad, en la Biblia siempre vamos a ver estas tres personas en acción. Aunque es natural que después de la primera venida de Cristo, son muchos los que han tratado de presentar a un Dios manifestado en una sola persona. Pero aclaramos y explicamos que la Biblia nos muestra a un Dios único, pero nunca a un Dios unipersonal. Hay muchas ilustraciones para ampliar esta enseñanza tanto en el Antiguo como en el Nuevo Testamento. Y tanto Dios así como el hombre son una Trinidad. Todo ser humano está formado por tres elementos: espíritu, alma y cuerpo. Y estos tres forman a la persona humana. O sea que la parte espiritual, que son el alma y el espíritu, se unen a la parte material, que es el cuerpo. Y aunque en funciones son diferentes, en esencia, los tres forman a una sola persona. Y con relación al pecado, explicamos que la Escritura nos muestra que solamente el alma peca. Así lo dice Ezequiel 18:4, que el alma que pecare, esa morirá. Y aquí es bueno aclarar que el estado de una persona inconversa es que su espíritu está muerto, su alma está manchada por el pecado y su cuerpo está inactivo para ser un instrumento al servicio de Dios. Pero cuando esta misma persona se convierte al Señor Jesucristo y experimenta el nuevo nacimiento, entonces su espíritu revive, su alma queda limpia por la sangre de Cristo y el cuerpo se convierte en instrumento útil para hacer la obra de Dios. Explicamos que el cuerpo tiene que ser glorificado, pero eso será hasta que Cristo venga por su iglesia. Nuestros cuerpos serán transformados y en esa condición sí podremos mirar al Señor tal como es Él, nos dice Primera de Juan, capítulo 3, versículos 1 y 2. En la Biblia encontramos un caso cuando el alma sale del cuerpo, y se trata de Raquel, la esposa de Jacob, cuando murió dando a luz a su hijo Benjamín, nos dice Génesis 35, 18. En Eclesiastés 12, 7, se nos dice que el

y es en el universo. Los conocimientos científicos del hombre dan a conocer que el universo está formado por tres elementos, que son los siguientes: materia, espacio y tiempo. Y a su vez, estos tres elementos se componen de tres partes cada uno. Y vamos a comenzar con los tres elementos que forman la materia, y son los siguientes: cuerpo, energía, movimiento. Si faltara uno de estos tres, dejaría de ser materia. La segunda parte que forma el universo se llama espacio, y que a su vez también se compone de tres partes que son largo, ancho y alto. Si faltara una de estas tres medidas, dejaría de ser espacio. La tercera parte que forma el universo es tiempo, y que también está formado por tres partes que son pasado, presente y futuro. Si faltara uno de estos, el tiempo no existiría. Ahora hagamos un breve repaso. Cuerpo más energía más movimiento igual a materia. Largo más ancho más alto igual a espacio. Pasado más presente más futuro igual a tiempo. Ahora vamos a reducir todos estos componentes a los patrones originales y diremos que materia más espacio más tiempo igual a universo. Ojalá nos hayamos dado a entender con esta enseñanza. Ahora hagamos un repaso del hombre como una trinidad. Espíritu más alma más cuerpo igual a hombre. Si falta uno de estos tres, entonces deja de ser hombre. Y por último, tenemos que aceptar la trinidad de Dios. Veamos el siguiente ejemplo. Padre más Hijo más Espíritu Santo igual a Dios. Si faltara uno de ellos, entonces dejaría de ser Dios. Ahora veamos a Dios como una trinidad desempeñando sus funciones. En el Salmo 23 encontramos que Jehová es mi pastor, nada me faltará. Para David, el Padre era el pastor. Pero cuando entramos al Nuevo Testamento, nuestro Señor Jesucristo dice: yo soy el buen pastor. Juan capítulo 10, versículo 11. Por su parte, el Espíritu Santo también se adjudica el derecho de ser pastor, ya que pastoreó al pueblo de Israel en el desierto. Así lo dice el profeta Isaías capítulo 63 y versículo 14. Como podemos observar, el Padre, el Hijo y el Espíritu Santo son pastores, pero en esencia solamente hay un pastor. Dios es nuestro pastor. Podemos comprender bien esta enseñanza y diríamos que tal vez no resulta muy difícil, ya que con los gobiernos terrenales tenemos una buena ilustración que la vamos a tratar ahora, porque el gobierno precisamente está formado por tres poderes: legislativo, judicial y ejecutivo. El Congreso legisla, la Corte juzga y el presidente ejecuta. Notemos que son tres poderes, pero es un solo gobierno, y para que todo marche bien tienen que trabajar unidos. Si le queremos dar un buen sentido comparando la Trinidad Divina, diríamos que el Padre es quien legisla, o sea, el que aprueba todo en el orden celestial. El Señor Jesucristo dijo: mi doctrina no es mía, sino de aquel que me envió. Juan 7:16. Ahora, con respecto al poder judicial del cielo, Cristo es el juez, porque el Padre a nadie juzga, sino que todo juicio dio al Hijo. Juan 5:22. Y con respecto al poder ejecutivo celestial, el Espíritu Santo es quien ejecuta la obra y es quien dirige a la iglesia en este mundo, hasta el día del rapto de la iglesia. Y bien, hasta aquí hemos dado algunas ilustraciones bíblicas y extrabíblicas para tener un conocimiento de lo que es la Trinidad. Por supuesto que esta enseñanza no es aceptada por millones de personas en el mundo, por la sencilla razón de que ninguna secta, ni religión, ni ningún sistema humano le atribuye divinidad al Señor Jesucristo. Y todo esto lo podríamos atribuir como una venganza de Satanás hacia el Señor Jesucristo, porque la Biblia nos dice que el Señor despojó al diablo y a todos los principados y potestades y los exhibió públicamente triunfando sobre ellos en la cruz. Nos dice Colosenses 2, versículos 13 al 15. Ahora Satanás toma venganza y, según él, despoja al Señor de su divinidad y le ha hecho creer a millones de inconversos que Cristo no es Dios. Y aquí es bueno explicar que si el Señor Jesucristo no fuera Dios, aunque hubiese venido como un hombre santo y sin pecado, si solamente hubiese sido un hombre, jamás hubiera dicho: nadie viene al Padre sino por mí. Juan 14:6. Yo y el Padre uno somos. Juan 10:30.

Venid a mí todos los que estéis trabajados y cargados, que yo os haré descansar. Mateo 11, 28. El que me ha visto a mí ha visto al Padre. Si Cristo no fuera Dios, entonces no hubiera aceptado la adoración de sus discípulos cuando estos le adoraron antes y después de resucitado. Mateo 14, 33 y Mateo 28, 17. También hubiera rechazado la adoración que le hizo el ciego que fue sanado, que nos dice Juan capítulo 9, versículos 35 al 38. Y el Señor, conocedor mejor que nadie de las Escrituras, Él sabe bien que solamente a Dios hay que adorar. Así lo dice Apocalipsis capítulo 22, versículos 8 y 9, cuando el apóstol Juan se postró para adorar a un ángel y el ángel rechazó la adoración, diciéndole a Juan que solamente a Dios hay que adorar. Si Cristo no fuera Dios, entonces la Escritura no lo mencionara como tal. El apóstol Tomás le dio ese título, Señor mío y Dios mío, Juan 20, 28. Por su parte, el apóstol Pablo le da a Cristo el título de Dios en los siguientes pasajes, Romanos 9, 5 y Tito 2, 13. Y el apóstol Juan también lo dice en su primera epístola, capítulo 5 y versículo 20. Y en esta misma epístola se le da la enseñanza que son tres los que dan testimonio en el cielo. El Padre, el Verbo, que es Cristo, y el Espíritu Santo, y estos tres son uno. Primera epístola de Juan, capítulo 5 y versículo 7. Y por último, el título profético para que el Señor Jesucristo entrara al mundo es Emmanuel, que quiere decir Dios con nosotros. Isaías 7, 14 y Mateo 1, 23. Veamos otro punto de referencia con respecto a la Trinidad Santa. Y lo encontramos en el libro de Daniel, capítulo 2 y versículo 47, y que ya lo citamos anteriormente, cuando el rey de Babilonia aceptó la interpretación del sueño de parte de Daniel y exclamó, ciertamente el Dios vuestro es Dios de dioses y Señor de los reyes y el que revela los misterios, pues pudiste revelar este misterio. El Dios de dioses es el título que corresponde al Padre, Deuteronomio 10, 17. El Señor de los Reyes corresponde a Cristo porque Él es Rey de Reyes y Señor de Señores, Apocalipsis 19, 16. Y el que revela los misterios es el Espíritu Santo, 1 Corintios 2, 10. Por otra parte, el apóstol Pedro nos muestra la Santa Trinidad en el comienzo de su primera epístola y en el versículo 2, cuando menciona a los expatriados de la dispersión, como personas que han sido elegidas según la presciencia de Dios Padre. Aclaramos que no es presencia, sino presciencia, o sea, la ciencia adelantada de Dios o conocimientos sobrenaturales para conocer el futuro de las cosas. En santificación del Espíritu, aquí tenemos al Espíritu Santo santificando al creyente para obedecer y ser rociados con la sangre de Jesucristo. Aquí tenemos la Trinidad, el Padre elige, el Espíritu Santo santifica y el Señor Jesucristo nos rocía con su sangre. En esta enseñanza aceptamos que Dios es una Trinidad, o sea, tres personas divinas con diferentes funciones. Cuando se trata de conocer a la divinidad en su esencia, hay igualdad entre los tres. Cristo dice, yo y el Padre uno somos, Juan 10, 30. Pero cuando se trata de las funciones que desempeña cada uno, Cristo dice, porque el Padre mayor es que yo, Juan 14, 28. Y en este mismo terreno, el Señor Jesucristo presenta al Espíritu Santo como el Espíritu de verdad, que nos guiará a toda la verdad, porque no hablará por su propia cuenta, sino que hablará todo lo que oyere, y os hará saber las cosas que habrán de venir. Juan 16, versículo 13. Aquí vemos las funciones diferentes de cada uno de las tres personas de la Trinidad, pero los tres unidos se conocen como Dios. Continuaremos.

Siendo el tema sobre la Trinidad, ahora vamos a tratar sobre el bautismo en agua, del cual tiene que participar todo aquel que recibe al Señor Jesucristo como su Salvador. Cuando nuestro Señor resucitó de entre los muertos, dio a sus discípulos esta orden: «Id por todo el mundo y predicad el Evangelio a toda criatura. El que creyere y fuere bautizado será salvo, y el que no creyere será condenado». Marcos 16:15. Aquí se habla de un bautismo para el creyente, pero en Mateo 28:19 se nos dice cómo debe de hacerse este bautismo, y es en el nombre del Padre, y del Hijo, y del Espíritu Santo, o sea, en el nombre de la Trinidad. Con respecto a esta forma de bautismo, ha habido una cierta confusión de parte de algunos que no han entendido bien las Escrituras, ya que el Señor ordena bautizar en el nombre de la Trinidad. Sin embargo, el apóstol Pedro ordenó a los judíos que se habían convertido que se bautizasen en el nombre de Jesucristo solamente. Hechos 2:38. Y lo mismo sucedió con los gentiles en la casa de Cornelio, según Hechos 10:48, y también en Hechos 19:5, con los discípulos que encontró el apóstol Pablo en Éfeso. Y para desenredar este asunto, vamos a analizar estos dos versículos de Mateo 28:19, que dice así: «Por tanto, id y haced discípulos a todas las naciones, bautizándolos en el nombre del Padre, del Hijo y del Espíritu Santo». Ahora leemos Hechos 2:38. Pedro les dijo: «Arrepentíos y bautícese cada uno de vosotros en el nombre de Jesucristo para perdón de pecados, y recibiréis el don del Espíritu Santo». Explicamos que en estos dos versículos la palabra clave es el nombre, y lo que vamos a notar es que tanto en Mateo 28:19 como en Hechos 2:38 la frase «el nombre» solamente se menciona una vez, y esta frase «el nombre» encierra a la Trinidad, y tanto en el Antiguo como en el Nuevo Testamento siempre aparece con mayúscula. Y para un ejemplo tenemos el caso del hijo de la mujer israelita que blasfemó el nombre, Levíticos 24:11. Aquí podemos ver que este muchacho blasfemó el nombre de Jehová, y así lo dice Levíticos 24:16. El resultado de esta blasfemia es que se decretó la muerte y no hubo perdón para el muchacho. Ahora pasamos a Hechos capítulo 5 versículo 41, cuando los discípulos son encarcelados y azotados, pero salen gozosos de haber padecido por causa del nombre. Aquí diríamos que se refiere a Cristo, y en verdad que así era. Volvamos ahora a Levíticos 24:11. ¿Por qué murió el muchacho blasfemo? Porque la frase «el nombre» no solamente abarca al Padre y al Hijo, sino también al Espíritu Santo. Y Cristo dice que todo aquel que blasfemare contra el Espíritu Santo no puede vivir. Mateo 12:32 y Marcos 3:29. Y concluimos que el muchacho blasfemó contra la Trinidad, el Padre, el Hijo y el Espíritu Santo. Y volviendo a Hechos 2:38, cuando el apóstol Pedro ordena que los que han creído se bauticen en el nombre de Jesucristo, lo que él está diciendo es que se bauticen conforme a la orden que Cristo ha dado. Recordemos que Pedro no dijo que se bautizaran en Jesucristo, sino en el nombre de Jesucristo. Pedro no considera necesario mencionar al Padre, al Hijo y al Espíritu Santo, porque el nombre abarca a los tres. Ahora, nuestro Señor Jesucristo sí menciona a los tres, porque se trata del arranque de la doctrina del bautismo en agua, o sea, el patrón o modelo con que los creyentes lo harían de allí en adelante. Fijémonos que el Señor, al igual que Pedro, solamente menciona el nombre una vez. Si el Señor Jesucristo hubiese dicho que hay que bautizar en el nombre del Padre, en el nombre del Hijo y en el nombre del Espíritu Santo, allí sí hubiera una fuerte contradicción en la Escritura entre la orden de Cristo y la orden de Pedro. Cuando algunos hermanos son confrontados por el grupo de los solo Jesús,
A manera de una defensa aducen que Pedro les dijo a los judíos que se bautizaran solamente en el nombre de Jesucristo porque ellos ya tenían al Padre y al Espíritu Santo y solamente les faltaba creer en Cristo. Porque como a este era quien habían rechazado, ahora que se habían convertido, que solamente usaran su nombre para bautizarse. Pero esto no concuerda con la enseñanza que tenemos en el Nuevo Testamento, porque los judíos, aunque eran descendientes de Abraham, no tenían a Dios por padre, aunque ellos se adjudicaran ese derecho, y es Cristo mismo quien les dice que ellos no son hijos de Dios, sino que son hijos del diablo. Juan 8, versículos 41 al 44. Por otra parte, ellos rechazaron al Señor Jesucristo desde el principio de su ministerio hasta que lo crucificaron en el Gólgota. No lo aceptaron como el Mesías, ni como el Hijo de Dios, ni como el Salvador del mundo, ni como nada. Solamente lo reconocieron como un blasfemo y como un engañador. Y la Biblia dice que todo aquel que niega al Hijo tampoco tiene al Padre. El que confiesa al Hijo tiene también al Padre. Primera Epístola de Juan, capítulo 2, versículo 23. Así es que los judíos, aunque fueran descendientes de Abraham, de Dios como Padre, estaban bien lejos. Por otra parte, ellos no tenían al Espíritu Santo, porque la Biblia dice que todo aquel que tiene al Espíritu Santo, a Jesús lo llama Señor. Primera Epístola a los Corintios, capítulo 12, versículo 3. Y los judíos nunca lo llamaron Señor, solamente Maestro. Y con respecto al Espíritu Santo, no solamente no lo tenían, sino que hasta blasfemaron contra él cuando acusaron al Señor Jesucristo de echar fuera los demonios por Belcebú, príncipe de los demonios. O sea, que el poder del Espíritu Santo se lo atribuyeron a Satanás. Mateo capítulo 12, versículo 24. Así es que los judíos que Pedro tenía al frente y que se encontraban compungidos, estos tampoco tenían al Espíritu Santo, porque para tenerlo, primero hay que recibir a Cristo, y hasta ese momento ellos no lo habían hecho. Las palabras de Pedro para ellos era que se arrepintieran y se convirtieran, luego que se bautizaran y después que recibieran el don del Espíritu Santo, Hechos 2:38. Y para concluir diremos que el bautismo en agua debe de hacerse en el nombre del Padre y del Hijo y del Espíritu Santo, que es la forma como el Señor Jesucristo lo enseñó. Por supuesto que la persona que se bautiza primero tiene que haber recibido al Señor como su Salvador. Y también por otra parte, y añadiendo algo a este tema, explicamos que el bautismo de niños no es bautismo bíblico, sino un bautismo inventado por hombres. Por tanto, no tiene ninguna validez ante la palabra de Dios, porque Cristo dijo que el que creyera se bautizaría. Y un niño recién nacido o de muy corta edad no está en capacidad de creer. Además, al niño lo bautizan quiera o no quiera. Pero el que cree en Cristo es el quien decide si se bautiza o no. La iglesia primitiva no bautizaba niños, sino que bautizaban a hombres y a mujeres. Libro de los Hechos, capítulo 8, versículo 12. Recordemos que la doctrina del bautismo en agua debe de practicarse una sola vez en la vida por los creyentes y honrar en esta forma a la Santa Trinidad, al Padre, al Hijo y al Espíritu Santo. En el desarrollo de este tema, hemos hablado que Dios es una Trinidad, que el hombre es una Trinidad, que el universo es una Trinidad, por tanto no es difícil comprender esta doctrina. Ahora vamos a tocar un punto que lo consideramos de gran importancia, y es con respecto a Satanás. Explicamos que este malvado personaje, además de ser un rebelde y padre de mentira que engaña al mundo entero, también es un gran imitador y quiere imitar a Dios en todo, comenzando que su plana mayor se compone de tres personajes, incluyéndose el mismo Satanás, que la Biblia lo coloca como padre de mentira. En segundo lugar está el anticristo, que es la parte opuesta a Cristo y que es considerado como el hijo de Satanás o hijo de perdición. Segunda Epístola a Tesalonicenses, capítulo 2, versículo 3. Y así como nuestro Padre Celestial da toda potestad a su Hijo Jesucristo en los cielos y en la tierra, Mateo 28, 18,
En la parte opuesta, Satanás da toda autoridad a su hijo el anticristo, según Apocalipsis 13:4. Y así como Dios nuestro Padre Celestial se hace representar por su hijo, salvando a las almas de la condenación, así también Satanás se hace representar por su hijo el anticristo para llevar al mundo a la perdición. Apocalipsis 14, versículos 9 al 11. Y por último tenemos al tercer personaje de esta trinidad diabólica, y es el falso profeta, que en contraposición a lo que hace el Espíritu Santo, y por quien se opera todos los milagros y señales, y es quien testifica de Cristo, según Juan 15, 26, y también glorifica a Cristo, Juan 16, 14, y pone un sello a los creyentes, Efesios 1, 13, así también el falso profeta hace señales y milagros, haciendo descender fuego del cielo a la tierra, Apocalipsis capítulo 13 y versículo 13. El Espíritu Santo guía a los creyentes a toda la verdad, Juan 16, 13. Por su parte, el falso profeta guía a todos los inconversos a la mentira. Por supuesto que esto será en el tiempo de la gran tribulación, y podemos creer que no será difícil creer que en ese tiempo el mundo caiga en la trampa del falso profeta, porque si en este tiempo los periodistas casi se vuelven locos cuando Satanás les presenta a una virgen que llora sangre, ¿cómo se pondrán entonces cuando el falso profeta les presente magia que nunca han visto, si es que están vivos para ese tiempo? Y volviendo a las imitaciones de Satanás, veamos que así como el Espíritu Santo pone un sello a los hijos de Dios en la frente, Ezequiel 9:4 y Apocalipsis 7:3, así también el falso profeta pondrá el sello del anticristo en la frente o en la mano derecha a todos los que serán destinados a la condenación eterna. Apocalipsis 13:16. Aquí se habla de una marca en vez de un sello, pero en resumidas cuentas viene siendo la misma cosa. Esta será la forma como Satanás en los días de la gran tribulación, la trinidad diabólica junto con los millones de demonios infernales, atormentarán de tal manera al mundo que son muchos los que van a desear no haber nacido. Por eso, ahora es un buen tiempo para buscar a Dios. La Biblia dice, buscad a Dios mientras pueda ser hallado. Llamadle en tanto que está cercano. Isaías capítulo 55 y versículo 6. Explicamos que para ser salvo hay que creer en la Trinidad, porque en primer lugar es el Padre quien trae a los pecadores a Cristo. Así lo dice Juan capítulo 6, versículo 37. Y todo aquel que recibe al Señor Jesucristo participa del bautismo del Espíritu Santo. O sea que la Santa Trinidad opera en la vida de un pecador para que éste llegue a ser santo. Si usted todavía no ha recibido al Señor Jesucristo como su Salvador, le invito para que lo haga ahora. Y si sigue nuestro consejo, le aseguro que tendrá salvación y vida eterna. Y así terminamos este interesante tema sobre la Santa Trinidad. La honra y la gloria se la damos al Padre, al Hijo y al Espíritu Santo. Y a usted, gracias por su atención. Que Dios le bendiga.

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1: Nosotros esta noche también les decimos bienvenidos a este lugar. A los que están en sus hogares, esperamos no ser gravosos, sino llevarle bendición a través de la palabra. Y esta preciosa hora, Dios bendiga a los que han ministrado la palabra, lo que es los cantos, lo que es el mensaje cantado, amén. Ese mensaje que edifica con la alabanza también, que lleva la gloria para el Señor y un mensaje siempre para el pueblo de Dios. ¿Cuántos dicen gloria a Dios en esta hora? Una alabanza en español, una alabanza con entendimiento, una alabanza que edifica. Así que bendiciones a los hermanos que han ministrado, los hermanos López, al hermano Leonel también, bendiciones por esos cantos maravillosos. Y en esta noche, hermanos, queremos entrar ya a lo que es el mensaje del Señor. Y es una bendición estar aquí en esta aldea de Playa Grande, Nacaome, el departamento de Valle, en la República de Honduras, El Salvador, Centroamérica. Alabado sea Dios. Póngase paradito, por favor. No se enoje conmigo. Y busque el Evangelio según Mateo. Evangelio según Mateo. Capítulo 4, versículo 10.
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0: Amigos televidentes, en esta oportunidad estaremos estudiando en este su programa Historia del Futuro, porque para Dios el futuro es historia, las copas de la ira, la tercera etapa de los juicios de Dios en la tierra durante el tiempo de la tribulación, posterior al arrebatamiento de la Kehilá, de la iglesia, de Yeshua HaMashiach, Jesús el Mesías. No se separe de sus pantallas. Amigos de toda Iberoamérica, bienvenidos una vez más. Apocalipsis 15, versículo 1 en adelante.
1: Vi en el cielo otra señal, grande y admirable. Siete ángeles que tenían las siete plagas postreras.
0: Cuando dice postreras, quiere decir últimas, la consumación de la ira de Dios.
1: Porque en ellas se consumaba la ira de Dios. Vi también como un mar de vidrio mezclado con fuego, y a los que habían alcanzado la victoria sobre la bestia y su imagen, y su marca y el número de su nombre, en pie sobre el mar de vidrio con las arpas de Dios.
0: Estas son las personas que sobreviven durante un tiempo luego del arrebatamiento, pero el anticristo los matará, los perseguirá cruelmente y acabará con sus vidas. Pero por haber dado sus vidas por amor al Señor en aquel tiempo de angustia, serán recompensados con la salvación eterna. Esta es una prueba clara que el Ruach HaKodesh, el Espíritu Santo, no se irá durante el arrebatamiento. Se queda para salvar a la gente. Nadie podría salvarse si el Espíritu de Dios se va. ¿Cómo podrían salvarse? Además, es absurdo decir que el Espíritu de Dios se vaya durante el arrebatamiento. El Espíritu de Dios es omnipresente, está en todo lado. ¿Cómo se va a ir? ¿Acaso no lo dijo el rey David? Si subiere a lo alto del cielo, allí estás tú. Si fuera a lo profundo de la tierra, allí estás tú. ¿A dónde huiré de tu espíritu? Dijo. ¿Dónde huiré de tu presencia? El Espíritu de Dios no se va. Habrá gente que se salve durante aquel tiempo. Pero hay otro detalle interesante. Aparecen de pie sobre un mar de vidrio mezclado con fuego. El mar de vidrio es hielo. Bloques gigantescos de hielo en el cielo. Dios usó agua para construir el universo. El universo está hecho de agua, de líquidos. El primer estado de la materia fue el agua. Dice la Biblia en el Génesis capítulo 1, verso 1. Lea a alguien. Pero este versículo del Génesis tiene que ser detallado. Dice la Escritura que el Señor creó los cielos y la tierra. La palabra creó aparece en presente continuo en el idioma hebreo, bará. Significa crear constantemente. Quiere decir que la naturaleza sigue creando. Dios sigue creando la naturaleza. Sigue habiendo nuevas especies, nuevas plantas. Dios no acabó la creación. Siguen naciendo gente, siguen apareciendo animalitos, siguen apareciendo plantas. Eso no se murió. Eso significa que Dios creó cielos y luego tierra. Primero los cielos. Dios construyó primero su trono y luego construyó la tierra. Pero uno de los detalles más interesantes de la creación es esto del versículo 1:1 del Génesis, que la palabra cielos proviene de dos palabras hebreas. La primera es esh, E-S-H, esh, que significa fuego. Y la segunda palabra es amim, amim, que significa agua. Fuego mezclado con agua dio lugar a los cielos. Usted me podrá decir, pero hermano, ¿cómo puedes mezclarse el fuego con el agua si el agua por naturaleza apaga el fuego? Pues mi amigo, por naturaleza, pero no por sobrenaturaleza. Dios mezcló el agua con el fuego y constituyó los cielos. Tome en cuenta eso. Por eso dice el Apocalipsis que estaban parados sobre un mar de vidrio mezclado con fuego. El mar de vidrio es bloques gigantescos de hielo mezclados con fuego. El fuego y el hielo subsisten en el cielo. Es más, una prueba clara de que los cielos fueron hechos de agua, sencillo, mezclado con fuego, fácil. En el diluvio, ¿qué cayó? ¿Qué cayó? Agua. Agua, pero no crean que cayó agua fría, les mandó agua hirviendo. Agua hirviendo cayó de los cielos. Y en Sodoma y Gomorra hubo otro juicio, cayó fuego. Cuando llueve, hay rayos que son fuego, pero lo que cae es agua. Por tanto, fuego y agua coexisten sobrenaturalmente en los cielos. ¿Qué le parece a usted? Pero lo más llamativo de la creación es el verso 2 del Génesis. Pero no como la Reina Valera nos lo quiso hacer tragar. Léalo de todos modos.
1: Y la tierra estaba desordenada y vacía.
0: Alto, ¿cómo puede estar desordenada si es que está vacía y no hay nada que haga desorden? Usted puede criticar cualquier traducción porque la traducción es imperfecta. Usted lo que nunca puede criticar es la Biblia en su idioma original porque fue inspirada por Dios. Ahí no hay error. Pero mire que acá dice que la tierra estaba desordenada y vacía. En el hebreo hay dos palabras que aparecen aquí. Tohu vavohu. Tohu vavohu. ¿Qué quiere decir esto? Tohu quiere decir de que era desordenada, asimétrica, no tenía forma. Cuando este planeta surgió, no tenía nada, nada de simétrico. No era círculo, no era cuadrado, no era nada, pero estaba. ¿Oye? Asimétrico, totalmente. Luego dice vavohu. Quiere decir que llegó a ser, quiere decir que hubo un proceso y llegó a ser simétrico. Simétrico, pero carente de habitantes. Tal vez eso es lo que quiso explicar la Reina Valera cuando dice desordenada por un lado, pero vacía por el otro. Si es que eso realmente quiso explicar, lo hizo muy bien, pero creo que debieron haber hecho una explicación muy buena en el estudio, porque no se entiende. En honor a la verdad, lo que ocurrió fue que la Tierra surgió de una manera caótica, desordenada. Luego llegó a tener la forma de ¿qué? Dijeron de que la Tierra era plana como un disco. Hasta que alguien dijo, la Tierra es circular. Y le costó la cabeza al que dijo eso. Pero él dijo la verdad. La Biblia siempre dijo que el planeta Tierra es circular. Lo dijo muchas veces. Más adelante lo podemos ver. Pero el primer estado de la materia cuando surge fue el líquido. Versículo 2, parte última. Génesis 1, 2, parte final. Y el Espíritu de Dios se movía sobre la faz de las aguas. Pero no agua H2O, como usted conoce, líquido, agua. No, no esas aguas. Cuando dice agua, se refiere a fluidos de distinta naturaleza. Pero la naturaleza surgió en estado líquido. Líquido. Líquido. Luego la materia pasó a estado sólido por congelamiento para hacer los cielos. Los cielos están divididos en tres estamentos. Existen tres cielos. Y los cielos están divididos por baldosas de hielo. Gigantescas. Hielo. Pero primero fue líquido y luego fue hielo. Y existe también el estado gaseoso. Pero la materia en sí apareció en estado líquido. Pero véamelo por favor el versículo 2 del Génesis 1.
1: Y la tierra estaba desordenada y vacía, y las tinieblas estaban sobre la faz del abismo.
0: Exacto.
1: Y el Espíritu de Dios se movía sobre la faz de las aguas.
0: Gracias. La Nueva Versión Internacional traduce que la tierra era un caos total. Exacto. Definitivamente, mis amigos, yo les voy a dar un consejo. Si usted quiere estudiar la Escritura a profundidad, una sola Biblia traducida es insuficiente. Les aconsejo comparaciones de traducción. Pero dice acá la Biblia que había tinieblas sobre la faz del abismo. ¿Qué quiere decir esto? Que este planeta, mejor dicho, el universo, tenía casi la forma de una piscina. ¿Me entiende? El universo tiene la forma de una piscina. Es cóncavo. Y Dios llenó ese hueco con agua. Líquidos. Llenó esa piscina con líquidos. Y desde adentro surgió la tierra. Enseguida lo veremos. Otro detalle. Dice que el Espíritu de Dios se movía. Y las tinieblas cubrían el abismo. ¿Cómo era el planeta Tierra antes que exista la luz? Era semejante a lo que a usted le sucedería si tomara un barco y se fuera navegando por los mares y durante horas de la noche está tan nublado que no se puede ver la luna, no se puede ver las estrellas, oscuridad total en medio del mar. Usted no puede ver ni a 2 metros adelante, pero siente que el barco se mueve, flota, se balancea. Pero mira abajo y es oscuro total, exacto. Así era el cuadro del planeta Tierra y del universo cuando recién comenzó su historia. Pero la Tierra, ¿de dónde viene? Segunda de Pedro 3, versículo 5. Estos ignoran voluntariamente que en el tiempo antiguo fueron hechos, ¿por qué? Por la palabra de Elohim, de Dios, los cielos y también la tierra, que proviene del agua y por el agua subsiste. ¿La tierra de dónde salió? Del agua. ¿Cómo pudo haber sacado sólido a lo líquido? Ese es problema de Dios, no nuestro. Pero lo hizo. Fantástico. Exacto, Deuteronomio 29:29. Las cosas secretas pertenecen al Señor, pero solo las reveladas son nuestras y para nuestros hijos desde ahora y para siempre. Como ustedes habrán podido ver, los cielos eran una mezcla de fuego con agua. Vuelva al Apocalipsis capítulo 15, verso 2.
2: Vi también como un mar de vidrio mezclado con fuego, y a los que habían alcanzado la victoria sobre la bestia y su imagen.
0: La humanidad redimida se parará delante del trono de Dios. Y nos vamos a parar no sobre una alfombra, nos vamos a parar sobre bloque de hielo gigantesco, interminable como el mar, plano y cristalino, fantástico. Y usted mirará el piso y verá su rostro reflejado, y será vidrio, prácticamente hielo, pero mezclado con fuego. Será fantástico el lugar de recepción para la iglesia. Aunque moraremos en una ciudad de oro, es cierto, pero existe, le repito una vez más, en el cielo un salón hecho de puro hielo mezclado con fuego, y ahí la iglesia será recibida por el Señor. Den un aplauso por eso. ¡Bendito sea su nombre! Ahora bien, sigamos leyendo. ¿Y qué hacían ellos? En pie sobre el mar de vidrio con las arpas de Dios. En el cielo hay una fábrica de instrumentos musicales, sépalo bien, señores. Y los ángeles tocan arpas fabricadas en el mismo cielo. ¿Y qué cantaban los que aparecen aquí?
2: Y cantan el cántico de Moisés, siervo de Dios, y el cántico del Cordero, diciendo: grandes y maravillosas son tus obras, Señor Dios Todopoderoso. Justos y verdaderos son tus caminos, Rey de los santos.
0: ¿Quién no te temerá, oh Señor, y glorificará tu nombre? Porque solo tú eres santo, y por lo cual todas las naciones vendrán y te adorarán, porque tus juicios se han manifestado. Después de estas cosas miré, he aquí que fue abierto en el cielo el templo del tabernáculo del testimonio, lo que habíamos visto ayer. En el cielo se abre el templo de Dios y se deja ver el arca del pacto. ¿Y qué más?
2: Y del templo salieron los 7 ángeles que tenían las 7 plagas, vestidos de lino limpio y resplandeciente, y ceñidos alrededor del pecho con cintos de oro.
0: La vestimenta de los ángeles en el cielo es fantástica, es espectacular. Sigue leyendo.
2: Y uno de los 4 seres vivientes dio a los 7 ángeles sendas copas de oro, llenas de la ira de Dios, que vive por los siglos de los siglos.
0: Serán copas de ira gigantescas.
2: Y el templo se llenó de humo por la gloria de Dios y por su poder, y nadie podía entrar en el templo hasta que se hubiesen cumplido las 7 plagas de los 7 ángeles.
0: Lo que se viene para el mundo va a ser terrible. Capítulo 16, versículo 1 y versículo 2. Comienzan los juicios de Dios de las copas de la ira.
2: Entonces oí desde el templo una gran voz que decía a los 7 ángeles: id y derramad sobre la tierra las 7 copas de la ira de Dios. Fue el primero y derramó su copa sobre la tierra, y vino una úlcera maligna y pestilente sobre los hombres que tenían la marca de la bestia y que adoraban su imagen.
0: Acá vamos a entrar uno de los temas más llamativos, pero a los que más se le ha prestado atención en la profecía bíblica. Aunque lamentablemente tengo que decirlo, muchos predicadores, exagerando y descontextualizaron estos versículos, cayeron más en la fantasía que en lo real. Mire, esto de la marca del anticristo hoy en el siglo XXI es más real que jamás antes. Escuche lo que pasará. cuando surja este personaje del anticristo, abolirá todos los sistemas económicos del mundo. El euro es una moneda que solamente existe como una moneda de transición. El euro desaparecerá y el dólar también, y se creará un sistema económico global para que regule la economía del mundo entero, sin fronteras ni barreras de ninguna índole. Este sistema económico no será la creación de una moneda común para el mundo, sino de un microchip implantado por la fuerza para que la gente...

puede sellar a la persona por dentro, pero la sella por fuera, como si fuera ganado, como si fuera una res, como distintivo de su propiedad. Pero el eterno Dios, Rey del Universo, nos selló por dentro por el Espíritu de Dios. Mire lo que será esto. Apocalipsis capítulo 13, hablando del sistema económico del anticristo. El anticristo tendrá, por así decirlo, un compinche. ¿Se entiende esa palabra, cache? Sí. Bueno, ya, un ayuco. Este personaje será llamado el falso profeta. Mucho se ha especulado acerca del falso profeta. Muchos se han animado a decir que el falso profeta será un papa católico. Definitivamente no. Es cierto que la Biblia habla de falsos profetas que surgirán en el tiempo previo al arrebatamiento de la iglesia y que se incrementará la aparición de falsos profetas y de falsos mesías en el tiempo posterior al arrebatamiento de la iglesia. Es cierto. Pero habrá un falso profeta en especial. Uno que surgirá en el seno mismo de la nación de Israel. Será judío. Tiene que ser judío. Es más, descendiente de la tribu de Leví. Este personaje será poderoso en cuanto a señales y milagros jamás antes vistos. Que yo sepa, y perdonen mi ignorancia, a ningún papa católico en los últimos 300 años se le atribuye un milagro visible. Imagínense a un profeta que haga milagros en este tiempo, en nombre de la religión más grande del mundo, que llegará a ser la Iglesia Ecuménica Mundial. Hago un paréntesis en esto. ¿Qué es el ecumenismo? El ecumenismo es una corriente teológica, pero con profunda raíz satánica. El ecumenismo, siendo impulsado por la Iglesia Católica Romana, con el fin de unir a todas las religiones del mundo, a todas las filosofías y creencias, además a todas las culturas, en torno a una super iglesia mundial. Los últimos conflictos mundiales han puesto de cabeza este planeta, porque se está viendo que los musulmanes se levantan contra los judíos y contra los cristianos, o que en la Cachemira, que divide India de Pakistán, se enfrentan budistas contra musulmanes, enfrentamientos interreligiosos. Entonces, hoy, a raíz de eso, y hallando un caldo de cultivo para esta situación, la Iglesia Católica Romana sostiene que la solución para evitar una tercera guerra mundial, una guerra entre religiones, lo mejor es crear una sola iglesia, una sola en el mundo, basados en la estratagema diabólica de la frase siguiente. Este es el cliché: todos los caminos conducen a Dios, no importa en quién tú creas, todos conducen al mismo Dios. Mentirosos. Escrito está: hay un solo Dios y un solo mediador entre Dios y los hombres, uno solo, Yeshua HaMashiach Ben Adam, Jesús el Mesías, hijo de Adán, humano. Ahora mire, aquí hay algo que es importante puntualizar. El ecumenismo va en contra de otra declaración del Mesías. El Mesías dijo: yo soy el camino. Él no dijo: soy un camino. Porque si Mashiach hubiera dicho: soy un camino, usted se iba por María, por Pedro, por Juan, por Buda, por quien le diera la gana. Igual llegaba al cielo. Pero existe un camino, una verdad. No muchas verdades, ni muchas razones, una verdad. Y la vida. Nadie llega al Padre sino por mí. No piense que usted será la excepción, no se engañe. Mire, lo cierto es que el anticristo, con la ayuda del falso profeta, crearán una super iglesia universal. Y no tendrá su sede en el Vaticano, no. No tendrá su sede en el Vaticano. La sede de esa super iglesia universal será nada más y nada menos que Jerusalén. Allí se levantará un descendiente de Moisés y de Aarón, de la tribu de Leví, la tribu que ministra en el templo del Eterno Rey del Universo, los llamados a servir a Dios, los sacerdotes. Se levantará en medio de la tribu de Leví. Y lo más impresionante de esto es que este personaje llamado el falso profeta en el Apocalipsis se hará pasar nada más y por nada menos que el Yahú Hanaví, el profeta Elías.

0: se hará pasar por Elías y el anticristo se hará pasar por el Mesías. Es que entienda, los judíos que no creen en Jesús, en Yeshua, están esperando que venga el profeta Elías. Todo judío espera que Elías venga y que presente al Mesías. Pero Elías ya vino en Juan el Bautista, pero como no aceptaron su testimonio, entonces para ellos no se manifestó. Ahora es cierto, y quiero hacer una aclaración, muchos sinvergüenzas a lo largo de la historia que creen en la tonta doctrina de la reencarnación dicen que Elías se reencarnó en Juan el Bautista. Ellos mismos sostienen una frase que solo puede reencarnarse una persona que murió. Pero como Elías no se murió, ¿cómo pudo reencarnarse? Si Elías se fue vivo al cielo, ¿cómo un vivo se va a reencarnar en otro? Necios. Absurdo. Mire, lo cierto es que el profeta Elías vendrá. El mismo Mesías lo dijo. A la verdad, Elías vendrá primero y restaurará todas las cosas. Para reducir un poquitito la historia, les diré que Elías vendrá, el verdadero Elías vendrá. Sí, pero será uno de los dos testigos y hará cerrar el cielo durante 3 años y medio en los días de su profecía, dice el Apocalipsis 11. Pero por el lado del anticristo vendrá un falso Elías, que según las profecías enseguida leeremos del Apocalipsis 13, hará caer fuego del cielo. Entonces los judíos dirán en aquel tiempo, ahora, ¿cuál de los dos es el verdadero Elías? Porque el Elías en la antigüedad hizo cerrar el cielo para que no lloviera. Este acaba de hacer lo mismo. Y este cuate hace caer fuego del cielo. Ahora, ¿cuál de los dos es el verdadero Elías? E Israel se verá confundido. El verdadero Elías dirá, arrepiéntanse, el Mesías ya vino, era Yeshua. Es Yeshua. En cambio, el otro dirá, no, este es el Mesías, y lo presentará al anticristo. Y confundirá a todo Israel y al mundo entero. Para Israel será confusión, pero para el mundo entero será casi un semidios ese falso profeta. La Biblia no habla mucho del falso profeta. No le da más que una cosa de 10 o 12 versículos, pero mire lo que hará. Apocalipsis capítulo 13, versículo 11. Después vi otra bestia, otro personaje diabólico, que subía de la tierra. ¿Cuál es la tierra? Eretz, Israel. Surge en Israel. La misma Biblia lo está diciendo. El falso profeta no nacerá en India, Pakistán, Estados Unidos o Japón, ni en Europa. El anticristo sí nacerá en Europa, pero la falso profeta nace en Israel. En la tierra se levanta. Israel es la tierra. Se levanta en Israel. ¿Y qué hace él? Y tenía 2 cuernos semejantes a los de un cordero. Aparenta ser manso, pero hablaba como dragón. Será un líder religioso impresionante, jamás antes visto, carismático. Un líder, pero con mucha aceptación y simpatía religiosa. Llevará al mundo a decir, muchachos, déjense de pelear. No peleen, por Dios. Si Dios está aquí, miren, se lo presento. Y lo presentará al anticristo. Y la gente le creerá, harán milagros impresionantes. El primero en caer en el engaño será el pueblo de Israel. ¿Qué más hará este personaje? Dice que tiene 2 cuernos semejantes a los de un cordero. Aparenta ser manso, pero es un verdadero endemoniado. ¿Qué más? Lo que dice, tiene la apariencia de piedad, pero negarán la eficacia de ella. Exacto.
1: Y ejerce toda la autoridad de la primera bestia en presencia de ella.
0: Mire usted, están al mismo nivel. Aunque el anticristo es el que manda, pero tienen mucha jerarquía mundial. Siga leyendo.
1: Y hace que la tierra y los moradores de ella adoren a la primera bestia, cuya herida mortal fue sanada.
0: Una de las cosas más impresionantes que ocurrirán en el tiempo del Apocalipsis es que el anticristo, el falso Mesías, imitará la resurrección del verdadero Mesías y confundirá la tierra. El anticristo sufrirá un atentado terrorista o algo así, y le meterán un tiro en la cabeza, un disparo en la cabeza. Todo el mundo lo dará por muerto, pero un demonio se meterá en ese cuerpo y lo levantará. Y el mundo maravillado adorará al anticristo. Y el promotor de esa adoración será ese falso profeta. Siga leyendo.
1: También hace grandes señales, de tal manera que aún hace descender fuego del cielo a la tierra delante de los hombres.
0: ¿Quién hizo ese milagro en la antigüedad? Eliahú Hanaví, el profeta Elías. Y voy a explicar algo. Cuando nosotros los judíos, salimos de la tierra de Mitzraim, de la tierra de Egipto, el Eterno y Todopoderoso, bendito sea su nombre, ordenó que nosotros construyéramos un Mishkan, un tabernáculo, un santuario, el Mishkan, y que allí ofreciéramos ofrendas a nuestro Eterno Rey del Universo, al Dios de Israel, Elohei Israel. Entonces el Eterno y Todopoderoso, bendito sea su nombre para siempre, ordenó que nosotros edificásemos un altar. Acuérdese, un altar de bronce, gigante, para allí quemar corderos, aves, reses, etc. Sacrificio. Con fuego. Pero quiero recordarle algo. La Biblia no dice que los levitas hayan encendido el fuego del altar. Era el Eterno que mandaba fuego. Y lo que hacíamos los levitas simplemente era mantener ardiendo el fuego. Pero Dios era el que mandaba el fogonazo. Elías lo hizo. El mismo profeta Samuel ordenó al Eterno que hiciera caer fuego del cielo. Acuérdese de también Elías y los profetas de Baal. Elías y los profetas de Baal. ¿Quién ordenó que cayera el fuego? Eliahú Hanaví, Elías. Y el Eterno mandó el fogonazo. No dice que Elías vaya con su leña, ¿no? Y su fósforo, su cerillo. El Eterno mandó el fuego. La pregunta es la siguiente: ¿qué pasará cuando el pueblo de Israel, de aquí a poco tiempo, reconstruya el templo de Jerusalén junto a la mezquita árabe en el monte del templo? Junto, no derribarán. Ese es otro tema. Pero cuando el pueblo de Israel reconstruya el templo de Jerusalén, el Beit HaMikdash, el templo sagrado, la casa sagrada, y allí tengan que ofrecerse sacrificios al Eterno, ¿cómo comenzarán los sacrificios si no hay quien mande el fuego? Alguien tiene que hacer caer fuego del cielo y que encienda ese sacrificio. Ese personaje será el falso profeta. Hará caer fuego desde el cielo delante del anticristo. Y cuando caiga el fogonazo del cielo, los israelitas dirán: este es Elías. Y él dirá: en efecto, yo soy Elías. ¿Y dónde está el Mesías? Aquí lo tienen. Y le creerán. Hará grandes milagros, de tal manera que aún hace de... siga leyendo. También a los moradores de la tierra los engaña. Listo, siga.
1: Mandando a los moradores de la tierra que le hagan imagen a la bestia que tiene la herida de espada y vivió.
0: Alto. Que le hagan imagen. Este es uno de los versículos más controvertidos del Apocalipsis. Controvertido. ¿Por qué? Porque cuando el anticristo muera, porque el anticristo morirá en ese atentado, morirá, el falso profeta llamará a algún grupo de científicos seguramente y les dirá: clonen ese cadáver, clónenlo. Y clonarán el cadáver del anticristo, lo clonarán. La palabra hacer imagen de la bestia, hacer imagen, es la misma palabra utilizada en Génesis 1:27 para decir: hagamos al hombre a nuestra imagen. Quiere decir crear un ser. La Biblia lo llama al anticristo bestia. ¿Por qué? Porque no es de Dios, es obra humana y diabólica. El único que puede dar vida es Dios. Pero si el hombre imita el don de dar vida, saldrá un monstruo, no un humano. Porque humanos fabrica Dios, no el hombre. ¿Me entendió? Por eso la Biblia lo llama bestia. Mandando a los moradores de la tierra que le hagan una imagen a la bestia que tiene la herida de espada. Nadie va a la guerra hoy en día con espada, va con revólver. Le meten un tiro en la cabeza, no va a ser un cuchillo, va a ser revólver, disparo.
1: Y se le permitió...
0: ¡No! Aquí hay un problema de traducción. La Reina Valera traduce... ¿Qué problema? Ni la misma Reina Valera se pone de acuerdo. ¿En cuál Reina Valera dice revivió? Levante la mano. Revivió, dicen una. Aquella. Reina Valera. Sí. La Reina Valera 95 traduce como revivió, la 60 como vivió. La Nueva Versión Internacional dice revivió. Y la Dios Habla Hoy dice y volvió a la vida. Por tanto, la primera traducción de la Reina Valera es ineficiente. No explica el sentido del verso. En honor a la verdad, la traducción es que tiene la herida de espada y volvió a la vida. Revive. Pero la pregunta es esta, y esto es lo que los científicos hasta hoy debaten. Para los científicos, el ser humano meramente es carne, huesos y sangre. Que pueda tener sentimientos o no, a ellos no les importa. Ellos pueden clonar el cuerpo, pero ¿cómo clonarán el alma? ¿Cómo podrían clonar el alma? El cuerpo puede clonarse, pero no el alma. Y el alma es lo que le da vida al estuche llamado cuerpo. Uno piensa, siente, habla y se mueve, no por el cerebro meramente, sino por el alma que impulsa el cerebro. Por tanto, si el anticristo muere y lo traen a la vida mediante una imitación de resurrección más llamado clonación, ¿cómo harán que ese muñequito de barro pueda moverse? Mire lo que dice el verso siguiente. Y se le permitió.
1: Y se le permitió infundir aliento a la imagen de la bestia.
0: Ah, ahí está el punto. Y se le permitió infundir. Eso es infundir. Aliento. En pocas palabras, la palabra aliento viene del griego neuma y del hebreo ruach. De ahí viene la palabra neumático, pues. Bueno, aire, pero aire con vida. Infunden aliento al cuerpo. ¿Qué le demuestra? Que ese muñeco clonado no tiene vida propia. Alguien mete vida en él. Se le permitió infundir aliento a la imagen, es decir, al cuerpo del anticristo. ¿Para qué le metieron aliento o espíritu? ¿Para qué?
1: Para que la imagen hablase e hiciese matar a todo el que no la adorase.
0: Claro, porque ¿cómo va a hablar si no hay un espíritu que hable a través de ella? Y como no puede tener espíritu propio, al no ser creación de Dios, sino obra diabólica y humana, es un demonio el que se meterá en ese cuerpo y hará que hable. Y será un muñeco manejado como títere por un demonio que hablará desde adentro. Usted me podrá decir, parece una película de ciencia ficción. Uy, mi amigo, es que el diablo, el humano y el pecado provocan cosas que son de ciencia ficción, pero reales. Reales. Lo cierto es que este personaje, el falso profeta, no solamente hará tremendo milagro al unirse con científicos y al hacer hablar a un muerto, sino que mire lo que hará. Para que hicieran hablar, le hicieran hablar a la imagen e hicieran matar a todo aquel que no la adorara. El mundo entero será obligado a adorar no al Dios de los cielos, sino a ese falso Mesías de Israel. Lo adorarán y el que no quiera adorarlo, muerte. Muere. ¿Y cómo sabrán si la persona lo adora o no? Es que el que lo adore tiene que recibir la marca en la mano o en la frente. El adorador llevará una señal y será una marca, un chip. ¿Quién escapa a ese control? Los creyentes de aquel tiempo, aquellos que no se dejen engañar. ¿Qué más hará este personaje llamado el falso profeta? Y hacía
1: que a todos, pequeños y grandes, ricos y pobres, libres y esclavos,
0: nadie se libra. No hay estatus social que escape a esto. Siga.
1: Se les pusiese una marca en la mano derecha o en la frente.
0: Esa marca es un chip. En la mano derecha o en la frente. A los zurdos les colocan en la frente, a los derechos, a los diestros en la mano derecha. Siga.
1: Y que ninguno pudiese comprar ni vender, sino el que tuviese la marca o el nombre de la bestia o el número de su nombre.
0: Alto, página 210 del libro. Ahora mire, aquí yo quiero que me entienda esto. Hacía que a todos los marcaran en la mano derecha o en la frente y que ninguno pudiera comprar ni vender. Si a usted le impiden comprar o vender, simplemente lo mataron en vida, mi amigo. Usted necesita comprar una Coca-Cola, necesita comprar pan, necesita comprar una garrafa o pagar el agua, pagar la luz o el alquiler, comprar gasolina. Mi amigo, si no tiene la marca, usted está muerto. Simple. Usted está fuera del sistema. Es como si quisiera vivir en este mundo sin tener un billete y una moneda. ¿Cómo va a sobrevivir? Hasta los limosneros la piden. porque la necesitan. El mundo quedará controlado y sometido a este sistema económico mundial, manejado por el internet, este chip. Pero no me quiero adelantar tanto. Ahora mire lo que pasará. Dice que no podrán comprar ni vender, sino aquel que tuviera la marca, es decir, el chip, o el nombre de la bestia. Alto aquí. Distinga el versículo. Marca de la bestia, chip, o nombre de la bestia. Cuando dice nombre, quiere decir apellido también. Ese microchip llevará grabado no solamente el nombre de la persona que se haga marcar, sino que llevará el nombre del anticristo. ¿Qué se llamará el anticristo? Esa es una de las preguntas. Hoy en día muchos predicadores se han dado a la tarea de la presunción y del invento de nombres para el anticristo. A nosotros Dios no nos mandó a buscarnos anticristo, sino a buscar a Cristo. ¿O yo? Nos mandaron a buscar a Cristo, no anticristos. Segundo, el predicador que venga y les diga el anticristo es fulano de tal, Dios me lo reveló, es un mentiroso, falso profeta, impostor. Nadie lo sabe, solo Dios. Tercero, el predicador que les diga quién es el anticristo tendrá que decirles a qué hora, en qué fecha será el arrebatamiento de la iglesia. Porque si sabe uno, tiene que saber el otro. Entonces eso lo constituye en un mentiroso, un engañador de tamaño mayúsculo. Lo más llamativo es de que en este último tiempo estos, entre comillas, pseudoprofetas con la revelación del nombre del anticristo han abundado en las iglesias evangélicas y surgen en las iglesias diciendo: hermanos, yo les tengo la novedad de que el anticristo será el rey de España, no, el príncipe de Asturias. Otro va más allá y dice que será el príncipe de Dinamarca. Ustedes en el internet pueden encontrar cantidades de estudios bíblicos sobre el anticristo, y pareciera que cada predicador tiene su propio candidato anticristo. Andan más preocupados en gastar plata investigando la vida de esos ciudadanos que en buscar a Dios que está en el cielo. Es un verdadero problema. Autoengañados y engañadores. No hay predicador en la tierra que sepa la hora del arrebatamiento, el día, el mes o la fecha, ni que sepa ¿quién es el anticristo? No lo sabe. Ese es un secreto de Dios. Ahora, entiéndame esto. El anticristo será conocido luego del arrebatamiento. Y la gente que lo adore el anticristo tendrá que llevar como una identificación de su fidelidad a este personaje, grabado en ese microchip, el nombre y el apellido del anticristo. ¿Cómo podrá llamarse el anticristo? Lo repito, no lo sabemos. Pero digamos que se llame Diablo Burcio Satandulfovich, algo así. Pero bueno, como quiera que sea, aquí hay un detalle más. Dice la parte final del versículo que no solo está la marca o el nombre de la bestia, sino el número de su nombre. ¿Qué quiere decir eso? Que dentro de ese nombre y ese apellido hay un código que se descifra y dará 666. Ese es el número de su nombre, el número escondido en el nombre y el apellido de ese personaje. Es más, ¿a mí qué me importa quién será el anticristo? No quiero ni verlo ni conocerlo, porque yo amo y espero con fe perfecta en que el Mesías nos llevará antes que eso ocurra. Pero en el verso 18 hay algo más. He aquí hay sabiduría. El que tiene entendimiento, o sea, los tontitos no. El que tiene entendimiento, cuente el número de la bestia. Calcule, descifre. Pues es un número humano, un número de hombre. Sexto día fue hecho el ser humano. Número humano. Y su número es 666. El hombre queriendo ser Dios. El hombre proclamándose Dios. El hombre queriendo ser Dios. ¿Por qué tres veces el seis? El número tres es la plenitud de Dios. Padre, Hijo y Espíritu. Padre, Hijo y Espíritu, tres. 666, el hombre queriendo ser Dios. Aquí habla de un 666. Este 666, valor numérico, está siendo utilizado por el mundo entero sin saberlo. Por usted, por mí y por todos. Señor, cuando usted va al internet, marca www. La W es la suma de la B chica más el 1, que en números romanos es 6. La B doble por sí misma no existe. La letra B doble fue inventada por los anglosajones en el siglo XVI al fusionar la B dentilabial con la I, suma 6. Qué curioso. Todo el mundo usa el 666. Todo el mundo lo usa. Y los microchips estarán conectados con la internet. Y toda la información será global y el control será milimétrico y preciso. El anticristo esclavizará al mundo. La economía del mundo estará en sus manos. Pero hay algo más que tengo que explicar acerca de este personaje del anticristo y lo que hará a través del falso profeta. Engañará al mundo. Confundirá. Les prometerá que a todos los que reciban el microchip no les faltará comida. Imagínense, y en un tiempo en que ya los juicios de Dios estarán haciendo mella, en los cuales no habrá comida, no habrá alimento, entonces el anticristo les dirá: ante la escasez de alimentos en el mundo, hemos decidido cambiar el sistema económico del mundo. No más billetes ni monedas. ¡Boten los billetes y las monedas al fuego! ¿Sabía usted de que los billetes serán lanzados a fogatas gigantescas en las calles de las ciudades? Sí, señores, el dinero será lanzado a las calles porque perderá totalmente su valor. La Biblia lo dice, el dinero será lanzado a las calles. Sofonías capítulo 1, versículo 18, página 173 del libro Historia del Futuro. Dice, ni su oro ni su plata podrán librarlos en el día de la ira de Dios, Adonai, pues toda la tierra será consumida por el fuego de su enojo. Ahora mire Ezequiel 7, 19, arrojarán su plata a las calles y su oro será desechado. Ni su plata ni su oro podrán librarlos en el día del furor del Señor. No saciarán su alma ni llenarán sus entrañas, porque ha sido tropiezo para su maldad. Arrojarán la plata y el oro a las calles. El dinero perderá total valor adquisitivo. La gente de nada le servirá tener cuentas bancarias en los bancos de Suiza, tener millones de dólares en el banco. De la noche a la mañana los millonarios se volverán miserables. Compruebe con Santiago, capítulo 5. ¡Ay de ustedes, ricos! Lloren a gritos por las calamidades que se les vienen encima. Se ha podrido su riqueza y sus ropas están comidas por la polilla. Se han oxidado su oro y su plata. Habéis acumulado tesoros para los días postreros. Esta gente rica va a quedar en la miseria por un decreto mundial del anticristo, que pondrá fin a todo sistema económico conocido en el día de hoy. Tarjeta de crédito no sirve. Cuenta bancaria no sirve. Bloqueada. Si usted quiere activar su cuenta en dólares, le dirán, lo siento, no hay plata en los bancos, se cerraron los bancos, ya no son necesarios. La gente no necesitará hacer transferencias monetarias porque no habrá dinero. El que quiere ir a comprar, coloque el dedito, la huella digital y ¡prim! Listo, pagado. En pocas palabras, la humanidad será convertida en robots del anticristo. Harán todo lo que les mande. Habrá mucha gente que se resistirá a recibir la marca del anticristo. Apocalipsis capítulo 14, versículos 9 al 11.
2: Y un tercer ángel lo siguió, diciendo a gran voz: si alguno adora a la bestia y a su imagen, y recibe la marca en su frente o en su mano, él también beberá del vino de la ira de Dios, que ha sido vaciado puro en el cáliz de su ira.
0: Mire usted, siga.
2: Y será atormentado con fuego y azufre delante de los santos ángeles y del Cordero. El humo de su tormento sube por los siglos de los siglos. No tienen reposo ni de día ni de noche los que adoran a la bestia y a su imagen, ni nadie que reciba la marca de su nombre.
0: El tercer ángel lo siguió diciendo: si alguno adora a la bestia. El diablo siempre quiso adoración. Siempre quiso, exigió adoración. Fue tan sinvergüenza que al mismo Mesías le dijo: si tú postrado me adoras, te daré todos los reinos de la tierra. Y el Señor nunca le dijo: mentiroso, no tienes nada. Porque sí, el diablo tiene control del mundo. En honor a la verdad, el gobernante del planeta Tierra es el diablo. Dice que el mundo entero está bajo el maligno. El Dios de este mundo ha cegado el entendimiento de los incrédulos para que no le resplandezca el Evangelio, dice 2 Corintios 4:4. ¿Qué le parece a usted? El diablo lo controla todo. Aunque Dios es absoluto y soberano, no le permite al diablo hacer más allá de lo que le es permitido. El anticristo sí adorará al diablo. Es más, inducirá a la humanidad a que adore a Satanás. El mundo adorará al diablo. El que reciba la marca del anticristo luego del arrebatamiento de la iglesia nunca, jamás tendrá perdón de Dios. Jamás. No tendrá opción al perdón. Porque entre otras cosas habrá cometido el pecado imperdonable, la blasfemia contra el Espíritu Santo. También se manifiesta con la marca del anticristo. El que voluntariamente reciba la marca del anticristo le está diciendo a Dios y a su espíritu que no quiere nada con Dios. Entienda que el Espíritu Santo nos sella por dentro a los creyentes, pero al aceptar el sello por fuera del anticristo no quieren el sello por dentro del Espíritu. Y el que blasfema contra el Espíritu Santo es reo de juicio eterno. El mismo Mesías lo dijo, Marcos 3:28-29: de cierto les digo que todos los pecados serán perdonados a los hijos de los hombres, y las blasfemias, cualquiera que sean, pero cualquiera que blasfemare contra el Espíritu Santo no tiene jamás perdón, sino que es reo de castigo eterno. No recibirán perdón nunca, jamás, absolutamente sin esperanzas. Aquellos que reciban la marca del anticristo, jamás Dios los perdonará. Su tormento subirá por los siglos de los siglos como humo al cielo, y Dios no los perdonará nunca. Miles de millones de personas en el mundo elegirán recibir la marca. Preferirán tener que comer un pan y un vaso de agua por 2 o 3 días más que recibir el perdón de Dios. Y como Esaú, que por una sola comida vendió la primogenitura, mucha gente por un pan o por un plato de sopa recibirá la marca del anticristo, y Dios no los perdonará nunca. Nunca, nunca los perdonará. Dice que el humo de su tormento sube por los siglos de los siglos. No tienen descanso, no paran de sufrir ni de gritar, ni de aguantar tormento, ni de día ni de noche, los que adoran a la bestia ni a su imagen, ni nadie que reciba la marca de su nombre. Pero ¿qué pasará con aquellos que se resistan a recibir la marca del anticristo? Apocalipsis 15:2. Vuelva otra vez.
2: También vi como un mar de vidrio mezclado con fuego, y a los que habían alcanzado la victoria sobre la bestia y su imagen, sobre su marca y el número de su nombre, de pie sobre el mar de vidrio con las arpas de Dios.
0: ¡Ay, ay, ay! ¿Qué pasará con aquellos que le digan al anticristo: no, yo no recibiré esa marca, jamás? Pues el anticristo los matará sin compasión, pero serán recompensados en el cielo. Mis amigos, si por alguna desgracia alguno de ustedes se queda en el día del arrebatamiento, lo único que le quedará es aguantar o morir. Aquellos que se resistan a recibir la marca estarán en la presencia de Dios, serán perdonados, absueltos y recibidos con honores en el cielo. Pero no crea que va a ser muy fácil sobrevivir a eso. No, no, no, señores. La Biblia dice en el Apocalipsis capítulo 6, quinto sello del Apocalipsis, versículos 9 al 11...
1: Cuando abrió el quinto sello, vi bajo el altar las almas de los que habían sido muertos por causa de la palabra de Dios y por el testimonio que tenían.
0: Cuando dice habían sido muertos, en pocas palabras, habían sido asesinados. Sigue leyendo.
1: Y clamaban a gran voz diciendo: ¿hasta cuándo, Señor, santo y verdadero, no juzgas y vengas nuestra sangre?
0: Los persiguieron, les saquearon sus bienes, los martirizaron, los torturaron, los vejaron. No contentos con eso, los mataron. Y les dicen a Dios: Señor, mira, nos mataron por serte fieles. Ahora mátalos tú a ellos, castígalos por lo que nos hicieron. Y sigue leyendo.
1: Y se les dieron vestiduras blancas, y se les dijo que descansen todavía un poco de tiempo, hasta que se completara el número de sus consiervos y sus hermanos, que también habían de ser muertos como ellos.
0: Ahora tomen en cuenta esto, se les dan vestiduras blancas. ¿Por qué Dios habla de vestiduras blancas tanto repetitivamente en la Biblia, en especial en el último libro del Apocalipsis? Apocalipsis capítulo 3:3 y 3:4. Acuérdate pues de lo que has recibido y oído, y guardalo y arrepentite, porque si no velas, si no pones en práctica mi palabra, vendré sobre ti como un ladrón, y no sabrás a qué hora vendré sobre ti. Ahora mire, pero tenés unas pocas personas en Sardis que no han manchado sus vestiduras y andarán conmigo en vestiduras blancas porque son dignos. Imagínese usted, el que venciere será vestido de vestiduras blancas, y no borraré su nombre del libro de la vida, y lo confesaré delante de mi Padre y de los ángeles. El que tiene oído, oiga lo que el Espíritu le dice a la iglesia. A la iglesia se le demanda santidad, kedushá, santidad, pureza, entrega. A la iglesia, no al mundo. Ahora fíjate vos que le dicen de que le vestirán con vestiduras blancas al vencedor, al fiel, al que persevera, al que aguanta, no al cobarde ni al incrédulo. Ahora mire, no solo eso, sino que la iglesia será vestida de blanco en el cielo. Gocémonos y alegrémonos. Apocalipsis capítulo 19, verso 7. 19, 7 del Apocalipsis. Gocémonos, alegrémonos y démosle gloria, porque han llegado las bodas del Cordero y su esposa se ha preparado, y a ella se le ha concedido que se vista de lino fino, limpio y resplandeciente, porque el lino fino son las acciones justas de los santos. ¿Qué quiere decir santo? Apartado para el servicio de Dios. El que dice no al mundo y sí a Dios. El que antes servía al diablo y hoy dice no más, ahora sirvo al Eterno, me arrepiento, nací de nuevo y vive para Dios. Ser santo es vivir para Dios. Dice, pero hermano, ser santo es imposible. La Biblia dice que no. Ahora, ¿cómo uno va a alcanzar la santidad? El Mesías lo dijo y el rey David también. Santifícalos en tu palabra es verdad. El que lee la Biblia y pone en práctica la Biblia es santo. Apocalipsis 6:11. Y se les dieron vestiduras blancas y se les dijo que descansaran todavía un poco de tiempo. Mire el contraste. Acá descansan. En el Apocalipsis 14:9 dice que el humo de su tormento sube por los siglos de los siglos. No hay descanso, ni de día ni de noche, para los que reciben la marca. Pero para los que no reciben la marca, sino que entregan el cuello por amor a Dios, sí hay descanso, sí hay paz y vida eterna. El que persevera hasta el fin será salvo. Ahora note otro detalle. El Señor les dice, muchachos, descansen, porque todavía a los predicadores y hermanos suyos los van a matar en la tierra, empezando por los dos testigos y los 144 mil judíos que también tendrán que morir. Los pocos que alcancen a sobrevivir serán muy pocos realmente. Pero predicadores, cuidado, porque en aquel tiempo aún hasta los escogidos serán confundidos. Pero otro detalle todavía es interesante. Habrán de ser muertos como ellos, dice la parte final del versículo. Es decir, que también...
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Cuando las escrituras nos muestran a un Dios único, esa es la verdad más contundente que podemos encontrar, que no solamente en el cielo y en la tierra, sino que en todo el universo, no hay más que un Dios que gobierna, que existe, que es y será por toda la eternidad. Pero también estas mismas escrituras nos enseñan que este Dios está formado por tres personas divinas, el Padre, el Hijo y el Espíritu Santo. A continuación presentamos el interesante tema, la Santa

Para comenzar este estudio, vamos a leer en el libro de Deuteronomios, capítulo 6 y versículo 4, que dice así: Oye, Israel, Jehová nuestro Dios, Jehová uno es. La verdad bíblica es que solamente hay un Dios, y Dios mismo se adjudica el derecho de ser el único cuando nos dice por medio del profeta Isaías: Yo soy Jehová y ninguno más hay. No hay Dios fuera de mí. Isaías 45, versículo 5. Isaías 45, 22 dice: Mirad a mí y sed salvos todos los términos de la tierra, porque yo soy Dios y no hay más. En Isaías 46, 9 dice: Acordaos de las cosas viejas pasadas, desde los tiempos antiguos, porque yo soy Dios y no hay otro Dios, y nada hay semejante a mí. Estos y otros textos más, tanto en el Antiguo como en el Nuevo Testamento, nos dan a entender que Dios es uno y nada más. Pero cuando la misma Escritura nos invita a conocer a ese Dios, nos vamos a dar cuenta que Dios no es una sola persona, sino tres personas con diferentes funciones, pero unidos entre sí de tal manera que a esa unidad se le conoce como Dios. En la primera epístola de Juan, capítulo 5 y versículo 7, encontramos esta enseñanza: Porque tres son los que dan testimonio en el cielo, el Padre, el Verbo y el Espíritu Santo, y estos tres son uno. Ahora, con respecto a la palabra Trinidad, sabemos que no es una palabra bíblica, sino que es una palabra que usa la teología para identificar a las tres personas en un solo Dios. También es necesario explicar que las Escrituras siempre presentan a Dios usando el género masculino, nunca el femenino. Pero con esto también no queremos decir que Dios es hombre, porque la Escritura no dice que Dios es hombre. Ahí lo tenemos en Números capítulo 23, versículo 19. Dios no es hombre. Por otra parte, encontramos, según lo que nos dicen los exégetas bíblicos, que el nombre de Dios siempre aparece en plural, nunca en singular. Algunas sectas y aún la religión hebrea aceptan a un Dios singular, o sea, a una sola persona, amparándose en el texto de Deuteronomios capítulo 6 y versículo 4, que dice: Oye Israel, Jehová nuestro Dios, Jehová uno es. Por su parte, en el Nuevo Testamento el apóstol Santiago nos dice: Tú crees que Dios es uno, bien haces. Santiago 2:19. Pero si aplicamos una buena hermenéutica, principalmente en Deuteronomio 6:4, vamos a encontrar la palabra Señor tres veces, si usamos el término hebreo, indicando que tanto al Padre como al Hijo y al Espíritu Santo les corresponde el título de Señor. En el Salmo 110 y versículo 1, Cristo aparece en igualdad con el Padre, porque David a ambos les llama Señor, y el Señor Jesucristo lo autentica en Mateo 22, versículos 42 al 45. Y también Él se coloca en igualdad con el Padre cuando dice: Yo y el Padre uno somos, Juan 10, 30. Y cuando el apóstol Felipe le pide: Muéstranos al Padre y nos basta, el Señor le dice: Tanto tiempo hace que estoy con vosotros y no me has conocido, Felipe. El que me ha visto a mí ha visto al Padre. ¿Cómo pues dices tú: Muéstranos el Padre? Juan capítulo 14, versículos 8 y 9. Ahora entremos a conocer a este Dios en tres personas, y para lo cual vamos a pasar al libro de Génesis, donde encontramos el nombre de Dios en plural. La primera vez es con relación a la creación del hombre. Entonces dijo Dios: Hagamos al hombre a nuestra imagen, conforme a nuestra semejanza. Génesis 1:26. Dios no dijo haré, sino hagamos. La segunda vez es con relación al pecado cometido por el hombre. Y dijo Jehová Dios: He aquí, el hombre es como uno de nosotros, sabiendo el bien y el mal. Génesis 3:22. Dios no dijo, el hombre es igual a mí, sino igual a uno de nosotros. Y tercero, es con relación al juicio de Dios sobre el hombre, cuando éste construía la famosa Torre de Babel. Dijo Dios: Ahora pues descendamos y confundamos allí su lengua, para que ninguno entienda el hable de su compañero. Génesis 11:7. Dios no dijo, descenderé, sino descendamos. Estas palabras, hagamos igual a nosotros, descendamos, no pueden ser aplicadas o dirigidas a un ser creado,
En este caso podríamos decir los ángeles, porque la Escritura nos enseña que ni ángeles, ni arcángeles, ni querubines, ni serafines tomaron parte en la creación del hombre. Por otra parte, los ángeles no son divinos y ni siquiera tienen la imagen de Dios para que sean incluidos en la frase «el hombre es igual a uno de nosotros». Por otra parte, los ángeles no tienen autoridad propia para poder ejecutar juicio contra el hombre. Por tanto, ellos no podían confundir la lengua de los que construían la Torre de Babel. Pero también es bueno explicar que los ángeles son ejecutores de juicios, pero cuando lo hacen es por orden de Dios y no por voluntad propia. Ejemplo tenemos en Génesis 19:13, cuando ellos destruyeron con juicio de Dios las ciudades de Sodoma y de Gomorra. También en Apocalipsis 16:1, ahí encontramos otro punto de apoyo para creer que Dios puede enviar juicios a través de los ángeles. Esto es más que todo cuando ellos derraman las copas de la ira de Dios en el final de la gran tribulación. También tenemos otro punto de apoyo para creer que Dios no es una sola persona, y es cuando Jacob luchó con Dios en Betel. El profeta Oseas lo registra así: venció al ángel y prevaleció, lloró y le rogó, en Betel le halló y allí habló con nosotros. Oseas 12:4. Para darle más claridad a este asunto, diremos que Jacob habló con la Trinidad, el Padre, el Hijo y el Espíritu Santo. Con este texto y otros más, las Escrituras no demuestran que hay una Trinidad, sino que muestran que hay una Santa Trinidad. Ahora veamos qué opinan algunos con respecto a la persona del Señor Jesucristo. Hay sectas que le atribuyen algunos méritos, pero lo despojan totalmente de su divinidad, o sea que no lo aceptan como Dios, aunque la Escritura lo identifica como tal. Veamos algunos pasajes bíblicos. El apóstol Pablo nos dice que Cristo es Dios sobre todas las cosas. Romanos 9:5. En Tito 2:13, Pablo dice: aguardando la esperanza bienaventurada y la manifestación gloriosa de nuestro gran Dios y Salvador Jesucristo. Por su parte, el apóstol Tomás lo confesó delante de todos sus compañeros discípulos con estas palabras: Señor mío y Dios mío. Juan 20:28. En primera epístola de Juan 5:20 se nos dice que Jesucristo es el verdadero Dios y la vida eterna. También explicamos que solamente a Dios se puede adorar. Eso lo sabe todo creyente en el Evangelio. Y Cristo jamás rechazó el que alguien lo adorara, como sucedió con el ciego que fue sanado, y lo encontramos en Juan 9:37. Cuando calmó la tempestad en el mar, los que estaban en la barca vinieron y le adoraron. Mateo 14:33. Cuando resucitó de entre los muertos, los discípulos le adoraron. Mateo 28:17. Por otra parte, si Cristo no fuera Dios, jamás le hubiera dicho al paralítico: hijo, tus pecados te son perdonados. Marcos 2:7. Los fariseos, por supuesto, lo criticaron por esto y dijeron: ¿quién puede perdonar pecados si no solo Dios? También hay algo importante que vamos a notar, y es que cuando el Señor hacía su obra, siempre actuaba con autoridad propia. Ejemplos tenemos cuando el leproso le pidió que lo limpiara de su lepra. Cristo dijo: quiero, sé limpio. El viento y el mar fueron aquietados con solamente dos palabras que habló el Señor: calla, enmudece. Marcos 4:39. Explicamos que Cristo, como segunda persona de la Trinidad, siendo Dios, tenía que hacer milagros en su propio nombre. De lo contrario, no sería Dios. Cuando Cristo hizo su entrada al mundo, lo hizo como hombre, pero no por eso dejó de ser Dios. Así lo explica el apóstol Pablo en Filipenses 2:6. Ahora, cuando hablamos de la Trinidad, ya expusimos que son tres personas con funciones diferentes. Y aquí cabe la explicación que no se trata de tres dioses diferentes, porque si así aceptáramos la doctrina, entonces estaríamos metidos en una abominable herejía. No son tres dioses, sino tres personas. Veamos un caso en el Antiguo Testamento, y es cuando el rey de Babilonia, después que Daniel le interpreta el sueño de la estatua, este rey proclama la Trinidad con las siguientes palabras: ciertamente el Dios vuestro es Dios de dioses, el Señor de los reyes y el que revela los misterios. Daniel 2, versículo 47. Aquí el Dios de dioses es el Padre, el Señor de los reyes
es el Señor Jesucristo y el que revela los misterios es el Espíritu Santo. A estas tres personas se les adjudica poder, santidad y eternidad porque las tres personas forman parte de la divinidad. Y a esta unidad se le conoce como Dios. Ahora vamos a hablar sobre la resurrección de nuestro Señor Jesucristo, aunque no nos vamos a detener en explicar qué fue lo que pasó al tercer día de su muerte. Más bien vamos a explicar la forma cómo se llevó a cabo la resurrección y quién resucitó al Señor Jesucristo. En 1 Epístola a los Corintios 6:14, el apóstol Pablo nos dice que fue el Padre quien levantó a Cristo de entre los muertos. Por otra parte, se nos dice que fue el Espíritu Santo quien levantó a Cristo de entre los muertos, Romanos 8:11. Y al final encontramos que el Señor Jesucristo dijo, refiriéndose a su cuerpo, destruid este templo y en tres días lo levantaré. Aquí da a entender que Él va a morir, pero Él mismo se va a levantar. Lo mismo nos dice en Juan 10, versículos 17 y 18, donde el Señor Jesucristo dice que a Él nadie le quita la vida, sino que Él mismo la pone, pues tiene poder para ponerla y tiene poder para volverla a tomar. Para algunas personas esto podría ser una confusión, pero no lo es, porque la Biblia presenta claramente esta enseñanza. Y aunque las tres personas divinas trabajan juntas, en armonía y en unidad, no siempre los nombres aparecen juntos. Para el caso tenemos el nombre de Jehová en el Antiguo Testamento, desde Génesis hasta Malaquías, con la excepción de dos libros donde no aparece el nombre Jehová ni Dios, y son Esther y el Cantar de los Cantares. Aquí podemos creer que el Padre es quien hace toda la obra, pero no es así, porque el Hijo y el Espíritu Santo también hacen su obra en el Antiguo Testamento. En el libro de Números, capítulo 20, Jehová da una orden a Moisés, y es que hable a la peña para que ésta dé agua. Moisés, en vez de hablarle, lo que hizo fue golpear la peña, y en una forma indirecta e inconsciente, y en una forma figurada, a quien golpeó Moisés fue al Señor Jesucristo. Pues el apóstol Pablo nos dice en 1 Epístola a los Corintios 10:4 que esa peña que daba agua era Cristo Jesús. Por supuesto que el Espíritu Santo también hace su obra en el Antiguo Testamento de principio a fin. Ahora cuando entramos al Nuevo Testamento, aparece el Hijo y aparentemente el Padre desaparece, pero no es así. Su obra sigue activa y Cristo mismo lo confiesa cuando dice, mi Padre hasta ahora trabaja y yo trabajo, Juan 5:17. Y además, la voz del Padre se deja oír por tres veces. En Mateo 3:17, cuando Cristo es bautizado en el Jordán. En Mateo 17:5, en el monte de la Transfiguración. Y en Juan 12:28, cuando el Padre dice, lo he glorificado y lo glorificaré otra vez. Por otra parte, tenemos al Espíritu Santo operando de principio a fin de todo el Nuevo Testamento, comenzando a formar el cuerpo de Cristo en el vientre de la Virgen María, Lucas 1:35, hasta llegar a Apocalipsis, cuando el Espíritu Santo y la esposa dicen ven, Apocalipsis 22:17. En Lucas 4:18, el Señor Jesucristo dice, el Espíritu del Señor está sobre mí.

0: Muy buenos días. Gracias por estar en nuestra sintonía. Esperamos que los mensajes predicados a través de estas frecuencias y cada alabanza sea de bendición para su vida. Comenzamos nuestra faena de este día, esperando que el amor y la misericordia de nuestro Señor y Salvador Jesucristo sea derramado sobre cada vida que está al pendiente de nuestra programación. Queremos serle de bendición a usted. No estamos aquí para competir. Hemos venido para bendecirle. 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Pero gracias a la misericordia de nuestro Señor Jesucristo se ha hecho una realidad. 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Esperamos que cada mensaje y cada alabanza sea de bendición para su vida. Y que al final de nuestra programación usted pueda decir: gracias a Dios por Radio Getsemaní y Estéreo Revelación, que ha bendecido mi vida, que ha bendecido mi hogar. 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Muy buenos días. 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
1: Que el viento sople sobre aquellos desvalidos. 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

buenos días, Dios le bendiga a mi estimado hermano y hermana que nos sintoniza en esta mañana, en este amanecer, Dios le bendiga, es un gusto volvernos a encontrar a través de Radio Getsemaní, Estéreo Revelación. Así que saludos, buenos días, bienvenidos y bienvenidas a la programación de este sábado 4 de julio del año 2026. Bueno, como siempre, vamos a la oración, clamemos, encomendemos nuestras vidas en las manos de Dios, pidamos siempre su cobertura, pidamos también siempre la dirección del Espíritu Santo en nuestras vidas. Oramos, Dios Padre eterno, en esta mañana, en este amanecer, vengo delante de su presencia, primeramente, Señor, dándole gracias, que me da la vida, me da las fuerzas, la oportunidad de estar de pie. Señor, muchísimas gracias porque usted tiene cuidado de cada uno de nosotros. Señor, gracias por mi familia, por la vida de mi esposa y la vida de mis hijos. Señor, muchísimas gracias, Padre. Gracias por este pueblo, este remanente que escucha la radio, por cada hermano y hermana que nos sintoniza. Padre, muchas gracias. En este amanecer, Señor, gracias, gracias, Padre, porque usted nos ha guardado en esta noche, nos ha librado del peligro, nos ha dado, Señor, el descanso, mi Cristo. En esta hora nos encomendamos en tus manos, mi Dios, mi familia, Padre, yo la pongo en tus manos. Bendice, protege, Señor, cubre a mis hijos, mi Cristo, a mi esposa, Padre, yo la pongo en tus manos, oh Rey, que usted sea siempre dándole esa protección, esa cobertura, esa fuerza, Señor eterno. También clamo, Señor, por todo este remanente que escucha la radio, por cada oyente, cada hermano, cada hermana que nos sintonizan y nos ven a través de la pantalla. Señor, bendíceles a todos, mi Cristo, de una manera muy especial. Señor amado, en esta hora yo clamo por todo lo que elaboramos en estos medios, por cada hermano que forma parte de este ministerio radial evangelístico, mi Cristo, bendice la vida, Señor, de nuestro hermano Amílcar, nuestra hermana Xenia, Padre, cubre sus vidas, dele siempre esa protección, Señor, siempre esa fortaleza, mi Cristo, siempre, Padre, esa cobertura del Espíritu Santo en sus vidas, mi Dios, bendice a nuestro hermano Giovanni López, Señor, su familia, sea usted ahí siempre con él, Señor, con su familia, mi Cristo, bendice, Padre eterno, el hermano Fernando Anduray, Señor, y su familia también. Los encomendamos, mi Cristo, en tus benditas manos, oh Rey, que usted sea siempre ahí dando esa cobertura, esa protección, mi Dios amado, nuestro hermano Adonai, su familia también, los ponemos en tus manos, oh Cristo, bendice a nuestro hermano Santos López, mi Dios eterno, ahí esté tu mano poderosa con él, oh Rey de Gloria. Clamamos también por aquellos que están enfermos, por aquellos que están postrados, por aquellos que están pasando momentos difíciles de enfermedad, que su presencia, Señor, que el Espíritu Santo, Rey, que ese poder glorioso se esté ahí manifestando de una forma maravillosa, donde está la necesidad, Señor, donde esté un hermano, una hermana sufriendo, ahí esté el Espíritu Santo ministrando y obrando de una forma maravillosa. En esta hora ponemos en tus manos, oh Cristo, todos nuestros planes, todos nuestros proyectos y nuestras metas, oh Rey, que sea usted siempre dándonos la dirección, sea usted siempre, Señor, poniendo esa sabiduría en nuestra mente, Señor, ayudándonos siempre, Padre, porque te necesitamos, oh Cristo, necesitamos siempre, Señor, ese respaldo del Espíritu Santo en nuestras vidas. En esta hora yo clamo, Señor, por todas las familias, Padre amado, bendice la vida, Señor, de cada familia acá en El Salvador, donde esté una familia, yo sé, Señor, que ahí está tu presencia, ahí está tu favor, tu misericordia, oh Cristo, nuestros hermanos en Honduras, Padre, bendice a cada uno de nuestros hermanos, hermanas, a las amistades también en Honduras, Padre, todos los habitantes, Señor, de la vecina República de Honduras, Padre, ahí esté tu mano con ellos, Señor, hermanos en Nicaragua, mi Cristo, en Guatemala, Señor, Padre, en Belice, Señor, oramos por la hermana Reinita, su esposo, toda su familia, Señor, ahí esté siempre tu bendición, tu cobertura con ella, con su familia, mi Cristo de la gloria, Señor, hermana Elis Santiago, allá en México, Padre, hermano Eduardo Abad, Padre, lo ponemos en tus manos, a nuestro hermano Eduardo Abad, mi Cristo, bendícelo a él y su familia, a nuestra hermana Elis Santiago, Señor, siempre tu bendición.
bendición esté con ella, tu misericordia la proteja, mi Cristo, tu mano poderosa la bendiga, Señor, de una manera muy especial, oh Rey. Clamamos en esta hora, mi Cristo eterno, por todos nuestros hermanos en la fe allá en los Estados Unidos, Señor, nuestros familiares también, amistades, Señor, que están en ese lugar. Ahí esté tu bendición con ellos, tu cobertura, tu protección con cada uno de ellos, oh Cristo. Nuestros hermanos en Canadá, Señor, también clamamos por ellos, Señor, por nuestro hermano Narciso, nuestra hermana Ana Vilma, Señor, nuestra hermana Edelia, Padre, todos ellos, mi Cristo, estén siendo, Señor, siempre bendecidos, cubiertos con la sangre de Jesucristo. Señor, bendice la vida, mi Cristo amado, nuestros hermanos allá en Perú, mi Cristo eterno, a cada uno de ellos, Señor, sea siempre su bendición con ellos, mi Cristo. En esta mañana, Padre, yo pongo en tus manos todo lo que es la programación de la radio, cada espacio, cada segundo, cada minuto, cada hora, Señor, de programación, lo ponemos en tus manos, oh Rey. Yo sé que usted se va a glorificar de una manera maravillosa, de una forma muy especial. Oramos en esta hora por todo ese remanente que nos patrocinan en los diferentes espacios. Cada patrocinador reciba una bendición especial, mi Cristo. Los hermanos que colaboran, que ofrendan, Padre, bendíceles a todos en gran manera. Clamamos por nuestros hermanos de Isla Zacatillo, nuestro hermano Cristóbal Arias, Padre, bendícelo a él, bendice su familia, sus hijos, sus nietos. Señor, ahí esté tu mano poderosa con el hermano Cristóbal Arias. Bendice la hermana Julia López, Señor, allá en el caserío El Cáguano. Bendice a nuestra hermana Jacqueline López, Señor. Todo ese pueblo, Padre, que ha sido lavado con tu sangre, mi Cristo. Hermano Miguel Sandoval, su esposa, la hermana Magdalena, Señor, cada uno. Hermana Marcelina Sánchez de Marquina, mi Cristo. Hermano Celestino, Padre, su esposa, su familia. Hermana Pilar, Señor, el hermano Giovanni. Clamamos por todos. Hermano Rafael Martínez, mi Dios amado. Ahí esté tu presencia con cada hermano y hermana en la Isla Zacatillo, mi Cristo. En esta hora, Padre, gracias, mi Rey, gracias, mi Dios, por estos minutos, Señor, que usted me ha permitido clamar, Señor, en su bondad infinita, en su misericordia, oh Rey. Padre, gracias, gracias, mi Dios, que tu presencia siempre nos acompañe, Señor. Que podamos sentir ese gozo, esa alegría en nuestras vidas. Que podamos sentir, Señor, ese respaldo de su Espíritu Santo en nuestras vidas. Muchísimas gracias, mi Cristo, mi Dios.

0: cuidado. Que no lo engañen, hermano.
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Bueno, estamos escuchando a Hermanos López y ese tema Busca la Bendición. 4:34 4:34 Vamos a nuestro sistema. Verificamos quién nos está patrocinando en este amanecer, en esta hermosa mañana que Dios nos regala. Llegamos al sábado. Sábado 4 de julio del año 2026. El tiempo avanza. Algo que nunca se detiene es el tiempo. Así que poco a poco, vamos avanzando. Y debemos de estar siempre agradecidos eternamente con Dios, porque Él nos bendice, nos ayuda, nos ha sostenido hasta este momento. Y otra de las cosas es que debemos de aprovechar al máximo los segundos de vida que nos da Dios. Porque cuando los desperdiciamos, vamos a llegar a un momento que vamos a decir, pero ¿qué he hecho de mi vida? ¿Por qué no los aproveché? Bueno, verifico acá en el sistema quién nos patrocina en este 4 de julio. Y me aparece la hermana Sofía Lorena Guevara Fuentes desde Hyattsville, Maryland. Gracias, hermana Sofía Lorena Guevara Fuentes. Gracias por el patrocinio en esta mañana que Dios nos regala en su infinito amor y misericordia. Dios nos da una mañana más. Gracias a nuestra hermana Sofía Lorena Guevara Fuentes. Ella es nuestra patrocinadora. Bendiciones a su familia, familia Guevara Fuentes. Dios les bendiga. Gracias por estar siempre con este ministerio de radio y televisión. Así que bienvenidos y bienvenidas, vamos hasta las 5:50 con alabanzas. Póngase en contacto con nosotros a través de una llamada. Hágalo como siempre al 2613-8065. Y también tenemos nuestro WhatsApp 74-90-08-51. Bienvenidos y bienvenidas. Escuchamos esta historia de la Biblia. Sabe que Dios es un Dios serio. Con Él no se juega. Aquí le traigo el corrido de Belsasar con Hermanos López.

0: Corrido de Belsasar con Hermanos López. Ahí está para reflexionar, y es que las cosas en Dios no son un juego. Hay que hacer las cosas en serio y como deben de ser, como dice la palabra del Señor. Las cosas en el Evangelio no es para estar jugando, mi gente. Bueno, gracias a nuestra hermana Sofía Lorena Guevara Fuentes, ella nos patrocina en esta mañana. Gracias a ese remanente que se está reportando con nosotros a través de una llamada. Por acá tengo notas y dice, Dios le bendiga, hermano, soy la hermana Griselda Candelaria Rivera. Quiero que por favor me ponga una alabanza a los 10 leprosos. Les saludo desde el barrio Las Flores de la Unión, dice nuestra hermana Griselda Candelaria Rivera. Muy pendiente, mi estimada, muy pendiente, que más adelante le voy a estar programando el canto que me ha solicitado en esta mañana. Bueno, los números de cabina siempre disponibles, habilitados, o repórtese con nosotros. Hágalo al 2613-8065, 2613-8065. Y también tenemos el 7490-0851. 16 minutos y estamos llegando a las 5 de la mañana.
1: Preparémonos, amado hermano y amigo.
0: Hay que estar listo, hay que estar preparado.
1: Jesús, a esta tierra.
0: Prepararse es anticiparse. Cuando alguien va a tener un evento especial, hace preparativos y los hace con anticipación.
1: Preparémonos.
0: Hay que estar preparado es anticiparse. Es como cuando usted le pone saldo a su teléfono. Hay dos tipos de planes, el prepago y el pospago. Así que, ¿cómo estamos ahí en el Evangelio? ¿Estamos preparados o pensamos prepararnos hasta después del rapto? ¿Cómo está la situación?
1: Hermano y

0: Bueno, ahí tenemos a Giovanni Marín y esa bonita cadena de coros a esta hora de la mañana, hablándonos de la salvación,
1: hermano y amigo,
0: del rapto de la iglesia. Así es, hay que estar preparados para poder volar con Cristo. Esto acá se va a terminar. Esta tierra va a desaparecer prácticamente. Dice, hay una carta, el apóstol Pedro habla de lo que le va a suceder a esta tierra. Y tanto amor y tanto apego que el ser humano le tiene a este pedazo de tierra. Y a las cosas materiales, el ser humano se enamora tanto de las cosas materiales y de la existencia en esta tierra y poco anhela el ser humano estar en la patria celestial. Pero ¿qué dice la palabra? El apóstol Pedro dice, pero el día del Señor vendrá. Y ese día no es como cualquiera. El día del Señor no es como cualquier día de estos que hemos vivido. Ese es un tiempo donde dice la Biblia, dice el día del Señor vendrá como ladrón en la noche, como ladrón en la noche. O sea que el ladrón cuando se mete a una casa a robar no avisa. ¿O será que el ladrón le avisa al dueño de la casa, mira, tal día yo me voy a meter y te voy a llevar las cosas? Entonces esto hace una referencia para que entendamos, porque nosotros los seres humanos nos tienen que explicar bien detalladamente para entender las cosas. Entonces el Señor en su misericordia dice, y toma esta referencia, dice, pero el día del Señor vendrá como, para, nos hace esa comparación para que podamos entender, no es que Él viene a robar, sino está hablando de que será algo sin avisar. Porque el día del Señor vendrá como ladrón en la noche, en el cual dice la palabra de Dios que los cielos pasarán con gran estruendo. Escuche bien cómo es el día del Señor. El día del Señor dice que los cielos pasarán con gran estruendo. No sé si usted se ha tenido a escuchar cómo son las tormentas eléctricas y los truenos y todo esto que sucede en el espacio cuando está lloviendo. Entonces dice, bueno, para que entendamos un poquito, por ahí va la situación. Y los elementos, dice la palabra del Señor, ardiendo. Eso lo dice la segunda carta del apóstol Pedro, en el capítulo 3, en uno de sus versículos, dice ahí. Y los elementos ardiendo serán deshechos. Todo lo que esté en la tierra, toditas las cosas materiales que vemos, y todos los elementos serán desechos, y la tierra y las obras que en ellas hay serán quemadas. ¿Y cuáles son las obras de la tierra? Los edificios es una obra, los barcos son obras del ser humano, los aviones, todo lo que el ser humano ha construido con sus manos son las obras que están en la tierra, y la tierra y las obras que en ellas hay serán quemadas. Eso dice la palabra, serán quemadas. Dice la palabra, la misma palabra de Dios, puesto que todas las cosas han de ser, dice, desechas, dice el apóstol Pablo, como nosotros, dice, no debemos de andar en santa y piadosa, dos cosas, santa y piadosa manera de vivir. ¿Cómo debe de andar el creyente? En una vida santa y en una vida piadosa. Así debe de vivir el creyente, en una vida santa y en una vida piadosa. Ahora la pregunta es, ¿estamos ahí? ¿Estamos ahí o estamos muy lejos de estar en la vida santa y piadosa? Esperando y apresurándonos para la venida del día de Dios, en el cual dice los cielos encendiéndose serán deshechos, y los elementos siendo quemados se fundirán. Recordemos que la Biblia dice en otro pasaje, y los cielos y la tierra pasarán, mas tu palabra no pasará. Pero nosotros esperamos según sus promesas, porque en la Biblia hay muchas promesas, cielo nuevo y tierra nueva, y eso Apocalipsis habla de eso. Cuando dice que vi la santa ciudad de la Nueva Jerusalén descender del cielo. Y dice ahí mismo, dice, porque el primer cielo y la primera tierra ya no existen. En los cuales, dice Pedro, en los cuales mora la justicia. Así que si en este mundo vivimos, hay demasiada injusticia, allá no mora la injusticia. Allá todo es real, todo es verdadero, todo es verídico, todo es paz, todo es santidad, armonía. Todo está bien sincronizado en ese lugar. Así que dice Colosenses capítulo 3, dice, pongan, dice Pablo, la mirada en las cosas de arriba, donde está Cristo. Pongan la mirada en las cosas de arriba, donde está Cristo. Y no pongan la mirada en las cosas de la tierra, porque ya dijo Pedro que las cosas de la tierra son perecederas. El carro que tanto, bueno, que hay que cuidar las cosas materiales porque sirven, literalmente sirven, pero no es de ponerles el gran amor. Porque dice Pablo, hablando a los colosenses, mejor pongan la mirada en las cosas de arriba. No pongan la mirada en las cosas de la tierra, porque el ser humano literalmente se enfoca en las cosas terrenales, pero descuida las cosas espirituales, descuida las cosas eternas. Pablo dice, pongan la mirada en las cosas de arriba y no en las de la tierra. Porque las cosas invisibles, dice, las que no se ven son eternas, pero las cosas que se ven son perecederas, dice Pablo. Así que, mis estimados, ahí está entonces. Ahí está la palabra para que reflexionemos un momento. ¿Qué nos dice la audiencia por acá? Dice, hola, buenos días, hermano. Quiero escuchar la alabanza. Sediento anduve en el desierto, dice Tomás Ocampo. Y un saludo para mis padres, que son fieles oyentes de este programa, José Danilo García, y mi madre, Juana Vázquez. Y saludos a mi hijo, dice que lo quiero muchísimo. Él es Finis Uriel Vázquez Sánchez. El saludo va hasta Vado Ancho, Paraíso, Honduras, de parte de Cristian Josué Vázquez, desde Cholo, desde Tegucigalpa. Desde Tegucigalpa, bendiciones, hermano, dice por acá. Ahí está entonces los saludos.
1: Que es la cosa más querida.
0: Bueno, ya solo 3 minutos y estamos en las 5 de la mañana, 3 minutos. No se paran de las 5, voy al Facebook, verifico qué notas tengo por acá en el Facebook. Gracias a la hermana Perlita Hernández, ella siempre se reporta con nosotros. Dios bendiga a toda la familia Hernández en el desvío de los mangos, saludos. También por acá dice nuestro hermano William, reportándose, Dios me los bendiga, hermano, dice, soy el hermano William, que tenga un excelente día lleno de muchas bendiciones. Gracias, hermano William, igualmente usted y toda su familia, que el Señor Todopoderoso me lo bendiga. Dilia Granados de Parada, dice por acá, Dios les bendiga, mis hermanos, los saludo desde Virginia, un feliz día para todos los que trabajan en la radio. Bendiciones de parte de la hermana Dilia Granados, ahí está. Muchísimas gracias, Dios le bendiga también a usted y a toda su familia. Iris Pacheco se está reportando. Good morning, hermana Iris Pacheco. Muchas thank you por ese reporte de esta hora de la mañana. Derna Tafur dice, Dios le bendiga, mis hermanos. Gracias, hermana Derna Tafur. Dios le bendiga a usted y a toda su familia. Melvin Morales nos escribe, Dios le bendiga a mi hermano, saludos y bendiciones. Programe la alabanza de Gosén a Canaán, del dueto Moreno, Dios le bendiga. Gracias, hermano Melvin, muchas gracias por ese reporte en este amanecer. Dice por acá, desde Cayo, se nos reporta la hermana Derna Tafur, dice, desde Cayo, de la Cruz, Colombia. Dios bendiga a nuestra hermana allá en Colombia, a todo ese remanente pueblo del Señor, que Dios les bendiga, les motivamos a seguir adelante. Carlos Morales está reportando, saludos desde Nicaragua, bendiciones mis hermanos, ahí está el hermano Carlos Morales, saludos para toda su familia, gracias por este reporte en este hermoso amanecer que Dios nos regala, a los que reaccionan, muchísimas gracias. Por ahí está la hermana Crimilda Hernández, Fátima Valverde, Iri Pacheco, Chaparro Palacio, Lilian de Lizama, Perlita Hernández, Nubia Gutiérrez, Derna Tafur. Bueno, a todos los que reaccionan, muchísimas gracias. Que Dios les bendiga siempre. Que la paz de Dios y el gozo de Jesucristo siempre habite en vuestros corazones. Por acá voy dejando los cantos que me pide la audiencia. Me piden este tema de Cristóbal Lara y el tema eran 10 leprosos.

En cabina 2613-8065. Nuestro número en WhatsApp 7490-0851.

0: 5 de la mañana, 12 minutos.
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Hoy tenemos a Renato Sánchez y ese tema Misar te pertenece a su estilo, a su estilo.

0: Ahí está entonces, Mi Ser Te Pertenece con Renato Sánchez. 5:16 PM. Gracias a ese remanente que gentilmente se reporta con nosotros todos los días. Verifico por acá que tengo pendiente a través de WhatsApp. Tengo audios y tengo notas. Me escriben los esposos Alfaro, que nos dice la nota que me han enviado. A ver por acá, ¿quién se está reportando? Dios le bendiga, buenos días.
1: Buenos días, hermano Aristes, buenos días, saludos a usted y todos y los que estén ahí a sus alrededores. Muy buenos días, que el eterno Dios les bendiga a todos, a usted y toda su familia, ¿ok?
0: Muchas
1: bendiciones.
0: Gracias.
1: Saludos al hermano Amílcar, al hermano Fernando, sí. Al hermano Santo. Saludos a las cuatro hermanas Canales, a la hermana Rosalvita Ortiz, a la hermana a Marta Zavala, a la hermana Anastasia de Aragón, sí. Al hermano Ofelia López de Velázquez, a la hermana Erlinda Ventura, al hermano Raúl Alfaro y su apreciable esposa, al hermano Milton Navarro, al hermano Víctor Fuentes del Chiquirín, igual al hermano de acá del Carao y Tipucá también, Víctor también, Iglesia. Y entonces, saludos a todos, hermanitos, que el poderoso Dios les bendiga a todos. Sí. Okay, bendiciones, hermano.
0: Amén, amén, hermano Carlitos. Muchas gracias. A usted también, Dios lo bendiga.
1: Ok, bendiciones. El eterno Dios le bendiga a usted y toda su familia.
0: Amén, amén. Muchas gracias. Ahí tenemos al hermano Carlos Flores. Nos reporta desde Caserío El Bartolo. En Intipucá, Dios bendiga a su familia. Gracias por esa fina sintonía a este ministerio de radio. Pues verificando por acá las notas que tengo. Hermana Linda Aventura se nos reporta también. La nota que me envían los esposos Alfaro dice: Dios le bendiga, hermano Aristides. Muchas bendiciones para usted y su bonita familia. Muchísimas gracias, hermano Raúl, hermana Doris. Muchísimas gracias. También saludos para los hermanos de la Iglesia de Dios Monte de Santidad en Nueva York y Carolina del Norte. Saludos a la hermana Ofelia López de Velázquez, también para nuestro hermano Carlito Flores en el Bartolo. Saludos a la hermana Arlinda Ventura en Barrancones y también dice para las cuatro hermanas Canales. Saludos para la hermana Rosa Alba Ortiz y hermana Marta Zavala de parte de los esposos Alfaro. También saludos para todos los que trabajan en la emisora. Saludos para la audiencia y todos los patrocinadores y colaboradores en la radio, de parte de los esposos Alfaro, hermano Raúl, hermana Doris Alfaro, desde Centro, Nueva York, se nos reportan todos los días. Gracias, hermano Raúl, hermana Doris, muchísimas gracias. Esperamos siempre que Dios los bendiga a ustedes en gran manera. 5:19 PM, vamos a los audios que tengo por acá pendiente. Escuchamos a nuestra hermana Arlinda. Adelante.
2: La nariz tiene, no me pase al aire.
0: Vaya, está bien. Tengo al hermano José de la zona costera Playas El Tamarindo. Escuchamos el audio que nos ha enviado nuestro hermano José de Playas El Tamarindo. Escuchamos.
3: Dios le bendiga, hermano, que está
0: trabajando
3: la radio Semaní.
0: Amén, gracias.
3: Le saludo a su hermano en Cristo, hermano José, de la zona litoral costera del Tamarindo. Me saluda a la radio, a la fiel audiencia de la radio Hexemaní, ya que la radio Hexemaní es de grande bendición, hermano, para nuestras vidas.
0: Así es.
3: ¿Me podría programar, por favor, hermanos, la alabanza allá en los Olivos? Que el Señor le bendiga.
0: Bueno, ahí tenemos el audio de nuestro hermano José de Playas del Tamarindo. Que Dios le bendiga. Dios bendiga a toda su familia. Verifico por acá en el Facebook, gracias al patrocinio de nuestra hermana Sofía Lorena Guevara Fuentes, desde Hyattsville, en Maryland. Desde allá nos patrocina, que Dios le bendiga, hermana Sofía Lorena Guevara Fuentes. Saludos para toda su familia. Abrimos ventana y verifico quién más se reporta a través de el Facebook. Hermana Iris Pacheco está con nosotros, hermana Guadalupe Martínez, Fiorella Vanegas, Nubia Gutiérrez. Dios bendiga a cada uno de nuestros hermanos. Carlos Morales, saludos desde Nicaragua, bendiciones a mis hermanos, dice Hermano Carlos Morales, Fiorella Vanega, se reporta Guadalupe Martínez. También tengo Iris Pacheco de saludos, hermano, desde El Farito. Muchas bendiciones de parte de la hermana Iris Pacheco. Hermanito Andrés Humansor se está reportando, dice buenos días, hermano, Dios lo bendiga. Muchas bendiciones a su familia de parte del hermano Andrés Humansor. Muchísimas gracias, audiencia, por estar con nosotros en esta hermosa mañana. Voy dejando un par de cantos. Tengo a Paulino Bernal Jr. y este tema es A Roca. Y más adelante, Whitman Camposeco. El tema Cambia, por favor. Dos cantos que vamos a escuchar a continuación.
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Bueno, llegamos a las 5 de la mañana, 29 minutos, 5 más 29 minutos. Gracias a cada hermano y hermana que se reporta con nosotros. La hermana Arlinda Ventura se nos reporta desde Barrancones. Dios le bendiga, hermana Arlinda Ventura. Dios bendiga a toda su familia. Nos dice por ahí de su parte, saludos a la familia González, allá en Arkansas, a la familia Alfaro en Nueva York. Saludos a las cuatro hermanas Canales. También nos menciona saludos al pastor Juan Quintanilla, a nuestra hermana Maurita, hermano Víctor Fuentes, allá en Cantón Chiquirín, a la hermana Ofelia López de Velázquez. Y también saludos, dice, para la hermana Flor de Bercián. Flor Bercián, saludos al hermano Carlito Flores en el Bartolo, a todos los locutores de la radio. Saludos a la familia Argueta en Caserío Punta de Jocote, la hermana Marixa Fuentes de Argueta y su familia de parte de nuestra hermana Arlinda Ventura desde Barrancones, y así para todos los oyentes de la radio, para todos los que nos sintonizan en esta mañana que Dios nos regala. Verifico en el Facebook que más tengo pendiente, quien se está reportando en este hermoso amanecer que Dios nos regala. Seguimos con más bendición de Dios, hermano Jesús García. Dios le bendiga, hermano Jesús García. Gracias por este reporte en esta mañana. Tiempos finales estamos viviendo. Si usted pensó que los tiempos iban a mejorar, no lo quiero decepcionar, pero los tiempos que vivimos son tiempos finales. Y aún cosas más terribles vienen sobre la tierra. Y hay que estar preparado. Hay que estar preparado. La vida en el Evangelio no es como cuando uno va a comprar un electrodoméstico, va a comprar un equipo de sonido, por ejemplo. Cuando alguien va a comprar un equipo de sonido, un producto, va a comprar un producto. Siempre lo probamos, lo vemos bien, lo analizamos y vemos si nos gusta para comprar un producto. Pero en el Evangelio esto no es probando. Esto no es, voy a entrar al Evangelio a ver si me gusta. Recuerde que lo que está en juego es nuestra eternidad. El destino eterno de cada uno de nosotros es lo que está en juego en este tiempo. Sí, eso es lo que está en peligro para cada uno de nosotros. Yo le pregunto en esta mañana, y yo sé que usted me va a contestar correctamente, si yo le pregunto, ¿dónde quiere usted pasar la eternidad? ¿En el cielo con, en la gloria con Dios, con Cristo, o en el otro lado que ya conocemos, el lugar de tormento? Yo sé que lógicamente usted me va a decir, hermano, yo quiero estar en el cielo. Y todos, aún los que no han aceptado a Cristo, dirían, yo quiero estar en el cielo, yo quiero gozar allá con Dios. Pero eso está en juego, eso está en peligro. Eso está en peligro, mis estimados. Cuando yo leo la palabra del Señor,

ser humano perder la salvación. Pero para preservarla se necesita un trabajo de toda una vida. Un sacrificio, un servicio, un temor de toda una vida en cada uno de nosotros. Por acá me escribe, dice, pido oración por mi vida, hermano, dice Isabel García Cibrián, allá en Honduras. Pido oración por su vida, dice, y por la vida de Elmer García también. Ahí está. Pongamos todas nuestras cargas, nuestras peticiones en las manos de Dios. Todas las mañanas, antes de ir a las labores, en la tarde, si usted tiene tiempo al mediodía, póngale la carga en las manos de Dios. No pida otra cosa, Señor. Si tiene un problema, enfóquese ahí. Si tiene un problema, una dificultad, una necesidad, fíjese que nosotros los seres humanos a veces perdemos más el tiempo contándole los problemas a la gente. Y pasamos horas y horas contándole aquel problema a la gente. ¿Por qué no aprovechamos ese tiempo que dedicamos a estar contándole a todo mundo lo que nos está pasando? ¿Por qué no dedicamos ese tiempo, esas horas, en platicar con Dios y decirle, Señor, estoy pasando este problema, tengo esta necesidad? Hay gente que le anda contando sus problemas a todo mundo y gastan su tiempo y gente que no le va a ayudar. ¿Por qué no aprovechamos ese tiempo, una media hora todos los días, una hora todos los días, antes de ir al descanso, y decirle, papito Dios, Padre, Dios eterno, estoy pasando esta situación, estoy pasando esta crisis, estoy pasando este problema, ayúdame Dios? Pero cuando llegamos de rodillas a la presencia del Señor, un minuto, dos minutos, cinco minutos, 15 minutos. Pero cuando estamos allá con el compañero de trabajo, pasamos horas y horas repitiendo el tema y lo contamos una y otra vez el problema, y aquel no haya ni qué decirnos. ¿Por qué? Porque el ser humano no tiene respuesta. El ser humano jamás va a tener una respuesta legítima a nuestras necesidades. El único que tiene respuesta verídica, verdadera, eficaz, se llama Cristo Jesús. Ese es el que tiene la respuesta. Fíjese que por lo general el ser humano, cuando está en problemas, en una crisis emocional, ansioso, por lo general el ser humano lo que hace es buscar refugio en otro ser humano. Pero no busca refugio en Dios, que es el que nunca nos va a fallar. Así que, mis estimados hermanos, así está la situación. Y uno aprende, uno no es que no tenga dificultades, uno aprende a bregar y a vivir, a sacar fuerzas de debilidad. Uno aprende a sonreír en medio de las circunstancias de la vida. Usted va a decir, los locutores de la radio no tienen ningún problema. Los locutores de la radio no tienen ninguna dificultad. Los locutores de la radio lo tienen todito. No, mi estimado, lo que pasa es que nosotros no contamos. Hemos aprendido a transmitir palabras de aliento. De eso se trata, de transmitir palabras de aliento, de motivación, de ánimo. Por eso siempre le digo, ore por nosotros. Y nosotros vamos a orar por usted. Oremos por aquellos hermanos que están pasando dificultades. De eso se trata la vida en el Evangelio. A veces nos visitamos unos a otros y no dedicamos un tiempo para orar. Usted visitó a un hermano, no me dejará mentir, pero todo el tiempo se fue en pláticas nada más. ¿Pero será que tomamos unos minutos para orar entre hermanos? ¿Será que le decimos, hermano, antes de despedirme, hagamos una oración? Yo quiero orar por ustedes. Pero muchas veces no, bye bye, Dios te bendiga, un gusto estar aquí en tu casa. Pero nos dedicamos unos minutos a clamar a Dios, a orar por esa familia, antes de irnos de esa casa, dejar que la bendición de Dios quede ahí, pues, que la oración esté ahí. Así que, saludos hermanos, Dios les bendiga. ¿Qué más tengo por acá pendiente? Dice Jesús García, sí es, hermano, Dios le bendiga. Claro que sí, claro que sí. Gozosos en la esperanza. Gozosos en la esperanza, sufridos en la tribulación, pero constantes en la oración. Así dice Pablo, ese es el carácter de cada creyente. Que no falte el gozo en nuestras vidas, en la esperanza. Hay que sufrir en la tribulación, se sufre en la tribulación, pero no debe faltar la oración. Escuchamos a Daisy Luna,
o Dicey Luna y este tema La Gran.

Bueno, el tiempo avanza, 5 de la mañana, 42 minutos. Gracias a nuestra hermana Sofía Lorena Guevara Fuentes, desde Hyattsville, Maryland, nos patrocina en este amanecer. Bueno, saludos entonces, audiencia. Verifico si hay notas pendientes a través de WhatsApp y a través de Facebook. Dios bendiga a nuestro hermano Eduardo. Bendiciones, hermano, dice saludos. Ahí está nuestro hermano Eduardo Abad, dice amén, hermano. Así que la palabra de Dios nos enseña cosas interesantes, cosas muy importantes para nuestras vidas, para edificación de nuestras vidas. Ahí está la palabra del Señor. Quiero darle un pequeño consejo, lo que preste atención a esto, lo que usted logre orando, escuche esto porque es muy importante, lo que nosotros logramos, y me incluyo también, lo que nosotros logramos orando, no hay que celebrarlo pecando. Ahí está entonces, lo que nosotros logramos orando, no lo celebremos pecando. Bueno, ya 5 de la mañana, 43 minutos, escuchamos a Whitman Camposeco y este tema, Enciende una llama.

0: Bueno, hoy tenemos a Óscar Ovidio y ese bonito canto. Allá en Los Olivos se escuchó una plegaria. Ya solo 9 minutos y estamos en las 6. Gracias, hermana Sofía Lorena Guevara Fuentes. Gracias por habernos patrocinado en esta mañana. A ese remanente que se reportó, muchísimas gracias a usted que nos sintoniza y nos ve a través de la pantalla. Que Dios le bendiga. Gracias, audiencia. Solamente verifico por acá si tengo notas pendientes a través de llamadas, a través de notas, a través de audios. En el WhatsApp y en el Facebook abrimos ventana. ¿Qué tenemos por acá pendiente? Gracias a todo ese remanente que gentilmente se nos reportó en esta mañana. Le invitamos a quedarse en sintonía. Viene la palabra de Dios en el programa Un Encuentro con Dios, que presenta el pastor de la Primera Iglesia de las Asambleas, el hermano Armando Bonilla. La palabra de Dios nos alumbra, la palabra de Dios nos edifica, la palabra de Dios es como un espejo donde podemos ver nuestra condición, donde podemos ver cómo estamos. Bueno, si Dios lo permite, nos encontramos este día de las 5 en adelante. Pásela bonito, que la paz de Dios, el gozo de Jesucristo siempre habite en nuestros corazones. Que este día sea un día colmado de paz, de tranquilidad en nuestras vidas, en nuestro entorno, en nuestra familia. Bueno, voy a la pausa rapidito, Dios me le bendiga. Para mí ha sido un gusto, una bendición muy grande haber estado en cabina de radio en este amanecer del sábado 4 de julio.
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0: 6 de la mañana en punto. 6 de la mañana en punto.
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2: Muy buenos días, hermanos. Buenos días. El Señor les bendiga en este día sábado. Agradecemos al Señor por sus bondades, por sus misericordias. Agradecemos también a esta emisora, más bien dicho, a sus propietarios, ¿verdad? Porque las emisoras son aparatos que no tienen sentimientos ni oyen, pero gracias a sus propietarios que nos permiten hacer uso de este del itinerario de actividades que se desarrollan en sus instalaciones. Muchas gracias a Radio Estéreo Canaán, allá en San Miguel. Muchas gracias. Dios le bendiga, hermano. Muchas gracias a Radio Revelación. Muchas gracias, en nombre del Señor. También a Radio Getsemaní. A sus propietarios, que Dios les bendiga de manera muy especial. También a los hermanos que de alguna manera nos incluyen en sus oraciones. Hermanos, Dios les bendiga. Créame que el Señor oye sus oraciones y nos bendice, nos da vida, nos da ese medio que necesitamos para su existir aquí en la tierra. Gracias al Señor y gracias a usted que se acuerda de nosotros. También gracias a los hermanos que colaboran con algún grano de arena, como dicen, el costumbre es grano de arena, pero con alguna forma de económica para poder darle así alguna ayudita a esta emisora. Gracias, hermano. Queremos saludar, hermanas, si estará escuchando esta radio en este día, hermanos, los hermanos Celaya, allá en los United. Gracias por ayudarnos. Gracias al Señor. En el nombre de Cristo Jesús, hermana Sonia y el hermano Antonio, Dios les bendiga. Gracias también a otros que escuchan estas radios allá en los Estados Unidos y se acuerda de que en El Salvador pues tienen su ombligo y que tarde o temprano van a estar por aquí. Y por supuesto tienen un corazón agradecido, ¿no? Porque de veras, hermano, que a Dios le servimos, porque estamos agradecidos con el fin. Yo le sirvo a Dios por gratitud, porque tengo un millón de agradecimientos hacia nuestro Dios por todo, por la vida, por todo lo que involucra la vida, por todo lo que involucra su ministerio, su obra. Bueno, vivimos agradecidos, así que hermanos, Dios les bendiga, Dios les premie de manera muy, pero muy especial. Oramos a Dios. Padre, eres bueno, en gran manera bueno. Y qué bueno, pudiéramos escribir allá en los cielos un rótulo bien grande que lo viera todo el mundo, donde dijera que tú, Señor, eres Dios sobre todas las cosas. Eres Dios todopoderoso, que nos amas de manera grande. Señor, eres tú nuestro Dios. Eres el hacedor de todo. Señor, el que sacia nuestras vidas, te corona de favores y misericordia, que sacia de bien nuestra boca. Eres tú. Y en esta mañana, Señor, delante de tu presencia, Señor, ponemos nuestras vidas, la vida de nuestros amigos, hermanos, niños, jóvenes, adultos mayores, quienes sean, que tú los bendigas de manera muy grande, hasta la saciedad, en el nombre de Jesús. Padre mío, esta mañana, tuyo es la gloria. Mi alma te alaba, mi alma te bendice, porque tú eres bueno. Muchas gracias. Señor, en tu nombre, bendice cada oyente, Señor, cada uno, en el nombre de Cristo, nuestro Salvador. Te lo pido esta mañana. Aleluya. Amén. Bendito Dios, mi hermano. Dios lo bendiga de manera especial. Oigamos un canto que a lo mejor ya está preparado.

Bueno, aleluya, bendito sea nuestro Dios, aleluya. Esta mañana leemos la palabra de Dios, que pues es la continuidad de lo que Dios quiere darnos a entender cada día. Y dijo Dios a Moisés: Yo soy el Dios de tu padre, Dios de Abraham, Dios de Isaac y Dios de Jacob. Entonces Moisés cubrió su rostro porque tuvo miedo de mirar a Dios. Y luego dijo Jehová: Bien, he visto la aflicción de mi pueblo que está en Egipto. Y he oído su clamor a causa de sus exactores, pues he conocido su angustia. Y he descendido para librarlos de mano de los egipcios y sacarlos a aquella tierra, a una tierra buena y ancha, a tierra que fluye leche y miel, a los lugares de los cananeos, del heteo, del amorreo, del fereceo, del heveo y del jebuseo. El clamor, pues, de los hijos de Israel ha venido delante de mí, y también he visto la opresión con que los egipcios los oprimen. Ven, por tanto, y te enviaré a Faraón. Gloria a Dios. Gloria a Cristo Jesús. Qué pasaje más hermoso. Hermano, Dios tiene cuidado de sus hijos. ¿Qué le parece? Dios tiene cuidado de los suyos, ¿sabe? Y busca la forma o medios de cómo ayudarlos. Él busca, Dios busca ayudarlos. Las enfermedades provocan angustia, dolor y desesperación. Un matrimonio destruido, una familia destruida, provoca también disolución, desesperación, pues no tener un techo donde vivir, una familia que le acompañe, no tener la alimentación necesaria, provoca aflicción. Todo esto puede venir a la vida humana. Son elementos o son situaciones que rodean a los humanos. Y nosotros somos seres humanos. No estamos exentos de los dolores, de las aflicciones que provocan estas cosas. Pero Dios dice a Moisés: He visto la aflicción de mi pueblo. Oiga usted eso. He visto. No es que le cuenta. Él ha visto lo que sucede a su alrededor.
Nadie le va a contar. Gloria a Dios. Porque Él es Dios Todopoderoso. Él es el que cuida de que no nos falte nada. Y Él dice, he visto también cómo lo tratan las personas a sus exactores. Gloria a Dios. He visto, dice, he oído el clamor a causa de sus exactores. Y yo buscaba sobre esta palabra qué significa. Y dice que es un cobrador o recaudador de los impuestos. Entonces, ellos eran atribulados. Ellos eran sometidos a cada día a pagar impuestos más grandes, más altos. Yo dice, he visto esto. He visto esas cosas. Pero he descendido para librarlo. ¿Sabe, Moisés? He descendido para librarlo. Porque a Dios no le agrada que sus hijos sufran. Uno de los proverbios dice, seis cosas aborrece Jehová. Y aún a siete abominan su alma. Los ojos altivos, la lengua mentirosa, las manos derramadoras de sangre inocente, el corazón que maquina pensamientos inicuos, los pies presurosos para correr al mal, el testigo falso que habla mentira y el que siembra discordias entre sus hermanos. Las aborrece Dios. Las aborrece de tal manera que rechaza esas cosas. A Dios no le agrada eso. Y es más, Dios quiere bendecir nuestra vida y no importa el origen de donde venga su situación, lo que Él está pidiendo o Él está creyendo que usted y yo lo vamos a hacer, es que reconozcamos varias cosas. Una de ellas es que Dios es todopoderoso, lleno de misericordia. Segundo, que yo lo necesito. Reconocer que yo no puedo vivir sin Él. Usted no puede vivir sin Dios, mi estimado. Perdóneme. Que quizás usted diga, no, yo vivo porque trabajo. Sí, está bien, dígalo, pero usted no puede vivir si Dios no le permite hacerlo. Aleluya. Pero a Dios le agrada que admitamos que hemos fallado. Pero Dios está buscando cómo ayudarnos. Eso es lo que a mí me agrada y me impacta, como dice un compañero. Dios nos va a acompañar en lo que estemos pasando. Él abrirá las puertas o las puertas
que se cierran frente a nosotros. Él nos va a abrir las puertas. Las puertas que sean necesarias para el bien, para el provecho, para el bienestar de sus hijos. Oiga, de verdad, Dios lo hará. Y es más, hay puertas que usted no las puede abrir, pero Él las va a abrir. Él las va a abrir. Gloria a Dios. Porque para Él no hay nada imposible. Y es más, quiero decirle un ejemplo. Usted, para pasar consulta con un especialista, ya sea en medicina o en consejería, usted tiene que reservar cita, es decir, programarla. La visita al neurólogo, al psicólogo, al sociólogo, al filósofo, al doctor, al abogado, quien sea. Usted puede visitarles, pero si no ha programado cita, dirá, mire, fíjese que no podemos atenderle hoy porque tenemos llena la cartilla. Pero lo lindo es que mi Señor no necesita cita, mi estimado. Usted no necesita programar cita. Señor, ahí estás pendiente porque mañana te voy a buscar, ¿oíste? No, hombre, ahora. Dios está con los brazos abiertos. Ahora. Los oídos de Dios están atentos a sus oraciones, las mías pues y las suyas. Sus ojos están mirando. He visto, dice Dios a Moisés, he visto la aflicción de mi pueblo. ¿Sabes qué, Moisés? Aleluya. He visto la aflicción de mi pueblo que está en Egipto, que está en El Salvador, que está en el caserío más escondido. Como decía mi abuela, allá por Sobaco, allá donde no se mira, pero ahí está Dios. Ahí está Dios. Usted puede estar metido en una cueva por alguna razón, porque no puede salirse o porque lo han metido, pero Dios está ahí. El Dios del cielo dice, he visto. Nadie lo miraba, a lo mejor. No había un libertador para que los ayudara. No había una nación vecina que los librara. No, pero dice, yo he visto. Uya. Aleluya, bendito sea Dios. He visto la aflicción de mis hijos, de mi pueblo, con que nos afligen allá en Egipto. Y he también oído el clamor. Oiga, he visto. Y ahorita he oído el clamor de sus exactores, de los que les cobran mucho. He conocido su angustia. Hombre, que tiene una deuda, no lo deja dormir porque no puede pagar. Si no puede pagar, pues, no tiene cómo. La aflicción. Y he oído el clamor a causa de sus exactores. Y oiga, y he descendido para librarlos de las manos de los egipcios. Gloria a Dios. He descendido para librarlos. Hermanito querido, créale a Dios. Le aconsejo que le creamos a Dios. Está para ayudarnos. Está para bendecir nuestra vida. Señor, no hay nada imposible para ti. Señor, te ruego por mi hermano, que sufre.
alguna pena, algún dolor, una enfermedad, que tú los sanes, que tú los libres. En el nombre de Jesús de Nazaret, que extiendas tu mano santa y los guardes y hagas resplandecer tu rostro sobre nuestras vidas. Señor, en esta mañana, gracias. Amén. Amén. Hermano, amigo, hasta la próxima, si así lo permite nuestro Dios.

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1: Seis de la mañana, 53 minutos. Ya pasaron 53 minutos de las 6 de la mañana. Saludos a usted que nos sigue escuchando ahí siempre en la fiel sintonía de la radio, ¿verdad? Radio Revelación 98.1. Seguimos acompañándole en este día sábado 4 del mes de julio del 2026. Saludos a los que, bueno, se han estado ir reportando ya a cabina al 2613-8065 7490-0851. Saludos al hermano Walter, nos está escuchando, dice Barón, ya disfrutando de esa bonita programación de este día sábado. El hermano Francisco también, siempre en la fiel sintonía. Vamos a ir complaciendo alabanzas que me han estado ahí solicitando, ¿verdad? Gracias a todos nuestros fieles oyentes que siempre están en la fiel sintonía. Bueno, recordándole, hoy este día tenemos una variada programación. Esté pendiente siempre de la bonita programación de la radio, también a través de la palabra del Señor. Recordándole que a partir de las 8:30, el programa Jesucristo es la respuesta. Estará con nosotros el hermano Ricardo, la hermana Binda. Pendiente siempre ese poderoso mensaje, la palabra del Señor, a partir de las 8:30 en el programa Jesucristo es la respuesta. Si usted tiene un testimonio y quiere darlo a conocer a eso de las 8:30, llámenos, puede reportarse a cabina al 7490-0851, también lo puede ser a través del 2613-8065, ¿verdad? Y usted estará dando a conocer su testimonio, esa sanidad que Dios ha hecho en su cuerpo. Saludos a los amigos también que siempre están en la fiel sintonía, aquellos que están ahí siempre conectaditos a través de la página de la radio, ¿verdad? Radio Revelación. En diferentes estados les saludamos. Bien, saludos a aquellos hermanos que nos van escuchando ahí en su medio de transporte, en su vehículo, en su automóvil, ¿verdad? Esperamos que usted tenga un feliz viaje y pueda llegar bien a su destino. Gracias a todos los hermanos que siguen reportando en esta mañana.

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1: 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Sean bienvenidas al programa de Las Perseveradoras con Maritza Edniston. Sabemos que el altar familiar es profundamente provechoso, mas lo posponemos. Sí, lo posponemos. ¿Por qué? Bueno, si somos honestos, después de enfrentar las demandas diarias laborales, llegamos a casa agotados, sin ánimo de preparar ni dirigir el altar familiar. O simplemente nuestros horarios están atiborrados de actividades y no es prioridad. Hoy Maritza y nuestra invitada Carmen Reynoso les motivan a emplear esta herramienta de entrenamiento, el altar familiar. Acompáñennos.
2: Nuevamente, qué gozo que sintonice Las Perseveradoras. Soy Maritza Edmiston. ¿Sabe? Conozco un padre cuyos hijos protestaban cuando mencionaba el altar familiar. Su esposa me confesó que guardaba silencio, mas deseaba salir corriendo, pues para él el altar familiar era sinónimo de un servicio eclesiástico extenso. El altar familiar debe ser un tiempo de gozo, con su devocional, cantos, juegos, tiempo de oración compartiendo nuestras alegrías o angustias. El altar familiar debe ser un refrigerio y refugio, el lugar donde nos sentimos más a gusto siendo nosotros mismos. Proverbio 22:6. Instruye al niño en su camino, y aun cuando fuere viejo, no se apartará de él. La palabra instruye habla de entrenamiento, y entrenar significa desarrollar o formar hábitos, pensamientos o comportamiento en una persona a través de la disciplina e instrucción. El altar familiar es una herramienta de entrenamiento. Este es el privilegio de papá y mamá, o de la mamá si es madre sola o su esposo es incrédulo. De hecho, si nosotras no coordinamos y establecemos el mejor tiempo para efectuarlo, o si no nos es prioridad preparar el hogar y la familia para el mismo, es misión imposible. Hoy la maestra Carmen Reynoso nos motiva a no posponer, uno, nuestra prioridad predominante o devocional personal, y dos, nuestra prioridad paternal, el altar familiar. Carmen es esposa del pastor José Reynoso, conocido como Chema, ambos misioneros de HCJB. Es madre y abuelita.
3: Hoy aprenderemos de un plan para esas devociones personales. Para empezar, tenemos que planear. Tenemos que ponerle nuestro horario.

0: eternamente y para siempre. Saque tiempo para orar. Y luego, escoge el lugar más adecuado. Debe ser el lugar donde se sienta más cómoda, donde no tenga interrupciones. Puede ser su dormitorio, la sala, la cocina, el jardín, el parque de la esquina si es necesario. Un lugar donde haya paz, donde pueda hablar y a la vez estar quieta para escuchar la voz de Dios. Y tiene que proveerse de un equipo. ¿Cuál es el equipo para el altar familiar? Una Biblia, un cuaderno, un lápiz, un himnario y un devocional si necesita un poquito de ayuda en cuanto a qué leer y cómo sacar el mejor provecho de la lectura. Leer la Biblia a montones, sin entender nada, en carrera, eso no debe ser la meta. Más bien, que lo poco o mucho que leamos, lo entendamos, que sea de bendición. Ahora, ¿cómo utilizar este tiempo devocional? Ya tenemos el tiempo, ya tenemos el lugar. Empezamos orando. En este tiempo, nos presentamos ante Dios y le alabamos. Luego le agradecemos. ¿Cuántas cosas recibimos diariamente? Hay mucho por qué agradecerle. Y por supuesto, le confesamos cuánto le fallamos al Señor. Y después le pedimos cuántas cosas necesitamos. Podemos pedirle con libertad, es nuestro Padre. Y luego intercedemos cuántas necesidades hay entre nuestras amistades, entre nuestros familiares, entre nuestros hijos. Intercedemos por ellos. Aprovecha la experiencia del autor del himno para vocalizar su necesidad o su alegría. Y luego lea la Biblia. Dice Apocalipsis, bienaventurado el que lee y los que oyen las palabras de esta profecía y guardan las cosas en ella escritas, porque el tiempo está cerca. Las Escrituras son las que nos enseñan el consejo de Dios. Allí se nos revela el Señor, nos muestra sus mandamientos, nos anima, nos levanta. Recibimos las tareas que nos encarga. Y a través de ella, pues, nos contesta muchas de nuestras inquietudes. Después de leer, tenemos que meditar. Recuerde que el oro no está en la superficie. Hay que excavar, hay que buscar. Por eso en la Biblia nos detenemos. Vamos al fondo. ¿Quién dice qué? ¿Hay un ejemplo para imitar en esta porción? ¿Hay alguna acción que debemos evitar? ¿O hay una promesa linda que debemos reclamar? ¿O hay un deber para cumplir? ¿O hay una enseñanza que podemos compartir? Mientras meditamos, el Señor se nos revela. Cuando nosotros aprendamos a disfrutar de nuestro tiempo devocional, allí estamos listos para compartir e iniciar el altar familiar. Nada para unir la familia como lo hace el altar familiar. Allí cada cual tiene oportunidad de compartir las experiencias del día, escuchar que los demás oren por sus peticiones, por sus necesidades, dar gracias a Dios por las respuestas contestadas, leer la palabra juntos. Y en esto tengamos cuidado. Tiene que ser de acuerdo a la edad. Un pequeño comentario aplicando la palabra a la vida diaria. No sermones interminables. Solo algo pequeño que los niños, los jóvenes entiendan y lo apliquen. Podemos cantar sus himnos o sus coros favoritos. Facilito parece, ¿no? Pero no lo es. Justo porque es una herramienta tan valiosa, el enemigo hará todo lo posible para evitarlo. Cansancio, preocupaciones, flojera, afanes, indiferencia. Esas son algunas de las herramientas que Satanás usa para impedirnos llegar al altar. Pero si realmente lo deseamos, podemos hacerlo, porque todo lo puedo en Cristo que me fortalece. Recuerde, mayor es Cristo que está en nosotros que el enemigo que está afuera rugiendo. ¿Cuándo empezamos el altar? Al empezar la familia, con los padres solos al principio. Ahí vamos aprendiendo. Estamos listos para seguir y cuando los hijos vienen, pues simplemente continuamos. Este tiempo de oración une. Sana a los esposos cuando hay problemas, cuando hay resentimiento. Recuerde que el apóstol Pablo nos aconseja, no se ponga el sol sobre vuestro enojo. Toda pareja enfrenta diferencias, discusiones. Somos diferentes, no se puede evitar. Pero sí podemos evitar que estas diferencias nos separen, nos resientan, orando juntos.
1: Y princesa perseveradora, sí, cuando llegan los hijos, el altar familiar es una herramienta de entrenamiento. El autor Patrick Morley escribió, «El temor de Dios es amar lo que Dios ama y odiar lo que Dios odia». Proverbios 8:13, «El temor de Jehová es aborrecer el mal». Si usted no enseña, entrena a sus hijos a amar lo que Dios ama y odiar lo que Dios odia, ¿quién lo hará? Recuerdo los padres de mi esposo, por décadas después de cenar, sin levantarse,

0: de la mesa ni distraerse. Disfrutaban de su altar familiar. Mi suegro tomaba su Biblia y un librito de prácticos devocionales. Leía el pasaje bíblico y el devocional. Luego compartían sus peticiones y oraban por cada miembro de la familia, presente o ausente. Para mi esposo fue uno de los recuerdos de su crianza más preciados. Mas la forma en que funciona el altar familiar lo escoge usted, según las necesidades específicas de su familia.
1: ¿Qué forma debe tener el altar familiar? Cada familia, de acuerdo a sus dones y necesidades, lo planifica. Los que cantan, le cantan al Señor. Lo que sí, debe ser sencillo, atractivo, que todos participen. Debe ser la hora feliz del día en su casa. Si Cristo es el centro del hogar y su altar se mantiene ardiendo cada día, veremos cómo se une la familia. Los niños crecen en el temor de Dios. Si Cristo dirige a la familia, ¡qué felicidad! Esa felicidad bendice al hogar, a la familia extendida, al barrio, a la iglesia, a la comunidad.
0: Y amada amiga, hoy en día contamos con maravillosos materiales para preparar el altar familiar. De hecho, en nuestra página encontrará las perlas preciosas que son de utilidad a muchas. Son herramientas de edificación. Asimismo, muchísimos ministerios poseen devocionales diarios en la internet. Podría seleccionar los que más se aplican y aprovechan a su hogar. En mi opinión, el libro de Proverbios es práctico, es un magnífico material y manantial. Los padres o abuelitos, cuando los nietos les visiten, no tienen que dar una disertación doctrinal aburriéndolos y adormeciéndolos. Tan solo lea un versículo o porción de Proverbios y pregunte, ¿de qué habla? ¿Qué enseña? Esto produce una plática que da respuesta a un sinnúmero de tentaciones y situaciones. Una madre sola, amiga de Carmen, lo puso en práctica.
1: Unos amigos muy fieles con su altar familiar tenían un pequeñito de año y medio, cuando en un accidente falleció el padre. Obviamente la madre estaba devastada, como estaríamos cualquiera de nosotros en esa situación. Y una tarde lloraba con desesperación, aprovechando que algún familiar estaba cuidando del pequeño, ya pensaba que estaba sola. Un momento en que el niñito pudo gatear, fue hasta un rincón en la sala, cogió la Biblia que sus padres usaban para los devocionales y se lo llevó a la afligida madre. De repente, ella recibió el mensaje. «Mami, este es el libro que te hacía feliz. Te lo doy». Ella no hizo más que rogar a Dios por nuevas fuerzas y por paz, de esa paz que la gente no entiende y que sobrepasa todo entendimiento, para abrazar a su hijito y decirle, «Hijo, aquí está la respuesta. Aquí está el consuelo. Gracias por dármelo». Han pasado más de 20 años desde ese incidente. Ella ha tenido muchos tiempos difíciles y dice, «El altar familiar fue la herramienta que Dios utilizó para ayudarme a levantar a este joven que ahora me ha dado muchas alegrías». Y ella cuenta que cuando su hijo era un jovencito, ella no se sentía capaz a veces de tener esas charlas que los jóvenes deben tener con sus padres de hombre a hombre. Pero al fin se animó y, utilizando en su tiempo de altar familiar por un año porciones de Proverbios cada día, allí encontró respuesta a la mayoría de las preguntas que su hijo quería hacerle y que no se atrevía.
0: Proverbios 14:26. En el temor de Jehová está la fuerte confianza y esperanza tendrán sus hijos. El temor de Jehová es manantial de vida para apartarse de los lazos de la muerte. ¿Desea un poderoso protector para usted y sus hijos? ¿Desea apartarse de los lazos de la muerte? ¿Desea guiar a sus hijos al manantial de vida? Entonces, venga al manantial de vida, Jesús, al orar. Santo Señor Jesús, con todo mi ser deseo apartarme del mal, amar lo que tú amas y odiar lo que tú odias. Hoy, por medio de la fe en arrepentimiento, ruego me rescates de los lazos de la muerte. Perdóname, lávame en tu santa sangre y obséquiame la vida eterna. Dame sabiduría para enseñar a mis hijos el temor al Altísimo. Gracias, en tu nombre oro. Amén. Amiga, si Cristo mora en su corazón, nunca estará sola. Y Él le dice, te mando que te esfuerces y seas valiente. No temas ni desmayes, porque Jehová tu Dios estará contigo en donde quiera que vayas.
2: Amiga perseveradora, esta enseñanza, el altar familiar, será de gran guía y motivación a aquella madre que el Señor ha puesto en su corazón. 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Lenín de Llanón se despide hasta una nueva oportunidad, recordándole que su ofrenda de amor o ministración no solamente suple lo que nos falta, sino que también produce en nosotros muchas acciones de gracias a Dios.
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solamente 10 minutos nos separan. Estaremos llegando a las 8 de la mañana, 10 minutos para las 8 de la mañana. Saludos, gracias a usted. Bueno, que sigue siempre en la fiel sintonía, la radio, Radio Revelación 98.1 en el FM. Es un gusto, bueno, seguirle saludando en esta mañana de este día, sábado 4 del mes de julio del 2026. Ya estamos a los 4 días de este mes de julio. Gracias a todos nuestros hermanos oyentes, a los que se han estado ahí reportando, comunicándose con nosotros a cabina al 2613-8065-7490-0851. Hemos estado ahí complaciendo alabanzas que me han estado ahí solicitando. Vamos a seguir complaciendo alabanzas que por ahí me han estado, ¿verdad?, solicitando. Esta alabanza de Nancy Ramírez, Quiero Salvarte.

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3: El libro de Judas tiene solamente 25 versículos, y en el versículo 3 tenemos un tema en el que dice que contendamos ardientemente por la fe. O sea, debemos estar preparados para salir en defensa de la fe y hacerlo con firmeza. Describe el carácter y la conducta de los falsos maestros y cómo engañan a la iglesia y la dividen. Ha expuesto todas estas cosas en los 16 primeros versículos, y comenzando en el versículo 17, les dice a los creyentes lo que deben hacer. O sea, cómo vivir entre esos falsos maestros que no se alejarán. Y les dice en el versículo 17 que tengan memoria de las palabras que han oído. Y hablamos de eso en otros sermones de esta serie, y también de la filosofía de estos falsos maestros que dividen a la gente debido al concepto que tienen de la persona y del espíritu, el alma y el cuerpo. Luego, en los versículos 19 y 20, nos habla de cómo vivir entre los falsos maestros, de lo que debemos hacer. Y es ahí donde quisiera comenzar en este mensaje, bajo esa misma idea. En primer lugar, dice que hemos de recordar algo, lo que hemos oído y lo que son ellos. Debemos fortalecer y edificar nuestra vida espiritual a la luz de tener que vivir entre personas que enseñan falsa doctrina. Vayamos por favor a Judas, versículos 20 al 23. Dice así: Pero vosotros, amados, edificándoos sobre vuestra santísima fe, orando en el Espíritu Santo, conservaos en el amor de Dios, esperando la misericordia de nuestro Señor Jesucristo para vida eterna. A algunos que dudan, convencedlos. A otros salvad, arrebatándolos del fuego. Y de otros tened misericordia con temor, aborreciendo aún la ropa contaminada por su carne. Ahora bien, hablamos acerca de vivir entre falsos maestros que enseñan toda clase de falsa doctrina, y así es nuestra sociedad. Hoy en día tenemos todos los ismos que podamos pensar y toda clase de ideología, filosofía, religión y creencia, la mayor parte de las cuales es puro humanismo decorado y falsificado bajo toda clase de mantos religiosos. Sin embargo, Judas dice que, cuando estemos en medio de todo eso, debemos edificarnos en nuestras propias creencias y nuestra propia fe. Y creo que quizás hubo un tiempo cuando podíamos defendernos sabiendo un poco, pero ya no es así. Si usted no sabe lo que cree hoy día, tendrá problemas. Y si los padres no enseñan a sus hijos la verdad, sus hijos tendrán problemas. Usted envía a sus hijos a una universidad impía y le paga a alguien mucho dinero al año para que deformen sus mentes. Y si va a hacer eso, asegúrese de que sus hijos estén en una iglesia en la cual alguien les enseñe la verdad. Así cuando oigan el error, serán capaces inmediatamente de examinar cuidadosamente esa enseñanza mediante el Espíritu Santo y discernirán la verdad y el error. Edificarnos en la fe, eso es lo que dice Judas. Y quisiera ofrecerle cinco formas en las que nos dice que lo hagamos. Mire, podríamos dedicar un mensaje completo a cada una de ellas, pero si lo hiciéramos perderíamos un poco el contexto. Vayamos por favor al versículo 20. Dice así: Pero vosotros, amados, edificándoos sobre vuestra santísima fe. Ahora bien, aquí no se refiere a mi fe personal. Y yo creo en Dios, sino que cuando habla de edificarnos sobre nuestra santísima fe, está hablando de edificarnos en la palabra de Dios. O sea, edificándonos, fortaleciéndonos y reforzándonos mediante nuestro propio estudio en la Escritura de esas doctrinas básicas que constituyen nuestra teología. Amable oyente, si me acercara a usted y le dijera, ¿podría darme un pequeño resumen de su teología? Y usted me dijera que no lo tiene, le diría que obvio que tiene. Cada persona tiene su teología personal. Ahora bien, nos gustaría creer que toda nuestra teología personal está en consonancia con la palabra de Dios, y quizás en algunos puntos lo está y en otros tal vez no. Sin embargo, Judas dice aquí que hay momentos en los que necesitamos edificarnos sobre lo que creemos y defendemos. Por tanto, no está hablando de fe personal, como la fe en Dios, sino que habla acerca de toda la verdad básica que creemos, lo que creemos acerca de Dios, lo que creemos acerca de Jesucristo, lo que creemos acerca del Espíritu Santo, lo que creemos acerca del cielo, lo que creemos acerca del infierno, lo que creemos acerca de la condición de los perdidos, lo que creemos acerca de la fe. Judas dice que debemos edificarnos sobre esas cosas. Lo dice con un participio presente, lo cual significa que es algo que debiera continuar todo el tiempo. Edificándoos sobre vuestra santísima fe. Entonces, ¿cómo puede hacer eso? Estudiando la palabra de Dios. Hay muchos versículos que podría citar, pero vayamos al libro de Salmos. Quizás necesite usted meditar en este salmo a la luz de esta idea del poder de la palabra de Dios en su vida. Vayamos por favor al Salmo 119, versículo 9. Dice así: ¿Con qué limpiará el joven su camino? Con guardar tu palabra. Leamos también el versículo 11. En mi corazón he guardado tus dichos para no pecar contra ti. Ahora leamos el versículo 15. En tus mandamientos meditaré. Y ahora el 18. Abre mis ojos y miraré las maravillas de tu ley. Vayamos ahora a la segunda parte del versículo 23 y el 24. Mas tu siervo meditaba en tus estatutos, pues tus testimonios son mis delicias y mis consejeros. Nos dan dirección y guía para nuestra vida, y podría seguir mencionando versículos de este pasaje. Vayamos ahora al 105. Lámpara es a mis pies tu palabra, y lumbrera a mi camino. Por tanto, este Salmo 119 habla en su mayor parte de la palabra de Dios. Vayamos ahora a 2 de Timoteo, capítulo 2, versículo 15. Dice así: procura con diligencia presentarte a Dios aprobado. Estamos hablando de la palabra de Dios, de estudiarla y compartirla correctamente. La palabra de Dios no debería ser un libro que abrimos solamente los domingos. Debería ser un libro que leemos y en el que nos deleitamos. Amable oyente, en ese caso se edificará en lo que cree y lo que defiende, es decir, su conjunto de creencias. Por eso, Judas lo dice en este pasaje en particular. ¿Por qué? Porque Dios quiere que los principios por los cuales vivimos vengan, ¿de dónde? De la palabra de Dios. Quiere que los principios por los cuales vivimos encuentren su fuente. ¿Dónde? En la palabra de Dios. Entonces, lo que nos edifica es la palabra de Dios. Leamos otra vez, por favor, en Judas, versículo 20. Pero vosotros, amados, edificándoos sobre vuestra santísima fe. Y entonces dice que nos edificamos orando en el Espíritu Santo. Ahora bien, cuando dice orar en el Espíritu, no habla de la oración en lenguas, porque Pablo no dice que sean sinónimos cuando habla de las lenguas. ¿A qué se refiere cuando dice orando en el Espíritu? Vayamos por favor a Romanos, capítulo 8. En este pasaje, Pablo dice que en ocasiones no sabemos cómo orar. Leamos el versículo 26. Dice así: y de igual manera el Espíritu nos ayuda en nuestra debilidad. Todos tenemos debilidad en diferentes áreas y no hablamos solo de cosas físicas. Pues qué hemos de pedir como conviene, no lo sabemos. Pero el Espíritu mismo intercede por nosotros con gemidos indecibles. Por tanto, ¿qué estamos haciendo cuando clamamos a Dios, oramos y el Espíritu de Dios intercede por nosotros? Estamos orando en el Espíritu. Además, significa que debemos orar bajo la dirección o en la dirección del Espíritu Santo. Indudablemente no querremos orar en la carne. Estamos orando en el Espíritu, bajo la dirección del Espíritu Santo, a medida que Él nos guía hacia las cosas por las que hemos de orar. La verdad es que toda oración empieza ¿con quién? Empieza con el Espíritu Santo. Es Él quien inculca en nuestro corazón por qué deberíamos orar. Es Él quien dirige nuestra oración. Es Él quien nos alienta en nuestras oraciones. Y dice que hay ocasiones en las que no sabemos cómo orar de manera apropiada. Entonces, ¿qué hacemos? Dice que el Espíritu intercede con gemidos. Estamos orando en el Espíritu de Dios. Sin embargo, todas nuestras oraciones deberían ser en el Espíritu, aunque la verdad es que son en el Espíritu o en la carne. Al orar en el Espíritu, Dios responde la oración. Orar en el Espíritu significa que el Espíritu de Dios interviene en mi petición, interviene en mi intercesión, es un colaborador en mi oración. Somos el Espíritu de Dios y yo mismo haciéndole a Él esas peticiones. Él interviene, y cuando el Espíritu de Dios interviene en su oración, usted puede esperar y contar con respuestas claras y concretas de Dios. No podemos tolerar el pecado porque Dios no lo tolera. No podemos permitirnos tolerar el pecado intencionado y conocido y esperar que Dios lo pase por alto y responda a nuestras oraciones. Él no lo hará. No puede permitirse hacerlo. Y alguien podría decir, yo he vivido en pecado y Dios ha respondido algunas de mis oraciones. No lo hizo. Puede que haya respondido las oraciones de otras personas que han estado pidiendo e intercediendo por usted. Él no respondió sus oraciones. No si usted está viviendo en desobediencia intencionada ante Dios, a menos que esa oración sea de confesión y arrepentimiento. No crea que Dios responderá a la oración mientras usted esté viviendo en pecado, porque no lo hará. Ahora bien, hará algunas cosas en su vida que indudablemente no son una respuesta a su oración. Si me pregunta si Dios no dice, pedid y se os dará, Es verdad, pero no puede usted sacar de contexto esos versículos. Permítame preguntarle lo siguiente. Como padre o madre, ¿les dará a sus hijos todo lo que quieran cuando estén viviendo en rebeldía hacia usted y de forma independiente? ¿Les dará lo que le pidan? No lo hará si es un padre sabio. Les dirá, endereza tu camino y entonces lo haré. Hasta entonces, no. Sin embargo, hay una idea general en el ambiente que dice, bueno, Dios responderá. Me gustan esos mensajes que hablan de que Dios responde mi oración. Amable oyente, eso empieza con una vida limpia y recta. Edificarnos en la fe empieza en la palabra de Dios. En segundo lugar, en nuestras rodillas. Y en tercer lugar, leamos otra vez los versículos 20 y 21. Dice así, orando en el Espíritu Santo, conservaos en el amor de Dios. Ahora bien, parecería que podemos entrar y salir, pero la verdad es que no podemos entrar y salir del amor de Dios. Lo que dice realmente aquí es lo siguiente. Debemos proteger nuestra relación de amor cercana e íntima con Él. Fíjese que todos estamos ocupados. Yo atesoro el tiempo que puedo estar a solas con Dios, porque aprendí hace mucho tiempo que si paso demasiado tiempo con las personas y no el suficiente con Dios, el tiempo que paso con la gente no será tan eficaz como si hubiera pasado ese tiempo con Dios. Y lo que es verdad en esa área de mi vida, es verdad también en su vida, amable oyente. Usted será más eficaz con los demás si pasa más tiempo a solas con Dios en quietud, sin radio, sin televisión y sin libros. Quizás con la palabra de Dios, pero pase tiempo a solas con Él. Le plantearé una pregunta que nadie puede responder excepto usted. ¿Se siente cómodo al estar a solas con Dios? ¿Qué siente cuando está a solas? ¿Espera que alguien le llame? Si le dijera en este momento, si pudiera escoger a cualquier persona en el mundo con quien le gustaría estar a solas durante un rato, ¿a quién escogería? Supongo que pensó en alguien, pero me pregunto si pensó en Dios, en Jesucristo. Si yo pudiera pasar un poco de tiempo a solas con alguien en este mundo, escogería a Jesucristo. Amable oyente, ese es el privilegio que usted tiene. Puede pasar tanto tiempo a solas con Él como quiera y le garantizo lo siguiente. Será más satisfactorio, más gratificante y más beneficioso que cualquier otra persona en este mundo, sea quien sea. Veamos un cuarto punto en el versículo 21. Conservaos en el amor de Dios, esperando la misericordia de nuestro Señor Jesucristo para vida eterna. Lo cual se refiere realmente a la segunda venida de Jesucristo. Una de las ideas de edificarnos en la vida cristiana es enfocar nuestra atención en la inminente venida del Señor Jesucristo, porque esa es una esperanza y un pensamiento que purifica, que Jesucristo puede venir en cualquier momento. Y si realmente creemos que Él puede venir en cualquier momento, esa idea en sí misma es purificadora, defensiva y protectora para el creyente. Leamos ahora los versículos 22 y 23. A algunos que dudan, convencedlos. A otros, salvad arrebatándolos del fuego. Y de otros, tened misericordia con temor, aborreciendo aún la ropa contaminada por su carne. Ahora bien, ¿qué podría significar eso? Estamos hablando de edificarnos en la fe. ¿Cómo lo hacemos? En primer lugar, en la palabra. En segundo lugar, arrodillados en oración. En tercer lugar, protegiendo nuestra relación cercana e íntima con Él. En cuarto lugar, esperando la venida de nuestro Señor, la cual purifica y guarda nuestra conducta diaria. Y por último, acercándonos a otras personas que tienen necesidades. Leamos otra vez el versículo 22. A algunos que dudan, convencedlos. Aquí nos habla de tres categorías de personas. Primero, están las personas que conocemos que más o menos bordean la incredulidad y la falsa doctrina. Se podría decir que andan en el límite y tienen sus dudas. Judas nos dice que nos apiademos de ellos y nos acerquemos porque están bordeando y jugueteando con ideas y filosofías y comienzan a dudar o están dudando. En segundo lugar, después están quienes viven en pecado deliberadamente y a sabiendas y necesitan ser salvos justo a tiempo. Dice, arrebatándolos del fuego. Me pregunto a cuántas personas tenemos cerca, con quienes hablamos y trabajamos todo el tiempo, y que están más cerca del fuego de lo que pensamos. ¿Sabe usted lo que decimos? Ah, tenemos tiempo. ¿Acaso no ha dicho eso usted alguna vez? No les daré testimonio hoy. Esperaré hasta otro momento, amable oyente. Judas dice que los arrebatemos del fuego. Eso significa que los saquemos, que les comuniquemos el Evangelio antes de que sea demasiado tarde. Hay una sensación de urgencia en sus palabras acerca de nuestros amigos, las personas con quienes trabajamos, nuestros vecinos, los desconocidos, o sean quienes sean. Yo aprendí una lección. Cuando Dios nos dice que hagamos algo, es mejor que lo hagamos, o habrá consecuencias que no nos gustarán. No serán las mismas consecuencias todas las veces, pero habrá consecuencias que no nos gustarán. Y hay un tercer grupo de personas a las que debemos comunicar nuestra fe. En primer lugar, los que dudan. En segundo lugar, los que viven el pecado deliberadamente.
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Gloria a Dios, Dios les bendiga en esta hermosa mañana. Damos gracias al Señor porque nos regala esta bella oportunidad de estar una vez más ya en cabinas de radio. Y estamos en su programa Jesucristo es la Respuesta, en la cual pues predicamos la palabra del Señor y también oramos por todas las necesidades que llegan a cada uno de nuestros hermanos, ¿verdad? Hay necesidades de enfermedad que nuestros hermanos pues nos piden que clamemos, que oremos. Y hay un comité de oración orando, clamando al Señor por todas las necesidades de nuestros hermanos. Sabemos que Dios es quien responde al clamor, ¿verdad? La necesidad, la misericordia de Dios se extiende y pues cuando recibimos el milagro de parte del Señor. Así que estamos en su programa Jesucristo es la Respuesta. Saludos a todos los que nos escuchan a través de Estéreo Revelación. Dios les bendiga de una forma muy especial. Los que nos están escuchando a través del internet también, Dios les bendiga. En diferentes lugares donde se encuentran, los que van en su vehículo, Dios les bendiga por estar en sintonía siempre de Estéreo Revelación y de este programa, que es de mucha bendición para nuestra vida. Así que esta mañana vamos a leer unos versículos de la palabra del Señor. Lo vamos a hacer en la carta de los Efesios, en el capítulo 6 y verso 10. Gloria sea el nombre del Señor. Capítulo 6 de la carta de Efesios, versículo 10, vamos a leer hasta el 12, gloria al Señor. Dice así la palabra del Señor, tal como está escrita, honrando al Padre, al Hijo y al Espíritu Santo, y la letra dice de la siguiente manera: Por lo demás, hermanos míos, fortaleceos en el Señor y en el poder de su fuerza, vestidos de toda la armadura de Dios para que podáis estar firmes contra las asechanzas del diablo, porque no tenemos lucha contra sangre y carne, sino contra principados, contra potestades, contra los gobernadores de las tinieblas de este siglo, contra huestes espirituales de maldad en las regiones celestes. Gloria sea el nombre del Señor en esta hermosa mañana. Padre que estás en los cielos, gracias te damos, Señor, por la vida. Gracias por la oportunidad que nos regala de estar en cabina de radio, Señor, y poder llevar el mensaje de tu palabra para las necesidades de cada uno de nuestros hermanos. Padre, háblanos a través de tu poderosa palabra. Tu palabra es viva y eficaz. Tu palabra es la que nos ayuda cada día, Señor, y alumbra nuestro camino, Padre. Te pedimos fortaleza espiritual a través de esta palabra. Te pedimos sanidad a nuestra vida, oh Dios. Te pedimos, Padre, que tú seas quien rompa las cadenas, las ataduras y todo yugo que el enemigo quiera poner en la vida, Señor. Te pedimos, Padre, que seas tú llevando bendición a cada vida, a cada oyente, ahí donde se encuentran nuestros hermanos, Señor. Sean bendecidos a través de tu Santo Espíritu, Señor. Padre, ministra nuestros labios, purifica nuestra mente y todo nuestro ser, Señor. Oh, Dios amado, reconocemos que somos carne y necesitamos, Padre, que tú purifiques nuestra vida, Señor, para que podamos ser instrumento día tras día, Padre, para llevar el mensaje de tu palabra. Te pedimos, Señor, que bendiga, Señor, a aquellos que están pasando enfermedades y también tú puedas obrar un milagro, Señor, en la vida de cada uno de ellos. Gracias, Señor, en el nombre maravilloso de Cristo Jesús. Amén y amén. Gloria sea el nombre del Señor en esta hermosa mañana. Hemos leído esos versículos maravillosos de la palabra del Señor, ¿verdad? En la carta de los Efesios, en el capítulo 6, verso 10, son versículos bien conocidos, en la cual pues han sido, ¿verdad?, fundamentales en la vida del cristiano, porque en realidad necesitamos cada día fortalecernos en Dios, porque la fuerza de Dios es la que nos ayuda a vencer cada día, a poder continuar en el camino del Señor. Si no fuera por la fuerza de Dios, si no fuera con el poder de Dios, no estuviéramos de pie en este mismo instante, en este mismo momento. Es el poder de Dios y la misericordia de Dios que se extiende para con cada uno de nosotros, para darnos siempre esa fuerza para continuar adelante, siempre en el camino maravilloso del Señor, porque la Biblia nos dice, ¿verdad?, que

hay principados y hay potestades, y hay gobernadores de las tinieblas de este siglo, dice la Biblia, y dice que hay huestes espirituales de maldad en las regiones celestes. O sea, hay una verdad, hay una fuerza contraria que se levanta en contra de nuestra vida. Hay una fuerza, verdad, del enemigo que quiere también derribarnos, destruirnos, apartarnos del camino del evangelio. Hay, verdad, fuerzas malignas que están queriendo que, verdad, los hombres de Dios caigan y puedan desviarse del camino verdadero, del camino del evangelio. Y es necesario, por lo tanto, acatar a la palabra de Dios, que Dios nos habla en este mismo instante a través de la palabra del Señor. Nos habla y nos dice, verdad, por lo demás, hermanos míos, fortaleceos en el Señor y en el poder de su fuerza. Gloria sea el nombre del Señor. Fortaleceos en el Señor significa que cada día no tenemos que depender de nosotros mismos, verdad. La Biblia nos habla de fortalecernos en Dios, porque ahí está la victoria de cada uno de nosotros. Cuando nos fortalecemos en Dios, cuando, verdad, quizás hay debilidad en nuestra vida, hay momentos frágiles en nuestra vida como seres humanos, como hombres que somos, y necesitamos, ¿verdad?, la fuerza de arriba, verdad, la fuerza que puede vencer al enemigo, porque con nuestra fuerza no podemos vencer a ese enemigo que tenemos, que es Satanás, verdad, que siempre pues está queriendo que el pueblo de Dios vaya de decadencia. Pero nosotros sabemos que si nos fortalecemos en el poder de Dios, vamos a cantar la victoria, vamos a vivir una vida de victoria y vamos a vencer al enemigo. Gloria sea el nombre del Señor, no con la fuerza humana. Por eso esto no depende de nosotros, sino depende del poder de Dios. Ya la Biblia nos habla que el enemigo fue vencido, fue destruido, ¿verdad?, cuando el Cristo lo venció en la cruz del Calvario, ¿verdad? Ya Jesús lo venció, ya Él, pues, ¿verdad?, tomó el control, ¿verdad?, también de nuestras vidas. Y cuando Dios toma el control de nuestra vida, nosotros empezamos a vivir una vida, ¿verdad?, con la fuerza de Dios, no con la fuerza humana, sino con la fuerza de Dios. Y es ahí cuando nosotros, ¿verdad?, empezamos a vivir una vida diferente, en la cual pues podemos cantar esa victoria en Cristo Jesús. Y que toda la gloria siempre, ¿verdad?, sea para el Señor, porque sabemos que nosotros mismos no podíamos dejar aquellas cosas que nos impedían llegar a la presencia de Dios. Pero cuando nosotros fuimos, ¿verdad?, libertados, cuando nosotros fuimos alcanzados en su enorme misericordia, ¿verdad?, estábamos perdidos, errantes, viviendo una vida, ¿verdad?, de desgracias, una vida sin esperanza. Pero ahora tenemos esperanza en Cristo Jesús. Ahora nuestra vida ha cambiado en una totalidad. Ahora pues nuestra vida es diferente, porque tenemos una esperanza viva en Cristo Jesús. Ahora nosotros nos gozamos sabiendo que si caminamos, ¿verdad?, en este camino maravilloso en el cual estamos, caminamos con una esperanza, y la esperanza de nosotros, ¿verdad?, no avergüenza, dice la Biblia, sino es una esperanza viva, una esperanza que nos mantiene siempre, ¿verdad?, hacia adelante, sabiendo que lo que nos espera no es cosa poca, sino, ¿verdad?, son cosas más grandes de las que nosotros podemos persuadir aquí en esta vida, de lo que podamos alcanzar en esta tierra, de lo que podamos obtener aquí. Hay cosas más grandes que no se ven, ¿verdad?, físicamente, pero espiritualmente las hemos abrazado. Hemos abrazado nuestra fe, ¿verdad?, y por medio de la fe vamos a alcanzar esa salvación maravillosa, ¿verdad?, que el Señor tiene preparado para cada uno de nosotros. Pero estamos en esta tierra, estamos en un mundo en el cual somos probados. Hay momentos, ¿verdad?, en el cual pues vienen luchas, vienen pruebas, vienen dificultades, vienen tentaciones, vienen diferentes índoles, diferentes cosas que vienen a nuestra vida, ¿verdad? Hay una guerra, hay una lucha continua. Para poder estar firme necesitamos la fortaleza de nuestro Dios. Por eso la Biblia dice: fortaleceos en el Señor.
Gloria sea el nombre del Señor. Nuestra fuerza no tiene que depender, ¿verdad?, de los hombres. Nuestra fuerza no tiene que depender de nosotros mismos. Nuestra fuerza tiene que venir del Señor, quien nos da la fuerza para poder continuar hacia adelante. Podamos estar quizás en momentos bien difíciles. Quizás usted en este momento pueda estar pasando un proceso difícil en su vida. Quizás se ha alejado, ¿verdad?, de Dios en este momento. Pero es momento de levantarse y tomar fuerzas en Dios para que Dios lo fortalezca y pueda levantarse en el nombre de Jesús y pueda recobrar ánimo en Jesús y poder continuar en el camino del Evangelio, en el camino que hay esperanza, en el camino que tiene, ¿verdad?, una vida eterna. Hay una corona de justicia, dice la palabra del Señor, y por lo tanto tenemos que continuar hacia adelante. Gloria sea el nombre del Señor. No importa la situación que usted pueda estar pasando en este momento, no importa si usted en este momento está pasando debilidades, no importa que quizá usted, ¿verdad?, haya quedado ahorita, ¿verdad?, se haya alejado, pero si usted en este mismo instante se fortalece en Dios, Dios lo levanta, Dios lo restaura, Dios empieza a obrar en su vida, Dios empieza a hacer cosas grandes y maravillosas en la vida de cada uno de nosotros para poder continuar hacia adelante en el camino del Señor. Así que necesario que nosotros podamos cada día fortalecernos en el Señor. ¿Y cómo nos vamos a fortalecer en Dios? Porque la Biblia nos dice: fortaleceos en el Señor y en el poder de su fuerza. Gloria sea el nombre del Señor. ¿Cómo nos vamos a fortalecer nosotros a través del poder de Dios? Cuando el poder de Dios viene a nuestra vida, la Biblia dice en Hechos capítulo 1, verso 8, y recibiréis poder cuando haya venido sobre vosotros el Espíritu Santo de Dios. Gloria sea el nombre del Señor. O sea que quien nos da fuerza a nosotros, quien nos da poder a nosotros, es el Espíritu Santo de Dios. Entonces Dios ha dejado al Espíritu Santo para que nosotros lo abracemos, para que nosotros, ¿verdad?, podamos clamar, para que nosotros podamos pedir el Espíritu Santo a nuestra vida, para que podamos ser fortalecidos a través del Espíritu Santo. Y así, como dice la Biblia, recibiremos poder, autoridad para poder reprender las astucias del diablo, los ataques del diablo, las acechanzas del diablo y poder vencer en el nombre maravilloso de Cristo Jesús. Así que yo no sé si usted en este mismo instante, quizás usted ha sido atacado por el enemigo, quizás usted ha perdido fuerza, quizás usted se ha debilitado, quizás usted en este momento se siente quizás derribado por el enemigo, pero la Biblia dice que podamos estar, ¿verdad?, derribado, pero no destruido. Puede levantarse en el nombre de Jesús, puede recobrar ánimo en el nombre de Cristo. Gloria sea el nombre del Señor. Usted puede levantarse en este mismo instante y recobrar fuerza en el Señor, pero necesitamos al Espíritu Santo de Dios para que Él fortalece nuestra vida, para que Él nos ayude a poder guiarnos, a poder enseñarnos, a poder fortalecernos, porque solo el Espíritu Santo de Dios puede fortalecer nuestra vida. La Biblia dice, ¿verdad?, allá en Zacarías, en el capítulo 4, verso 6, dice que no es con ejército ni con espada, sino con el Espíritu de Jehová. Gloria sea el nombre del Señor. Así que es necesario, ¿verdad?, no pelear esta batalla con nuestra fuerza, sino con la fuerza de Dios. Es necesario fortalecernos en el poder de Dios y en el poder de su fuerza. La Biblia dice en el verso 11, vestido de toda la armadura de Dios, para que podáis estar firme contra las acechanzas del diablo. Gloria sea el nombre del Señor. La Biblia nos manda a vestirnos de toda la armadura de Dios. Dios nos ha dejado una armadura completa, una armadura en la cual nosotros podemos vestirnos y tomarla y ponerla en nuestra vida,
¿Para qué? Para poder estar firme contra las asechanzas del diablo. Porque como dijo el apóstol Pablo, ¿verdad?, que no ignoramos sus maquinaciones. El diablo siempre maquina malos pensamientos en contra de nuestra vida. Él siempre quiere desviarnos de la verdad. Él quiere siempre, ¿verdad?, robarnos el gozo de nuestra salvación. Él quiere inquietarnos y quiere angustiarnos. Él quiere, ¿verdad?, que nosotros estemos turbados, que estemos, ¿verdad?, afligidos. Pero es necesario fortalecernos en Dios para recobrar ánimo en el Señor y tomar toda la armadura de Dios para que podamos estar firmes, dice la Biblia, contra las asechanzas del diablo. ¿Y cómo vamos a vestirnos de toda la armadura de Dios? Porque cuando habla de vestido, no está hablando, ¿verdad?, de un vestido lateral, físico, no. Se está hablando de la armadura de Dios que se, ¿verdad?, se puede persuadir espiritualmente, que es la oración, ¿verdad?, la lectura de la palabra de Dios, ¿verdad?, congregarnos a la iglesia, ayunar, vigilar, pedirle a Dios que nos ayude, porque solamente con la fuerza de Dios nosotros vamos a vencer. No es nuestra la victoria, ¿verdad? No es nuestra. La victoria es de Cristo. Ya Cristo venció en la cruz del Calvario. Él venció a principados y a potestades. Él los exhibió, dice la Biblia, públicamente, venciendo sobre ellos, quitando los decretos, anulando todo aquello que estaba, ¿verdad?, en quizás a favor del enemigo para con el ser humano. Estábamos esclavizados y no había nadie quien podría hacer algo por nosotros, ¿verdad? Pero a través del sacrificio de Cristo en la cruz del Calvario, ahora nosotros podemos alcanzar la misericordia de Dios. Pero por lo tanto, la Biblia dice: por lo demás, hermanos míos, fortaleceos en el Señor y en el poder de su fuerza, y vestidos de toda la armadura de Dios para que podáis estar firmes contra las asechanzas del diablo. Así que es necesario, hermanos, hoy esta mañana, a recapacitar si hemos caído en una decadencia espiritual y levantarnos en el nombre de Cristo, porque sabemos que el enemigo anda como león rugiente buscando a quien devorar. Y es necesario de que, si Dios nos permite esta mañana escuchar esta palabra y poder, ¿verdad?, atender a ella y atesorarla en nuestros corazones. Así que esta mañana vamos a llegar hasta aquí con la palabra del Señor. Queremos orar por las necesidades de cada uno de nuestros hermanos, ya que hay muchas necesidades en cada uno de nuestros hermanos. Hay necesidades, ¿verdad?, económicas, necesidades de enfermedad que quizás agobia los cuerpos. Hay familias necesitando consuelo, fortaleza. Hay vidas que necesitan, ¿verdad?, recobrar esa fuerza en Cristo Jesús. Así que esta mañana vamos a orar por todas las necesidades, por los amigos también. Y si usted tiene una necesidad y puede llamarnos a la radio, ¿verdad?, con gusto nosotros vamos a atender esa llamada para pedir y clamar por la necesidad que usted tiene. Vamos a orar en esta hermosa mañana. Padre que estás en los cielos, te adoramos, te exaltamos, te bendecimos. Tú eres Rey de Reyes y Señor de Señores. Grande, soberano, eterno y poderoso eres tú, Señor. Tú eres el dador de la vida, el dador de todas las cosas, Señor. Tu palabra dice: de Jehová es la tierra y su plenitud y los que en ella habitan. Señor, tú eres el grande, el soberano, el eterno, y lo que tú quieres hacer, tú lo haces, Señor. Nadie puede aconsejarte a ti, oh Dios. Tú eres el sabio, el grande, el poderoso, el sublime, el eterno, el maravilloso, el hacedor de maravilla. Tú eres grande, Señor, grande, grande, grande eres tú, Padre eterno. Te adoramos y te exaltamos y te bendecimos tu nombre, porque tuyo es el reino, el poder y toda la gloria, Señor. Hoy, esta mañana, Padre, venimos delante de ti pidiendo misericordia, oh Dios, que tengas misericordia de todo tu pueblo, Señor. Ayúdanos, Señor, cada día a perseverar en el camino del Evangelio. Ayúdanos, Señor, cada día a continuar hacia adelante, sabiendo que nos espera algo mejor, Señor. Sabiendo que hay promesas fieles y verdaderas para con cada uno de nosotros. Padre amado, esta mañana te pedimos fortaleza espiritual en nuestra vida. Te pedimos que nos ayudes, que bendigas nuestra vida. Y te pedimos, Padre, por aquellos hermanos que están pasando quizás debilidades en esta hora.
Te pedimos, Padre, que tú fortalezcas su vida. Tu palabra dice que cuando somos débiles, cuando más fuertes somos, porque tú te glorificas en la debilidad del hombre, Señor. Oh, Dios amado, te pedimos fortaleza para cada uno de nuestros hermanos, los que han perdido un ser querido. Oramos también por consuelo y fortaleza. Oramos por mi hermana Rosa también Cueva, Señor, que pues en estos instantes están, Padre, pasando luto y dolor, pero tú vas a fortalecer la vida de cada uno de ellos, Señor, de toda esa familia. Te pedimos también, Padre eterno, que bendiga, Señor, aquellos, Padre, que quizás en estos mismos momentos están pasando enfermedad en su cuerpo. Te pedimos que sanes, que restaures, porque usted es nuestro sanador. El que puede sanarnos de toda enfermedad. El que puede tocar nuestro cuerpo y ayudarnos, Señor. Y poder recibir un milagro, porque el tiempo de los milagros no ha pasado. Tú eres el mismo de ayer, de hoy y por los siglos de los siglos. El que haces prodigios y maravillas y sanidades en cada uno de nosotros, Señor. Te pedimos por los hermanos que están enfermos en este momento, en sus hogares, que seas tú tocando sus cuerpos, Señor. Nada es imposible para usted, todo es posible cuando podemos creer en tu palabra, Señor. Todo es posible para la gloria de su nombre. Te pedimos sanidad, sana ese cáncer, sana esos riñones afectados, esa columna, esas arterias, Señor, ese corazón afectado, Dios mío, esa garganta. Oh, Dios mío, esa leucemia que está estorbando ahí, esa úlcera, esa gastritis, esa migraña, Señor, esos huesos afectados, Dios mío de gloria. En el nombre de Jesús te pedimos que calcines toda enfermedad, que eches fuera toda enfermedad en el nombre de Jesús. Tu palabra dice que por su llaga fuimos nosotros curados, oh Dios. Tú eres nuestro sanador, el que sana toda nuestra dolencia. Padre, tu palabra dice que si tuviéramos fe como un granito de mostaza, Señor, todo lo que pidiéramos en tu nombre lo vamos a recibir, oh Dios. Y hoy, esta mañana, estamos pidiendo con fe en ti, oh Dios, sabiendo que usted es quien puede darnos una respuesta a nuestras necesidades. Usted es quien puede sanar nuestro cuerpo, quien puede obrar en nuestra vida, quien puede glorificarse en nuestra vida de una forma especial. Para usted no hay barrera, para usted no hay nada, Señor, quien pueda impedir que haga el milagro, Dios eterno. Y su palabra dice que nada es imposible para Dios, todo es posible cuando podemos creer en tu nombre. Padre, usted no está limitado, usted es el Dios todopoderoso, el grande, el que puede obrar milagros, Señor, en nuestra vida, el que puede levantar a aquel que está postrado en una cama, en una camilla de un hospital, el que puede aún levantar de entre los muertos. Padre, así como levantó a Lázaro de 4 días de muerto. Así, Padre Santo, como sanó a aquella mujer de flujo de sangre. Oh, Dios mío, así como sanó a aquel paralítico que tenía 38 años, Padre, paralítico, Dios mío de gloria. Así, Padre Santo, usted puede levantar, Dios de gloria, aquellos que están pidiendo misericordia, aquellos que están creyendo al milagro. Hoy, esta mañana, Padre, los ponemos en tus manos y pedimos bendición de lo alto. Pedimos que sanes y que restaures y que hagas un milagro en ellos, Señor, para la gloria de tu nombre. Te pedimos, Padre, que tengas misericordia de aquellos hermanos que en este momento, Padre, quizás están con diagnósticos críticos ahí en esos hospitales y les han dicho que ya no hay esperanza. Pero en el nombre de Jesús de Nazaret tenemos esperanza. Porque cuando el hombre dice yo no puedo hacer nada, cuando la ciencia dice ya no podemos hacer nada, ya no hay nada más que hacer, Señor, usted tiene misericordia. Porque tu palabra dice, Señor, que todo lo que pidiéramos creyendo en su nombre lo vamos a recibir. Y yo sé que esta mañana, Padre, hay gente que está pidiendo y clamando con esa necesidad y con ese clamor a ti, oh Dios, y con ese corazón quebrantado delante de tu presencia, sabiendo, Padre, que usted tiene la respuesta para ese milagro que están necesitando nuestros hermanos, Señor. Te pedimos, Padre, que toque esas arterias, que toque, Señor, esos nervios, que toque, Señor amado, esos cuerpos. Padre, reprendemos toda depresión, reprendemos todo nervio, reprendemos todo lo que quiera estorbar los cuerpos. Para la gloria de tu nombre, pedimos sanidad. Y así oramos, Señor, también por los amigos, por aquellos que no te han conocido, Señor. Que tú tengas misericordia, revélate a ellos, Señor. Hales entender que hay una salvación tan grande y tan maravillosa que ya usted pagó el precio, Señor, en la cruz del Calvario. Que ya nosotros no tenemos nada más que hacer, sino solamente aceptarla
y tener fe en ti, Señor, y confiar plenamente en usted, mi Dios amado. Padre, te pedimos que rompa esas cadenas que atan la vida de los amigos, Señor. Toca los corazones, que reconozca que hay un Dios en los cielos, a quien adorar, a quien exaltar, a quien bendecir. Que reconozcan, Señor, los amigos, que solamente en ti, Señor, hay bendición. Y que solo tú eres el único Dios verdadero que puede ayudarnos en los momentos difíciles, Señor amado. Te pedimos que nos ayudes, Señor, y que podamos, Padre Santo, ver la vida de aquellas almas que necesitan ser, oh Dios mío, libertadas, Padre, porque hay cadenas que atan la vida del ser humano. Hay hombres esclavos en los vicios del alcohol, Señor, hombres esclavos en los vicios de las drogas, mujeres esclavas en las prostituciones, Señor. Hay gente, Padre, que está esclavizada, Dios mío. Oh Dios eterno, pero tú tienes poder para romper esas cadenas, esas ataduras. Oh Dios eterno de gloria, en el nombre de Jesús. Te pedimos, Padre, que toque la vida de los amigos, de nuestra familia, que todavía no ha creído en tu nombre, que puedan creer, que puedan recibirle, que puedan, oh Dios mío, atesorar su misericordia en sus vidas, ya que, Padre amado, el tiempo es corto y necesitamos, Señor amado, oh, recibir esa salvación de nuestra vida, Padre Santo. Te pedimos, Padre, que salves la vida, Señor, de todos los amigos, aquellos que nos escuchan hoy esta mañana, que sean bendecidos, aquellos que quizás, Padre, el enemigo ha puesto pensamientos de suicidio en su corazón. Quizás, Padre, hay gente turbada, hay gente destruida, hay gente que no haya qué hacer ya en su vida, Señor. El enemigo los ha llevado, Señor, a tocar suelo, a vivir una vida de desgracia. Y quizás ellos, Padre, prefieren ya partir y morir. Pero en el nombre de Jesús los cubrimos con tu sangre poderosa y pedimos bendición y que sea usted tocando sus vidas. Padre, tu palabra dice que si el Hijo libertare, seréis verdaderamente libre. Y también dice tu palabra, Señor, que de lo vil, de lo menospreciado y de lo necio del mundo ha escogido usted, oh, para avergonzar a los grandes sabios, Señor. Padre, levanta, restaura, liberta, Señor, de una forma especial. Te pedimos por todos los amigos que tengas misericordia de ellos, Señor, en el nombre poderoso de Cristo Jesús. Gracias, Señor. Amén y amén. Gloria sea el nombre del Señor en esta hermosa mañana. Hemos llegado ya al final de su programa. Jesucristo es la respuesta. Y si Dios nos permite, será hasta la próxima semana. El próximo sábado estaremos con ayuda del Señor, si es que Cristo no ha venido y si es que Dios lo permite. Dios le bendiga. Hasta la próxima.

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Estamos llegando ya a las 9 de la mañana, 20 minutos. Ya pasaron 20 minutos de las 9 de la mañana. Saludos a usted, bueno, que nos sigue escuchando allí siempre en la fiel sintonía del 98.1 FM Estéreo Revelación. Es un gusto seguirle saludando en esta mañana de este día, sábado 4 del mes de julio del 2026. Saludos a los que nos siguen a través de la página, la radio, la Radio Revelación. Usted que está siempre en nuestra fiel sintonía, escuchándonos en diferentes estados. Es un gusto saludarles. También saludos a los que se han estado ahí reportando a cabina al 7490-0851. 2613-8065. Saludos al hermano Gilberto, dice, salúdeme por favor a todos los radio escucha, Radio Revelación es de bendición para su vida, nos dice el hermano, siempre en labores. Escuchando la radio también, saludos al hermano Marisela, nos está escuchando. La hermana Fátima desde la colonia Bellavista, dice, fiel oyente de la radio. Desde Frontera La Matillo, saludos al hermano Alfredo. Saludamos a todos nuestros hermanos fieles oyentes en Frontera, La Matillo, Santa Clara, Santa Clarita, el de Bío, el Nance, el de Bío, San Carlos. Gracias por su reporte. Vamos a seguir complaciendo alabanzas que me han estado ahí solicitando. Voy pendiente, dice, por favor, prográmeme Marinero de Oscar Medina. Muy bien, vamos a complacer a todos los hermanos. Los que están ahí siempre en la fiel sintonía, el 98.1.

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0: La verdad que vamos a compartir en este mensaje cambió la manera en la que vivía, pues mi vida cristiana podía ser comparada con una montaña rusa. En ocasiones estaba arriba, pero luego volvía a descender. Me movía en círculos sin poder llegar a ningún lugar. No podía disfrutar del gozo que el Señor me estaba dando, pues constantemente sentía que estaba en fracaso y no en victoria. Y creo que el problema principal era que sentía que estaba encadenado en una relación de la que no disfrutaba. Trataba de vivir de acuerdo a los preceptos cristianos y es por eso que me esforzaba, pero nunca lograba sentirme satisfecho. No creía que estaba cumpliendo las expectativas que Dios tenía para mí. Es por eso que no disfrutaba mi vida cristiana, pues creía que todo esto estaba fuera de mi alcance. Fue entonces que algo muy importante ocurrió. Comencé a entender el significado de una verdad sencilla que encontramos en la palabra de Dios. Desde ese momento fui hecho libre y aquello que trataba de hacer desesperadamente comenzó a surgir por sí solo. Es por eso, amable oyente, que le invito a que preste atención a lo que hoy vamos a decir en esta predicación, pues de esta manera podrá comenzar a ver la vida cristiana desde una perspectiva diferente. Si llegamos a comprender esta verdad bíblica y la aplicamos a nuestro diario vivir, nuestra vida nunca será igual que antes. La actitud que teníamos en relación con Dios, con Cristo, con su palabra, con la iglesia y con la vida cristiana va a cambiar por completo. El título de este mensaje es Cristo en mí, esperanza de gloria. Y les invito a que busquen en su Biblia el pasaje que se encuentra en Colosenses 1, versículos 24 al 29. Ahora me gozo en lo que padezco por vosotros y cumplo en mi carne lo que falta de las aflicciones de Cristo por su cuerpo, que es la iglesia, de la cual fui hecho ministro, según la administración de Dios que me fue dada para con vosotros, para que anuncie cumplidamente la palabra de Dios, el misterio que había estado oculto desde los siglos y edades, pero que ahora ha sido manifestado a sus santos, a quienes Dios quiso dar a conocer las riquezas de la gloria de este misterio entre los gentiles, que es Cristo en vosotros, la esperanza de gloria, a quien anunciamos, amonestando a todo hombre y enseñando a todo hombre en toda sabiduría, a fin de presentar perfecto en Cristo Jesús a todo hombre, para lo cual también trabajo, luchando según la potencia de Él, la cual actúa poderosamente en mí. ¿A qué se refiere cuando habla de un misterio? No está describiendo un rito o ceremonia secreta en la cual solo participan algunos. Más bien está hablando de una verdad que había estado oculta en el pasado, pero que en los tiempos del Nuevo Testamento había sido revelada a todos. Luego, en los siguientes versículos, nos dice a qué se estaba refiriendo. Nos declara que este misterio consiste en que Cristo mora en cada uno de aquellos que le hemos recibido como nuestro Salvador personal, Jesucristo, viviendo en nosotros. Es ese misterio oculto del pasado que nos ha sido revelado. Este no es el único misterio que se menciona en la Biblia. Por ejemplo, se nos habla del misterio de la iniquidad, del misterio del rapto, del misterio de la encarnación de Dios en la persona de Jesucristo, del misterio de la iglesia, quien es también conocida como la novia del Cordero y de muchos otros. Todos estos nos lo ha revelado Dios. Y Pablo nos declara que el Señor le había enviado a predicar el Evangelio, a proclamar al mundo este misterio. que Cristo vive en el corazón de los que le reciben. ¿A qué creen que se refiere cuando nos habla de que Cristo mora en nosotros? No podremos entender a cabalidad la vida cristiana hasta que comprendamos esta gran verdad. Y una vez que lo hayamos hecho y la apliquemos a nuestro diario vivir, comenzaremos a ver un cambio verdadero en nosotros. Así que lo primero que vemos en este pasaje que leímos en Colosenses es que Pablo nos declara que este misterio del pasado nos ha sido revelado. Y este misterio consiste en que Cristo mora en el corazón de cada creyente. Lo segundo que resalta es que esta verdad de que Cristo mora en nosotros debe ser aplicada diariamente a nuestro estilo de vida. Es la voluntad de Dios que su Hijo more en el corazón de todos aquellos que le han aceptado como su Salvador personal. Esto es parte del propósito y del plan que nuestro Padre Celestial ha trazado para sus hijos, para que así podamos tener una relación personal con Él por medio de Jesucristo. Y es posible que algunos de los que hoy me escuchan se estén preguntando lo siguiente: ¿en qué momento es que Jesucristo viene a morar a la vida de los creyentes? Leamos lo que nos enseña en la Biblia en 2 Corintios 5:17. De modo que si alguno está en Cristo, nueva criatura es, las cosas viejas pasaron, he aquí todas son hechas nuevas. Para que esto ocurra, algo tiene que suceder primero. Las cosas viejas deben ser removidas y lo nuevo debe ocupar el lugar que había quedado vacío. La Biblia nos habla de la regeneración y de ser nacidos de nuevo. También nos declara que al recibir a Cristo, vinimos a ser nuevas criaturas y la vieja naturaleza dejó de ocupar el lugar prominente que antes tenía. Hay otros pasajes que nos declaran que en el pasado vivíamos muertos en nuestros pecados y transgresiones. Jesucristo no vive dentro de una persona que aún está muerta espiritualmente. ¿Qué es lo que ocurre entonces? Cuando una persona recibe a Jesús como su Señor y Salvador personal por la fe que ha depositado en Él, viene a ser una nueva criatura en Cristo, nace nuevamente, es regenerado y recibe el Espíritu Santo. La palabra de Dios nos declara que es el Espíritu del Señor quien nos sella hasta el día de nuestra redención. Es precisamente en ese momento en que Jesucristo viene a morar a nuestro espíritu que ha sido vivificado. Antes de que una persona sea salva, su cuerpo está vivo, al igual que su mente, sus emociones y su alma, pero su espíritu está muerto a los asuntos de Dios. Esta es la forma en la que nos comunicamos con nuestro Creador por medio de nuestro espíritu. Así que cuando el espíritu es vivificado, Jesucristo viene a morar en la vida de esa persona y lo hace por medio del Espíritu Santo. Y es probable que algunos se pregunten, ¿cómo es esto posible? ¿Acaso no es la Biblia la que nos declara que Jesucristo se encuentra ahora sentado a la diestra del trono de Dios? ¿Por qué entonces decimos que está morando en el corazón de cada creyente? Busquemos qué es lo que nos declara en Juan 14, versículos 16 y 17, mientras nos enseña nuevamente de la relación personal que espera tener con cada uno de sus discípulos. Leamos. Y yo rogaré al Padre y os dará otro Consolador para que esté con vosotros para siempre. El Espíritu de verdad al cual el mundo no puede recibir, porque no le ve ni le conoce, porque mora con vosotros y estará en vosotros. Leamos también el versículo 20 del mismo pasaje. En aquel día vosotros conoceréis que yo estoy en mi Padre, y vosotros en mí, y yo en vosotros. ¿Cómo puede suceder esto? El día de Pentecostés, cuando el Espíritu Santo descendió sobre la iglesia, que estaba reunida en el aposento alto, bautizó a todos estos creyentes para que vinieran a ser parte del cuerpo de Cristo. Y desde ese día, todos los que reciben a Cristo como su Salvador personal, reciben también el Espíritu de Dios que viene a morar en ellos. Así que podemos estar convencidos de que la obra y el ministerio principal del Espíritu Santo en la vida del creyente es vivir la vida de Cristo por medio de nosotros. Y aunque es cierto que Jesucristo se encuentra sentado a la diestra de su Padre, por medio del Espíritu Santo también está viviendo en el corazón de cada creyente. Es por eso que Pablo nos declara que en el pasado esto llegó a ser un gran misterio. Pero ahora Dios nos ha revelado esta gran verdad y nos ha enseñado que su Hijo Jesucristo mora dentro de cada uno de sus seguidores. ¿Por qué creen que el Señor decidió morar dentro de cada cristiano? ¿Por qué no continuar con la misma relación que antes había tenido con sus apóstoles y vivir a nuestro lado? ¿Acaso no sería esto suficiente? No, no es suficiente. Y es por eso que Jesucristo vive hoy en nuestra vida. La primera razón por la que Jesús decidió venir a vivir en el corazón de cada creyente es porque sabía que no estaríamos capacitados para vivir la vida a la que nos ha llamado. Esto no es algo que podamos hacer basados en nuestras fuerzas y habilidades. Como ya dije, hubo una época en la que mi vida cristiana podía ser comparada con una montaña rusa. En ocasiones sentía que estaba arriba y otras veces me encontraba bien abajo. Sentía que me movía en círculos sin poder llegar a ningún lugar. Creía estar encerrado en una relación con Dios que no estaba disfrutando. No importaba lo que hiciera, siempre terminaba sintiendo que no podía agradarle ni llenar las expectativas que tenía de mí. Y es por eso que no podía disfrutar mi relación con el Señor, ni del amor incondicional que siempre ha demostrado tener para con cada uno de nosotros. La Biblia nos declara que Jesucristo vive en el corazón de cada creyente. ¿Por qué? Porque es su propósito vivir por medio nuestro aquello que sabe no podremos hacer por nosotros mismos. No tenemos la capacidad que necesitamos para vivir la vida cristiana. Es por eso que Pedro falló al negar a Jesús antes de recibir el Espíritu Santo el día de Pentecostés. Pero desde ese día, Jesús ha venido a vivir en cada uno de sus seguidores por medio del poder del Espíritu Santo. ¿Qué sucedió con Pedro a partir de ese momento? Fue transformado y comenzó a vivir en victoria, pues contaba con el poder del que vivía en él. Ya no hablaba en debilidad o lleno de temor, sino con el valor que venía del que moraba en su corazón. ¿Cómo tuvo lugar este cambio? Este cambio en la vida de Pedro ocurrió cuando Jesús dejó de andar a su lado para comenzar a vivir en su corazón. Esta es la voluntad de Dios para cada uno de sus hijos. Ha venido a morar en nosotros por medio de su Espíritu. ¿Acaso nos hemos detenido a pensar en que Jesús está viviendo en nuestro corazón desde el día en que le conocimos? Esto es algo extraordinario, que solo ocurre con aquellos que han aceptado a Cristo como su Salvador personal. La segunda razón por la que Jesús escogió vivir en cada uno de sus seguidores es para poder glorificarse a sí mismo por medio de nuestra vida. Presten atención a lo que voy a decirles, pues deseo que comprendan cada una de mis palabras. Cuando hablamos de la encarnación, nos estamos refiriendo al hecho de que Dios se hizo hombre en la persona de Jesucristo. No es que Jesús fuera en parte Dios, sino que era Dios en toda su plenitud y también era hombre. Pudiéramos decir que era un cuerpo humano lleno de Dios. El Señor Jesucristo regresó al cielo y está sentado a la diestra de su Padre, pero también está viviendo en nuestros corazones por medio del Espíritu Santo. ¿Con qué propósito ha hecho esto? para glorificarse a sí mismo por medio de nuestra vida. Recuerden que dijimos que Jesús vive en nosotros por medio del poder del Espíritu Santo y que la obra principal del Espíritu en nosotros es vivir la vida de Cristo por medio de la nuestra. De esta manera Jesucristo es glorificado por medio de nuestra conducta, de nuestro carácter y de nuestras conversaciones. Es así que el Señor puede mostrarle a otros quién es Él, y así muchos pueden llegar a conocerle. La tercera razón por la que hace esto es para extender la obra de su reino aquí en la tierra. Aunque se encuentra sentado a la diestra del trono de su Padre, también está reinando en el corazón de cada creyente. Nos ha dado la maravillosa responsabilidad de ser parte del plan que ha trazado para la humanidad. Escuchemos lo que nos dice en Colosenses 1:28. A quien anunciamos, amonestando a todo hombre y enseñando a todo hombre en toda sabiduría, a fin de presentar perfecto en Cristo Jesús a todo hombre. Desgraciadamente sabemos que algunas iglesias solo están proclamando los programas que ofrecen o tratando de anunciar su organización o su denominación. Pero la Biblia nos enseña que hemos sido llamados a proclamar solamente a una persona, a Jesucristo. ¿Por qué debemos hacer esto? Para que todas las personas que nos vean y que nos escuchen puedan alcanzar la madurez espiritual que Dios desea que tengan. Cristo vive en el corazón de cada uno de sus seguidores. Sin embargo, todavía hay muchas personas que desean hacerlo todo por sus propias fuerzas. Pero Pablo nos declara que Jesús mora en nosotros por medio del Espíritu Santo que ha venido a vivir en nuestro corazón desde el día en que le recibimos. Y nos afirma que esto era antes un misterio, pero ahora ha venido a ser el estilo de vida que deben llevar todos los cristianos. ¿Vive Cristo en usted? ¿Acaso ya ha recibido a Jesucristo como su Salvador al confesar sus pecados y depositar su confianza en Él, para así recibir el perdón de sus faltas? Si aún no lo ha hecho, puede hacerlo ahora mismo. Lo único que tiene que hacer es reconocer que es pecador. Pídale que le perdone y reconozca que solo Él puede salvarlo por la obra que hizo en la cruz del Calvario. Recíbalo como el Señor y el Salvador de su vida. Confíe en que al hacer esto, Jesucristo vendrá a morir en su vida y le cambiará de una manera radical. No sé de qué manera ha estado viviendo hasta este momento, pero sí estoy convencido de que solo existe una forma en la que podemos ser libres, y es confiando en la verdad que se nos enseña en la Biblia y que nos declara que en Jesucristo tenemos la seguridad de la vida eterna. Él vive en nosotros y nos capacita para que podamos continuar adelante en nuestro andar cristiano. Esta verdad de que Cristo mora en nosotros era antes un misterio que estaba oculto, pero ahora ha sido revelado. Cristo en nosotros es un estilo de vida que debe estar presente en cada creyente. Cristo en nosotros es un regalo que Dios le ha dado a cada ser humano que esté dispuesto a recibirle. Oremos. Padre, te agradecemos por esta preciosa verdad. Sabemos que no existe nadie en este mundo que pueda continuar viviendo de la manera en la que antes lo hacía una vez que esta verdad sea confesada diariamente en su vida. Es por eso que te suplico que tu Espíritu Santo siembre esta verdad en los corazones de aquellos que han escuchado este mensaje para que puedan hacer un compromiso de aceptarlo.
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10 de la mañana, 5 minutos. Ya pasaron 5 minutos y las 10 de la mañana. Saludos a usted que está siempre en la fiel sintonía de Revelación 98.1 en el FM. Bueno, seguimos acompañándole en este día sábado 4 del mes de julio del 2026. Saludos a los que se han estado ahí reportando a cabina al 2613-8065 7490-0851. Saludos al hermano Melvin, nos está escuchando. La hermana Marisol se reporta desde la colonia Bellavista. También saludos a los fieles oyentes en Huizquil, Punta de Jocote. Saludos al hermano Raúl, hermana Marixa. También dice, estamos siempre escuchando la radio. De mucha bendición, Revelación desde las Pistas del Carmen. Hermanos del Jícaro, el Guásimo. Gracias, ¿verdad?, por su reporte. Vamos a seguir complaciendo alabanzas que me han estado ahí solicitando. Los coros de Yulisa. También me estaban solicitando una alabanza de Nancy Ramírez, no te rinda. Saludos, dice la hermana María, para todos los oyentes de la radio. Desea que estén pasando un excelente día. Nos confirma la hermana que es fiel oyente de la radio. Gracias por estar pendiente de la radio, ¿verdad? Usted, amigo, también que nos está escuchando. Saludos para aquellos que nos siguen escuchando ahí a través de la página de la radio, Radio Revelación, en diferentes estados. Hermanos en Maryland, en Nueva York, en Houston, Texas. En diferentes estados, gracias, ¿verdad?, por estar pendiente de nuestra programación.

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7 de la mañana, 10 de la mañana, 25 minutos. Han pasado ya de las 10 de la mañana, 25 minutos. Saludos, gracias a usted que sigue siempre en nuestra fiel sintonía, Radio Revelación 98.1 en el FM. Bueno, un gusto seguirle saludando en esta mañana de este día, sábado 4 del mes de julio. Estamos ya a los 4 días de este mes de julio. Un gusto saludarles a todos nuestros hermanos oyentes, a los que nos siguen también a través de la página de la radio. Si usted nos está escuchando a través de la página de la Radio Revelación en diferentes estados, un gusto saludarles. Gracias a los que se han estado ahí reportando a cabina al 2613-8065, al 7490-0851. Hoy te suplico que vengas a hablar. Saludos al hermano Melvin, la hermana Stephanie nos está escuchando. Dice, salúdeme por favor a todos los que están escuchando la radio. Vamos a seguir complaciendo alabanzas que me han estado ahí solicitando. Esta alabanza de los hijos del rey, vamos a llegar. Hermana María también envía saludos, dice, salúdeme a todos los oyentes de la radio, deseo que estén pasando un bonito día. Hermana, me está solicitando una alabanza de la hermana Sonia de Erazo.

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10 de la mañana, 43 minutos. Ya pasaron 43 minutos de las 10 de la mañana. Hemos estado ahí complaciendo alabanzas que me han estado ahí solicitando a través del 7490-0851. Me han solicitado esta alabanza de la hermana Marisol, usa mi boca. Saludos a nuestros hermanos que están ahí siempre en la fiel sintonía, la radio. Da un gusto saludarles. Esperamos que el Señor esté bendiciendo su vida de una forma muy especial. Tengo por acá, dice, siempre en sintonía de la radio. De mucha bendición, revelación. Por favor, salúdeme a todos los radio escucha. De parte del hermano Francisco, nos está escuchando en esta mañana. Y nos está solicitando una alabanza, el René González. Con mucho gusto estaremos allí, ¿verdad? Complaciendo.

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1: ¿Qué significa para usted el ser un discípulo? ¿Es usted un discípulo? La palabra discípulo quiere decir una persona que aprende. Usted puede ser discípulo de quien quiera, pero cuando usted es un discípulo de Jesús, es que está dispuesto a que Jesús le enseñe. Esto no es muy difícil de comprender, ¿verdad? Bien, Jesús dijo, venid a mí. Y también dijo, seguidme. Cuando seguimos a Jesús, tácitamente Él se vuelve nuestro maestro y nosotros sus discípulos. Un verdadero, genuino discípulo es alguien que quiere aprender de su maestro, pero aún más, y esto es muy importante, es alguien que quiere llegar a ser como su maestro. ¿Le gustaría usted ser discípulo de Jesucristo? Ahora, antes de que responda a mi pregunta, permítame decirle que la respuesta no es tan fácil como usted piensa. El discipulado tiene un costo. La salvación es gratuita, pero el discipulado cuesta. ¿Está usted listo a pagar el precio? Hay un precioso himno que dice, vale la pena servir a Jesús cada día. Vale la pena servirle con alegría. Y eso, mi estimado amigo, es absolutamente cierto. Si yo viviera 1,000 vidas, todas se las daría a Jesús. Yo siempre estoy en deuda con el Señor Jesús. Pero quiero decirle algo con toda honestidad. Cuesta servir a Jesús. Cuesta cada día. Cuesta cada paso del camino. En nuestros días queremos iglesias con aire acondicionado, asientos cómodos y bien tapizados, y una fe aerodinámica. Muchos cristianos no quieren pagar ningún precio. Es más, algunos quisieran que se les pague por ser cristianos. Por favor, busque el Evangelio de Lucas, capítulo 14, y veamos lo que nos dice desde el verso 25. Grandes multitudes iban con él, y volviéndose les dijo, si alguno viene a mí y no aborrece a su padre y a su madre, y mujer e hijos, y hermanos y hermanas, y aún también su propia vida, no puede ser mi discípulo. Ahora piense conmigo en lo siguiente. Las multitudes seguían a Jesús. Dondequiera que Jesús iba, siempre había una muchedumbre siguiéndole. Jesús estaba en el cenit de su ministerio. Su popularidad era extraordinaria y toda esa gente clamaba por escucharle, por seguirle, aunque la motivación de la muchedumbre no era necesariamente espiritual. ¿Y qué es lo que Jesús hace? No realiza milagros sensacionales para tener más seguidores, ni diluye su mensaje para que sea aceptable a todos. Más bien habla en términos duros y dice algo poco menos que escandaloso y sorprendente. Si alguno viene a mí y no aborrece a su padre y madre y mujer e hijos y hermanos y hermanas y aún también su propia vida, no puede ser mi discípulo. Jesús no trata de engañar a nadie. No presenta un evangelio de prosperidad y comodidad para tener más seguidores. Jesús nunca lo hizo. Yo jamás lo haré. Cuando usted sigue a Jesús, Él no le invita a que comparta su popularidad, sino más bien su impopularidad. ¿Está usted listo para eso? ¿Tiene sentido esta invitación de Jesús? Quiero compartir con usted 4 cosas que identifican a un verdadero discípulo de Cristo. Y antes de que usted diga, yo sí quiero pagar el precio de seguir a Jesús, porque Él se lo merece, Él es digno. Antes de que usted tome esa decisión, recuerde que la amargura de la falta de calidad permanece por mucho tiempo después que la dulzura de lo barato haya sido olvidada. Y esto es verdad en todo. Por ejemplo, usted compra algo porque está a precio especial. No es de buena calidad y en realidad ni siquiera lo necesita, pero es que estaba tan barato. Cuando quiere algo realmente bueno, está dispuesto a pagar lo que honestamente cuesta y sabe que vale la pena pagar el precio. mi amigo, no existe el discipulado barato. Cuesta el servir a Jesús, pero vale la pena. Debo reconocer que algunos no quieren pagar el precio. Hay gente que prefiere renunciar a Jesús antes que renunciar a tener un electrodoméstico nuevo. Ese es el nivel de compromiso espiritual. Y hasta piensan que le hacen a Dios un favor cuando asisten a la iglesia. ¿Qué significa el discipulado? Primero, Jesús quiere discípulos que le adoren a cualquier costo. Veamos nuevamente lo que Jesús dijo en los versos 26 y 27. Si alguno viene a mí y no aborrece a su padre y madre y mujer e hijos y hermanos y hermanas y aún también su propia vida, no puede ser mi discípulo. Y el que no lleva su cruz y viene en pos de mí, no puede ser mi discípulo. Jesús está antes que sus relaciones personales. Y si usted me dice, pero pastor, yo pensé que Jesús nos enseñó a amar. Efectivamente, así es. De hecho, Jesús no está quebrantando el mandamiento que dice que hay que honrar a los padres, ni dice que debemos odiar a nuestros hijos. Si usted ama a Jesús, usted amará a su cónyuge y a sus hijos de una manera más real y significativa. La palabra aborrecer, usada aquí por Jesús, es usada en el sentido de comparación. ¿Por qué Jesús dijo que no hay que servir a dos amos o señores? Porque inevitablemente se amará más al uno y se aborrecerá al otro. Por ejemplo, si usted trabaja para la Coca-Cola, no significa que aborrece la Pepsi-Cola. Esto lo digo como ilustración, no como propaganda comercial. Espero que lo entienda. Jesús usa esa palabra en el sentido de opción. Está diciendo que él debe estar antes que y sobre cualquier relación familiar. Por ejemplo, mi esposa sabe que ella es número dos en mi vida, no número uno. Pero a ella no le importa ser número dos porque sabe que le amo más siendo ella número dos que lo que le podría amar si ella fuera número uno. Mis hijos saben que les amo profundamente, pero saben que no son número uno, porque en mi vida el número uno es Jesucristo. ¿Lo ve? Lo que el Señor está diciendo es que si usted quiere ser su discípulo, Él debe ser el número uno en su vida. Ahora examínese usted mismo. ¿Es Jesús para usted el número uno en su vida? Pero Jesús no solo está hablando de relaciones personales, sino de la reputación personal. Usted no debe amarse a usted mismo más de lo que ama a Jesús. Para ser un discípulo de Cristo, tiene que destronar su propio ego y entronar a Jesús. ¿Qué es lo que se enseña y predica en muchas iglesias en nuestros días? ¿Satisfacción propia? ¿Autorrealización? Piénselo y reclámelo. Algunas modernas iglesias se han convertido en una especie de restaurante espiritual en donde podemos escoger solo lo que a nosotros nos gusta, aquello que nos haga sentir bien, que nos llene el estómago, aunque tengamos vacía el alma. Ahora espero que usted tenga una buena y saludable imagen de usted mismo, pero, y aquí quiero personalizar, si mi imagen se interpone entre Jesús y Adrián, yo siempre le diré no a Adrián y sí a Jesús. ¿Está usted dispuesto para hacer eso? ¿Está listo para decir, Señor Jesús, tú eres lo primero, no mi propia reputación, ni satisfacción, ni lo que la gente piense sobre mí? Y Jesús habla de que debemos llevar nuestra propia cruz. En nuestro mundo actual, millones de personas llevan cruces, pero son cruces ornamentales, decorativas, hechas de toda clase de materiales. Y las llevan en el cuello, las orejas, los brazos, los tobillos. Parece que cualquier parte del cuerpo es buena para exhibir una cruz, aunque sea en tatuaje. Pero escúcheme cuidadosamente. La cruz no es un objeto de belleza. Es más bien un objeto de vergüenza, de dolor, de agonía, de reproche. Y en ese sentido se refirió Jesús cuando dijo, y el que no lleva su cruz y viene en pos de mí, no puede ser mi discípulo. Cuando estuve en la universidad, tomé un curso de criminología y visitamos una de las penitenciarías en la Florida. Y yo fui al cuarto en donde tienen la silla eléctrica. Me senté en esa silla, asegurándome muy bien de que estuviera desconectada. Y sentado en esa silla, traté de imaginarme lo que se sentiría estar ahí, sabiendo que alguien detrás de la pared de vidrio movería un interruptor para que miles de voltios de corriente pasen por esa silla eléctrica, terminando con la vida de quien así fue sentenciado o sentenciada. Esa silla eléctrica es odiosa, repugnante, fea. Es un símbolo de muerte. Ahora escúcheme. ¿Ha visto usted a alguien exhibiendo en su cuerpo, como adorno o decoración, una silla eléctrica en miniatura? No, ¿verdad? Y si alguna vez lo viéramos, pensaríamos que la persona que la lleva está mal de la cabeza. Pero en cambio, la cruz, como que la hemos convertido en pieza de joyería, olvidándonos que el tomar nuestra cruz es una marca de vergüenza. Y alguien me dirá, bueno, pastor, mi enfermedad es mi cruz. No, a menos que usted esté enfermo por servir a Jesús. Si usted está enfermo por vivir una vida disoluta, eso no es su cruz. Otros dirán, mi suegra es mi cruz. No, mi amigo, ella no es su cruz. Su cruz es algo que usted voluntariamente está dispuesto a llevar. No es algo que usted simplemente aguanta. El seguir a Jesús es un adorador que adora a cualquier costo, aun a costa de relaciones personales, de la reputación personal o de la realización personal. Alguna vez alguien le preguntó al doctor Tozer, ¿qué significa llevar uno su propia cruz? ¿Qué quiere decir estar crucificado con Cristo? Y ese gran hombre de Dios contestó, significa tres cosas. Primero, un hombre que está crucificado enfrenta un solo camino. Segundo, un hombre que está crucificado no puede retroceder. Y tercero, un hombre que está crucificado ya no tiene planes futuros. Tomar la cruz, enfrentar un camino, no retroceder, no planes propios para el futuro. ¿Puede usted decir, estoy crucificado con Cristo? Eso es lo que significa ser un discípulo. Todavía quiere serlo. Tomar su cruz. Eso es lo que dijo Jesús. Cuando usted entrega su corazón a Cristo y dice, tomaré mi cruz, esa es la última legítima e independiente decisión que usted hace. Porque desde ese instante su vida pertenece al Señor Jesucristo. Usted ya no se pertenece a usted mismo. Ha sido comprado a un precio enorme. Entonces, un discípulo es, en primer lugar, un adorador que adora a cualquier costo. Segundo, el discípulo debe trabajar a cualquier costo. Veamos ahora Lucas 14, los versos del 28 al 30. Porque ¿quién de vosotros queriendo edificar una torre no se sienta primero y calcula los gastos a ver si tiene lo que necesita para acabarla? No sea que después que haya puesto el cimiento y no pueda acabarla, todos los que lo vean comiencen a hacer burla de él diciendo, este hombre comenzó a edificar y no pudo acabar. ¿Por qué Jesús menciona una torre? Bueno, en esos días ellos tenían viñedos y en medio del viñedo construían una torre que servía para proteger esa plantación, para cuidar el fruto de ese viñedo. Dios dice que nuestras vidas son como una torre. Ahora quiero que note que él primero habló de una crucifixión y ahora habla de una construcción. Nuestro Dios nos ha llamado para construir. Dios tiene un plan para su vida, para mi vida, y nuestras vidas tienen que ser construidas de acuerdo a su plan. Nuestra torre tiene que ser espiritualmente concebida. Yo no tengo ningún derecho para decir, Señor, ¿qué es lo que tú quieres que yo haga con mi vida? Cuando yo era nada más que un muchachito, pensé que quería ser abogado o arquitecto, pero tuve que dejar de lado esos planes porque Dios me llamó para que predicara su palabra. Dios me llamó para que sea un predicador. Yo quiero que mi torre sea espiritualmente concebida y sacrificialmente construida. Jesús dijo, si vas a construir una torre, ten en cuenta el costo. Si usted quiere ser un discípulo de Cristo, tenga en cuenta el costo. Si usted está buscando atajos o una forma fácil de serlo, es mejor que lo olvide. Esa es la clase de discipulado que la mayoría de la gente quiere. Su torre debe ser no solo espiritualmente concebida y sacrificialmente construida, sino también diligentemente completada. Tenga en cuenta el costo del discipulado para que pueda terminarlo. ¿Sabe cuál es nuestro problema en esta época? Que tenemos tantas torres medio construidas, que somos causa de burla y escarnio. Hombres que dijeron que Dios los llamó al ministerio, ya no están en él. Diáconos que han dejado de ser diáconos, profesores y profesoras de la escuela dominical que han tirado la toalla, porque los niños y niñas a quienes enseñaban eran realmente problemáticos. Muchos que se deleitaban en estudiar la Biblia han dejado de hacerlo, y prácticamente ha desaparecido aquellos hermanos y hermanas que eran verdaderos guerreros de oración. Torres medio construidas. En Lucas 9:62, Jesús dijo, ninguno que poniendo su mano en el arado mire hacia atrás es apto para el reino de Dios. ¿Qué es lo que Jesús está diciendo? Si bien la connotación de ese versículo es eminentemente espiritual, su enseñanza es absolutamente práctica. Hace referencia a aquellos que comienzan una cosa, se distraen muy fácilmente y no terminan aquello que empezaron. Y esto puede ser algo material o espiritual. Aquellas personas que realmente quieren ser genuinos seguidores de Jesucristo deben saber que serán necesarias tanto y en cuanto quieran ser discípulos que adoren a Dios a cualquier costo y que construyan a cualquier costo, que no se detengan, que no retrocedan. Haré un breve resumen de lo que estudiamos en el programa anterior. Dije que en nuestro mundo actual millones de personas llevan cruces, pero son cruces ornamentales, decorativas, hechas de toda clase de materiales: oro, plata, platino, madera, hueso, acero, bronce, cerámica, plástico, hierro, cobre, y la lista es interminable. Y las llevan en el cuello como collar, las orejas como aretes, los brazos y los tobillos como pulseras o tobilleras, en la nariz y hasta en el ombligo. Parece que cualquier parte del cuerpo es buena para exhibir una cruz, aunque sea en tatuaje. Para miles y miles de personas, la cruz, en la actualidad, no es más que un adorno de moda. Pero escúcheme, la cruz no es un objeto de belleza, es más bien un objeto de vergüenza, de dolor, de agonía, de reproche. Y en ese sentido se refirió Jesús cuando dijo, y el que no lleva su cruz y viene en pos de mí, no puede ser mi discípulo. Y vimos los dos primeros puntos de lo que significa el ser discípulo. Primero, Jesús requiere discípulos que le adoren a cualquier costo. Y segundo, el discípulo debe trabajar a cualquier costo. Bien, prosigamos. Tercero, el discípulo debe guerrear a cualquier costo. Lucas 14, los versos 31 y 32. ¿O qué rey al marchar a la guerra contra otro rey no se sienta primero y considera si puede hacer frente con 10,000 al que viene contra él con 20,000? Y si no puede, cuando el otro está todavía lejos, le envía una embajada y le pide condiciones de paz. Note lo que el Señor está haciendo. Primero habló de crucifixión, luego habló de construcción y ahora habla de conflicto, de guerra. Verá, cuando yo sigo al Señor Jesucristo, le sigo al campo de batalla, no a praderas de descanso. Hay una guerra y la lucha es a muerte. Y usted está en uno de los dos lados porque no puede ser neutral. Y en lo que tiene que ver con el enemigo, nos supera y con mucho numéricamente. Nosotros somos la minoría. En la parábola que Jesús usó, son 10,000 contra 20,000. Eso quiere decir 1 contra 2. Excepto que a nuestro favor está la promesa, si Dios es por nosotros, ¿quién contra nosotros? Pero necesitamos guerreros que no se acobarden. ¿Está usted verdaderamente listo y ansioso de ir a la batalla? Muchos quieren que la vida transcurra sin heridas, sin dolores, sin críticas. Muchos hombres de negocios no se paran firmes contra los licores, la pornografía o el juego, porque temen que eso afecte sus negocios. Muchos cristianos no testifican del Señor en su oficina y lugares de trabajo, porque eso es políticamente incorrecto. Crucifican a Jesús en una cruz de oro para ocultar su cobardía. Necesitamos discípulos guerreros que no son cobardes y que no comprometen sus convicciones por conveniencia. Nuestro Señor dijo que si no contamos el costo cuando la lucha recia, terminaremos enviando una embajada para tratar de hacer las paces con el enemigo. ¿Quién es el enemigo? El diablo. ¿Piensa usted que puede negociar o satisfacer o sobornar o enfrentarse con el diablo? De ninguna manera, así que mejor olvídelo. El general Douglas MacArthur alguna vez dijo: en la guerra no hay sustituto para la victoria, y eso es cierto. En esta vida no hay sustituto para la victoria sobre el diablo. Ahora, si usted trata de tener un tratado de paz con el diablo, él le derrotará. O usted obtiene la victoria, o él obtiene la victoria, porque no hay tal cosa como la neutralidad. Un cazador salió a cazar un oso. Quería tener un abrigo de piel de oso. Encontró al oso. Lo acorraló contra una roca, apuntó cuidadosamente, y cuando estaba a punto de apretar el gatillo, el oso le dijo: un momento, no dispares. Sentémonos en este claro del bosque. Ponga a un lado tu rifle y razonemos un poco. ¿Por qué me estás cazando? ¿Es porque quieres tener un abrigo con mi piel? Y el cazador, sorprendido por lo que le estaba sucediendo, respondió: sí, estás en lo correcto. Bien, prosiguió el oso. Ahora, ¿por qué estoy yo en el bosque? Porque estoy buscando con qué alimentarme. ¿Puedes entender eso? Oh, sí, lo entiendo perfectamente, respondió el cazador. Y continuaron conversando. Y cuando terminaron de conversar, el oso se había servido una

pretexto de ser cautos son cobardes. Cuando usted va a la batalla, tiene que ir con todo su corazón, con todo su ánimo, con toda su fortaleza, con todo lo que tiene. Mire lo que dice el verso 33. Así pues, cualquiera de vosotros que no renuncie a todo lo que posee, no puede ser mi discípulo. Algunos dicen, Señor, te daré algo. Dios no necesita su algo. Otros dicen, Señor, te daré prominencia. Dios no quiere prominencia. Él es digno y merece que le demos preeminencia. Permítame hacerle una pregunta retórica. ¿Es de Jesús todo lo que usted tiene? ¿Hay alguna parte de su vida que está fuera del control de Cristo? ¿Hay algo sobre lo cual usted le dice a Jesús, no lo toques? Si es que lo hay, usted no puede ser discípulo de Cristo. Ya lo dije que el ser discípulo de Jesús cuesta. Discípulos que adoran a cualquier costo y toman su cruz. Discípulos que trabajan a cualquier costo y usan sus herramientas. Discípulos que batallan a cualquier costo y llevan sus armas. Dios no puede usar cobardes. Dios no puede usar los que se acomodan a toda situación o escogen el campo de la neutralidad. Dios necesita discípulos que tengan un inquietante, candente, abrazador, emocional y apasionado amor por Jesucristo. En lo personal, yo anhelo ser esa clase de discípulo. ¿Y qué de usted? Cuarto, deben ser discípulos que testifiquen a cualquier costo. Finalmente veamos los versos 34 y 35 de Lucas 14. Buena es la sal. Mas si la sal se hiciera insípida, ¿con qué se sazonará? Ni para la tierra ni para el muladar es útil. La arrojan fuera. El que tiene oídos para oír, oiga. El Señor sabía que algunas personas no escucharían estas cosas. A algunos no les gusta lo que estoy predicando y pensarán, yo quiero escuchar mensajes que me hagan sentir bien, que sean como una palmadita en mi espalda. Quiero ser elogiado, quiero ser adulado. No me interesa ser desafiado. Pero por favor, note de lo que habla el Señor. Habla de crucifixión, de construcción, de conflicto y de comisión. Y cuando Él dice que somos como la sal de la tierra, eso significa que somos testigos. La sal habla de testimonio. ¿Qué es lo que hace la sal? La sal es un preservante. Jesús llamó a pescadores para que sean sus discípulos. Ellos no tenían refrigeradoras para guardar los pescados, así que los curaban con sal. Es porque la sal preserva. Nuestro mundo necesita desesperadamente la sal preservadora de nuestro Señor Jesucristo. En la actualidad, nuestro mayor problema no son las drogas, o la pornografía, o los teólogos liberales, o la putrefacta basura que sale de Hollywood en forma de películas y videos. Nuestro mayor problema son los santos que han perdido su sal, los cristianos que no quieren pagar el precio de ser discípulos de Cristo. Nos estamos fundiendo moralmente a una velocidad espantosa. La sodomía se ha transformado de pecado a enfermedad, de enfermedad a una práctica socialmente aceptable y de ahí a virtud. En nuestros tiempos y bajo la mirada apática de miles de santos que han perdido su calidad de sal, el núcleo familiar está siendo destruido, los valores éticos, morales y espirituales ya son cosa del pasado, cosas que pertenecieron a generaciones arcaicas. La industria del entretenimiento ha llegado al fondo del basurero. Es como si las alcantarillas de la perversión, depravación y violencia hubieran explotado.
y necesitamos detener esta contaminación integral en nuestros países. Necesitamos que la sal vuelva a recuperar.

0: Su calidad de tal. Jesús dijo que sus seguidores, sus discípulos, sus santos, son la sal de la tierra. Es la sal la que da sabor a los alimentos. Figurativamente, hay algo acerca de su vida que da sabor a su propia vida y a la vida de los demás. ¿Pueden sus vecinos ver algo positivamente diferente en su vida? Vive de tal manera que otros quisieran tener la fe que usted tiene. ¿Por qué nadie querría ser como yo si es que no ven nada positivo en mí? Veamos el consejo que Pablo les dio a los colosenses. Sea vuestra palabra siempre con gracia, sazonada con sal. La sal da sabor. Pero la sal no solamente da sabor a los alimentos, sino que también es antiséptica y sana. Y nuestro mundo está enfermo. Y he visto la sal del Evangelio Salvador de Jesucristo sanando corazones quebrantados y hogares destrozados. Nuestro mundo necesita santos cuya sal dé sabor a la vida y cure heridas espirituales y emocionales que, aunque invisibles, no dejan de ser menos ciertas. Pero le diré qué más hace la sal. La sal quema, arde, irrita. ¿Alguna vez se ha puesto un poquito de sal sobre una pequeña herida abierta? Mi amigo, la sal realmente quema, quema, arde. Y si no me cree, después de escuchar este mensaje, haga la prueba. Si vivimos genuinamente nuestra vida cristiana, le puedo asegurar que vamos a irritar a alguna gente. Y si eso no sucede, entonces a lo mejor nuestra sal ya ha perdido su sabor, su efecto. Es necesario que dejemos de tratar de ganar popularidad con nuestra vida cristiana. No crea que todo el mundo le amará a usted por ser un seguidor de Jesucristo. En Mateo 10:24, Jesús dijo, el discípulo no es más que su maestro, ni el siervo más que su señor. Y en más de una ocasión Jesús dijo muy claramente que si el mundo le odiaba a él, también odiaría a sus discípulos. Si su estilo de vida es genuinamente
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Solamente 6 minutos nos separan y estaremos llegando a las 12 del mediodía. 12 minutos para las 12 del mediodía. Saludos, gracias a usted que está siempre en nuestra fiel sintonía. Seguimos acompañándole en este día, sábado 4 del mes de julio del 2026. Saludos también a los que nos siguen a través de la página de la radio, Da Radio Revelación. Se nos está escuchando en diferentes estados. Les saludamos, gracias a los que se han estado reportando a cabina. 2613-8065. Saludos al hermano Ronald. Hermano Walter también nos está escuchando en el barrio Las Flores.

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2: Lo decimos en tono de burla. Si tomas el periódico de hoy y lo exprimes, lo único que sacarás de él será sangre. Esa es la triste realidad que nos ha tocado vivir. Vivimos en una cultura de violencia y nos preguntamos cómo podremos terminar con tanto mal en nuestro mundo. Yo tengo una solución y te parecerá muy simplista, pero es la única que tengo. Mi amigo, nuestro mundo necesita urgentemente a Cristo Jesús. Es tiempo ya de que nos levantemos y empecemos a predicar el amor de Dios. ¿Quieres convertirte junto conmigo en un agente de amor, en un agente de Dios? Si es así, empecemos hoy a evangelizar a nuestro mundo.

Historias que cambian el corazón. Bienvenido al encuentro de hoy. Yo soy tu amigo Ernesto Pinto. Es triste ver que muchos de nosotros nos estamos peleando por cuál debería ser la forma de adorar a Dios, si levantamos o no las manos. Pareciera que los debates teológicos son más importantes que alcanzar a tantas personas que se están perdiendo sin Cristo Jesús. Es tiempo ya, mis amigos, que seamos más serios y que digamos no a tantas niñerías teológicas y nos dediquemos a alcanzar al mundo para Dios. Hace unos meses leí esta historia que impactó mi corazón. Hoy te la repito otra vez. Los guantes de mi amigo. Era la hora del almuerzo y junto con unos amigos nos sentamos al lado de la ventana de un restaurante a disfrutar nuestra comida y la conversación. Mientras charlábamos, algo al otro lado llamó mi atención. Era un hombre que deambulaba por la ciudad cargando todas sus pertenencias en su espalda. Este mal vestido hombre cargaba un letrero que decía "Trabajo por comida". Era impresionante verlo. Le llamé la atención a mis amigos y les dije "Hey, miren aquel pordiosero". Mis amigos movieron la cabeza con una mezcla de tristeza e incredulidad. Continuamos la conversación y la comida, sin embargo, la imagen de aquel hombre quedó impresa en mi mente. Al terminar de comer, cada uno de nosotros se fue por su propio camino. Yo me apresuré ya que tenía algunas cosas que hacer. Mientras me dirigía a mis quehaceres, mi alma estaba inquieta en mi interior. Sentía como que el Espíritu Santo me susurraba y me decía, «No regreses a tu oficina sin atender a este hombre». Con un poco de duda me dirigí hacia el centro nuevamente. Solo había recorrido unas cuadras cuando de repente lo vi. Ahí estaba, en la escalera de una iglesia, y trataba de buscar algo en su raída bolsa. Bajé la velocidad de mi auto y empecé a observarlo. En mi interior había una mezcla de sentimientos que me impulsaban. Era un deseo de hablarle. La lógica me decía que siguiera mi camino. Era un hombre harapiento y sucio y que yo tenía muchas cosas que hacer. Pero por esas cosas de la vida había justamente ahí un estacionamiento vacío. Era como un signo de Dios. Así que decidí parar y me fui a conversar con este hombre. ¿Estás buscando al pastor?, pregunté. No realmente, me contestó medio disimulado. Solo estoy tomando un descanso. ¿Has comido algo hoy? Sí, comí algo muy temprano esta mañana. ¿Quisieras comer algo conmigo? ¿Tiene usted algún trabajo que yo pueda hacerle?, me preguntó muy cortésmente aquel extraño. No, no tengo ningún trabajo para ti, pero me gustaría que comiéramos juntos. Bueno, me respondió con una sonrisa. Mientras íbamos en el camino, le hice algunas preguntas. ¿A dónde viajas? A San Luis, me contestó. ¿Y de dónde vienes? De todos lados, pero soy originario de la Florida. ¿Cuánto tiempo has caminado? Por 14 años, respondió con firmeza y alegría. En ese instante me di cuenta que había encontrado a alguien muy especial. Ahora nos encontrábamos frente a frente en aquel mismo restaurante que hace unos minutos había estado con mis amigos. A mi juicio, su cara estaba un poco gastada para sus 38 años. Sus ojos lucían oscuros pero vivaces, y me sorprendió que él hablaba con mucha elocuencia y articulación. De pronto se quitó su sucia chaqueta. Su camiseta de color rojo dejó al descubierto un gran mensaje que decía, «Jesús es mi Señor». Después de un rato me di cuenta que mi amigo se llamaba Daniel, e inmediatamente me empezó a contar parte de su historia. Cuando yo era un niño viví tiempos muy difíciles en una familia donde mis padres se divorciaron. Y como adolescente no tenía dirección, así que escogí el camino de los vicios y las drogas. Amigo, yo he cometido muchos errores, me dijo. Pero algo pasó hace 14 años. Mientras vagaba de un lado para otro, me detuve en una playa, en un pueblo. Traté de conseguir trabajo. Noté que unos hombres estaban instalando una carpa gigante. Y a su alrededor había muchos instrumentos musicales y equipos de sonido. Así que pensé que estaban preparándose para algún concierto de rock. Así fue que mi amigo Daniel consiguió trabajo. Pero la carpa no fue usada para un concierto de rock, como él pensó, sino para una campaña evangelística. Durante esas noches, Dios habló al corazón de mi amigo y él empezó a ver su vida de una forma más clara y se entregó totalmente a Dios.
Nada ha sido lo mismo desde entonces, dijo Daniel. Ese día sentí como que el Señor me decía, Daniel, sigue caminando, pero ahora tendrás un nuevo caminar. Y así lo he hecho. No he dejado de caminar los últimos 14 años. ¿Y piensas parar algún día?, interrumpí. Bueno, respondió mi nuevo amigo, un poco reflexivo. Algunos días son difíciles y me desanimo y parece que no vale la pena. Pero me recuerdo a mí mismo que es Dios quien me ha dado este mandato. Como ve, yo reparto Biblias por donde voy. Esto es lo que hay en mi bolsa. Trabajo para comprar Biblias y un poco de comida. Luego salgo y las reparto bajo la guía del Espíritu Santo. En ese momento me quedé atónito. Mi amigo vagabundo no caminaba sin propósito. No era porque no tuviera una casa, sino porque él estaba cumpliendo una misión. Empecé a imaginarme cómo sería entrar a las ciudades, cómo me trataría la gente si yo me uniera a mi amigo Daniel. Esas preguntas quemaron mi interior. ¿Cómo es? ¿El qué?, respondió confuso mi amigo. Bueno, entrar a las ciudades, cargando como tú esa bolsa en la espalda y mostrando ese cartel. Algunas veces es muy humillante, me dice mi amigo. En algunos lugares la gente me desprecia y no quisieran que estuviera ahí. Recuerdo muy bien en una ocasión alguien me tiró un pedazo de pan ya mordido e hizo gestos que no me hicieron sentir muy bienvenido. Pero precisamente en esos momentos es cuando recuerdo que también a mi maestro lo humillaron, lo escupieron. Después de pensar eso me siento privilegiado, saber que Dios ha decidido usarme para tocar vidas y cambiar el rumbo de muchos a través de estas Biblias. Finalizamos el postre y él se dispuso a recoger sus cosas. Una vez en la calle, él me agradeció por la comida y la compañía y me miró a los ojos y empezó a decirme: Venid, benditos de mi Padre, heredad el reino preparado para ustedes desde la fundación del mundo, porque tuve hambre y me diste de comer, tuve sed y me diste de beber, fui forastero y me recogiste. Yo sentí que mi cuerpo se estremeció y creí estar parado en tierra santa. ¿Necesitas otra Biblia?, le pregunté. Claro que sí, me contestó. Y nos fuimos y compramos unas cuantas Biblias, de las livianas para que no le fueran tan pesadas en su espalda. Él muy agradecido se despidió otra vez de mí. ¿Y ahora qué harás?, pregunté para despedirme. A buscar trabajo a la próxima ciudad. Estoy seguro que allá alguien necesita una Biblia. Su sonrisa y el calor de su espíritu irradiaba la sinceridad de su misión. Le conduje hasta la salida del pueblo y durante el camino empezó a llover. Estacionamos y descargamos sus cosas. ¿Puede usted firmar mi libro de autógrafos?, me preguntó. Me gusta recordar a la gente que me encuentro en el camino. Le firmé su cuaderno y también le escribí una nota en la cual le decía que su compromiso con Dios y su obediencia habían realmente impactado mi vida. Además, le anoté el verso de Jeremías que dice: Conozco los planes que tengo para ti, dice Jehová, planes de prosperidad y no de destrucción, planes para darte un futuro y esperanza. Al regresarle su cuaderno, le animé a seguir caminando y regalando Biblias, y le decía muchas bendiciones. Gracias, y a pesar de que recién nos hemos encontrado y realmente somos unos perfectos extraños, pero te amo, me dijo Daniel. Yo también te amo, le contesté. Y así en la esquina de aquella calle muy frecuentada y bajo la lluvia, mi nuevo amigo y yo nos abrazamos. Sentí que algo profundamente dentro de mí había cambiado. Él puso sus cosas en su mochila y con su sonrisa de oreja a oreja me dijo: Nos veremos en la Nueva Jerusalén. Claro que sí, le respondí. Con su mochila llena de Biblias y su cartel colgando en su espalda, emprendió de nuevo su viaje mi amigo. Solo había caminado unos metros cuando se para y me grita: Si alguna vez miras algo que te haga acordarte de mí, te pido que por favor ores por mí. Por supuesto, le respondí, que Dios te guarde en el camino. Y eso fue lo último que escuché de él. Ese día me quedé hasta muy tarde en mi oficina. Al salir para casa esa noche, el viento soplaba muy fuerte. Mi frente se enfrió casi inmediatamente. Abrigándome, corrí hasta mi auto. Y cuando me senté al tratar de quitar el freno de emergencia, ahí estaban,
eran los gastados guantes de mi amigo el viajero. Cuidadosamente los había doblado y había dejado encima del freno de emergencia. Al recogerlos, los oprimí contra mi pecho y le pedí al Señor que calentara las manos de mi amigo. Solo entonces es que me hicieron sentido sus últimas palabras. Si alguna vez miras algo que te haga acordarte de mí, por favor, ora por mí. Hoy sus guantes están encima de mi escritorio en mi oficina. Esos gastados guantes me ayudan a ver la gente y el mundo con nuevos ojos. ¡Qué gozo será encontrarme con mi amigo en la Nueva Jerusalén!

0: Espero que hayas disfrutado el encuentro de hoy. Y si deseas sintonizarlo otra vez, ve a nuestra página al www.encuentro.ca. Si deseas escribirme, puedes hacerlo a la dirección postal. Programa Radial Encuentro, 225 Riverton Avenida, WPG Manitoba, R2L0N1, Canadá. Te la voy a repetir, Programa Radial Encuentro 225 Riverton Avenida, WPG Manitoba, R2L0N1, Canadá. Si vives en Norteamérica, puedes llamarme completamente gratis al 1-800-565-1810. Será hasta nuestro próximo encuentro. Yo soy tu amigo Ernesto Pinto, recordándote que Dios te ama y yo también.
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1: Del mediodía, 42 minutos, han pasado ya de las 12 del mediodía. Solamente 18 minutos nos separan y estaremos llegando a la 1 de la tarde. Saludos a usted, que siempre está en la fiel sintonía Radio Getsemaní, en todo el oriente de El Salvador. 98.1 en el FM. Saludos a los hermanos que se han estado ir reportando a cabina al 2613-80.

0: al 74900851. Hemos estado ahí complaciendo alabanzas que me han estado ahí solicitando. Saludos, dice la hermana Marisela, para todos los oyentes de la radio. Radio Getsemaní, Radio Revelación. Hermana Zuleima también nos está escuchando. Vamos a seguir complaciendo. Me han solicitado esta alabanza de Roberto Orellana, Un Canto de Esperanza. Tengo otra alabanza también ahí pendiente del grupo Rey de Sion en Salén, La Palabra de Dios. Estaremos ahí programándola. Esa otra alabanza.
1: Tierra del Fuego.
0: Saludos también para los amigos que siempre están en la fiel sintonía. Usted que nos está escuchando a través de la aplicación de Getsemaní. Revelación en diferentes estados. Bueno, les saludamos en este día sábado.

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0: Si usted tiene un profundo deseo de vengarse del que le haya ofendido, quiero decirle que eso es pecar contra Dios, no importa lo que le hayan hecho. Nos corresponde ser benignos con otros, tal como Cristo lo es con cada uno de nosotros.
1: ¿Le guarda usted rencor a alguien? ¿Vive amargado? 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
0: Supongamos que mañana por la mañana, cuando salga a trabajar, tuviera que ir con sus manos atadas y con un gran grillete en sus tobillos, con una bola metálica de 15 kilogramos. Pues lo pasaría bastante mal tratando de subirse al auto con esa clase de cosa. Como puede ver, Dios no nos hizo para que funcionáramos de esa forma, sino para que anduviéramos en libertad, no arrastrando bolas y cadenas ni con algún tipo de atadura, que es lo mismo que ocurre en nuestra vida espiritual. Ahora bien, hay mucha gente hoy en día que se siente atada tanto física como espiritualmente. Tienen un grillete con una bola metálica alrededor del corazón y de su espíritu y no logran entender por qué. Tan solo saben que, por alguna razón, no tienen la libertad que deberían tener en su vida espiritual. Y a pesar de todo lo que hacen, no pueden ponerse en marcha ni levantar el vuelo, ni tampoco tienen satisfacción ni paz verdaderas, y es como si alguien les hubiera cortado las alas. Y bien, cuando Pablo escribió la epístola a los Efesios, uno de los problemas que esta gente tenía es el mismo que la gente de hoy suele experimentar, aunque no lo quieren reconocer y sencillamente lo reprimen, ya que no desean afrontarlo. Pues veamos de qué se trata. Y para ello quisiera que vayamos a Efesios capítulo 4, versículos 31 y 32. Dice así: Quítense de vosotros toda amargura, enojo, ira, gritería y maledicencia, y toda malicia. Antes, sed benignos unos con otros, misericordiosos, perdonándoos unos a otros, como Dios también os perdonó a vosotros en Cristo. Quisiera que examinemos las palabras que aparecen en el versículo 31. La primera de ellas es amargura, la cual es resentimiento y severidad. Luego está la ira, que, en esencia, es un arrebato violento de cólera. Después tenemos el enojo y la gritería, lo cual es una protesta apasionada provocada por la ira o la amargura. Asimismo está la maledicencia, que consiste en decir palabras ofensivas contra alguien, todo lo cual, según dice Pablo, debe desecharse junto con la malicia, que es un deseo o una intención de hacerle daño a alguien más, lo cual suena realmente fácil. Además, en el versículo siguiente dice que debemos ser benignos y misericordiosos unos con otros, lo cual también da la impresión de ser fácil. Pero supongamos que ni siquiera me doy cuenta de que estoy amargado. Y en segundo lugar, si me diera cuenta, ¿cómo me lo quito de encima así como así? ¿Cómo hace uno para quitarse eso así nomás y añadirlo otro, o sea, la benignidad, la misericordia y el perdón? Pues de eso mismo quisiera hablar ahora, ya que una de las razones principales por las que tanta gente está esclavizada y por la que, al parecer, no pueden experimentar el amor de Dios en su ser es porque tienen amargura y rencor en su vida, lo cual los lleva a construir un muro a su alrededor para protegerse de un sufrimiento posterior. Y ahora piense en esto un momento. ¿Cómo puede el dulce amor de nuestro Padre Celestial fluir a través de una vida llena de amargura, rencor, malicia, hostilidad y venganza hacia los demás? No puede. Y hay creyentes hoy que son salvos sin lugar a dudas, pero que están llenos de amargura y resentimiento. Han sido heridos, han sido víctimas de abuso y han sido difamados. Y aunque tienen argumentos que pueden ser totalmente ciertos en cuanto a la forma en que han sido tratados por alguien, lo que me gustaría que veamos son las consecuencias de tener una actitud de amargura o de rencor, las consecuencias de tener malicia hacia alguien y las consecuencias de la ira, las cuales son fatales. Ahora bien, Pablo dijo: quítense de vosotros toda amargura, rencor, gritería y todo lo demás. Pero lo que hay que preguntarse es esto: ¿cuál es la causa fundamental de eso? Es decir, ¿qué hay debajo de mi resentimiento? ¿Qué hay debajo de mi enojo? Pues lo que hay debajo de todo eso es lo único que puede librarnos de esas cosas. Porque usted no puede quitarlas diciendo sencillamente: bueno, ya no me resentiré más. Ya no estaré amargado. He decidido que ya no me enojaré más. Usted y yo sabemos que eso no funciona. Estas cosas no se desechan diciendo: no lo haré más. La única forma de desecharlas es cambiando estas actitudes de amargura, rencor, hostilidad y enojo por un espíritu de perdón. Ese es el problema básico, el fruto de mi problema. Escuche bien. Es la amargura, pero la causa fundamental es un espíritu rencoroso. El amor de Dios no puede de ningún modo derramarse en una vida que está llena de rencor. Ningún marido ni ninguna esposa pueden vivir juntos y disfrutar de un compañerismo y una intimidad mutuos mientras haya un espíritu de rencor. Los padres no podrán disfrutar jamás de sus hijos mientras exista un espíritu de rencor. Y lo mismo pasará con los hijos, a menos que haya un espíritu de perdón. Y eso también pasará entre empleados y jefes, quienes nunca podrán trabajar juntos y como es debido, mientras haya resentimiento y amargura en la empresa, porque uno no puede poner todo su empeño donde hay hostilidad y rebelión. Eso es imposible. El amor de Dios no puede fluir a través de usted y no podrá ser la persona que Él quiere. Tampoco podrá ser libre para elevarse, sino que se arrastrará por la vida atado por actitudes que usted mismo ha permitido. Y Dios quiere que todo eso esté fuera de su vida para que pueda transformarse en la persona que usted quiere y debe ser y que así Dios pueda derramar su amor por medio de su ser. Pero si estoy lleno de resentimiento, amargura y hostilidad, y tengo un espíritu rencoroso, y no puedo atravesar el muro que construí para protegerme, el amor de Dios no podrá fluir a través de mí para llegar a otra gente. ¿Cómo podría estar interesado en alguien más si lo único que me interesa es sobrevivir a esta hostilidad y a este enojo que hay en mi vida? Pero yo quisiera señalarle que cuando Pablo dice: quítense de vosotros, eso es exactamente lo que quiere decir, quítense de vosotros. Por causa de su salud y de sus emociones, deseche esas cosas. Mire, cuando una persona vive con amargura, rencor, hostilidad, enojo y malicia hacia otra gente, lo que le sucede emocionalmente es que hay un desgaste continuo de la energía emocional, mental y física y nunca podrá alcanzar su nivel máximo, ya que esas actitudes dominan su vida. Por eso dice: quítense de vosotros. Y después dice: sed benignos unos con otros, misericordiosos, perdonándoos unos a otros, es decir, que eso sea lo que manifiesten hacia los demás, no las otras cosas que hemos señalado. Pero si no lo hacemos y seguimos con esas cosas negativas, lo que hacemos entonces es sofocar nuestro potencial y cortar el flujo del amor de Dios en nuestro corazón. Y lo primero que debemos preguntarnos en este momento es esto. ¿Por qué no perdonamos a los demás cuando nos ofenden? ¿Por qué no podemos hacerlo? Pues me gustaría mencionar dos o tres razones de eso y veamos cuál es la primera. Digamos, por ejemplo, que alguien lo ha ofendido adrede e intencionalmente y que eso es indiscutible. No hay la menor duda al respecto. ¿Y por qué es que usted y yo, como creyentes, no podemos perdonar a esa persona? Sí podemos, pero ¿por qué creemos que no podemos hacerlo? Pues la primera razón se debe a que estamos protegiendo el gran yo, al que alguien ha hecho daño. Alguien ha importunado al gran yo. Y como el gran yo ha sido perjudicado, este ha sacado todas las antenas para detectar quién es el culpable. Pero el problema es que usted es egoísta, porque siempre que el gran yo esté en el trono, somos egoístas y expresamos nuestro egoísmo diciendo, no quiero que me hagan daño, me han tratado injustamente, tengo argumentos en su contra que prueban que tengo razón y que ellos están equivocados. Eso es lo que hacemos, proteger al gran yo. Y esa es una de las razones por las que no podemos perdonar. He sido perjudicado, dice el gran yo. Y tengo mis derechos, así que tendrás que pagar. La segunda razón por la que no somos misericordiosos es esta. Tenemos una perspectiva equivocada acerca del perdón. Vea lo que decimos. Sí, te perdono, pero el problema es que exigimos justicia. Me has ofendido y exijo justicia. Cuando me hayas pagado tu deuda, entonces te perdonaré, decimos. Es interesante que cuando una persona se resiente y se llena de rencor, aunque la ofensa haya sido muy pequeña, la hace tan grande y exagera tanto que, en su mente, ni siquiera Dios podría pagar esa deuda. Es decir, se sale por completo de contexto y a veces solo se trata de algo muy antiguo que quizás la otra persona ni siquiera tuvo la intención de hacer. Una tercera razón por la que no somos misericordiosos es esta. Por ejemplo, hay personas que van de un consejero a otro porque no escuchan lo que quieren escuchar. Y al no escuchar lo que quieren, entonces van donde otro consejero y luego a otro y a otro más. ¿Y sabe lo que harán al final? Irán a otra iglesia y a otro pastor hasta que logran escuchar a alguien que les dice lo que quieren escuchar y entonces dicen, ¡vaya! Eso es lo que yo creo realmente. No quieren la verdad, sino a alguien que les diga que no hay ningún problema con su pecado y su desobediencia a Dios. Así es. A veces no queremos que nos respondan con la verdad. ¿Y sabe por qué no somos misericordiosos con la otra persona? Porque llegamos a pensar que si puedo contarles a suficientes personas y demostrarles que he sufrido abusos, maltratos y heridas, podré hacer que sientan lástima de mí, que me presten mayor aceptación, que se compadezcan de mí y que oren por mí, y por eso no querré ser misericordioso con esa otra persona. ¿Por qué? Porque si la perdonara, perdería toda la atención que me han prestado y perdería la lástima de mí mismo y necesito mantener despierto ese interés en mí. Y si no cree, amable oyente, que la gente actúa así, solo hable con cualquier consejero y este le dirá que cuando escuchan lo que no desean, buscan a otros consejeros porque no quieren resolver su problema, sino solamente hablar de su situación. Y usted ha visto gente a la que le encanta hablar de sus enfermedades. Cuentan todo lo que les pasa y todos los detalles al respecto porque les fascina hablar de eso. Y si lograran curarse, ¿sabe lo que pasaría? Tendrían que cambiar su conversación porque no tendrían nada de qué hablar. Hay algunas personas que no perdonarán debido al engaño en que están. Al creer que pueden satisfacer sus necesidades mediante toda esta atención que reciben al contar cómo han sido dañadas, cómo han sido ofendidas, cómo han sido utilizadas y cómo han sido víctimas de algún tipo de abuso. logran toda esa autocompasión y eso satisface una necesidad en su vida. El problema es que, a fin de cuentas, es algo devastador. Ahora bien, preste mucha atención. Le diré cuál es la base de un espíritu misericordioso. La base de un espíritu misericordioso está en el hecho de que Jesucristo murió por el pecado. Y quisiera que me acompañe a 1 de Juan capítulo 2, versículos 1 y 2. Veamos lo que dice. Hijitos míos, estas cosas os escribo para que no pequéis. Y si alguno hubiere pecado, abogado tenemos. Es decir, es el abogado que ocupa nuestro lugar, para con el Padre, a Jesucristo el justo. Y luego dice en el versículo 2, y Él, o sea, Jesús, es, tiempo presente, la propiciación, o el sacrificio, o el pago, por nuestros pecados, y no solamente por los nuestros, sino también por ¿cuáles? Por los de todo el mundo. Ahora bien, si Jesús pagó la deuda de esos pecados y esa persona, a los ojos de Dios, está dispuesta a aceptar al Señor Jesucristo como su Salvador, entonces su enemigo ha sido perdonado conforme al poder de la cruz, ¿no es así? Pues ahora le preguntaré esto. ¿Por qué sigue reclamándole algo que ya Dios le ha perdonado? Y quisiera que vea lo siguiente. Si Jesucristo fue a la cruz y murió por mi pecado, entonces estoy perdonado. Y si yo lo ofendiera a usted, ¿murió Jesús también por esa ofensa mía? Así es, también murió por ese pecado. Y entonces, ¿cómo tiene usted derecho a estar resentido conmigo cuando Dios me ha amado lo suficiente para perdonarme? A usted y a mí nadie debería debernos nada. Así que rompa los papeles de esa deuda que tiene con aquellos que lo han ofendido porque ya Jesús la pagó. Y si pagó la deuda, ¿quién soy yo para exigir el pago y ejecutar la venganza y el juicio por un pecado por el que el Señor Jesucristo ya hizo expiación? ¿Tengo que renunciar a mi derecho a guardar rencor y resentimiento hacia cualquier persona sobre la faz de la tierra y cambiar de dirección? Y si hay alguien a quien mi radar espiritual identifica, debo ser misericordioso al instante, porque no tengo derecho a guardar rencor contra esa persona, lo cual me hace muy vulnerable. Sin embargo, ese es el estado en el que usted y yo estamos. No tenemos ningún derecho. Estamos en la era de los derechos. Sin embargo, yo quisiera decirle, amable oyente, que cuando usted recibió al Señor Jesucristo como su Salvador personal, renunció a su derecho a defender al gran yo. Renunció a su derecho a estarse quejando. Renunció a su derecho a exigir lo que le corresponde de quienes lo ofendieron y renunció a su derecho a defenderse. Somos vulnerables en este mundo malvado en que vivimos, pero estamos seguros en la gracia del Cristo vivo porque andamos en medio del caudal del perdón eterno, continuo, inalterable y sin obstáculos de Dios. Somos hijos y miembros perdonados del cuerpo de Cristo. ¿Cómo puede un miembro perdonado de su cuerpo permitir que fluya el amor de Dios a través de su ser cuando lo ha taponado por completo con un espíritu de rencor que se manifiesta en amargura y hostilidad porque el gran yo ha sido herido? Eso ni siquiera armoniza con lo que somos. Y lo que dice Pablo en este pasaje es que debemos dejar todo eso. Y amable oyente, me gustaría decirle que quienquiera que sea usted, si tiene un espíritu de rencor hacia alguien, eso es un obstáculo que está frustrando el propósito de Dios en su vida, el cual también consumirá su energía y lo afectará física, espiritual y mentalmente. Asimismo, afectará cada faceta de su vida. Y le diré algo más que ocurrirá en la iglesia. Cerrará la puerta para un avivamiento espiritual. El perdón de Dios debe fluir libremente y también debe ser una realidad en nuestros corazones. Oremos. Padre, queremos agradecerte por ser tan amoroso, tierno, amable y paciente con nosotros. También te agradecemos por lo que sucedió en la cruz, pidiéndote en este momento que en los corazones de multitudes de personas pueda haber consuelo, libertad y una experiencia de tu amor como nunca antes la habían tenido. Te agradecemos y te alabamos porque en esa cruz Jesús fue imponente, enorme, divino y lo suficientemente poderoso para tomar sobre sí todo el pecado de toda la humanidad y quitarlo de en medio para siempre con su preciosa sangre. Gracias por ese perdón incomparable y eterno que hemos experimentado, el cual queremos que fluya a través de cada uno de nosotros. Esa es nuestra oración. En el nombre de Jesús. Amén.
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0: Ofrendar no es un requisito para la salvación, pero revela nuestro nivel de confianza en el Creador y Dador de todas las cosas. Es una buena demostración de nuestro amor por Él. Pero ¿cuál es la verdadera razón para no diezmar? Hay varias, y la primera es que no confiamos en Él. Si confiáramos, le obedeceríamos. Él ha prometido suplir nuestras necesidades. La segunda razón para no diezmar es por pura ingratitud. Olvidamos quién es la fuente de todo lo que necesitamos, y al pensar en que cada mañana nos despertamos por el don de la gracia de Dios, que todo el día Él es quien suple cada necesidad, guiándonos, dirigiéndonos y dándonos lo necesario, ¿qué es el 10% de nuestro dinero comparado con la vida, con su presencia y con su poder en nuestra vida? La tercera razón para no diezmar es porque no lo amamos. Y alguien dirá, yo sí lo amo. Escuche lo que Él dice: si me amas, me obedecerás. Si yo lo amo, desearé dar, pues sé que los que aman son dadores. Y si yo amo a Dios, yo voy a dar. Y lo mínimo que le daré será el diezmo. Así que amar es dar.
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6: 1:00 p.m, 37 minutos.
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1: Una de la tarde, 54 minutos.
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1: Esta es la segunda y última parte del tema sobre las dos Babilonias. Y analizábamos anteriormente lo que fue la Inquisición que promovió el catolicismo romano y que abarcó a muchos países del mundo. Algunos gobiernos se sacudieron ese yugo, comenzando con Francia, que con la Revolución Francesa, conocida como la Toma de la Bastilla, se derrumbó el imperio de los Luises en el año de 1789. Y se proclamaron los tres derechos del hombre: libertad, igualdad y fraternidad. Esta misma doctrina fue adoptada por Francisco Morazán para Centroamérica cuando la Inquisición fue erradicada de estos países. Algunos historiadores han puesto a la Inquisición como un engendro del infierno, y solamente debemos recordar lo que la historia nos cuenta de la famosa noche de San Bartolomé en Francia, donde hubo una masacre espantosa de evangélicos. Aquí estuvieron involucrados tres personajes importantes: el Papa Pío V, la reina Catalina de Médicis, que era sobrina del Papa Clemente VII, y el rey de Francia, Carlos IX, que era hijo de Catalina. Este trío diabólico fue el responsable de la gran matanza de creyentes, cuando el sábado 23 de agosto de 1572... todo estaba preparado. Los asesinos buscaban sus posiciones para sorprender a la medianoche a los desprevenidos creyentes. Y llegó el momento del ataque, ya que el plan era de exterminio total. Las calles de París se llenaron de muertos y la sangre corría por las calles. Un testigo declaraba: "No es posible describir el horripilante cuadro que presentaba la ciudad de París cuando sobre ella brilló el sol el día 24 de agosto de 1572, día de San Bartolomé. Todo en ella era tumulto, desórdenes y matanzas, largos torrentes de sangre en las calles. Cadáveres de hombres, mujeres y niños aparecían amontonados en las puertas de las casas. Gemidos, gritos de muerte se oían por todas partes. Los verdugos por millares decapitaban a sus víctimas y el vil populacho acompañaba a los matadores, mutilándolos y arrastrándolos por el fango. Millares de creyentes murieron de hambre, de frío, de cansancio, perseguidos por los montes y por los valles como si fueran animales salvajes. En esta matanza murieron 100.000 evangélicos, incluyendo los que huyeron a los montes, que algunos de ellos nunca fueron hallados. ¿Y qué diremos también de los albigenses en el sur de Francia, que también eran creyentes y que fueron masacrados y casi exterminados por orden del Papa Inocencio III? Y que, por cierto, este Papa no hizo honor a su nombre, porque de inocente era lo que menos tenía. El plan de este Papa era desaparecer a todo hereje. Ese era el apodo que le daban a los creyentes en la Edad Media. La matanza de los albigenses se llevó a cabo en el año de 1208. También este Papa Inocencio III fue el primero que se le ocurrió implantar la Inquisición. Y como decíamos anteriormente, que esta Inquisición duró más de 500 años, fue un tiempo suficiente para que la gran ramera se embriagara con la sangre de los mártires de Jesús, como dice Apocalipsis 17, versículo 6. Ahora mencionaremos a un personaje que tuvo que ver con la finalización de la fatídica Inquisición en España, y se trata de Napoleón Bonaparte, el emperador francés. Cuando él tuvo conocimiento de cómo el Vaticano hacía su obra de exterminio a través del Santo Oficio, decidió enviar a un coronel de apellido Lamanowski con un regimiento de soldados al cuartel general donde estaban implantadas las oficinas principales de la Inquisición, a unos 2 kilómetros en las afueras de Madrid. El coronel con sus tropas se dirigió a uno de los centinelas y exigió que le abriera la puerta. El coronel pudo observar que el centinela habló con otra persona. Al volverse, en vez de abrir la puerta, lo que hizo fue disparar su arma contra los soldados. Luego se presentó un fuego cruzado entre los centinelas que guardaban el edificio y los soldados del coronel. Y estos derribaron el portón y penetraron al interior. En ese momento apareció el inquisidor general, vestido con sus ropas de sacerdote y acompañado de otros más. Salió al encuentro del ejército con los brazos cruzados sobre el pecho y en una actitud de que no sabía lo que pasaba, y reprendió a sus propios centinelas y les dijo: ¿por qué pelean ustedes con nuestros amigos los franceses? En este momento, los que acompañaban al inquisidor intentaron huir de aquel lugar, pero los soldados del coronel los apresaron inmediatamente. El coronel inició entonces una rigurosa búsqueda por todo el edificio. Las salas estaban ricamente adornadas con altares, crucifijos y velas, y todo estaba en el mejor orden posible. A simple vista no se presentaba nada anormal. Había una hermosa biblioteca, las paredes bien decoradas y el piso cubierto con lajas de mármol. El coronel se preguntaba que dónde estarían aquellos temibles instrumentos de tortura y las mazmorras donde, según se decía, yacían muchas víctimas sepultadas vivas. Los sacerdotes le afirmaban al coronel que él había sido engañado y que estaba mal informado. Lamanowski ya se disponía a salir de aquel edificio cuando un oficial que le acompañaba le dio una sugerencia y le dijo: coronel, usted es quien manda en esta operación, pero permítame darle un consejo. Ordene que se eche agua sobre el piso para ver si tiene algún desagüe. Haré lo que opinas, le respondió Lamanowski. Luego llenaron de agua el piso y los inquisidores se pusieron pálidos y nerviosos porque el agua empezó a escurrirse rápidamente por unas grietas. Seguidamente el coronel ordenó que abrieran aquellas losas y un soldado encontró con su fusil un resorte que estaba oculto y se abrió la losa. Los sacerdotes temblaban de pies a cabeza cuando el coronel y los soldados empezaron a descender por unas escaleras. El lugar estaba muy oscuro y el coronel arrancó una vela de un altar para alumbrarse, pero uno de los inquisidores le pidió: coronel, no toque usted esa vela porque es santa. El coronel le respondió sin dejar de caminar hacia abajo por la escalera: si esta vela es santa, también Nerón fue santo. Además, si la luz es santa, hay que usarla para alumbrar en la oscuridad. Cuando llegaron al fondo, se encontraron con una sala que era la sala del juicio. En medio de esa sala había un bloque con una cadena donde se encadenaban a los acusados. Allí mismo había un asiento alto sin mucho lujo que le llamaban el trono del juicio. Este asiento lo ocupaba el inquisidor general. A los lados de este trono habían otros más pequeños donde se sentaban los sacerdotes que representaban al Santo Oficio de la Inquisición. Una puerta a la derecha daba acceso a muchas celdas que se extendían a lo largo del edificio. En esas celdas, los soldados franceses se encontraron con las más dolorosas escenas que ellos pudieran imaginarse. Eran las prisiones donde las pobres víctimas permanecían encarceladas durante años, hasta que les llegaba la muerte, y al morir no eran enterrados, sino que allí se disecaban. Esas celdas contaban con tubos que salían a la superficie y sacaban el aire infectado de cuerpos humanos en descomposición. Los soldados encontraron cuerpos que hacía poco habían muerto y en otra celda solo encontraban la osamenta atada todavía a las cadenas. Pero en algunas celdas todavía había personas vivas de ambos sexos, totalmente desnudos y atados con cadenas. A estos, los soldados los libertaron inmediatamente, los cubrieron con ropa y antes de sacarlos a la luz, el coronel ordenó que les dieran de comer y que les trajeran agua. Y prosiguiendo en la búsqueda, los franceses encontraron una sala muy amplia donde estaban los instrumentos para torturar a las víctimas. En una de esas máquinas ataban a la persona y luego le quebraban los huesos uno tras otro, primero los dedos, luego las manos y después todo el cuerpo hasta que la persona moría. También había allí otro instrumento que era un cajón en que la cabeza y el cuello quedaban ajustados de tal manera que la víctima ya no se podía mover más. Encima del cajón había un recipiente con agua, del cual cada segundo caía una gota sobre la cabeza en el mismo lugar, causando así uno de los más horribles suplicios. Otro instrumento era una máquina horizontal sobre la que amarraban a la víctima y la colocaban entre dos vigas llenas de cuchillos. Al funcionar el instrumento, la víctima era cortada en pequeños pedazos. A este instrumento se le llamaba la Virgen. Delante de esos instrumentos infernales, prueba de máxima crueldad, la ira de los soldados no se dejó esperar. Y con el visto bueno del coronel Lamanowski, se decidió que cada uno de los sacerdotes inquisidores debía morir en aquellas infernales máquinas. Y ataron al primero en la máquina de quebrar huesos. Otro fue sometido a la tortura de la gota de agua y puesto en ese tormento pegaba grandes alaridos para que lo libertaran. Y así pasaron todos aquellos sacerdotes por el suplicio y la muerte de aquellas máquinas de tortura. Luego le llegó el turno al último de ellos, que era el inquisidor general, quien fue conducido a la máquina, la Virgen. Este pidió al coronel y a los soldados que no lo metieran a ese tormento. Pero un soldado le dijo, no, usted obligó a otros a morir de esa forma, ahora reciba el pago con la misma moneda. Luego, a punta de bayoneta, lo empujaron hasta colocarlo dentro de la máquina. Y la bella Virgen, que estaba llena de cuchillos, lo fue apretando hasta que lo partió en mil pedazos. Y tan duro fue aquel cuadro que hasta el coronel se desmayó. Pero al volver del desmayo, ordenó que trajeran una gran cantidad de pólvora. Y unas horas más tarde, aquel edificio volaba en pedazos. Y de esta manera fue borrada aquella mancha negra que por más de 500 años dejó una estela de sangre inocente que la historia jamás podrá olvidar. La narración anterior de cómo terminó la Inquisición y los inquisidores en España la hemos tomado del libro titulado Lecciones de la Historia que no podemos olvidar, del escritor cristiano brasileño Abrao de Almeida. Cristo dijo, y no temáis a los que matan el cuerpo, porque el alma no pueden matar. Mateo capítulo 10, versículo 28. Continuaremos.

siguiendo con este mismo tema sobre las dos Babilonias, ahora hablaremos específicamente sobre la gran ramera, que menciona Apocalipsis capítulo 17 y capítulo 18. La definición de esta palabra ya la dimos anteriormente, y aquí el apóstol Juan nos está hablando de una institución religiosa muy poderosa, donde también van involucrados los gobernantes de las naciones y las naciones mismas, apareciendo una abominable fornicación y por consiguiente una férrea oposición a Dios. Explicamos que la ramera no fornica con las naciones, sino con los gobernantes. Los gobernados lo que hacen, y aunque resulta duro decirlo, es beber el fruto de esa fornicación con el cual se han embriagado. Apocalipsis 17, versículo 2. Notemos que el pasaje no dice que se han emborrachado, porque cuando literalmente usamos la palabra borracho, la persona pierde el sentido y no es responsable de sus actos. Pero cuando la persona anda embriagada, es que no ha tomado mucho y está consciente de muchas cosas, pero tampoco anda en su estado normal. En el sentido espiritual, a esto se le llama estar atontado. Y ahora, sin usar de parcialismos, ni de extremismos, y tampoco de eufemismos, vamos a presentar a la institución católico-romana como el personaje simbólico que nos menciona Apocalipsis capítulo 17. Y hay muchas características que identifican a esta religión con lo que dice el pasaje bíblico. En primer lugar, la gran ramera está sentada sobre muchas aguas. Apocalipsis capítulo 17, versículo 1. En el versículo 15 se nos dice que esas aguas son pueblos, muchedumbres, naciones y lenguas. La religión musulmana, por ejemplo, es una de las religiones más fuertes del mundo y tiene su campo de acción principalmente en el Medio y Lejano Oriente. En los países hispanoamericanos, muy poco se conoce de esta institución religiosa. Pero cuando se habla de catolicismo romano, aquí están involucrados todos los países del planeta. Y aún en Jerusalén, la capital de Israel, es la religión católica la que tiene el dominio sobre los lugares santos. O sea que el catolicismo romano está en todas partes, tal como lo dice Apocalipsis capítulo 17 y versículo 15. Seguidamente se nos dice que la ramera ha fornicado con los reyes de la tierra. Una de las principales características de los gobernantes es su identificación con el pueblo como grandes católicos. Apoyan las festividades religiosas y en algunos países hasta se decreta feriado nacional para conmemorar al ídolo más importante de esa nación. Además de eso, la mayoría de los gobernantes incluyen siempre, por lo general, en su agenda, visitar el Vaticano, aunque sea solamente una vez en la vida. Y esto precisamente que lo hacen cuando están gobernando. Y así, según ellos, tener el gran honor, entre comillas, de postrarse y hacerle reverencia al hombre más poderoso de la tierra, que en este caso es el Papa Romano. Recordemos que el Papa no se inclina ante ningún gobernante, son ellos, los gobernantes, los que lo hacen. Y entre los secretos que maneja el Vaticano está este, y es que cuando el Papa visita un país, lo primero que hace al bajar del avión es besar la tierra. Algunos creen que esto es un acto de humildad de parte del Papa, pero no es así. Este acto tiene dos significados. Primero, que con ese beso toma posesión de ese país. Y desde ese momento, comenzando desde el presidente y todo el pueblo, quedan influenciados con la presencia de este enigmático personaje. Y gracias damos al Señor Jesucristo, que los creyentes evangélicos no participamos de esa influencia. Segundo, cuando el Papa besa la tierra, lo que hace es adorarla como si fuera una diosa, porque según el pensamiento católico, del cielo no viene la comida, sino que es la tierra la que nos da de comer.
Ahora hasta se le ha dedicado un día especial en el calendario a la Madre Tierra. Y siguiendo con Apocalipsis capítulo 17, el apóstol Juan nos dice que la mujer estaba sentada sobre una bestia escarlata llena de nombre de blasfemia, que tenía 7 cabezas y 10 cuernos. Apocalipsis 17, versículo 3. Aquí podemos apreciar que la religión no cae tan fácilmente y pareciera que para el tiempo final cobrará más fuerza, al grado que tendrá dominio sobre el anticristo, o sea la bestia, el gobernante mundial. Y es que desgraciadamente podemos decir que los pueblos inconversos no pueden vivir sin religión. Y es por esta razón que el anticristo se dejará, entre comillas, se dejará que la ramera lo manipule por un corto tiempo. Y revisemos nuevamente el pasaje de Apocalipsis capítulo 17, versículo 3, donde podemos apreciar que la mujer no va adelante, ni atrás, ni al par, sino encima de la bestia. También esta mujer va llena de nombres de blasfemia. Haciendo un estudio sobre las religiones y las sectas, encontramos que la religión católico-romana es la que más blasfema contra Dios y el sagrado nombre del Señor Jesucristo. Y en primer lugar tenemos que el jefe de esta religión se hace llamar Santo Padre, su Santidad y Máximo Pontífice. Todos estos títulos ofenden la dignidad de Dios, porque aunque las Escrituras nos mandan que todos seamos santos, Primera de Pedro capítulo 1 versículo 16, esto es a los que hemos lavado nuestros pecados en la sangre del Cordero de Dios, la palabra santo como título solamente pertenece a Dios. La otra palabra de enlace es padre, que además del papa es un título delegado para todos los sacerdotes. Si hablamos en el terreno espiritual, esto no tiene lógica ni sentido, porque a ningún hombre en la tierra se le puede llamar padre. Esto también está en la Escritura. Cristo dijo: y no llaméis padre vuestro a nadie en la tierra, porque uno es vuestro padre, el que está en los cielos. Mateo capítulo 23, versículo 9. Otra blasfemia que encontramos es que el papa se hace pasar como el representante de Cristo, y esto lo creen todos los católicos del mundo. Pero la palabra de Dios nos dice que el único representante de Cristo es el Espíritu Santo. Veamos esta cita bíblica. El Señor Jesucristo dice: pero cuando venga el Consolador, a quien yo os enviaré del Padre, el Espíritu de verdad, el cual procede del Padre, él dará testimonio acerca de mí. Juan capítulo 15, versículo 26. Entonces quedamos que quien representa a Cristo aquí en la tierra es el Espíritu Santo, y el que da testimonio de Cristo es el Espíritu Santo y no el Papa de Roma. Otra blasfemia más es la siguiente: cuando se ordena a un sacerdote, entre otras cosas de la ceremonia, se le atan las manos con una estola, que es un lienzo de seda. Esta atadura significa que en ese momento Dios le está dando a ese nuevo sacerdote el poder para perdonar pecados, y también tiene poder para convertir el pan y el vino en el cuerpo y la sangre de Cristo cuando éste celebra la misa, o sea, cuando el sacerdote está en la celebración de la misa. La Biblia nos dice que el único que puede perdonar pecados es Dios. Marcos capítulo 2, versículo 7. Y con respecto a la hostia, esto es otra abominación, otra blasfemia más, porque según el sacerdote, esa hostia se convierte en el cuerpo de Cristo cuando se presenta el acto más importante de la misa, conocido como la Eucaristía. Cuando el sacerdote levanta el cáliz en alto, a esto se llama la transubstanciación. Esto quiere decir transformar la sustancia. Y al transformar el vino en la sangre de Cristo, lo que está haciendo ese sacerdote es sacrificando de nuevo al Hijo de Dios y exponiéndole a vituperio. Libro de Hebreos capítulo 6, versículo 6. Explicamos
que la hostia no representa ni simboliza en ninguna manera a Cristo, sino al dios Sol que honraban los babilónicos. Notemos que las hostias son redondas, simbolizando a un sol en miniatura. Y siguiendo con la lectura de Apocalipsis 17, versículo 4, se nos dice que la mujer estaba vestida de púrpura y escarlata, y adornada de oro, de piedras preciosas y de perlas. Es evidente que toda esta descripción encaja notablemente con las riquezas que rodean al Vaticano, comenzando con las vestiduras del Papa y de los cardenales. El color púrpura y escarlata, o sea, el color rojo, es el que resalta en la Basílica de San Pedro en Roma. Los cardenales se visten de rojo, el sombrero que usan es rojo, y hasta los calcetines son del mismo color. Y una gran cantidad de estatuas representando vírgenes en algunos países están adornadas con oro y piedras preciosas y mantos morados y azules de gran valor. También esta mujer simbólica que encontramos en la Biblia tiene en la mano un cáliz de oro lleno de abominaciones y de la inmundicia de su fornicación. Explicamos que de las muchas religiones y sectas que hay en el mundo, solamente la religión católica usa un cáliz de oro para sus ceremonias. Y tal como dice el pasaje bíblico, que lo que ese cáliz lleva dentro es una abominación, porque representan a Cristo en la hostia, y así lo comparan con los dioses del paganismo. Y esa hostia es el fruto de la fornicación de la ramera, del cual participan todos los católicos comulgantes. Apocalipsis 17, versículo 5, dice que esta mujer lleva en su frente un nombre escrito, que es un misterio: Babilonia la Grande, la madre de las rameras y de las abominaciones de la tierra. Aquí vamos a hacer notar dos cosas interesantes e importantes, y es que cuando el apóstol Juan escribió este pasaje, la Babilonia original, la antigua, la que menciona el Antiguo Testamento, ya no existía, solamente estaban las ruinas. Por tanto, no se refería a aquella Babilonia, sino a la Babilonia religiosa, o sea, al catolicismo romano. Y es impresionante notar que el pasaje menciona a la madre de las rameras, y a la religión católica es a la única en el mundo que se le ha dado el título de Santa Madre Iglesia Católica Apostólica y Romana. Y notemos en todo este largo título que lleva que aquí no se identifica como cristiana, sino como romana. Y no olvidemos, sí, no olvidemos que fue Roma, y no olvidemos, sí, no olvidemos que fue Roma quien crucificó al Hijo de Dios allí en el Gólgota. El sacerdote católico convertido a Cristo, Alberto Rivera, nos dice que, sino que es una institución religiosa, porque Cristo tiene una iglesia nada más, y el catolicismo romano está bien lejos, pero bien lejos de ser esa iglesia. Además, la Biblia nos dice que la esposa del Cordero es una virgen, y Juan menciona a una mujer ramera que jamás podría ser la esposa de Cristo. Además, esta mujer de Apocalipsis 17 no aparece sobria, sino ebria, pero no de aguardiente, sino de la sangre de los santos y de la sangre de los mártires de Jesús. El apóstol Juan quedó asombrado cuando vio esta visión, porque tal vez nunca se imaginó que una mujer llegara a hacer tantas cosas, así como hay muchas personas en el día de hoy que no creen que esta institución religiosa haya derramado tanta sangre de creyentes en más de 500 años amparados en la mal llamada Santa Inquisición, donde hubieron más de 80 millones de muertos evangélicos y también judíos. Pero el Vaticano no solamente se ha burlado de los pobres habitantes de este mundo, presentando una doctrina falsa, llena de idolatría, de fantasías, de fiestas mundanas y de leyendas, sino que además se ha burlado de sus propios sacerdotes, en dos cosas que vamos a mencionar, y que afectan precisamente la dignidad de todo verdadero hombre.
Primero, que a sus sacerdotes los privó del derecho a que tengan una esposa. No se pueden casar. Les ordenó la orden del celibato. Lo cual diríamos que el matrimonio, el tener una esposa, es permitido dentro de la ley de Dios para todo hombre. Y segundo, que los ha ridiculizado. Sí, el Vaticano ha ridiculizado a sus sacerdotes vistiéndolos de mujer. Porque la sotana, explico esto, no es el traje apropiado para un ministro de Dios, ni para ningún hombre en particular. La sotana es un vestido de mujer. Y un hombre verdadero, en el amplio sentido de la palabra, jamás haría ese ridículo, porque solamente a un homosexual, él sí se sentiría orgulloso de vestirse de esa forma. Pero Roma es así, y seguirá imponiendo sus leyes hasta que le llegue el fin, cuando Dios trate con ella, tal como está escrito en el libro de Apocalipsis, capítulo 17 y versículo 16. Continuaremos.

Y siguiendo en el desarrollo del tema sobre las dos Babilonias, ahora hablaremos sobre los dogmas implantados por el Vaticano. Un dogma es una doctrina fundamental que no puede ser rebatida, y es mucho más que una tradición. Y en primer lugar mencionaremos la infalibilidad papal. La palabra infalible quiere decir que el Papa no puede equivocarse. En este punto se coloca al par de Dios. Fueron muchos los papas que ambicionaron la infalibilidad en los siglos pasados. Pero los concilios siempre se oponían a estas pretensiones y quedaban sin valor. Y fue hasta el año de 1854 que el Papa Pío IX se vio inspirado a celebrar el primer concilio vaticano, el cual se llevó a cabo en 1870. El punto principal de este concilio era lograr la aprobación de la infalibilidad, para lo cual Pío IX tuvo que manipular todo el concilio y al final logró su propósito. El Concilio Vaticano I dio inicio el 8 de diciembre de 1869 en la Basílica de San Pedro en Roma, pero fue hasta el siguiente año, el día 18 de julio de 1870, que mientras afuera del templo azotaba una fuerte tempestad, en el interior de la basílica se llevaba a cabo la votación para aprobar o desaprobar la infalibilidad papal. Y de los 704 que participaban en la reunión, 535 votaron a favor. El resto no dio su aprobación, o sea que 169 votaron en contra. Pero como podemos ver, la mayoría ganó y luego se oficializó el dogma, que el Papa es infalible, que no puede equivocarse. Parte de la declaración de este dogma reza de la siguiente manera: por la asistencia divina que le fue prometida en la persona del bienaventurado Pedro, el Papa goza de aquella infalibilidad que el Redentor Divino quiso que estuviera provista su Iglesia en lo que toca a doctrina, fe y costumbres. Por tanto, que las definiciones del Romano Pontífice son irreformables por sí mismas y no por el consentimiento de la Iglesia. Y si alguno tuviere la osadía de contradecir a esta declaración, sea maldito. Hasta aquí parte de lo que reza el documento. Explicamos que la institución católica romana tiene por costumbre lanzar maldiciones a todos aquellos que no aceptan sus doctrinas. Y en lo que respecta a la historia de los papas, la mayor parte de ellos cometieron grandes errores. Hubo tiempo cuando tres papas se disputaban el trono del Vaticano. Y en lo que toca a la infalibilidad papal, la Biblia le dice a los papas romanos: sea Dios veraz y todo hombre mentiroso. Romanos capítulo 3, versículo 4. Y conforme al título de santo y que tanto alarde hace el Vaticano para nombrar al Papa como Santo Padre, esto no tiene ningún sentido, porque la palabra de Dios les echa por tierra todo ese título pretencioso de santo, cuando dice que ciertamente no hay hombre justo en la tierra que haga el bien y nunca peque. Eclesiastés 7:20. Ahora vamos a tratar el dogma del purgatorio, que según Roma es un lugar de purificación para las personas que murieron en sus pecados veniales, pero que mediante las misas, los novenarios y el pago de indulgencias, el muerto tiene una oportunidad de salir cuando haya purgado sus pecados y así pueda entrar al cielo. Pero vamos a explicar que la idea de un purgatorio no fue idea de los papas, sino que siglos atrás los persas se inventaron ese lugar de castigo para los muertos. El Vaticano lo que hizo fue revivir esa idea para poder sacar dinero a las masas. La Iglesia Apostólica, la Iglesia de Cristo, jamás mencionó el purgatorio, y Cristo tampoco lo hizo.

después se convirtió ese lugar en un lugar turístico, que por supuesto se cobraba por verlo, y las ganancias eran grandes, hasta que el Papa Alejandro VI ordenó cerrar ese gran agujero en el año de 1497, confirmando que era un fraude el que se estaba haciendo y que no había tal purgatorio. Sin embargo, 3 años más tarde, el Papa Benedicto XIV hizo una declaración pública de que el purgatorio existía realmente, y esta creencia continuó hasta que en 1563, en el Concilio de Trento, se oficializó el dogma bajo la dirección del Papa Pío IV. Cuando se llevó a cabo el Concilio Vaticano II, de 1962 a 1965, algunos pensaron que ese dogma del purgatorio iba a ser quitado, pero ni siquiera lo mencionaron. Y eso quería decir que el Vaticano iba a seguir sacando dinero a todos los católicos del mundo para sacarles, según ellos, a sus parientes del purgatorio. Y eso lo siguen haciendo hasta el día de hoy, cuando ya hemos entrado al tercer milenio. Pero la palabra de Dios vuelve de nuevo a refutar este otro dogma inventado por el Vaticano y dice: tu dinero perezca contigo, porque has pensado que el don de Dios se obtiene con dinero. Libro de los Hechos, capítulo 8, versículo 20. Ahora pues, ninguna condenación hay para los que están en Cristo Jesús, los que no andan conforme a la carne, sino conforme al Espíritu. Romanos 8:1. Por gracia sois salvos, por medio de la fe, y esto no de vosotros, pues es don de Dios, no por obras para que nadie se gloríe. Efesios 2, versículos 8 y 9. Estos y otros textos más nos dan a entender que la salvación viene de Dios como una gracia para el hombre pecador. Si la persona se arrepiente de sus pecados y recibe al Señor Jesucristo como su Salvador, se salva y va al cielo. Si no lo hace, va al infierno. La Biblia menciona solamente estos dos lugares, y agregar un purgatorio es, en primer lugar, quebrantar la palabra de Dios, y en segundo lugar, jugar con el sentimentalismo de los fieles católicos que con mucha devoción entregan su dinero al sacerdote para que éste le saque a su pariente difunto de las llamas inventadas del purgatorio, cuando en la realidad ese lugar no existe. Pero llegará día cuando Dios ajustará cuentas a todos aquellos que inventaron y practicaron esta doctrina de demonios. Ahora trataremos el dogma de la salvación. Y según el sistema romanista, la salvación no es lo que ocupa el primer lugar en su doctrina. Los jerarcas católicos se han preocupado más por las cosas terrenales que por las espirituales. En nuestro tiempo, a los sacerdotes y arzobispos se les oye hablar en sus homilías de los problemas que atraviesa el país, de la deuda externa que tienen con los bancos internacionales, de la política partidista, de organizar bien la policía. Dan consejos para que los gobiernos no se roben el dinero del Estado. Aconsejan para que los hombres no contraigan el SIDA y combaten con fuerza el aborto. Todos estos asuntos son comunes en ellos, pero muy poco se les oye hablar de salvación. Y cuando tocan este punto, se apoyan en la declaración que la institución católico romana es la verdadera iglesia fundada por Cristo y que fuera de esta religión nadie se puede salvar. Lo que el catolicismo romano asegura con respecto a la salvación es lo mismo que aseguran todas las religiones y sectas del mundo. Todos ellos tienen la verdad y solamente en el grupo de ellos hay salvación. Pero Cristo les dice a todos estos líderes ignorantes: erráis ignorando las Escrituras. Yo soy el camino, la verdad y la vida. Nadie viene al Padre sino por mí. Yo soy la resurrección y la vida. El que cree en mí, aunque esté muerto, vivirá. El que cree en el Hijo tiene vida eterna. Pero el que rehúsa creer en el Hijo no verá la vida, sino que la ira de Dios está sobre

él. Con estos textos y otros más, se da a entender que ninguna religión salva, porque las religiones son humanas, hechas de hombres, y son sin sangre, porque no aceptan el sacrificio de Cristo. Los católicos no están seguros de ser salvos. Si se le pregunta a un católico que si es salvo, contesta, eso solo Dios lo sabe. Y lo mismo sucede con un sacerdote, que si se le pregunta que si el difunto ya salió del purgatorio con tanta misa que le han hecho, ellos dicen que eso solo Dios lo sabe. O sea que no saben nada, que no están seguros de nada. Los creyentes fieles a Cristo sí podemos responder afirmativamente, porque la Biblia nos garantiza esa salvación y nos dice el apóstol Pablo que por gracia sois salvos, por medio de la fe, y esto no de vosotros, pues es don de Dios, no por obras para que nadie se gloríe. Efesios 2, 8 y 9. Notemos que el pasaje no dice que vamos a ser salvos, sino que ya lo somos. Desde el momento que recibimos a Cristo, la salvación está con nosotros. Y lo único que tenemos que hacer es cuidarla para no perderla, siendo obedientes a la palabra de Dios. Otro dogma católico es con respecto a la Virgen María, a la cual se le han dado muchos atributos y títulos, los cuales están totalmente desprovistos de respaldo bíblico. No olvidemos que la columna vertebral de la doctrina católica romana no es Cristo Jesús, sino la Virgen María. Los cristianos evangélicos tenemos que reconocer el gran privilegio que tuvo esta Virgen de Israel al ser escogida por Dios para concebir en su vientre y por obra del Espíritu Santo y por consiguiente dar a luz al Salvador del mundo, nuestro Señor Jesucristo. Esto está relatado, revelado en los evangelios de Mateo y Lucas, pero al igual que los otros personajes que encontramos en ambos testamentos, cada uno y cada quien hizo una obra en favor de la redención. Y en este caso, todos los profetas dieron testimonio del Mesías que él iba a salvar al mundo de sus pecados. Hechos 10:43. María también hizo su trabajo de gestar en su vientre y dar a luz al Señor Jesucristo. Y de esta manera se convierte en la madre de Jesús el hombre, pero no en la madre de Dios, porque Dios no tiene madre. Y este precisamente es uno de los dogmas que maneja la institución católica romana de que María es madre de Dios. Pero es bueno aclarar este término, y es que el Señor Jesucristo se presentó en este mundo con dos naturalezas, la humana, por cuanto vino en un cuerpo de carne hecho semejante a los hombres, y estando en la condición de hombre, se humilló a sí mismo, haciéndose obediente hasta la muerte y muerte de cruz. Filipenses 2, versículos 7 y 8. Por otra parte, también tenía su naturaleza divina, con la cual representaba al Padre, Juan 14, 9 y Juan 1, 18. El apóstol Pablo nos dice que en él, en Cristo, habita corporalmente toda la plenitud de la Deidad, Colosenses 2, 9. Esto quiere decir que el Señor Jesucristo, siendo hombre, jamás dejó de ser Dios. Por tanto, definimos que María fue madre de la humanidad de Cristo, pero no de su divinidad, porque Cristo es antes de María, antes de David, antes de Abraham, antes que Adán, antes que el mundo fuese. Cristo es desde la eternidad hasta la eternidad. Por tanto, el catolicismo erró el blanco y engañó a millones de católicos, haciéndoles creer que María es la madre de Dios, cuando en realidad no lo es. Continuaremos.

Estamos en el desarrollo del tema sobre las dos Babilonias y analizando los dogmas del catolicismo romano, los cuales no encuentran ningún apoyo en las Escrituras. La mayoría de estos dogmas se relacionan a la Virgen María. Anteriormente mencionamos el dogma de María, Madre de Dios. Ahora entramos al dogma de la Inmaculada Concepción. Y fue el Papa Pío IX quien proclamó esta doctrina el 8 de diciembre de 1854. Y reza así esta declaración: es de Dios revelada la doctrina que sostiene que la bienaventurada Virgen María, en el primer instante de su concepción, por singular gracia y privilegio de Dios omnipotente, fue preservada inmune de toda mancha de pecado original, y por lo mismo debe ser creída firme y constantemente por todos los fieles. Esta creencia de que María nació sin pecado ya se manejaba desde siglos atrás, pero fue oficializada, como ya dijimos, por el Papa Pío IX, el 8 de diciembre de 1854. La palabra de Dios dice: por cuanto todos pecaron, están destituidos de la gloria de Dios. Romanos 3:23. Cuando la Biblia dice que todos hemos pecado y que nacimos en pecado, como nos dice el Salmo 51:5, aquí no se escapa nadie, incluyendo a la Virgen María, que también nació en pecado por causa del pecado de Adán. Y es lógico que si una persona nace sin pecado, no necesita un salvador. Sin embargo, María menciona a su salvador y dice: engrandece mi alma al Señor y mi espíritu se regocija en Dios mi salvador. Lucas 1, 46 y 47. La única persona que ha puesto sus pies en este planeta y que ha nacido sin pecado es nuestro Señor Jesucristo, que fue engendrado por el Espíritu Santo en el vientre de María. Pero María no fue engendrada así. Decir y afirmar lo contrario sería pasar por encima de la palabra de Dios. Y ay de aquel que se atreva a decir algo que Dios no ha dicho. Otro dogma es que María es la reina del cielo. Y fue el Papa Pío XII quien instituyó la fiesta de la coronación de María como la reina del cielo, determinando que se celebrara el 31 de mayo y que todo el mes de mayo se reconozca como el mes de María. He aquí parte de la declaración de este dogma. Desde los primeros siglos de la Iglesia Católica, el pueblo cristiano ha elevado oraciones, súplicas e himnos de loor y devoción a la Reina del Cielo, y no se ha oscurecido la fe que nos enseña que la Virgen María, Madre de Dios, preside el universo con maternal corazón, así como está coronada de gloria en la celeste bienaventuranza. Y fue este mismo Papa Pío XII a quien se le ocurrió implantar también otro dogma, y es la Asunción de María, o sea que María se fue en cuerpo y alma al cielo. El 1 de mayo de 1946, Pío XII consultó con todos los obispos católicos del mundo sobre la conveniencia y posibilidad de declarar como dogma la creencia de que la Asunción de María se pudiera dar al pueblo católico. El episcopado contestó favorablemente a la idea de la proclamación, y el 1 de noviembre de 1950, Pío XII hizo el siguiente pronunciamiento: nos pronunciamos, declaramos y definimos que es un dogma revelado por Dios el que la Inmaculada Madre de Dios, la siempre Virgen María, fue llevada a los cielos en cuerpo y alma cuando terminó el curso de su vida en la tierra. Aquí este dogma se coloca como que Dios lo ha dado, pero aclaramos que Dios no es el responsable de esta enseñanza. Y es Cristo mismo quien rechaza este dogma cuando dice: nadie subió al cielo, sino el que descendió del cielo, el Hijo del Hombre que está en el cielo. Juan capítulo 3, versículo 13. Aceptamos el hecho de que todo creyente en Cristo cuando muere va al cielo, pero va en alma y en espíritu. El cuerpo se queda en la sepultura para el día de la resurrección. O sea que hasta esta fecha,
ningún creyente, hombre o mujer, incluyendo a María, nadie ha subido al cielo con un cuerpo glorificado, porque eso será hasta el día del arrebatamiento. Ese día, María también va a resucitar con un cuerpo glorificado, y entonces sí, se podrá decir que María subió al cielo en cuerpo y alma. Pero también, así como ella, serán también millones los que serán levantados de la misma forma, y juntos estaremos en la presencia del Señor, porque estar con Cristo es muchísimo mejor que estar en este mundo perdido. Así es que concluimos que María no se fue al cielo en cuerpo y alma, porque eso ni el mismo Vaticano lo cree. Otro dogma es María como mediadora o abogada de los cristianos. Esto tampoco tiene sentido, porque como lo hemos dicho anteriormente, la única función de la Virgen María era concebir y dar a luz al Mesías, y por consiguiente criarlo hasta el tiempo señalado. Pero eso de colocarla como media abogada, auxiliadora de los cristianos, corredentora con Cristo para la salvación, eso se llama ignorar las Escrituras o rebelarse contra la palabra de Dios. Porque la enseñanza bíblica nos presenta a Cristo como el único mediador entre Dios y los hombres. Primera Timoteo 2, versículo 5. El apóstol Pedro, refiriéndose a Cristo, dice: y en ningún otro hay salvación, porque no hay otro nombre bajo el cielo dado a los hombres en que podamos ser salvos. Hechos 4, 12. Cristo dice: yo soy el camino y la verdad y la vida. Nadie viene al Padre sino por mí. Juan 14, 6. Estos y otros pasajes más nos dan a entender que Cristo tiene toda la capacidad para salvar al mundo de sus pecados y por consiguiente de la condenación eterna. Él solo lo puede hacer porque Él es el único que hizo el sacrificio como Cordero de Dios, derramando su sangre para limpiar nuestros pecados. Explicamos que María no fue crucificada, aunque en este tiempo el catolicismo le ha agregado otro título más, y es el de Cordera de Dios que quita el pecado del mundo. Con estas declaraciones, lo único que se consigue es hacer el ridículo, y no se puede agregar más de lo que ya está escrito, porque lo que está escrito así se queda. No se puede alterar el orden de lo que ya está establecido. Y concluimos con el pasaje de Juan 3:36, que el que cree en el Hijo tiene la vida eterna, pero el que rehúsa creer en el Hijo no verá la vida, sino que la ira de Dios está sobre él. Pero la institución católico-romana no solamente implantó dogmas o inquisiciones, sino que también aplastó a la ciencia en la Edad Media. Y fue cuando el científico italiano Galileo Galilei, que fue quien inventó el anteojo binocular, perfeccionó el telescopio y la balanza hidrostática, con el telescopio descubrió los cráteres de la Luna y también descubrió los planetas del sistema solar, dio a conocer la rotación de la Tierra y los movimientos del Sol. Todo esto lo recopiló en un libro que tituló Historias y demostraciones relativas a las manchas lunares. Por causa de este libro, Galileo fue llevado ante los tribunales de la Inquisición, porque para Roma los escritos de Galileo eran una herejía, y estando en la cárcel fue visitado por los cardenales, y estos le hicieron

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están en una decadencia. El símbolo de la presencia de Dios en el Antiguo Testamento era el arca del pacto. Los trompeteros tenían que ir adelante y los sacerdotes llevar el arca. Era el símbolo de la presencia de Dios y de la comunión con Dios. Y donde estaba el arca, estaba la presencia de Dios. Y era segura la victoria para Israel cuando estaba el arca. Pero cuando Israel pecó y acabó y se fue la gloria de Dios, tomaron el arca y la usaron como un amuleto contra los filisteos. Y salieron a la guerra, y cuando el pueblo vio el arca, seguro que pensaron que iban a ganar la guerra de los filisteos. No, la guerra fue capturada por los filisteos durante 20 años. Porque la presencia de Dios, la comunión con Dios, ella no se adquiere y no se la usa en una terminología de que si la presencia de Dios estuvo conmigo ayer, ella estará siempre. Si nosotros fallamos a Dios y pecamos, la palabra dice bien claro en el Salmo 66, si yo abrigara en mi corazón iniquidad, el Señor no me hubiera oído. Entonces los dones de Dios son irrevocables, pero la presencia de Dios, ella está contigo cuando vivimos una vida recta y una vida íntegra. Cuando David pecó con Betsabé y él escribió el Salmo 32, el Salmo 51, él dice: Señor, renueve en mí un corazón limpio y no me quite el gozo de mi salvación. Porque él había no perdido su salvación, él había perdido su gozo. O sea, él había perdido la presencia de Dios. Él dice bien claro en Salmo 32, 51: mientras yo callé, envejecieron mis huesos. Hasta que Natán vino delante de él y le contó la historia que usted ya sabe, del cordero, y que estaba el cordero con la familia, y que el hombre rico, al vez de matar a uno de sus corderos, mató la ovejita del hombre pobre. Y David se encendió, dijo: ese hombre merece morir. Y Natán dijo: ese hombre eres tú. Y Dios le dijo a David: yo fui contra tus enemigos, yo maté a Saúl, yo te puse en el trono, yo te di todo, absolutamente todo. Y él durmió con Betsabé, y no era necesario, porque David tenía 9 mujeres. Y él perdió la presencia de Dios, la comunión con Dios. No hay nada más terrible, porque el que no conoce a Dios no sabe lo que es la presencia de Dios, porque él no tiene el Espíritu Santo. Pero el cristiano que ha tenido el poder de Dios y el Espíritu Santo y ha experimentado lo que es las promesas del siglo venidero, como dice Hebreos 6, y él pierde esa comunión y él peca y él se aparta, ¿cuán terrible se siente la persona cuando falla a Dios? ¿Sí o no? Terrible, porque la presencia de Dios ya no está más ahí. Nos acordamos de los tiempos pasados, del avivamiento, del poder, de la unción. Esto es lo que hace falta a la iglesia hoy en día, la presencia de Dios. La iglesia hoy está viviendo de eventos, de conciertos, de shows, de predicadores, de falsas doctrinas, que hoy han surgido en las redes sociales unos Don Juan de los Palotes que no se sabe quién es, y predica una cosa, el otro predica otra, el otro predica el otro. La iglesia ya no tiene doctrina, la iglesia ya no tiene base, la iglesia ya no tiene madurez, y la iglesia ya no camina en la presencia de Dios y en el poder de Dios, porque están oyendo a hombres sin doctrina, están oyendo a hombres sin comunión con Dios. Todo es grito, es show, estamos en un caos. La iglesia necesita volver al lugar secreto de la oración, al lugar secreto de la comunión con Dios. La iglesia necesita volver a oír la voz de Dios. En el devocional de Oswald Chambers, que fue el más famoso en pos de lo supremo, él pone una cita de Robert Murray McChane, que dijo: los hombres de Dios vuelven una y otra veces en busca de aquellos secretos espirituales y las cosas escondidas con Dios, el secreto escondido con Dios. Los verdaderos creyentes que han crucificado su carne buscan los tesoros escondidos que está solamente en Dios. O sea, si nosotros queremos conocer a Dios, Dios no está en la superficie. En la superficie Él solo está para el pecador. Cuando el pecador recibe a Cristo, eso es todo lo que él sabe, que él es pecador, y él hace la oración del pecador.
En Ezequiel 47 usted va a ver los cuatro niveles espirituales. Y dio el agua en los tobillos, y dio el agua hasta la rodilla, y dio el agua en el muslo, y dio el agua en el pecho, y entonces un río que no podía pasar. Los teólogos hablan de niveles espirituales. Los nuevos cristianos y los cristianos infantiles, los cristianos sin madurez, los principiantes, están como los niños jugando en la arena en la playa. Cuando Catherine era chiquitos, ahí en California, lo llevábamos en el verano en la playa. Y cuando ellos entraban en el mar, como el Pacífico es frío, nomás venía el agua, ellos salían corriendo de vuelta, corriendo Catherine con sus pesitos, porque los niños solo juegan en la orilla. Cuando Jesús habló a Pedro, Jesús le dijo: moga, boga, mar adentro. Jesús pudiera haber hecho el milagro para él, sacar el milagro de la pesca milagrosa ahí mismo, pero el Señor dijo: boga, mar adentro. O sea, los secretos de Dios están más adentro. Aquellos que están dispuestos a buscarles, aquellos que están dispuestos a buscar en el pago de la oración y del ayuno, que la iglesia ya se olvidó, la iglesia ya no hace más de esto, no existe más. La iglesia se olvidó de la presencia y del poder de Dios. El otro día, Damaris y yo terminamos un ayuno de días y días y días con una debilidad tremenda, solo con agua. Y yo dije a Damaris: nadie más hace eso. Nadie más paga el precio, porque como Italia va a ser una guerra espiritual tremenda. Los evangelistas del pasado, ¿cómo eran los hombres de Dios del pasado? Terry Osborne, Oral Roberts, Didi Ávila. ¿Cómo eran los grandes hombres de Dios que Dios usaba en el pasado? Charles Finney. Se metían con Dios una semana, dos semanas, no salían de su cuarto, oraban, como Daniel Nash, que era el intercesor de Charles Finney. Él llegaba en una ciudad dos semanas antes de una campaña, rentaba un hotel, no comía nada, solo bebía agua, y oraba y ayunaba dos semanas. Cuando llegaba Charles Finney, había milagros, sanidades, 100,000 personas, un poder de Dios tremendo. Cuando murió Daniel Nash, terminó el ministerio de Charles Finney. El poder no estaba en Charles Finney, el poder estaba en las rodillas de Daniel Nash. El poder sigue estando en las rodillas, el poder de Dios sigue estando en aquellos que le aman, que le buscan, que pagan el precio. Pero la iglesia no quiere pagar el precio, no quiere más lo que es vivir en una cercanía con Dios, porque es renuncia, es la abnegación, es la muerte de la carne, del ego, del yo, y nadie quiere hacer eso más, nadie. En primer lugar, la Biblia dice que la comunión íntima de Jehová, íntima, no dice ocasional, íntima, es una comunión personal. Dios dijo a Moisés en Éxodo 19: sube aquí en el monte, sube aquí conmigo en mi presencia, y aquí yo voy a hablar contigo. ¿Cuál fue la última vez que usted se trancó en el cuarto y usted no salió de ahí hasta que Dios le hablara? La iglesia ya no hace eso. Si nosotros pensamos que vamos a buscar a Dios y a encontrar a Dios en las cosas fáciles, no lo vamos a hacer. Hoy tenemos una tecnología tremenda. Y mira lo que leí el otro día. Si nosotros creemos que vamos a sustituir la tecnología por el poder de Dios. Una chica dijo: conocí a mi novio por Facebook, nos comunicamos por WhatsApp, él me pidió por Skype, nos comprometimos por Twitter y nos casamos por Instagram. Vamos a ir a una luna de miel y poner los videos en el YouTube. Vamos a encargar los hijos por Amazon, y cuando él estuviera viejo lo voy a vender en el eBay. Esa es la tecnología de hoy. Tecnología no sustituye el poder de Dios. Podemos tener de todo, pero si nosotros no volver al lugar trancado del ayuno y de la oración, a volver a oír la voz de Dios, el poder de las tinieblas no será roto. Es la comunión con Dios donde nadie quiere pagar el precio.
Un famoso pianista internacional dijo una vez: si yo no practicar con el piano un día, nadie va a darse cuenta. Si yo no practicar el piano 2 días, yo me daré cuenta. Pero si yo no practicar con el piano 3 días, cuando yo dar un concierto, todo el mundo va a darse cuenta. Se sabe cuando un boxeador ha entrenado o no. Cuando le ponen las luces y él sube arriba de la tarima, y si él está entrenado, él está seguro de sí mismo. Pero un boxeador que no es disciplinado, que no se levanta temprano, como en la película Rocky, se levantaba temprano, ponía 3 huevos en un vaso y tomaba los 3 huevos y salía corriendo. Tan, tan, tan, tan, tan, tan, tan, tan, tan. Es una película, pero la disciplina. Si un boxeador no se prepara sin las luces, si él no se prepara solo, sin las cámaras, cuando él estuviera en público, se va a dar cuenta que no tiene lo que es necesario. Se sabe cuando un predicador está en el púlpito con la unción de Dios y cuando él no tiene la unción. Cuando él empieza y quién vive, y es Cristo, y a Dios gloria, está dando vuelta, no tiene nada. Se sabe predicadores que tienen la unción. Se sabe predicadores que tienen el poder de Dios. Se sabe. Predicadores de hoy, de shows, de conciertos, de aplausos, de soberbia, de altivez, de guardaespalda, que gritan y saltan. Y como la gente, con todo el respeto, no tiene 2 dedos de frente, no tiene seso, siga cualquier Don Juan de los Palotes que sale hoy día predicando, y la gente salta y grita, porque la gente no tiene base, no tiene doctrina. Déjame decirte a ti, my friend. El libro de Eclesiastés dice bien claro, Salomón decía, cuando no hay filo en el hacha, hay que poner más fuerza. Spurgeon decía bien claro, cuando el predicador no hay el filo del hacha, se nota, se ve. Es como cuando usted mira un juego en el pasado, no el Brasil de ahora, que ni pudimos ganar de Venezuela, ese es un fiasco. Pero el Brasil de antes, de Pelé, de Rivelino, de Zico, de Falcão, de 94, por lo menos 2002. Se mira cuando usted ve un juego, Brasil, Alemania, Holanda, Argentina, ese equipo, se ve la diferencia de un juego de Trinidad Tobago, de un equipo chico, se ve. El predicador veterano se da cuenta. Yo ya me he levantado de cultos y yo he dicho a Damar, yo me voy, si tú quieres quedar, tú te quedas. Yo no puedo ir ese hombre. Porque tú sabes, tú eres veterano, aquí nada te está. My friend, tú ya llevas muchos años en eso. La comunión con Dios es lo mismo. Se sabe cuando un cristiano ha estado en la presencia de Dios. Cuando Moisés descendió del monte, su rostro brillaba. Cuando usted ha estado en la comunión con Dios, se sabe el poder y la autoridad de Dios que usted tiene. Usted tiene poder, unción, valentía. Usted desafía los poderes de las tinieblas, porque usted está parado en el poder de la unción, de la sangre de Cristo, que tiene poder, que ha roto el poder del enemigo, que nos ha dado victoria en Cristo Jesús. ¿Cuál fue la última vez que usted se entrancó en un cuarto y no salió de ahí hasta que Dios le hablara a usted? En 1840, cuando preguntaron a Robert Murray M'Cheyne por qué el avivamiento había llegado a Escocia, él dijo: fue por la oración de los ministros y del pueblo de Dios. La oración de los ministros y del pueblo de Dios. Hoy tenemos shows y conciertos que no hacen nada. Viene alguien, renta un coliseo, un estadio, un concierto. Cuando se va, la ciudad sigue lo mismo. Pero si usted hace una vigilia de oración y dobla las rodillas a las 10 de la mañana, de la noche, y la vuelve a levantar a las 5 de la mañana, usted va a ver el poder y la unción de Dios que vendrá en su vida, porque Jesús oraba todas las noches. Y cuando usted se para un tiempo en ayuno y oración, usted sabe, usted ve, usted vive en esa comunión tremenda del poder del Espíritu Santo.
Oh, tenemos lo que es recuerdo de aquellos tiempos. Yo soy de un tiempo, déjame decirte a ti. Yo sé que usted no es del siglo pasado, pero yo sí. Pero yo soy de un tiempo. Cuando yo era chiquito e iba a la escuela dominicana, en los bancos de la escuela dominicana de la Asamblea de Dios en Brasil, la gente que estaba chueca, que vivía más o menos y en pecado, tenía miedo de ir al culto. La gente temía a Dios, porque la gente que iba más o menos, Dios le mandaba un profeta, una mujer de Dios, número dos. Así dice el Señor: tú estás en pecado y tú también, y tú también. Y el Señor les da una semana de vida y del cielo, o se arrepienta o Dios los acabará. La gente tenía miedo. Hoy la gente viene a la iglesia viviendo juntos, fornicando, robando a Dios, no dan sus diezmos. Hoy la gente vive de cualquier manera, es increíble. Yo fui a Noruega, decía yo al pastor, fui a Noruega cuando ya el pastor estaba dando la Santa Cena a gente que estaba viviendo junto, durmiendo juntos sin estar casado. Estaba bebiendo y comiendo para su propia condenación. Oh, eso no era todo. El gobierno de Noruega estaba dando ayuda a los hispanos, solo eran solteros, ayuda financiera para apartamento y para la comida, y tenía que aprender el idioma en noruego. ¿Qué hicieron los cristianos, entre comillas? Se divorciaron legalmente, pero siguieron viviendo juntos para recibir un cheque del gobierno. Esa es la iglesia. Para que usted vea, condenando su alma al infierno por un cheque del gobierno. Si la iglesia no tiene lo que es, my friend, no tiene la comunión con Dios. Si la iglesia no tiene lo que es convicción de lo que es cierto y equivocado, imagina el mundo. No es que cuando predicamos así la gente dice: ese es un mensaje religioso, ese es un mensaje de normas, ese es un mensaje del pasado. No, ese mensaje está aquí. Sin santidad nadie verá al Señor. Está escrito, ese mensaje está aquí. La Biblia no es antigua ni moderna, ella es eterna. Es la eterna palabra de Dios. Den un aplauso al Señor Jesucristo. Es el poder de Dios, es la unción de Dios. Ella es la palabra de Dios. Usted va en Pensilvania y usted va a ver las tumbas de Daniel Nash en una calle polvorenta. Solo está escrito así: Daniel Nash fue un colaborador con Charles Finney. Un hombre sin nombre ninguno, sin ser famoso, sin ser conocido, pero que tembló el infierno con sus rodillas. Los grandes avivamientos de la historia, ¿usted cree que va a venir con esos payasos de predicadores que tenemos hoy en día en las redes sociales? Do you really believe que va a venir con esos payasos de cantantes que tenemos hoy en día? ¿Usted realmente cree que la unción de Dios, el poder de Dios que costó la sangre de Cristo? Si Jesús tuvo que orar y ayunar para empezar su ministerio como hombre, para derrotar al diablo. La gente que mira acá, hay iglesias que dicen que usted ya no necesita orar porque Jesús ya hizo. No necesita ayunar porque Jesús ya hizo. Entonces, ¿qué hacía Pablo en Hechos 13? Orando y ayunando Bernabé y Pablo, dijo el Espíritu Santo: separadme a Saulo y a Bernabé para la obra que tengo destinada. Iglesias carnales, iglesias que no tienen el poder de Dios, ministros que ni salvos son. Y la gente oye ese tipo de gente, es increíble. Porque la carne no se sujeta. Porque la carne no quiere pagar el precio. Terminamos, damos, yo el otro día solo hicimos 3 días con agua, pero después hicimos sin agua y sin comida. Y era uno más poderoso que rompe de verdad las tinieblas. Y al tercer día yo llevé la mano para tomar la botella del agua y dije: no lo hago. Si Él llevó la cruz hasta el fin, yo entregaré lo que yo he prometido. Si Él tomó la cruz y le pusieron corona de espina en su cabeza, si Él fue desnudado y lo pusieron lo que es un robe, ¿cómo se dice un robe? Un, un,
un manto, sì, grazie pastore, un manto de pulpura, y se burlaron, y le escupieron, le arrancaron la barba, una corona de espina, clavos en sus manos, sus pies, y cargó la cruz. Yo puedo hacerlo, porque todo puedo en Cristo que me fortalece. Yo puedo hacerlo. Denle un aplauso al Señor Jesucristo. Él merece mi oración. Él merece que yo pague el precio. Él merece. Si usted quiere cambiar, tenemos que entrar en una nueva dimensión. La iglesia va en un caos, va de mal a peor. La iglesia va en un declive, como un tren sin freno a camino de la destrucción. El diablo ha levantado un montón de falsos predicadores, un montón de falsos evangelistas, un montón de falsos pastores, un montón de falsos grandes hombres de Dios hoy en día, que están haciendo un estrago terrible, un daño terrible a la obra de Dios. Pero Dios siempre tuvo un remanente fiel, y Dios siempre tendrá un remanente fiel, y Dios siempre tendrá una iglesia fiel, y Dios siempre tendrá ministros fieles, y Dios siempre tendrá hombres y mujeres fieles, y Dios siempre tendrá usted, y Dios siempre tendrá otros más. Elías se quejaba en la cueva y decía: yo me he quedado. Yo no, tú no. Había quedado Abdías, había quedado 100 profetas más que Abdías había puesto, de 50 en 50, que la reina quería matarlos. Jezabel, era él, Obadías y más 100, entonces son 102. Y Dios le vino a él y dijo: tú no eres el único, que solo yo he quedado. Todavía hay 7,000 hombres que yo no, que yo he escogido, que no han doblado sus rodillas delante de Baal. Dios tiene su iglesia fiel, la iglesia que va a subir con él. Dios tiene todavía hombres y mujeres de Dios. Alabado sea su nombre. Dios lo tiene. Segundo lugar, dice la comunión íntima de Jehová. Segundo, es con los que le temen. Lo que yo vi en Noruega fue increíble. La falta del temor de Dios por recibir un cheque del gobierno. Increíble, sabiendo que está condenado, tomando y comiendo y tomando la Santa Cena. Cuando Pablo dijo: el que bebe y come y indignamente es culpable de la sangre de Jesús. You gotta be kidding me. Y le daba la Santa Cena el tal pastor en Noruega, entre comillas, para que la gente no se fuera. Pastores que el mismo diablo lo ha levantado, no Dios. Jesús no pastoreó 3 años y medio a Judas. Y Judas no era el hijo del diablo que dijo, el hijo de perdición que dijo Jesús, bien claro. La comunión es con los que le temen. Chris Hoyos, en su libro El Intercesor, él ganó la batalla de oración durante la Segunda Guerra Mundial con 8 estudiantes en Londres del colegio. Miró cada ataque que Hitler iba a hacer, cada ataque que Hitler iba a hacer, Dios revelaba a Chris Hoyos lo que Hitler iba a hacer, y Dios lo revelaba a él, y él y su instituto bíblico de 8 estudiantes oraban en la misma oración, y Dios cambió la historia de la Segunda Guerra Mundial, que nadie lo sabe, excepto si usted lea este libro, El Intercesor, The Intercessor, His Hoyos. La iglesia ha perdido el amor, ha perdido lo que es la paga del precio. Todos queremos hoy en día regalado, todo fácil, todo. My friend, es increíble la carnalidad que se mueve en el medio del pueblo de Dios. Es increíble. Nadie más quiere pagar el precio. Una niña dijo a su mamá una vez después de culto, cuando entraron en el carro: mamá, yo no entendí muy bien el mensaje del pastor. Dijo: ¿qué no entendiste, mi amor? Dijo la mamá: el pastor dijo que Dios es grande, que hizo el universo. Sí, ok. ¿De qué no entiende? Y que Dios estaba dentro de nosotros. Sí, así lo es. Está por el Espíritu Santo. Era chiquita, no entiende, pero está. Si Dios es tan grande y está dentro de mi corazón, entonces a nivel de la gente ver a mí, debería ver a Dios en mí, porque Dios es más grande, ¿verdad, mamá? Fíjese bien. La gente no puede ver a ti. La gente tiene que ver a Jesús en ti.
La gente tiene que ver el poder de Dios en ti. La gente tiene que ver la unción de Dios en ti. La gente tiene que ver la sangre de Cristo que te limpió, te levantó, te restauró y derramó el poder de la unción del Espíritu Santo en ti. El caos que la iglesia está viviendo hoy es increíble. Es el tiempo de la apostasía. Un pastorcito que se llama pastor allá en Houston, entre comillas, un monigote del diablo, que aquellos que creen en guerra espiritual. Entonces, nunca ha leído Efesios 6. Nuestra guerra no es contra carne y sangre, sino contra huestes de la maldad, los gobernadores y principados y potestades. Es increíble el caos que la iglesia está viviendo. Como ministro, no va a creer en la guerra espiritual. Y los mensajes que predicamos son mensajes atrasados. Una vez yo fui a un país y me acusaron: es que el evangelio que predica Irión es de 40, 50 años atrás. Yo dije: oh no, yo quisiera llevarlos a 2000 años atrás, llevarlos al Calvario de vuelta. No 40, 50, llevarlos al Calvario, porque ese es el mensaje, la cruz. La cruz es el mensaje. La cruz derrotó al diablo. La cruz venció. La cruz sanó nuestras enfermedades. La cruz perdonó nuestros pecados. La cruz escribió nuestro nombre en el libro de la vida. Es la cruz. El diablo está vencido por la cruz. Y si usted quiere ver a tus familiares ser salvos, un avivamiento en tu ciudad, como Andre Murray decía: cuando entre en el cuarto, vas a orar por un avivamiento a tu ciudad y a tu nación. Entra en tu cuarto, cierra la puerta, toma un lápiz y haga un círculo alrededor de ti y diga: Señor, que el avivamiento empiece conmigo. Que el avivamiento empiece conmigo primero. Que el avivamiento empiece conmigo primero. Una vez, hace muchísimos años, un grupo de estudiantes del Wheaton College, que está aquí en Chicago, fueron a un viaje a Inglaterra y fueron a la casa de John Wesley. Y ahí estaba el lugarcito donde John Wesley oraba, y marcado el piso por sus rodillas. Y el grupo fue y visitó, y hace muchos años atrás, cuando todos estaban en el bus ya para salir, contar a los estudiantes, faltaba uno. Y el maestro dijo: vaya a buscar porque está faltando uno. Y cuando un muchacho fue a buscar, estaba Billy Graham rodeado con la misma rodilla donde había estado John Wesley. Decía: Dios, hazlo de vuelta. Dios, usa hombres de vuelta como tú usaste a John Wesley. Dios, hazlo de vuelta. Dios, hazlo de vuelta. Y Dios lo usó a él, que fue el mayor evangelista que jamás el mundo lo ha conocido. Oh, hazlo de vuelta, Señor. Hazlo de vuelta, Señor. Derrama tu gloria, Señor. Oh, Dios de Elías, ¿dónde estás, Dios de Moisés? ¿Dónde estás aquel Dios tremendo y extraordinario del pasado? El Dios que abrió las aguas, el Dios que abrió el Jordán, el Dios que hizo caer el maná, el Dios que suplió a Israel, el Dios que dio aguas de la roca, el Dios que suplió a Elías por los cuervos, la comida, el Dios todopoderoso, ¿dónde está? Dios dirá: yo estoy en el mismo lugar de siempre. Ustedes son que se han apartado de mí. Yo estoy en el lugar de siempre. Tiempos que la iglesia amaba, buscaba, oraba, ayunaba. Oh my God, ¿qué pasó con nosotros, hermanos? En tercer lugar y último lugar, la Biblia dice: y a ellos le hará conocer su pacto. ¿A ellos quién? Aquellos que pagan el precio. Primero Tesalonicenses 5:17 dice: orad sin cesar todo el tiempo. Una alianza con Dios, una alianza con Dios. Orar, esa comunión íntima de oír la voz de Dios, de buscar, de buscar, de buscar, de buscar, de buscar. Un pastor en Brasil estaba orando, su esposa estaba en un retiro de las damas de la Asamblea de Dios. Él estaba solo en el tercer piso orando en su casa.
Él escuchó pisos, que alguien estaba subiendo la escalera, no tuvo miedo. De momento el lugar se llenó de la gloria y de la unción de Dios. El Espíritu Santo le dijo: ¿sabe quién está detrás de ti? Y dijo el pastor: no. El Espíritu Santo le dijo: su nombre es maravilloso. Y el Señor Jesucristo vino de la izquierda a la derecha y puso su mano derecha en el hombro izquierdo del pastor. Y las lágrimas del pastor cayeron en las manos de Jesús. Y el Señor dijo: yo vine a decirte que cuando tú oras, tú ministras mi corazón. Cuando nosotros venimos al culto, pedimos que Dios nos ministre por la palabra, por la alabanza. Pero ¿qué ministra Dios? Dios es una persona. Dios tiene sentimientos. ¿Qué ministra Dios? Entonces el pastor, antes de morir, escribió un pequeño folletito: mi verdadero encuentro con Jesús. ¿Sabe lo que es que Jesús te visite en tu cuarto cuando tú estás orando a las 3, 4 de la mañana? Todavía Él es el Dios que visita a aquellos que le aman. Todavía Él es el Dios que usa hombres para glorificar su nombre. Todavía Dios usa hombres que están dispuestos a pagar el precio. Pero la carne, tanto la tuya como la mía, ella no se sujeta a las cosas de Dios y del Espíritu. Nadie quiere pagar el precio. Nadie. Nosotros vamos a lugares como ahora en Italia, o cuando vamos a lugares peores, países hindúes, países árabes, países budistas, países musulmanes, países comunistas. El principado de Italia, usted ya sabe lo que es. Más todavía los satanistas. Vamos a encontrar una oposición terrible, como fue ahora en Chile, que tuvimos 19,000 gente, que fue un impacto tremendo en Osorno y Puerto Montt. Los satanistas fueron querer causar escándalo. La gloria de Dios se derramó de tal manera, no pudieron hacer y no pueden hacer y no van a hacer nada y nadie en el nombre de Jesús, porque la sangre de Cristo, my friend, este poder extraordinario que está en ti y está en mí. Dios nos llama en ese primer día de campaña a volver al lugar de comunión con Dios, a volver al lugar de la oración, a volver a renunciar nuestro ego, nuestro yo, nuestra carne, a pagar el precio. Jesús dijo bien claro en Lucas 14: si tú vas a venir a mí, sí, tú, una proposición, sí, tú, a lo mejor sí, a lo mejor no, sí, tú vas a venir a mí, o cualquiera que quiere venir en pos de mí, tome su cruz, niéguese a sí mismo y siga a mí. Tomar la cruz, pagar el precio. Oh, my friend, ahí es donde reside el poder, ahí es donde reside la unción, es ahí donde usted hace temblar el infierno, en el poder de la palabra, en el poder del nombre de Cristo, de la sangre de Cristo, en la autoridad de Cristo, la unción de Cristo. Esto se adquiere en las rodillas, aquí, trancado en el lugar de la oración. Oh, shakatarabandarashitarabasi. Yes, aleluya. Oh, el poder de Dios está aquí. Denle un aplauso al Señor Jesucristo. Denle un aplauso al Señor Jesucristo. Denle un aplauso al Señor Jesucristo. Oh, si Él ha hecho algo en tu vida, alábalo en esa noche. Si Él no ha hecho nada en tu vida, quédate ahí sentado. Pero si Él ha hecho algo en tu vida, alábalo en esa noche. Si Él ha hecho algo en tu vida, alábalo y exáltalo, porque la sangre está aquí, el poder de Cristo está aquí, la unción de Cristo está aquí, la autoridad de Cristo está aquí. Denle aplauso al Señor Jesucristo. Oh, aleluya. Alábalo, alábalo, alábalo, alábalo, alábalo. Oh, alábalo, alábalo, alábalo, alábalo. El poder de Dios está aquí. Esta noche usted nunca más será el mismo. Nunca más usted será el mismo. Hoy, aquí, ahora, Él va a romper el poder del diablo en tu vida. Denle un aplauso al Señor Jesucristo. Veo muchas lágrimas, no te sientes, ya vamos a terminar. Por favor,
Sé que hoy es viernes, usted ha trabajado y usted está cansado, pero ponga esa palabra en su corazón. Una mujer para tener un hijo, y las madres que están aquí lo saben, el dolor y el sufrimiento para tener el hijo. No se puede tener hijos espirituales sin dolor y sin sufrimiento. Si usted cree que la iglesia que costó la sangre

sitio espiritual, en el medio del campo de la batalla, sin protección ninguna, sin el escudo de la fe, sin la sangre de Cristo. La iglesia está sucumbiendo delante de las fuerzas satánicas por una falta de conocimiento tremendo, porque no ha estado en el secreto de Dios. ¿Usted realmente cree que las cosas espirituales se puede vencer con las armas de la carne? Que hoy tenemos seminarios de trayendo empresarios del mundo, gente del mundo y gente del gobierno, para dar conferencias a los pastores, cómo ser empresarios y prosperar y millonar. ¿Usted realmente cree que usando las armas del mundo la iglesia va a sobrevivir? Pedro dijo bien claro: oro y plata yo no tengo, pero lo que yo tengo yo te doy. Hoy la iglesia tiene oro y plata, pero no tiene el poder de Dios, no tiene la unción de Dios y el respaldo de Dios. Ya no hay más milagros, ya no hay más sanidad, ya no hay más derramamiento del Espíritu, ya no hay más unción, ya no hay más nada. Se acabó. Estamos viviendo de escombros del pasado, escombros del avivamiento de John Wesley, de Charles Finney, de Smith Wigglesworth, de los hombres del pasado. Porque nadie quiere estar en el secreto de Dios, y el secreto de Dios demanda una paga del precio tremenda. Demanda la muerte del ego y del yo y de la carne. ¿Usted sabía que en cada 1.5 segundos, o sea, menos de 2 segundos, muere una persona sin Cristo y va al infierno? 1.5, ya murió otra persona. Pasa 1.5, otra persona. Entonces son casi 60 personas por minuto. 60 segundos, casi 2. Usted puede imaginar el número de personas que se pierden sin Cristo cada minuto, cada hora, cada día, cada semana, cada mes. La iglesia perdió el sentido de la pasión por las almas. La iglesia perdió, tiene ministerio, muchos de esos payasos, ministerio como un negocio, como una carrera, como acaba de hablar el pastor, no como un ministerio llamado, como una profesión. Tiene el ministerio. Ministerio no es profesión, ministerio es llamado, ministerio es causa, ministerio es entrega, ministerio es pasión por Cristo, ministerio es amor, ministerio es renuncia, ministerio es darte a ti mismo. Ahora mismo estamos yendo a Italia, iglesias pequeñas hispanas que no pueden hacer un evento solo. Nosotros estamos dando de nosotros mismos. Nosotros estamos pagando nuestro pasaje de avión, nuestro hotel, nuestra comida, el auditorio, estamos pagando todo. Además que tú das de tu físico, de tu cansancio. Yo no duermo más en los aviones, llego cansado del otro lado del mundo, descansa la noche, empieza el otro día. Hay que dar. La iglesia se olvidó a dar, morir, dar, abnegar. Todo es recibir, recibir, recibir predicadores y ser millonario y prosperado. ¿Qué pasa con la iglesia? My God. Estamos en un caos terrible. Como alguien tuvo una visión el otro día, que subió al tercer cielo, y cuando miró al Señor Jesús sentado en el trono, Jesús miraba a la tierra y estaba llorando y decía: yo no morí por esa iglesia, no fue por esa iglesia que yo morí, eso no es mi iglesia, yo no morí por esta iglesia.

conocemos de Dios. Hemos puesto tu nombre en el pentagrama, a cinco puntas, una vela negra que la ponte, vamos a matar, sea hoy o sea mañana. Tú no me vas a matar nada. Yo estoy cubierto en la sangre de Cristo. A mí me han disparado. Mi enfermedad de las piernas, el diablo intentando robar avión. Tú no me tocas. Porque primero.

Juan 5:18 dice: el maligno no le toca. Pero me escribió y dijo: la batalla de ustedes es una batalla perdida, porque tu propia Biblia dice: el mundo entero está en el maligno. Tu causa ya es una causa perdida. Mire tu iglesia, hablando de la iglesia mundial, no que yo sea pastor de la iglesia, mire tu iglesia, tu pueblo. Pero Dios tiene sus hombres, sus mujeres todavía. Y si hoy usted está dispuesto a hacer un pacto con Dios y decir: Señor, a partir de esta noche yo voy a entrar en la comunión tuya y volver a ser lo que yo era. ¿Usted se acuerda cuando usted era nuevo convertido? ¿Cómo usted oraba? ¿Cómo usted leía la Biblia? ¿Cómo usted buscaba? ¿Cómo usted llegaba en el culto? ¿Cómo usted limpiaba la iglesia? Este amor, la iglesia ha perdido. Tengo algo contra ti, que has perdido el primer amor, dijo Cristo en Apocalipsis 2 a la iglesia de Éfeso. Hemos perdido el primer amor, hemos perdido esta pasión. Quédate en tu cabeza, por favor. Yo sé que el mensaje es a la iglesia, es a nosotros, pero si usted está aquí y no tiene a Cristo y te gustaría entregar tu corazón a Jesús, arrepentir, entregar tu corazón a Cristo o reconciliarte con Él, quizá usted esté apartado o apartada y te gustaría reconciliar. Yo sé que ese mensaje es a la iglesia, a ti y a mí, pero si esta noche hay alguien que ha sido invitado y no tiene a Cristo como su Señor y Salvador, y usted quiere entregar tu corazón a Jesús, tienes que arrepentir, confesar, entregar tu corazón a Cristo. Clara por ti, quitará tu vacío, tu angustia, tu soledad y tu culpa, y escribirá tu nombre en el libro de la vida. Si a usted le gustaría entregar tu corazón a Jesús, ahí mismo donde usted está, levante su mano derecha. ¿Habrá alguien? ¿Un caballero, una dama? Dios le bendiga, Dios le bendiga. Pase aquí adelante, aquí conmigo, aquí, por favor. Vamos a orar por usted. Oh, perdón. Pase aquí, por favor. Venga, vamos a orar por usted. Venga, vamos a orar por usted. ¿Alguien más? ¿Un padre, una madre, un caballero, una dama? Allá atrás, Dios te bendiga. Venga. Tal vez alguien te invitó, tal vez alguien en tu trabajo o tu vecino. Dios te bendiga. ¿Alguien más? ¿Un padre, una madre, un caballero, una dama? ¿Alguien más que no tiene a Jesús? El altar está abierto. Vamos a orar con ellos. Inclinen su cabeza, por favor, ustedes. Cierren sus ojos y digan conmigo así: Señor Jesús, en esta noche yo me arrepiento de mis pecados. Salva mi alma. Escriba mi nombre en el libro de la vida, porque en esta noche yo creo con mi corazón que Dios resucitó a Cristo de entre los muertos. Y yo confieso con mi boca que Jesucristo es el Señor, y en esta noche soy salvo para la gloria de Dios Padre. Denle un aplauso al Señor Jesucristo. Felicidades. Felicidades. Aquí está.

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1: Comenzó a regar con lágrimas sus pies y los enjugaba con sus cabellos y besaba sus pies y los ungía con el perfume. Mire qué lindo cómo nos habla el Señor, aleluya. El tema de esta hora, ¿verdad? Una mujer arrepentida de sus pecados, gloria al Señor. Dios pone ese querer de ese arrepentimiento en cada persona cuando es tocado por el Espíritu Santo. Gloria al Señor, dice la palabra de Dios, que uno de los fariseos, gloria al Señor, uno de aquellos hombres, de aquellos fariseos que eran contrario a Jesús, ellos predicaban, pero no vivían la palabra de Dios. Ellos, los fariseos y los escribas, el mismo Señor les dice que eran unos hipócritas, que de labios le honraban y que lejos estaba su corazón de Jesús. Pero uno de ellos dice que se llamaba Simón. No vayamos a confundir, ¿verdad?, Simón Pedro con este Simón el fariseo. Porque este es el Simón el fariseo. Y tenemos a Simón Pedro, ¿verdad? No es el mismo. Son personas diferentes. Jesús entonces, pues invitado por este fariseo, vemos que Jesús entra a la casa del fariseo. Vemos que los fariseos, como le digo, ¿verdad?, ellos sabían bastante la Biblia. Ellos sabían bastante de los 5 libros pentateucos. Ellos sabían bastante la ley. Ellos se creían sabios, podríamos decir así. Y pensaban que a Jesús, él pensaba, este fariseo, que a Jesús lo iba a encontrar en alguna falsedad. Él lo invitó, pero no era porque quería saber de él, sino que era para ver en qué fallaba Jesús. Era para verle su debilidad. Dice, yo estaba leyendo, ¿verdad?, un comentario bíblico así. Era para ver en qué lo lograba tachar. Como ellos no creían, ellos hablaban de la palabra de Dios, pero de Jesús ellos no creían en Jesús. Ellos no tomaban en cuenta todo eso. Pero él entró, dice la palabra de Dios. Este fariseo entonces le dejó entrar a su casa. Jesús entró a su casa, gloria al Señor. Vemos como primer punto, ¿verdad?, esta mujer, allí dice que la mujer dice aquí. Entonces una mujer, dice, como primer punto vemos la mujer hace uso de 3 cosas. Aquí en este punto, gloria al Señor, hace uso de lágrimas y hace uso del pelo y el perfume. Qué lindo, ¿verdad? Qué lindo. Gloria al Señor, qué mensaje nos da Dios en esta preciosa tarde. Amado pueblo del Señor, amada iglesia de Dios que estás oyendo la palabra de Dios. Esta mujer se sentía mal. Esta mujer era una pecadora, dice, gloria al Señor. Al darse cuenta que Jesús estaba en casa de Simón el fariseo, ella llegó allí, dice la palabra, dice el verso 37. Entonces una mujer de la ciudad que era pecadora, al saber que Jesús estaba a la mesa en casa del fariseo, trajo un frasco de alabastro con perfume. Usted sabe que era un frasco de alabastro. Ese frasco de alabastro dice que era elaborado con una piedra fina. se usaba para almacenar perfume y ungüentos muy costosos. Era algo muy fuerte, muy fuerte. Era ese bote, ese frasco, era algo muy fuerte. No era fácil, muy fácil de quebrarse, porque era, dice, elaborado. O sea, una piedra muy fina, dice que era ese frasco. Es por eso se llama allí el frasco de alabastro. O sea, y era allí almacenaban, dice, los perfumes y los ungüentos muy importantes en aquella época, ¿verdad? En aquellos tiempos. Esta mujer trae ese frasco, gloria al Señor. Dice que ella hizo uso, mire, ahí hizo uso de su lágrima, de su pelo y del perfume, gloria al Señor. ¿De qué hacemos uso nosotros, amada iglesia de Dios? ¿De qué tenemos nosotros? ¿Qué usamos? ¿Qué presentamos delante de Dios? ¿De qué hacemos uso para agradar a Dios? Esta mujer vino delante de Dios con un frasco, con un aroma agradable a Dios. ¿Qué nos quiere decir el Señor? Gloria a Dios, Dios me daba este mensaje anoche. Anoche la oración, se lo estoy confesando en el nombre de Jesús. En el nombre de Dios, Dios me dio este mensaje anoche en la oración aquí en la iglesia. Yo no sabía que el pastor iba a decir un sueño que él tuvo, que Dios dijo del asco. Pero entonces Dios me daba esta palabra y yo decía, ¿qué traemos nosotros? ¿Qué traemos? ¿Qué perfume? Para que no demos asco. ¿Qué estamos dando a Dios? ¿Con qué nos estamos presentando ante Dios? Aleluya. Esta mujer vino arrepentida con una acción de arrepentimiento ante Jesucristo, que estaba allí en esa casa del fariseo. Mientras el fariseo solo era para ver que hallaba malo en Jesús, no fue que lo invitó con gran amor, con gran entusiasmo, con gran alegría. No lo invitó para eso. Solo era para probarlo, dice. Dice que solo era para probarlo, para ver en qué le fallaba, en qué palabra fallaba. Mientras aquella mujer, llena de arrepentimiento en su corazón, venía ante Jesús y con un frasco, dice, gloria a Dios, perfume, y dice que del más caro, aleluya, del más caro, aleluya. ¿Con qué perfume usted y yo nos estamos presentando ante la presencia de Dios en este lugar? Dios quiere que vengamos con perfume agradable para que no demos asco, gloria a Dios. Dios no quiere eso. Dios quiere que le presentemos algo agradable, algo que a él le agrade a sus ojos, no que estemos agradando a la mirada del hombre, a la mirada que van a decir, que digan bien de mí. No, agrademos al que lo ve todo, al que lo está viendo en secreto, al que lo está viendo allí, gloria al Señor. Dice que esta mujer, dice, gloria a Dios, enjugaba, dice su palabra, enjugaba, dice estando detrás de él a sus pies, lloraba, comenzó a regar con lágrimas sus pies y lo enjugaba con el cabello. Usó tres cosas, gloria a Dios. Dice que lloraba, usó las lágrimas. Es necesario, pueblo de Dios, es necesario llorar delante de la presencia de Dios, derramar las lágrimas, pero que estemos constrictos y humillados de verdad. Con humillación quiere Dios, aleluya. Esa humillación es que Dios está pidiendo. Esta mujer vino con humillación, con lágrimas, dice, vino con el perfume y no halló un trapo allí cerca para limpiar sus pies, sino que usó su cabello, usó su pelo, gloria a Dios, y no le importó si lleno de lágrimas iba a quedar o lleno de perfume su pelo, pero ella enjugó sus pies del maestro. Dios quiere en esta preciosa noche que nosotros estemos a los pies del maestro, humillados, a los pies de Cristo, gloria a Dios, a los pies del maestro, como esta mujer vino arrepentida. Gloria a Dios, vino con ese corazón, dice, contrito y humillado, porque cuando nosotros venimos con un corazón contrito y humillado, lo que nos sale son lágrimas, hermana Karen. Son lágrimas, es un llanto que no podemos describirlo, gloria a Dios, porque es un llanto que viene de Dios, que viene del Espíritu. Gloria a Dios, ahí le podemos ver a Dios, ahí le podemos sentir a Dios, aleluya. Entonces vemos este ejemplo, este hombre, no que le recibió con amor, no le recibió con entusiasmo, no, él con arrogancia, con repudio, le ha de haber recibido, él lo invitó por otra situación, por otro interés de él mismo, le invitó para ver, como le digo, qué encontraba en el maestro. Pero dice la palabra de Dios, sigue diciendo en el verso 39, vemos como segundo punto, el fariseo juzga a Jesús. El fariseo juzga a Jesús y dice, si este fuere profeta, si este fuere profeta, ahí está, usted ve, ahí está un desprecio de ese hombre, de ese fariseo, ahí podemos ver un desprecio de ese fariseo, si este fuere profeta, dice, mire, uno... Según nosotros no podemos expresarnos así de una persona. Yo no le puedo decir a la hermana Karen, si está así de esa forma, es una mala expresión. Pero él se expresó de esa forma arrogante, soberbia. Vemos este fariseo, gloria al Señor, si este fuere profeta, dice. Pero allí lo está juzgando, vemos, ¿verdad? ¿Cómo juzga Jesús el fariseo en esa? Aquí dice, mire, cuando vio esto el fariseo que le había convidado, dice, dijo para sí, este si fuera profeta, conociera quién, qué clase de mujer es la que le toca, que es pecadora. Mire qué tremendo cuando juzgamos. Qué tremendo cuando tenemos eso, que tenemos esa palabra solo de negativo en nuestra vida, juzgar a la persona. Si este fuera profeta, conociera, dice, quién es que le está tocando, dice, una mujer pecadora. Jesús ya sabía, gloria a Dios, él ya sabía que aquella mujer era pecadora y que venía arrepentida ante él. Porque él dice en su palabra que él vino por los enfermos, no vino por los sanos. Esa mujer estaba enferma, esa mujer estaba en pecado, esa mujer era una como de cada uno de nosotros que hoy en día venimos también llenos de pecado, en delitos y pecado, y venimos arrepentidos ante Cristo Jesús. Cuando uno se arrepiente, viene a los pies del Maestro, así como esta mujer, dice, estaba postrada ante el Maestro, gloria a Dios, derramando sus lágrimas, derramando ese perfume carísimo, dice que era ese perfume caro, gloria al Señor, que se usó, esa mujer usó, ella no escatimó el precio, era, dice, todo un salario, dice, que era todo un salario de una persona, dice, esos 300, gloria a Dios, pesos, no sé cómo se llamaban en ese tiempo, no eran pesos, pero era plata, era bastante plata, gloria a Dios. Era bastante plata ese dinero. Y dice que no escatimó y lo compró y lo trajo a los pies a derramarlo. ¿Qué traemos nosotros, pueblo del Señor? Está hablando Cristo Jesús. ¿Qué traemos nosotros? Vengamos con humillación, aunque sea. Vengamos con corazón constricto y humillado ante Él. Diciéndole, Señor, yo reconozco que te fallo cada día. Que no soy digno, Señor, ni de estar aquí. Cuando nosotros venimos con esa actitud, Dios se manifiesta en este lugar. Dios se manifiesta en nuestra vida. Cuando nosotros venimos con esa actitud de hijos de Dios, de siervos. Gloria a Dios, aleluya. Dios está esperando a esa gente. Dios está esperando a esos hombres y mujeres con esa actitud. Con esa actitud está esperando mi Cristo en la iglesia, en las casas, en las calles, en donde quiera que se encuentre. Mi Cristo está esperando una clase de gente como esta mujer, gloria a Dios, que no escatimó nada. Gloria a Dios, aleluya. ¿Qué está pasando con el pueblo de Dios? ¿Qué está pasando con el pueblo de Dios? Aleluya. Estamos reteniendo la bendición de Dios que Dios quiere derramar para nosotros cuando nosotros retenemos y somos tacaños. Gloria al Señor para mi Cristo. Esta mujer no le importó. No le importó, gloria a Dios, aleluya. Aunque aquel fariseo estaba juzgando a Jesús y a ella le estaba diciendo pecadora, que él también era pecador, no se daba cuenta que él también estaba en pecado porque no se había arrepentido y no había reconocido, mientras esta mujer estaba reconociendo a Cristo Jesús, aleluya. Vemos que dice, si este conociera quién que le... ¿Qué clase de mujer, dice la que le toca, que es pecadora? Entonces respondió Jesús, le dijo, Simón, mire, Jesús ahí no se quedó callado. Vemos que Jesús le da una lección, como tercer punto tengo, que Jesús le da una lección al fariseo, gloria a Dios. Jesús viene y le da una lección a este fariseo, como porque él estaba escuchando lo que él estaba diciendo. Aunque si no lo estaba diciendo, amado pueblo del Señor, en voz alta, Jesús lo estaba entendiendo en el Espíritu. Porque él sabía todo lo que todos hablaban. Aunque no hablaban en voz alta, Dios lo sabía, el Señor lo sabía todo. Porque él tiene poder. Porque él es un Dios omnisciente, omnipresente, omnipotente. Mi Dios es todo, aleluya, tiene todos los atributos. Gloria a Jesús, aleluya, ese es mi Cristo. Y ellos no sabían, él no sabía qué estaba pensando él. El Señor sabía que el fariseo estaba juzgándolo mal. Estaba juzgándolo mal al decir si este fuera profeta. Y sin saber ese fariseo que sí, mi Cristo era el profeta, era el Hijo de Dios, aleluya. Gloria a Dios. Entonces vemos que él le dijo, Jesús le da una lección y le dice... En el 40, entonces respondió Jesús, le dijo... Simón, una cosa tengo que decirte. Y él le dijo, di, maestro. Un acreedor tenía dos deudores. El uno le debía 500 denarios y el otro 50. Y no queriendo, y no pudiendo ellos con qué pagarle, perdonó a ambos. Di pues, ¿cuál de ellos le amará más? Respondió Simón, dijo, pienso que aquel a quien perdono más. Y él le dijo, rectamente has juzgado, le dijo. Mire, este varón, ¿verdad? Vemos que en todo estaba juzgando. Estaba juzgando a Jesús. Y estaba juzgando, ¿verdad?, a aquellos que había perdonado. Al que perdonó más, dije que le iba a amar más. Y vemos que Dios nos ha perdonado igual. A nosotros nos ha perdonado el pecado que teníamos. Y es que Jesús perdona el pecado. No es que a uno le perdona más y a otro menos. No es así. Este fariseo, como no entendía nada de las cosas, no entendía nada de lo que Jesucristo. Él solo era... Unos eran hipócritas, ellos sabían gritar en las plazas, orar fuerte, solo para que la gente los oyeran, dice por ahí. Pero no tenían el conocimiento del Espíritu Santo. Gloria a Dios. Y nosotros tenemos ese conocimiento que el Señor nos da a nosotros. Gloria al Señor. El Señor abre nuestros entendimientos, nos da sabiduría. Gloria a Dios, aleluya. No porque la hermana Karen haya hecho pecados más grandes. Este que le perdonó, entonces a ella más, y a mí porque yo era chiquito me perdonó menos. El Señor dice, por cuanto todos habíamos pecado, estábamos destituidos de la gloria de Dios. No dijo que el que había pecado más y el que había pecado menos, no estaba destituido. No, estábamos destituidos. Ahora, ¿verdad?, el Señor vino y nos restituyó. Ahora estamos restituidos. Gloria al Señor, porque estábamos destituidos. Fuera estábamos, gloria al Señor, por cuanto todos habíamos pecado. El mismo pecado teníamos, gloria a Dios, chiquito y grande, como sea, gloria a Dios. Entonces vemos este hombre cómo le juzga a Jesús. Y ve Jesús, ¿verdad?, inmediatamente y le da esa lección, gloria a Dios. Y Jesús comienza, ¿verdad?, a decirle a él, gloria a Dios, a este hombre. Gloria al Señor, aleluya. Respondió Simón, dijo, bien, pienso que aquel a quien perdonaste más. Y él le dijo, rectamente has juzgado. Mire qué lindo nos habla el Señor en esta preciosa tarde. Gloria a Dios a nuestra vida. Dios nos está hablando porque Él nos ama. Porque Él quiere un cambio, gloria a Dios. Porque Él quiere un cambio en cada actitud de nuestros corazones, de nuestra mente, gloria a Dios. Que no vivamos una vida solo por vivirla, solo por andar, solo por pasar el tiempo. No, Dios está hablando que seamos esos hijos de Dios rectos, plantados, gloria a Dios, con plantío, gloria a Jesús, aleluya, firme, gloria a Dios, aleluya. Dios está hablando en esta preciosa tarde al pueblo, gloria a Dios, que vengamos con un corazón de arrepentimiento, gloria a Dios, aleluya. Jesús está allí, Jesús está aquí, gloria a Dios. Jesús está allí. Nosotros solo podemos venir a sus pies, todo el mundo, todo puede estar a los pies de Jesús. Aleluya. Gloria a Jesús. Dándole masajes, dándole acaricia, diciéndole, Señor, necesito una caricia tuya, necesito, Padre, que estoy necesitada de amor, pues pídale al Señor amor. Está necesitada de un abrazo, pídale a Dios en su oración, delante de Él, arrodillado. Él le va a dar ese abrazo, gloria a Dios, aleluya. Cuando pensamos que nadie nos quiere, Cristo nos quiere, Cristo nos ama. Cristo dio su vida por usted, aleluya, amigo y amiga, gloria a Dios. Hermana en Cristo, levántese, no se quede ahí sentada, no se quede acostada, no se quede acomodada, amada hermana que me está oyendo por la radio. Por donde sea que estaba escuchando y le va a llegar esta transmisión, gloria al Señor, aleluya. Cristo le ama, levántese. Como esta mujer no aguantaba, esta mujer de seguro ya no aguantaba andar en ese pecado. Esa mujer ya no aguantaba, gloria al Señor. Y se dio cuenta, dice. No es que ella de seguro, no sé si estaba averiguando o alguien le dijo que Jesús estaba en la casa del Simón, el fariseo. Y ella sin pensarlo mucho, ella sin pensarlo mucho, dice la palabra, que llegó inmediatamente a esa casa, gloria al Señor. Mire con qué actitud llega esa mujer arrepentida y de un solo arrodillarse y con el perfume en las manos. ¿Quién le dijo lleva un perfume? Para que se lo eches a los pies del maestro. Nadie. Gloria al Señor. ¿Quiere agregar algo, hermano?
2: Gloria a Dios, aleluya. A mí me llama la atención el 44, donde dice, y vuelto a la mujer dijo, Simón, ve esta mujer, entra a tu casa y me entré a tu casa y no me diste agua para mis pies, mas esta ha regado mis pies con lágrimas. Ve cómo dice su palabra, ¿verdad? Cómo ella regó sus pies. Ella le dio, ¿verdad?, de sus lágrimas, ungió sus pies, ¿verdad? Arrepentida delante de él, vino ella, mas él pues solo lo dejó entrar nomás, ni agua le ofreció, dice ahí su palabra. Y ella con sus lágrimas ungió sus pies y los enjugó con sus cabellos también, igual, lo secó después de que le lavó sus pies con sus mismos cabellos, ¿verdad? Ella dice que también limpió sus pies con sus cabellos. No ungiste mi cabeza con aceite, dice, mas esta ha ungido con perfume mis pies, ¿ah? Como dice su palabra, ¿verdad? Ella dio todo lo que ella andaba para el Señor, mas esta ha ungido con perfume mis pies, por lo cual te digo que sus muchos pecados les son perdonados porque amó mucho más, porque amo mucho. Mas aquel a quien le perdona poco, poco ama. Y esa es la realidad de las cosas, hermano, de que cuando nosotros sabemos de dónde venimos, sabemos, ¿verdad?, cuál es nuestra adoración para el Señor, cuál es nuestra actitud delante del Señor, ¿verdad? Cuando venimos a Él, cuando venimos a su casa, venimos a honrar y bendecir su nombre, damos todo lo mejor de nuestra vida a lo que tengamos en nuestra vida, ¿verdad? Para Él, darlo lo que nosotros tenemos. No venir con corazones ahí todos tristes, todos apaciguados, sino con un corazón, ¿verdad?, contento, un corazón alegre, un corazón agradecido delante de Él, porque Él nos perdonó, Él nos sacó de donde nosotros estábamos en delitos y en pecados. Entonces nuestra mejor adoración tiene que ser mucho mejor aún más de lo que éramos antes, ¿verdad?, para el Señor, y venir rendirnos ante Él, ¿verdad? ¿Qué estamos dando nosotros al Señor? ¿Qué le estaremos dando al Señor? Porque Él dice, ¿verdad?, de que vengamos ante Él. Dice su palabra que con agradecimiento, con corazones agradecidos por lo que Él ha hecho en nuestra vida, que nos rindamos a Él y que le demos lo mejor, que no le demos poquitencia, sino lo mejor para Él, porque Él quiere lo mejor, lo que a Él agrada, ¿verdad? Y pues yo le insto, mi amigo, mi hermano, ¿verdad?, de que si usted está un poco distraído, ¿verdad?, con el Señor, usted busque del Señor, busque al Señor y diga: yo voy a adorar al Señor, yo voy a buscar al Señor a la casa de Él, donde quiera que usted esté. Si hay una iglesia donde usted puede congregarse, busque al Señor. Si usted está apartado del Señor, busque al Señor, como lo hizo esta mujer, que ella estaba perdida y ella vino ante Él. Ella no le dijo: Señor, perdóname. Ella vino delante de Él, se arrodilló y ella dio todo lo que ella tenía, lo más caro, un perfume, sus lágrimas, su cabello, ¿verdad? Ella usó todo, como dice la hermana, ¿verdad? Son muchas cosas las que nosotros tenemos que dar para el Señor, todo lo que a Él agrada, y pues dejar lo malo para hacer lo bueno delante del Señor, porque Él se agrada lo que nosotros hacemos. Y pues yo le insto, ¿verdad?, de que si usted pues puede ir a una iglesia, hágalo de corazón al Señor y hágalo lo mejor que usted pueda hacerlo para el Señor, porque Él se agrada de sus hijos, de lo que nosotros damos para Él, y que se regocije en su presencia. Amén. Gloria a Jesús.
1: Gloria a Jesús. Aleluya. Entonces vemos, ¿verdad?, en esta palabra, en esta linda palabra que Dios nos está hablando, en esta preciosa tarde y noche, donde sea que usted esté, ¿verdad? Gloria al Señor, en España, gloria a Dios, allá tengo mi familia, gloria a Dios, yo sé que de una y otra manera nos escuchan, tiene que llegar este mensaje poderoso, gloria a Dios, aleluya, dando verdad esta palabra para que todo aquel que quiera venir a Cristo, pues venga antes que sea demasiado tarde, porque Cristo ya viene, Cristo ya viene. Seguimos la palabra y dice que entonces Jesús, ¿verdad?, le da una lección al fariseo. Vemos que el fariseo en aquellos tiempos, allí hasta la costumbre perdió el fariseo. Ese fariseo, hasta la costumbre que tenía que hacerlo por costumbre o por ley, tenía que hacerlo, que era ponerle un agua a la entrada de la puerta. Tenía que poner un agua, una paila de agua, dicen, para que ahí se lavaban los pies todos los que entraban. Entonces, porque así era la ley o la costumbre. Y este fariseo ni el agua le puso, ni el agua, nada. Entonces vemos aquí, le dice el Señor, le dice en el texto que leía la hermana, y vuelto a la mujer, le dijo a Simón: ¿ves esta mujer? Entré en tu casa y no me diste agua para mis pies. Mas esta ha regado mis pies con lágrimas y los ha enjugado con su cabello. Entonces vemos aquí, ¿verdad?, cómo Dios le da una lección. Así que no le halló nada de reproche a Jesús, el fariseo. Más bien Jesús reprochando todo lo del fariseo que hizo mal. Mire, ahí ni agua le dio, ni agua le puso para lavar sus pies. No le recibió con un beso, ni con un beso le recibió. Y esta mujer dice que no cesaba de darle besos. Dice que no cesaba de darle besos. Imagínese usted, hermano. Aleluya. Mire, no le puso agua para los pies. No me diste beso, le dijo. No me ungiste mi cabeza. Qué terrible, ¿verdad? Qué terrible lo de este hombre. Gloria al Señor. Cuando creemos que nosotros somos superiores. Cuando creemos que todo lo sabemos, gloria a Dios, y al final no sabemos nada. Gloria a Dios, aleluya, vino Jesús y haciéndole ver a este hombre lo que debería de hacer él. Pero él, más bien, él quería hallar en Jesús, quería hallar algo malo en Jesús. Algo que le ayudara a él para irlo a divulgar. Que quién era Jesús, pero no, él era el Hijo de Dios, él era el Hijo del Dios viviente, que más bien enseñándole estaba, gloria a Dios, allí estaba perdonando el pecado, gloria a Dios, de aquella mujer pecadora, dicen que era pecadora, gloria a Dios, aleluya, Dios está hablando, gloria a Dios, que vengamos a él. ¿Cuál es la reflexión? Que vengamos a él, que vengamos humillados, que vengamos con acción de gracia, con acción de gracia ante mi Padre, ante mi Cristo, gloria al Señor, ante el altar donde sea que usted se arrodilla, con acción de gracia, con arrepentimiento, con un espíritu constricto y humillado ante Dios, aleluya. Gloria a Dios, eso es lo que Dios está queriendo de nosotros. Gloria a Dios, ¿por qué? ¿Para qué? Para que Él encuentre olor fragante. Amén. Él quiere encontrar, amada iglesia. Amado pueblo del Señor, aleluya, sentimos la presencia de Dios en este lugar. Gloria a Dios, quiere hallar el perfume en mí, quiere hallar perfume en ti, gloria al Señor. Quiere que agrademos a Él, quiere que le agrademos a Él en todo, gloria al Señor. Que dejemos la arrogancia como este fariseo. Este fariseo le recibió con arrogancia porque ni el agua le puso. Gloria a Dios, para que se lavara mi maestro los pies, que venía polvoso, venía de largo, venía de otros lados, aldeas, caseríos, qué sé yo. Venía mi maestro polvoso con sus sandalias y no le dio pero ni un trapito para que se limpiara. Gloria al Señor, pero Cristo quiere que nosotros, gloria a Dios, nos presentemos con algo. Dios quiere, amado pueblo de Dios, aleluya, amada iglesia, donde sea que usted se congregue, Dios quiere que nos presentemos.

perverso, esté lleno de maldad, esté con odio, esté con arrogancia, ¿qué sirve? No, eso no es lo que quiere mi Cristo, que tú te estás aportando tanto, pero sí quiere que aportes ese corazón limpio, esa alma limpia, esa mente limpia, gloria al Señor. Es cierto, las dos cosas tienen que venir también, porque de una y otra manera necesitamos lo económico. Necesitamos lo económico, porque si no es con eso, no se sostiene la obra, no se compra cuántas cosas en esta obra. Pero más que todo eso, también traiga tu corazón limpio ante Dios. Trae esa sinceridad. Gloria al Señor. Dice que este hombre no le ofreció agua. Este hombre, él le dio una lección. Mire, como en el tercer punto. Gloria a Dios. Dice que él no le ofreció ni agua. Mire cómo le dijo: tú, yo llegué, le dijo, entré en tu casa y no me diste agua para mis pies. No me diste agua para mis pies. Más está, no ha, le dijo, ha regado mis pies. Más está, ha regado mis pies con lágrimas y las ha enjugado con su cabello. Oiga bien, no me diste beso. Mira, hermano, no le dio beso. Hay que tirarle besitos a veces a Dios, a Jesucristo. Yo a veces veo que quien lo hace, ¿verdad? Lo es un hermano aquí en la iglesia, gloria a Dios, tira sus besitos. Y no sé cuántos de la iglesia lo han visto, pero eso, mire, le dio beso, hay que darle besito. Mire qué lindo es Dios. Entonces dice esta mujer: no me diste beso, más esto, esta, desde que entró no ha cesado de besarme mis pies. Y mire, no era ni la cara, no era ni la cabeza, no eran las manos, eran los pies del maestro que besaba. Qué tremendo, qué lección, gloria al Señor, qué lección le estaba dando, gloria a Dios, Jesús, a este fariseo. Esta mujer desde que llegó, no ha dejado de besarme mis pies. Gloria al Señor, aleluya, qué lindo nos está hablando Dios. Y nosotros, ¿qué estamos haciendo? Nosotros como pueblo de Dios, como el pueblo redimido, como el pueblo rescatado de las tinieblas a la luz admirable, ¿qué estamos haciendo? Estamos viniendo con una actitud ante el Señor. Estamos viniendo, Dios, diciéndole: Señor, aquí estoy, yo no soy merecedora de nada, yo no merecía, pero tu misericordia me alcanzó, tu misericordia me alcanzó, como esta mujer podemos ver, la misericordia le alcanzó, aleluya, y le perdonó, mientras aquella mujer estaba besando sus pies, llorando con tanta lágrima, porque sí, tanta lágrima. Un mar de lágrimas, dicen por ahí, ¿verdad? Dice que hacemos un mar de lágrimas nosotros. Pero bueno, hay, ¿verdad? Hay de la gente que nos critican, ¿verdad? Que hacemos, somos tan llorones que hacemos un mar de lágrimas, pero el Señor le agrada las lágrimas, las cuatro lágrimas, si son muchas o pocas, pero Dios se las ve esas lágrimas. Gloria al Señor, no hay cosa mejor, le voy a decir en esta preciosa tarde, no hay cosa mejor que el Señor ve una madre con esas lágrimas. Aleluya. Con esas lágrimas Dios responde esa oración de esa madre que llora con esas lágrimas. Créame, madre que estás escuchando esto, estás orando por tu hijo perdido, por tu hijo rebelde. No hay cosa mejor y más linda que Dios te pueda ver ahí con esas lágrimas en tus ojos. Amada madre, que tú estás allí llorando por tu hija rebelde, por tu hijo que está perdido en las drogas, en el alcohol. Sigue orando, sigue derramando esas lágrimas, que Dios las está viendo y no hay cómo que Dios no te responda, si Dios te va a responder, porque Dios ve esas lágrimas en tus ojos. Gloria al Señor.

0: Aleluya, gloria a Dios, Dios responde en estos tiempos. Hay que clamar a Dios con más súplica, con más amor, con más fuerza. Hay que clamarle al que vive y al que puede y que lo responde todo, gloria al Señor, aleluya. Esta mujer no dejó de llorar, de derramar sus lágrimas. Esta mujer no dejó de derramar sus lágrimas. Y mientras yo estaba en la oración aquí anoche, lágrimas, y me daba este mensaje, Dios, pero Dios tiene un propósito para cada uno, porque el cual yo lo estoy dando, no sé por qué, a quién Dios le está hablando, yo no sé. Dios me dio esta palabra y me conectaba con la pastora también cuando decía del siervo de Eliseo, gloria al Señor, también me daba esa palabra cuando él no veía, el siervo de Eliseo no veía la multitud que estaban a favor de ellos, él solo veía que eran muchos aquellos los malos y que eran muchos, lo miraba lo negativo, el siervo de Eliseo. Yo también me conectaba con eso y decía yo, como Dios está hablando. En serio, se lo digo, amada iglesia, gloria a Dios. Dios quiere que nos humillemos, Dios quiere que vengamos cada día con ese corazón contrito y humillado ante Él, gloria al Señor, aleluya. Porque Él ama, dice, gloria al Señor. Él ama a aquel también que le ama a Él, que le busca con todo su corazón, gloria a Dios, aleluya. Santo es el nombre de Dios. Y estamos, ¿verdad? Gloria a Dios, hablando de esta linda palabra que Dios nos ha traído en esta preciosa tarde, gloria a Dios, como un refrigerio, como una palabra poderosa que Dios está hablando a través de estos medios, porque Él tiene un propósito, Él tiene un propósito. Así como lo tuvo con esta mujer al perdonarle, es tanto pecado, gloria a Dios. Él vino a salvar, gloria a Dios. Él vino a salvar y a sanar a todo el pecador, a todo aquel que a él venga, gloria a Dios. Él no lo rechaza, dice. Él no lo rechaza. Él viene, Él te recibe, amigo y hermano. Y todo aquel que está escuchándome, gloria al Señor, vengamos con esa actitud de esta mujer. Vengamos cada día con esa actitud de esta mujer, gloria al Señor. Aleluya. ¿Qué actitud, Dios? Hay poder en Jesús, aleluya, más de humillación. De humillación, aleluya. Mientras que aquel hombre cree, me imagino que solo quedaba viendo a aquella mujer que lloraba a los pies del maestro, y él no hacía nada. Él con aquella arrogancia, con aquella impotencia que tenía, de seguro enojura, más bien tenía, porque estaba con aquella mujer con Jesús y que estaba a los pies derramando aquel perfume carísimo. 300 denarios valía, dice, era todo un salario, dice, de una persona. Gloria al Señor. No se sabe de un mes o de un año, pero era bastante, gloria al Señor. Sigue diciendo, no ungiste mi cabeza con aceite, mas está ungido con perfume mis pies. Por lo cual digo que sus muchos pecados le son perdonados, porque amo mucho más a aquel a quien se le perdona poco, poco ama. Y a ella le dijo, tus pecados te son perdonados. Mire qué lindo. Qué lindo es cuando el Señor los perdona. Qué lindo es cuando el Señor nos perdona. Gloria a Dios. Y a quien no le va a gustar cuando Dios le cuando alguien le perdona una deuda, hermana Karen. ¿A usted le gustaría y estaría contenta que alguien le perdonaría una deuda grande? ¿Verdad? A todos nos gustaría que si debemos una deuda grande, que no la podamos pagar. Y que alguien nos diga, esa persona que se la debemos, y venga y nos diga, hermana, déjela, hermana, no me debe nada. ¿Cómo estaríamos? ¿Va que estaríamos agradecidos? Esta mujer, de seguro, ella estaba agradecida, estaba arrepentida, porque Jesús le había perdonado esos pecados.
1: Amén, aleluya. Dice su palabra, ¿verdad? De que vengamos a Él todos los que estamos trabajados y cargados, y Él os hará descansar, ¿verdad? Dice su palabra. Me imagino que esa mujer estaba cargada, tenía una gran carga por lo que ella estaba pasando, pero ella vino a los pies de Jesús. Ella vino ahí arrepentida, llorando ante Él, porque dice que ella corrió a los pies de Jesús. Ella venía detrás de Él. Quizás ella lo venía siguiendo y Jesús no le puso atención, pero ella siguió y entró a la casa de Pedro, porque dice, de Simón, porque dice que él invitó a Jesús, no dice que invitó a la mujer. Pero vemos ahí de que ella andaba siguiendo a Jesús, viendo dónde estaba, porque ella andaba con esa carga, con ese pecado, que ella quería soltar eso ya. Ella quería que el Señor le perdonara, ¿verdad? Y entonces, así pues, hay muchas personas que vienen con esas cargas y el Señor viene y Él quita toda esa carga, quita todo ese pecado. Cuando venimos a Él arrepentidos, Él viene y también dice que los pecados son perdonados. Y creemos en esa palabra de que Él nos llama y somos llamados, ¿verdad?, para servirle a Él. Y que pues esas cargas son quitadas y para que nosotros también, ¿verdad?, le busquemos y le adoremos como Él se lo merece. Gloria a Jesús.
0: Sí, minutos. Sí, falta poco. Ya. Bueno, damos gracias al Señor, gloria a Dios, porque Dios nos ha permitido, gloria al Señor, aleluya, dar este pequeño mensaje, gloria a Dios, que es grande para cada uno de aquellos que están escuchando. Gloria a Dios, yo sé que Dios ha tocado, así como nos ha tocado a nosotros, gloria a Dios, a mí ha tocado a mí, gloria a Jesús. Y ha hablado a nuestra vida, gloria a Dios, ha tocado allá aquel que está por allá a través, atrás de las cámaras, gloria al Señor, a través de aquella medio, el radio, televisión, gloria al Señor, vemos por que estamos, gloria al Señor, transmitiendo este lindo, precioso mensaje. Y dice aquí para terminar, y los que estaban, dice, juntamente, dice, y los que estaban juntamente sentados a la mesa comenzaron a decir entre sí, ¿quién es este que también perdona pecados? Pero él le dijo a la mujer, tu fe te ha salvado, ve en paz. Lo juzgaron. Allí vemos cuánta cosa, ¿verdad? Gloria al Señor. Juzgaron a Jesús. El fariseo juzga a Jesús, los que estaban sentados en la mesa juzgaron a Jesús, porque habían otros sentados ahí, dice, ¿verdad?, también comiendo en la misma mesa. Gloria a Dios, pero el enfoque es en la mujer, que fue la que llegó con esa actitud, gloria a Dios, de arrepentimiento, de acción, gloria al Señor, de actitud que debemos tener nosotros, esa acción, esa actitud. Ese arrepentimiento, es que si nosotros no tenemos la acción, no tenemos la actitud, de nada, no podemos hacer nada, tenemos que accionar, tenemos que ir. La mujer fue, ella no la llevaron, ella fue, ella era la interesada. Usted y yo somos los interesados, nosotros somos los necesitados de venir, de estar allí, de arrodillarnos, de arrepentirnos, de consagrarnos, de limpiarnos cada día, gloria al Señor, de ser diferente a los demás. Esa actitud es la que quiere mi Cristo Jesús, aleluya. Gloria a Dios, qué lindo. Entonces vemos que entonces Jesús le dijo lo más precioso que le dijo, pero él le dijo a la mujer, tu fe te ha salvado, ve en paz. Qué lindo cuando la palabra de Dios ya vino a nosotros y ya nos dijo, ve en paz, ten paz, hija, ten paz, tranquila, ya te perdoné. Tus pecados eran grandes, tus pecados eran terribles, que pensabas que yo no te iba a perdonar, no, yo ya te perdoné, hija. Así es la actitud de cada uno de nosotros, que pensemos que ya el Señor nos ha perdonado, no importa qué hizo usted, mató, violó, secuestró, asesinó, no, el Señor le perdona, el Señor le perdona, venga a Él, gloria a Dios. No diga, mi pecado es muy negro, yo no puedo ir. Su pecado así lo perdona, negro como sea, blanco, negro, Él lo perdona, rojo como sea, dice que lo perdona. Aleluya, gloria al Señor. Así que bendecimos su vida, gloria a Dios. Y aquí estamos, gloria al Señor, para servirle a usted, ¿verdad? Ya nos faltan unos minutitos, gloria al Señor. Esperamos, ¿verdad?, que esta palabra, gloria a Jesús, aleluya, pueda llegar y puedan ser conectados otros al oír esta linda palabra que Dios nos ha dado en esta preciosa tarde, ya que sabemos, ¿verdad?, que muchas personas, ¿verdad?, pues andan bien. Eso sí lo tenemos que decir, ¿verdad?, que una vez anda bien afanadito el día de hoy por este 4, ¿verdad?, de julio, que es que un día, bueno, especial para los estadounidenses, ¿verdad? Nosotros somos centroamericanos. Gloria a Jesús, aleluya. Nosotros no celebramos las cosas, nosotros celebramos a Cristo, gloria a Dios, aleluya. Pero les motivamos a los hermanos de la iglesia. No se queden celebrando 4 de julio. Venga a celebrar a Cristo, aleluya. A los de la iglesia, gloria a Dios. Mire, Cristo les está mirando. Cristo les está viendo qué actitud estamos haciendo. Qué actitud estamos accionando nosotros. Venga, gloria al Señor. Esperamos en la 150 Main Street, gloria a Dios. Hengster, frente a la terminal. Estamos aquí, gloria a Dios. Con los brazos abiertos, un grupo de servidores. Para darle la bienvenida a los pastores Acosta. Para darle la bienvenida. Gloria al Señor, así que saludamos, ¿verdad?, al hermano Víctor Silva, gloria al Señor. El sábado pasado estuvo con nosotros aquí, ¿verdad?, en la radio, apoyando esta radio. Bendecimos su vida, gloria al Señor. Como siempre, todos los sábados aquí vamos a estar, gloria a Dios, transmitiendo este poderoso mensaje para honra y gloria de Cristo Jesús. Saludamos hasta Honduras, mi hija Kelly, gloria al Señor, que va a estar allí también. Yo sé, ella está conectada viendo el programa, gloria al Señor. Mi yerno, mis nietas, gloria al Señor, mis hermanas en San Pedro, Sula y en Tegucigalpa, las saludamos. A los pastores Fuente, Dios me les bendiga, Dios les guarde, Dios les proteja, Dios ponga vallado de ángeles alrededor de ustedes. Lo confesamos con nuestra boca en el nombre de Cristo Jesús, aleluya. Así que vamos a orar. Oremos, hermana Karen.
1: Gracias, Padre Santo. Gracias te damos, mi Dios amado, por este tiempo que tú nos permitiste, Dios amado. A ti sea la gloria, a ti sea la honra por los siglos de los siglos, mi Dios amado. Gracias, Padre Santo, porque tú nos diste esta palabra, Señor Jesús, y pues que pueda llegar hasta donde pueda, ¿verdad?, llegar esta palabra, Señor. Te pedimos, Dios, que seas tú, Padre, ministrando esas vidas a través de esta palabra, Señor Jesús. Mira esos amigos, Dios amado, que seas tú tocando esos corazones, Padre Santo. Maravilloso, Dios, los bendecimos. Bendecimos la familia, bendecimos los hogares, Padre Santo, ahí donde están escuchando esta palabra. Que seas tú, Señor, llenando cada vida, cada corazón, mi Dios amado, en el nombre poderoso de Jesús. Gracias te damos, mi Rey amado. Gracias, Jesús. Amén y amén. Aleluya. Gloria a Jesús.

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0: de Dios. Atamos al hombre fuerte, atamos todo principado, toda potestad, toda vuestra espiritual de maldad que se está moviendo en las regiones celestes. Oh Señor amado, en esta hora cancela todo plan del enemigo, Padre, y derrama, derrama, derrama, derrama, derrama libertad, libertad, libertad, libertad, libertad para interceder, libertad para clamar, libertad para darte gloria, Padre amado. Oh, porque si el Hijo lo libertare, seréis verdaderamente libres, libres, libres, libres, libres, libres. Oh, santo, el que vive para siempre. Gloria, gloria, sígate moviendo, sigue haciendo cosas grandes, sigue clamando, hermano, sigue clamando. Únase al clamor en esta noche, gloria a Dios. Las cadenas se están rompiendo, las ataduras están cayendo. En el nombre de Jesús de Nazaret, sigue clamando con nuestra hermanita, gloria a Dios. Santo, santo, santo, santo.
1: Síguele adorando, mi Dios. Síganle adorando, hermanos, como que fuera la última vez que estamos en este lugar, porque la venida del grande, porque la venida del rey está pronto. En cualquier momento puede suceder, en cualquier momento, y su iglesia tiene que estar preparada, tiene que estar preparada con esas vestiduras blancas resplandecientes para la gloria de nuestro Señor Jesucristo. Bendito sea su nombre, Padre Santo, lo adoramos. Adoramos, Padre, adoramos su nombre, glorificamos su nombre, mi Dios amado, porque usted es grande, Padre Santo, usted es poderoso, usted es el Rey de Reyes y Señor de Señores, señalado entre 10,000, mi Dios todopoderoso. Lo adoro, Padre Santo, lo adoramos, Padre. Aquí está su iglesia, Padre, aquí estamos, Rey de Gloria, con un solo propósito, Padre Santo, con un solo propósito, Rey de Gloria. De adorarlo, mi Dios amado, de adorarlo, Padre Santo, Padre Eterno, y que esta adoración, Padre Santo, llegue a su trono, mi Dios amado, llegue a su gracia, Padre Santo, Padre Eterno. Bendito sea su nombre, Padre, bendito sea su nombre, Rey de Gloria. Gracias, Padre, gracias, gracias, mi Señor Jesucristo, gracias, Rey de Gloria, porque nos permite estar aquí, Padre Eterno, unidos en un mismo sentir, Padre Santo, con ese mismo sentir, Padre, de adorar su nombre, Padre, de glorificar su nombre, Rey de Gloria, porque no hay Dios como usted, mi Dios amado, solamente usted es el Dios verdadero, Rey de Gloria, Padre Santo, Padre Eterno. Nos ponemos en sus manos, mi Dios amado, en estos tiempos difíciles, Padre Santo, cada uno de mis hermanitos, Padre Santo, cada uno que pertenece a su iglesia, Padre, que somos redimidos por su sangre poderosa, Padre Eterno. Sea usted, mi Dios amado, campando alrededor nuestro, Padre Santo, Rey de Gloria. Todo aquello que se quiera levantar, Padre Santo, Padre Eterno, contra su iglesia, Padre, contra los ungidos, Padre Santo, por usted, mi Dios todopoderoso, limpia los aires, Padre Santo. Reprendemos todo plan satánico, Padre Santo, todo lo que se quiera levantar, mi Dios todopoderoso, se va fuera, Padre Santo, se va fuera, Rey de Gloria. Todo espíritu contrario, mi Dios amado, todo espíritu de división, Padre Santo, todo espíritu de crítica, Padre Eterno, lo echamos afuera, Padre Santo, lo echamos afuera en el nombre de Cristo Jesús de Nazaret, porque todo, Padre Santo, el enemigo se está levantando, Padre Eterno, porque le queda poco tiempo, le queda poco tiempo, porque el fin de la gracia está a punto de ser, porque el fin de la gracia está a punto, porque cuando su iglesia se va, Señor mío, Rey de Gloria, ya no habrá, Señor mío, más oportunidad, Padre Santo, Padre Eterno, para aquellos que hemos conocido la verdad, Rey de Gloria. Bendito sea su nombre, Padre Santo. Mi alma lo alaba, Padre Eterno, mi alma lo glorifica, Padre Santo. Alabado sea su nombre, alabado sea su nombre, y a su nombre sea la gloria, y a su nombre sea la gloria, Padre Santo, Rey de Gloria. Gracias, mi Dios amado, gracias. Gracias por este ministerio, Padre Santo. Gracias por todo lo que está haciendo, Padre Eterno. Gracias, Padre Santo, Rey de Gloria. Gracias por cada filial, mi Dios amado. Gracias por cada predicador que usted está levantando, Rey de Gloria. Gracias, Padre Santo, por cada alma, Padre Santo, Padre Eterno, que usted va agregando, Espíritu Santo. Gracias, mi Dios Todopoderoso, Rey de Gloria. Bendito sea su nombre, Padre Eterno. Reprendemos, mi Dios amado, todo aquello que se ha levantado, Padre Santo, de las tinieblas. Todo lo que se ha levantado contra este ministerio, Padre, para destruirlo, Padre Santo. Pero usted nos ha dado poder, mi Dios amado. Usted nos ha dado ese poder. Y vamos a hacer uso, Padre Santo, para reprender, Señor mío, todo principado, Padre Santo. Toda obra en las tinieblas, mi Dios amado, tiene que irse afuera. En el nombre de Cristo Jesús de Nazaret, todo altar satánico es derribado por el poder de la palabra, por el poder de Cristo Jesús de Nazaret. Se ha derribado todo lo que no es suyo, Padre Santo. Y si hay algo, Padre Santo, aquí filtrado, mi Dios Todopoderoso, se ha derribado también, Padre Santo, Padre Eterno, y se va afuera en el nombre poderoso suyo, Rey de Gloria. Alabado sea su nombre, Padre Santo. Alabado sea su nombre, Rey de Gloria. Mi alma lo alaba, Padre. Mi alma lo glorifica, Padre Santo, Padre Eterno. Oramos, mi Dios amado. Oramos, Padre Santo, en un mismo sentir, Padre, pidiéndole misericordia, Padre Santo, por las naciones, Padre Santo. Misericordia, Padre Santo, Padre Eterno, por todos aquellos, Padre Santo, que están a punto de fallecer, mi Dios Todopoderoso, pero no lo conocen, Padre Santo, Padre Eterno, o se alejaron de su caminar, Rey de Gloria. Tenga misericordia, Padre Santo. Tenga misericordia de las almas perdidas, Padre. Aquellos que no lo conocen, Padre Santo, Rey de Gloria. Así también, Padre Santo, Padre Eterno, le pongo este culto, mi Dios Todopoderoso, que ya inició, Padre Santo, Rey de Gloria, desde el principio hasta el fin, Padre Santo, y sea usted recibiendo la gloria, mi Dios amado. Clamo, Padre Santo, por esos amigos, Padre, que van a entrar ahí, Padre Santo, por esta puerta, Padre Santo, que entren, Padre Santo, y que se vayan llenos de su poder, mi Dios amado. Glorifíquese, Padre Santo, Padre Eterno, en cada vida, mi Dios amado, que no lo conoce, Padre. Aquellos que están por medio de las redes sociales, Padre Santo, alcánzalo, mi Dios Todopoderoso. Alcánzalo, Rey de Gloria. Bendito sea su nombre, mi Dios amado. Bendito sea su nombre, Rey de Gloria. Use, Padre Santo, al predicador de esta noche, mi Dios amado. Úselo, Padre Santo, todos aquellos que van a tener privilegio, Padre Eterno. Todo sea para la gloria y su nombre, mi Dios amado. Mi alma lo alaba, Padre Santo. Lo adoramos, Padre Santo. Lo adoramos su nombre, Padre. Adoramos su nombre, que es sobre todo nombre, Padre Eterno. Mi alma lo glorifica, Padre Eterno. Gracias le damos, Padre. Gracias por libertarnos, Padre Santo. Gracias por hacernos libres, mi Dios amado. Gracias, Padre Santo, Padre Eterno. Porque hace, Padre Santo, mucho tiempo atrás, no valíamos nada, Padre Santo, Padre Eterno. Pero llegó usted, Padre Santo. Llegó usted, mi Dios Todopoderoso, y nos libertó, Padre Santo. Rompió toda cadena del diablo, Padre Santo. El diablo se tiene que ir, porque cuando Cristo llega, el diablo se tiene que ir en el nombre poderoso suyo, Padre Santo. Bendito sea su nombre, Padre. Gracias, mi Dios amado. Gracias, Rey de Gloria. Gracias, Padre Santo, por la vida. Gracias por la salvación. Gracias por su amor, mi Dios Todopoderoso. No valiendo nada, Padre Santo, pero llegó usted, Padre, y dio todo por nosotros, Padre, porque su palabra dice, Padre, que de tal manera amó Dios al mundo, que ha dado su Hijo unigénito, para que todo aquel que en él cree no se pierda, mas tenga vida eterna. eterna. Bendito sea su nombre, Padre. Gracias, Padre Santo. Gracias, Rey de Gloria. Gracias le damos, mi Dios Todopoderoso. Mi alma lo exalta, Padre. Mi alma lo glorifica, Padre eterno. Lo adoramos, Padre. Adoramos su nombre, Padre. Ponemos en sus manos, mi Dios amado, a nuestro pastor, Padre Santo, Padre eterno. Sea usted, Padre Santo, fortaleciéndolo, Padre Santo, sanándolo, mi Dios Todopoderoso, de todo aquello que quiera perturbar su cuerpo, Padre eterno. Sea usted, mi Dios amado, Rey de Gloria, bendiciéndolo, Padre Santo. Cuide a su esposa, a sus hijos, mi Dios amado, porque la familia pastoral que usted ha puesto aquí, Rey de Gloria, campe alrededor de ellos, mi Dios amado, y defiéndalo, Padre Santo, Padre eterno. Bendito sea su nombre, Rey de Gloria. Clamo también, mi Dios Todopoderoso, por cada maestro, Padre Santo, que usted ha levantado en esta congregación, Padre, por cada predicador, Padre Santo, por cada líder, Padre Santo, Rey de Gloria, por cada hermanito, Padre Santo, que todos unidos, Padre Santo, formamos la iglesia, Señor mío, la iglesia de Cristo, redimida, Padre Santo, por el poder suyo, mi Dios amado, Rey de Gloria. Clamo, mi Dios Todopoderoso, por cada hermanita, Padre Santo, que está, se siente, Padre, que ya no puede más, mi Dios amado, que ya no puede, Padre Santo, en esta prueba, que ya no puede, Padre Santo. Tenga misericordia, mi Dios amado, misericordia, Rey de Gloria. Levántela, Padre Santo, levántela, Rey de Gloria, levántela, Padre Santo, Padre eterno. No permita que se quede, mi Dios amado. Glorifíquese, Padre Santo, en la juventud, mi Dios Todopoderoso. Mire las jóvenes, Padre, que se están quedando. Tenga misericordia. Misericordia, mi Dios Todopoderoso, Rey de Gloria. No permita, Padre Santo, Padre eterno, que el enemigo los engañe, Rey. Glorifíquese la juventud, Padre. Glorifíquese, mi Dios Todopoderoso, en cada uno de los que estamos aquí, Padre, a vivir su palabra tal como está escrita, Padre Santo, Rey de Gloria. Bendito sea su nombre, mi Dios amado. Mi alma lo alaba, Padre. Mi alma lo glorifica. Tenga misericordia de nuestras familias, Padre Santo, que no lo conocen, Padre Santo, de las familias de mis hermanos, Padre Santo, Padre Eterno. Tenga misericordia, Rey de Gloria. Lo adoramos, Padre Santo. La iglesia lo adora, Padre Santo. Aquí estamos, Padre, solamente porque necesitamos de su presencia, Padre, porque necesitamos de usted, mi Dios amado. Padre Santo, necesitamos, Padre Santo, Rey de Gloria. Mi alma lo alaba, Padre. Mi alma lo glorifica, mi Dios Todopoderoso. Y a su nombre sea la gloria, Padre. A su nombre sea la gloria, mi Dios Todopoderoso. Y a su nombre sea la gloria. Y a su nombre sea la gloria, mi Dios amado. Glorifíquese, Padre Santo, Padre Eterno, en la vida, Padre Santo, que está atada al alcohol, Padre, a las drogas, Padre, a la prostitución, mi Dios Todopoderoso. Rompa toda cadena, Padre Santo, del homosexualismo, del lesbianismo. Rompa, Padre Santo, Padre Eterno. Le suplicamos, mi Dios amado, liberte las almas, Padre. Liberte las almas, Rey de Gloria. Aquellas que están atadas, Padre, a la brujería, a la hechicería, Padre, libértala, mi Dios Todopoderoso. Mire esos lugares que se han levantado, Padre. Padre Santo, esos lugares que se han abierto, Padre, del ocultismo, Padre Santo. Lo reprendemos en el nombre poderoso suyo, Padre. Todo lugar, Señor mío, que se practica la brujería, que se practica la hechicería, reprendemos, Señor mío. Sea usted obrando, cerrando esos lugares, mi Dios amado. Sea usted glorificándose, Padre Santo. Y toda la gloria y toda la honra es suya, Padre. Gracias, mi Dios amado. Gracias por este privilegio, Padre eterno. Gracias, Rey de Gloria, que nos permite estar aquí reunidos para un solo sentir, Padre. Reciba la gloria, mi Dios amado. Reciba la gloria, Padre Santo, Padre Eterno. Bendito sea su nombre. Bendito sea su nombre. Gracias le damos, Señor mío. Que Dios me los bendiga, mis queridos hermanos.
2: gloria, gloria, gloria, gloria. Padre, gracias, gracias, Señor amado, por estar aquí con nosotros en esta noche. Espíritu Santo de Dios, te adoramos en esta noche. Espíritu Santo, tú estás en medio de tu pueblo. Muévete con poder, Espíritu Santo. Espíritu Santo, libera las mentes, los pensamientos, Señor, de toda preocupación en esta noche, Señor. Libera los cuerpos de todo cansancio, de todo sueño, Señor, en esta hora, para que te podamos adorar en espíritu y en verdad y con libertad en esta noche. Espíritu Santo, Espíritu Santo, tu palabra dice que donde dos o tres se mueven, aleluya, ahí estás tú, papito lindo, ahí está tu presencia, Dios mío. Donde dos o tres se reúnen, Padre, aquí estás tú, Espíritu Santo. La gloria, la honra, la adoración es tuya, papá. Glorifícate, glorifícate, muévete, muévete con poder en esta noche, Dios mío. Toda la gloria y la alabanza, la adoración es suya, Espíritu Santo. Nosotros reconocemos la grandeza de su nombre. Usted es excelso entre las naciones y entre los pueblos, Dios mío. Tú eres santo, tú eres santo, tú eres santo, poderoso Dios. Recibe gloria en esta noche, Dios mío. Nosotros estamos aquí agradecidos porque usted ha tenido misericordia por nosotros, Dios mío. Nos ha sacado del pecado, de la esclavitud, Señor. Nos ha redimido con su sangre preciosa, Dios mío. Y hoy hemos venido a darle gracias, gracias, gracias, Señor, por esta salvación tan grande que le has dado a tu pueblo, Señor. Oh, Espíritu Santo, gracias, gracias, Señor. Estamos agradecidos, Dios mío. Recibe toda la adoración en esta noche, Dios mío. Exaltamos tu nombre, Señor. Danos libertad en esta hora, Padre. Quita todo obstáculo, toda opresión, todo lo que no es tuyo, Señor. Todo lo que no te rinde adoración en esta casa, Dios mío. Sácalo de nosotros, sácalo. Danos libertad para adorarte, para glorificarte. Rompe todo obstáculo, toda cadena, toda opresión del diablo. Amasoma y tamanso, papá. Rompe cadena, rompe atadura, Dios mío. Da libertad, rompe los yugos, rompe las cadenas, Dios mío, en el nombre de Jesús. Guarda la iglesia, protege la iglesia, Dios mío, de todo ataque demoníaco, de toda obra de las tinieblas, Señor, en el nombre de Jesús. Padre, reprendemos toda obra de Satanás contra tu pueblo, contra la iglesia, Dios mío. Todo poder antagónico de las tinieblas en esta hora se va, se va, se va, se va, se va, se va. Toda opresión del diablo, Dios mío, aquel que no puede adorarte, Dios mío, aquel que ha estado cansado, que ha estado desanimado, dale libertad en esta noche, Dios mío, en el nombre de Jesús. Padre, restaura, restaura el caído, restaura el desanimado, Dios mío, en el nombre de Jesús, en el nombre de Jesús, en el nombre de Jesús, nombre que sobre todo nombre, Padre, obra, obra, Espíritu Santo, en el nombre de Jesús, levanta, levanta esta iglesia, santifícanos, santifica toda la iglesia, Dios mío, danos libertad, Señor amado, en el nombre de Jesús, saca de nosotros lo que no te agrada, aquello que nos aparta de tu presencia, aquello que no permites que te sirvamos como tú lo esperas de nosotros, Dios mío, sácalo, saca toda raíz de amargura, saca todo rencor, saca todo resentimiento, toda malicia, todo lo que está escondido, todo lo que oprime a la iglesia en el nombre de Jesús. Padre, obra, obra, Espíritu Santo, levanta las damas, levanta damas de poder, damas de oración, levántala, dale fuerza, pelea la batalla de ella, guárdalas, protégelas, Dios mío, dale sabiduría, conságralas para tu gloria, Dios mío, guarda a los caballeros, dale sabiduría, dale gracia, dale dirección para guiar sus hogares, su familia, Dios mío, en el nombre de Jesús, en el nombre de Jesús, pelea por ellos, pelea la batalla de ellos, Dios mío, levántalos con gran poder y gloria, levántalos, levántalos, levántalos jóvenes, levanta jóvenes llenos del Espíritu Santo, llenos de poder, llenos de gracia, Dios mío, guárdalos del pecado, guárdalos de la tentación, Padre, cúbrelos, protégelos, Dios mío, en el nombre de Jesús, en el nombre de Jesús, en el nombre de Jesús, Ima, Soma, Lima, Sama, hay poder en Jesús, hay poder en Jesús, hay poder en Jesús, hay poder en Jesús, reprendo toda obra de Satanás contra la jovencita, Dios mío, guárdalas, protégelas, cúbrelas, Dios mío, revélate, revélate a ella, Dios mío, en el nombre de Jesús, protege toda la iglesia, protege a los niños, cúbrelos, guárdalos de toda acechanza del diablo, Dios mío, levanta el liderazgo de la iglesia, Dios mío, levanta líderes llenos del Espíritu Santo, llenos de santidad, santifica a todos los líderes, santifica a toda la iglesia, Padre Celestial, en el nombre de Jesús, rompe, rompe las cadenas, Dios mío, rompe los obstáculos, Espíritu Santo de Dios, Ema, Soma, hay poder, hay poder, hay poder, hay poder, tu palabra dice, Dios mío, que el Espíritu, aleluya, que el enemigo se levantará como río, pero el Espíritu de Jehová levantará bandera contra él, pelea, pelea por la iglesia, pelea la batalla de la iglesia, Espíritu Santo, muévete, muévete, Espíritu Santo, pelea, pelea, pelea, pelea, Espíritu Santo, oh gloria, oh gloria, oh gloria, oh gloria, te adoro.
3: Señor. Te adoramos, Señor. Te adoramos, Espíritu Santo. La gloria, la honra, la adoración es tuya, Espíritu Santo. Aleluya. Gloria, gloria, gloria, gloria, gloria. Te adoramos, Señor. Te adoramos, Espíritu Santo. Oh, Señor bendito. Ayúdenos, Señor. Pelea por las naciones. Pelea por Venezuela, Dios mío. A volver el corazón de ese pueblo a tu presencia, Dios mío. Oh, Señor, tu palabra dice, en el día de la ira, acuérdate de tu misericordia. Acuérdate de las promesas. Que si nos humillamos, que si buscamos tu rostro, tú perdonarás nuestros pecados, Dios mío. Perdónenos, Señor. Perdona, Padre Celestial. Nosotros reconocemos que nos hemos rebelado contra ti, que hemos pecado, Señor. Hoy nos humillamos. Hoy te pedimos perdón, Espíritu Santo. Oh, Dios mío, ten misericordia. Ten misericordia de las naciones. Ten misericordia de los pueblos, Señor. Tú eres el único que tiene la razón, Señor. Somos nosotros los que te hemos fallado, Padre. Perdónanos, perdónanos, perdónanos, Padre. Nos rendimos delante de ti, Padre. Nos humillamos, Señor. Tu palabra dice, si se humillare mi pueblo, sobre el cual mi nombre es invocado, y oraré y buscaré mi rostro, entonces yo voy a oír. Escucha, Padre, el clamor de este pueblo. Levanta la iglesia. Levanta este pueblo como un faro de luz, Señor, para que llevemos tu nombre sobre los pueblos y sobre las naciones, Dios mío. Guárdanos, Espíritu Santo. Guarda la vida de mi pastor, Señor, de su familia. Protégelo, Dios mío. Guárdalo de toda acechanza del diablo. Dale fuerza para que él pueda servirte, Señor. Guarda su casa, sus hijos y todo lo que está alrededor de él, Dios mío. Dale sabiduría, dale gracia. Y el temor tuyo siempre está en su corazón, Dios mío. Levanta líderes, Señor, fieles, que te amen a ti más que a su propia vida, Padre Santo. Yo te adoro en esta noche. Yo te glorifico y te doy gloria, Padre Celestial. Y reconozco, Padre mío, que sin ti no somos nada. Todos nos humillamos en esta noche, Señor. Te pido por este culto, Dios mío, que todo lo que se haga sea para tu gloria. Que el que hable, hable, Señor, conforme a las palabras que tú das. Que el que cante, cante para ti, para tu gloria, Señor. Recibe, recibe la gloria, recibe la honra. Agrádate en esta noche de nosotros, Padre Celestial. Que todo lo que haremos, lo haremos para la gloria y la honra de tu nombre, Padre Santo. Oh, Señor, te adoramos, te bendecimos, te bendecimos. Pelea por nosotros, pelea por la iglesia. Mira a mis hermanos que están pasando luchas y batallas. Levanta bandera por ellos, Señor amado. Tu palabra dice, pelearán contra ti, pero no te vencerán, porque contigo estoy para librarte, dice Jehová. Tú eres el que pelea la batalla de esta iglesia. Tú eres el que pelea nuestra batalla. Aleluya. Ninguna arma forjada podrá penetrar contra nosotros, Dios mío. Ante bien condenaremos toda lengua que se levante contra nosotros, Dios mío, porque el poderoso en batalla está con nosotros. Gracias, Dios mío. Gracias, Espíritu Santo. Gracias por tu presencia en este lugar, Dios mío. Tú eres fiel y verdadero. Tú eres fiel y verdadero. Tú nunca fallas, Padre Celestial. Aleluya. Te damos gloria, te damos honra, porque has sido fiel. Dios mío, tú nunca nos has fallado. Levanta a mis hermanos que están pasando luchas y batallas. Fortalece la fe de mis hermanos. Ayúdalo, Señor, sosténlo con brazo fuerte y poderoso. Como sacaste al pueblo de Israel de la tierra de Egipto con mano poderosa, extiende esa mano de poder sobre este pueblo, Dios mío, en el nombre de Jesús. En el nombre de Jesús se van a romper cadenas en este culto, Dios mío. Vidas van a ser libres por el poder de tu palabra, en el nombre de Jesús. En el nombre de Jesús se desata toda ligadura. El que no es libre es libre en esta hora. Aleluya. El que está oprimido se va a toda opresión, en el nombre de Jesús. Oh, Señor, te adoramos, te bendecimos y te damos gloria. Oh, poderoso de Israel, poderoso de Israel. Grandes y maravillosas son tus obras. Oh, Dios todopoderoso, digno eres de ser temido. Todas las naciones temblarán delante de tu presencia. Gracias, Padre mío, gracias. Gracias, Espíritu Santo, por tu poder. Gracias porque has descendido a este lugar y harás cosas grandes, Padre. Tu palabra dice que tú habitas en la altura y en la santidad, y con el quebrantado y humilde de espíritu, santifícanos en esta noche. Quita de nosotros todo lo que no te agrada, porque necesitamos que tu presencia habite dentro de nuestros corazones para poder servirte en espíritu y en verdad. Tu palabra dice, Dios mío, que levantemos manos santas sin ira ni contienda. Aleluya, para que tú puedas recibir toda adoración y toda alabanza. Oh, gloria a tu nombre, Señor. Te adoramos, Espíritu Santo. Gracias por estar con nosotros. Gracias, Espíritu Santo. La gloria, la honra, la adoración es suya, Padre. Mi alma te adora en esta hora. Yo exalto y glorifico tu nombre, Señor. Tú eres el Alfa y el Omega, el principio y el fin. El que ha de venir eres tú, papá. El que pronto viene, un poquito más. Y el que ha de venir vendrá y descenderá con gran poder y gloria. Aleluya. Gracias, Señor, te estamos esperando. Aleluya. Gloria a tu nombre, Padre Celestial. Recibe la gloria en esta noche. Recibe la adoración, Padre Celestial, en esta hora, Padre Eterno. Te damos gracias. Gracias, gracias, Espíritu Santo. Gracias, Señor. Amén, amados hermanos. Que el Señor les bendiga en esta noche. Pueden tomar sus asientos.
4: Grande es su misericordia. Qué hermosos y bendecidos clamores de esta noche. Dios les bendiga, iglesia del Señor. Dios les bendiga más. ¿Quién vive? Y a su nombre. Despierta tú que duermes. Hay calor, hermano. Gloria a Dios. Dios le bendiga, amada iglesia. Vamos a esperar que todos nuestros hermanitos se coloquen en sus asientos para dar inicio a este hermoso y hermoso culto de esta noche. Le doy gracias al Señor por este hermoso privilegio que me ha permitido tener esta noche, y también a la familia pastoral, a mi pastor y a la hermana Rita por permitirme pararme en este púlpito. Vamos a estar leyendo en lo que todos se ponen sobre sus asientos, en Apocalipsis 15, 3 y 4. Honrando al Padre, al Hijo y al Espíritu Santo, la santa palabra del Señor se lee así. Y cantan el cántico de Moisés, siervo de Dios, y cántico del Cordero, diciendo: grandes y maravillosas son tus obras, Señor Dios Todopoderoso, justos y verdaderos son tus caminos, Rey de los santos. ¿Quién no te temerá, oh Señor, y glorificará tu nombre? Pues solo tú eres santo, por lo cual todas las naciones vendrán y te adorarán, porque tus juicios se han manifestado. Grandes y maravillosas son las obras del Señor, y Él es justo y todas sus obras son manifestadas, hermanos. Recuerden que tenemos un Dios de poder, y tenemos un Dios justo y un Dios recto que todo lo mira y sabe cómo nosotros andamos en nuestro caminar. Que Dios lo bendiga. Y voy a dar el nombre de los hermanos que van a tener el privilegio esta noche. Lectura bíblica, el hermano Jesús Montoya. Devocional, el hermano Edgar Jiménez. segunda parte, mi persona. Primero especial, el hermano Francisco Hernández. Segundo especial, Steven Granados. Dios les bendiga y gócense esta noche porque Cristo está aquí.

0: David Gutiérrez, gloria a Dios. Le pido por favor que se pongan de pie y busquen en su Biblia el Salmo 138. Y cuando lo tengan, me confirman con un amén, por favor. Gloria a Dios. Gloria a Jesús, aleluya. Bendito sea Jesús. ¿Estamos listos? ¿Listos? Gloria a Dios. Honramos, leemos la palabra de Dios honrando al Padre, al Hijo y al Espíritu Santo. Te alabaré con todo mi corazón delante de los dioses, te cantaré salmos. Me postraré hacia tu santo templo y alabaré tu nombre por tu misericordia y tu fidelidad. Porque has engrandecido tu nombre y tu palabra sobre todas las cosas. El día que clamé, me respondiste. Me fortaleciste con vigor en mi alma. Te alabarán, oh Jehová, todos los reyes de la tierra, porque han oído los dichos de tu boca y cantarán de los caminos de Jehová, porque la gloria de Jehová es grande. Porque Jehová es excelso, atiende al humilde y más al altivo lo mira de lejos. Si anduviere yo en el medio de la angustia, tú me vivificarás contra la ira de mis enemigos. Extenderás tu mano y me salvará tu diestra. Jehová cumplirá su propósito en mí. Tu misericordia, oh Jehová, es para siempre. No desamparás la obra de tus manos. Dios me los bendiga, hermanos. Sigan glorificando a Dios. Un aplauso al Rey, por favor.
1: Dios le bendiga, hermano. ¿Quién vive? Él vive para siempre. Eterno. No tiene principio ni fin. ¡Qué victoria tenemos el pueblo de Dios con Cristo Jesús! Le doy gracias a mi Señor por este privilegio que nos regala para alabar su santo nombre. Dios bendiga también a la familia pastoral que están orando por todos nosotros, hermano. Que Dios lo guarde en todos sus caminos. Bendito sea Dios. Alabemos a Dios, hermano. Para eso lo llamó Dios, para alabar su nombre. Estamos muy agradecidos. Aleluya.

gloria, gloria, gloria. Qué sabio nos ha hecho Dios, hermano. Por eso me gozo seguir viviendo en este mundo, porque nos ha hecho sabio Dios, hermano. Aleluya. Y gracias, gracias, Jesús.

Dios me le bendiga, amada iglesia del Señor. Que el Señor los bendiga más y más. ¿Quién vive? Me siento contento, agradecido con el Señor, porque mi papá hasta el día de hoy ha sido bueno, creo que con cada uno. Es hermoso estar en este lugar, poder adorar todos juntos. Darle la gracia a mi pastor, a su familia, por la oportunidad que me dan de poder de estar alabando en esta noche, para que estemos todos juntos alabando su santo nombre. Vamos a alabar con un par de alabanzas, hermano.